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4: Bueno, pues hablamos ahora del eclipse porque conocíamos estos días la existencia de una herramienta desarrollada por la empresa compostelana Tesla Technologies que a través de la realidad aumentada y la geolocalización a través de la cámara del móvil, nos va a permitir conocer si un edificio, una montaña o un árbol van a tapar el sol en el momento del eclipse en el lugar que nosotros hayamos elegido para disfrutar de este fenómeno astronómico y también conocer en ese punto concreto a qué hora comienza cada fase del eclipse y cuánto dura la totalidad. Bueno, pues detrás de esta interesante herramienta hay dos personas que aman el mundo de la astronomía y que son dos grandes expertos en esta materia. Me refiero a Marcos Pérez, director de los Museos Científicos Coruñeses. ¿Qué tal, Marcos? Muy buenos días.
5: Hola, buenos días.
4: Y a Pablo Camacho, de la Fundación Española para la Ciencia y Tecnología, que fue, digamos, la encargada de coordinar, ¿no?, esta fantástica herramienta. Bueno, Marcos, quisiera que nos contara un poco qué es lo que va a poder ver la gente a través de ese visor de la cámara del móvil, que además no necesita que se descargue ninguna aplicación, ¿no?
5: Pues efectivamente. El visor es una herramienta pensada para que todo el mundo pueda determinar si el lugar que ha escogido para disfrutar del eclipse del próximo miércoles le va a permitir... tener una visión directa del disco solar. Uh-huh. Es importante recordar que un eclipse es mucho más que la visión del disco solar eclipsado. O sea, lo importante del eclipse es ver cómo cambia la cantidad de luz en el ambiente, sí, la textura de la luz, cómo se alteran las sombras, baja la temperatura, y todos nos vamos emocionando hasta que llega el momento de la totalidad, ¿no? Pero es cierto que la posibilidad de tener visión directa al disco solar siempre con las gafas de protección uh-huh. homologadas, imprescindibles para mirar directamente al sol, pues nos permite tener la sensación de que estamos viendo en directo el eclipse. Y en el momento de la totalidad, disfrutar de la corona solar, ahí ya sin gafas de protección, porque no son necesarias durante esos minuto y pocos segundos que dura, por ejemplo, una Coruña, para poder la corona solar. Entonces, ¿qué ocurre? Como en este eclipse se da la circunstancia de que el sol va a estar bastante bajo sobre el horizonte en toda su trayectoria a lo largo de España, en Coruña, por ejemplo, está a 12 grados de altura sobre el horizonte, pero en Mallorca está a apenas 2 grados y medio, es decir, prácticamente rozando el horizonte. Esto hace que desde casi todas partes, en la línea de visión directa al sol, nos vayamos a encontrar un monte, un edificio, unos árboles que nos impidan tener esa visión. Por eso esta herramienta es tan importante, porque permite que planifiquemos con antelación esa observación sabiendo que desde el claro. lugar que hemos escogido tenemos visión directa.
4: Claro, lo ideal es ir, por ejemplo, hoy a ese lugar que hemos elegido para observar el eclipse y comprobar a través de este visor cuáles van a ser allí las condiciones, ¿no? Si lo podremos observar con claridad, digamos, sin nada que interfiera.
5: Exactamente. Digamos que es la herramienta perfecta para planificar la observación.
4: Uh-huh. Pablo, quisiera que me contara, una vez que ya tuvieron esta herramienta en las manos, ¿qué les pareció?
6: Bueno, pues la verdad es que trabajar con Tesla, con la empresa, ha sido un gusto, porque fue un trabajo súper eficaz, partió de una idea muy buena que hay que agradecer a Marcos y salió todo estupendo. Hemos estado en los últimos meses haciendo unos pequeños ajustes porque la herramienta puede variar en función de pues de cómo calibres tu teléfono, de la ubicación en el que esté, del sistema operativo, y eso pues a veces puede dar alguna variabilidad que hemos ido ajustando para que muestre lo más exacto posible y acorde a la realidad la posición del sol. Al final, desde FECIT, desde la Fundación Española para la Ciencia y la Tecnología, nos estamos encargando de coordinar el grupo de trabajo de divulgación de la Comisión Interministerial para el Trío de Eclipses. Y bueno, para nosotros era muy importante ofrecer a la sociedad una herramienta útil basada en el conocimiento científico y en los datos que ahora mismo tiene el Instituto Geográfico Nacional y adaptarlo a una interfaz muy sencilla de utilizar. Como habíamos dicho, no hace falta descargarte una aplicación, sino que lo puedes hacer directamente desde la web. Y hacer una aplicación que sea pues de útil y muy manejable por cualquier persona. Además, es una aplicación, bueno, una web app inclusiva, y también hay opciones para poder guiarte a través de sonido con la aplicación, etcétera. O sea que yo creo que hemos conseguido tener un producto del que estamos muy orgullosos y orgullosas todos los que hemos trabajado.
4: Por cierto, decíamos que funciona sin necesidad de descarga, pero además está disponible en varios idiomas y bajo estrictos criterios de seguridad, ¿no?
6: Exacto. Las instrucciones están en español en inglés porque, bueno, también sabemos que este eclipse, el de 2027, va a atraer a muchísimo turismo internacional porque realmente se va a ver en la totalidad, se va a ver en Groenlandia, en una parte de Islandia, es decir, zonas poco pobladas, y luego la zona con más densidad de población va a ser España, y esos van a ser las tres únicas zonas donde se va a ver la totalidad, así que va a ser un eclipse que va a traer a muchas personas de fuera de España, y nos parecía importante también poner a disposición este desarrollo, ¿no? y tenerlo en inglés, claro.
4: Marcos, ¿cómo se están viviendo en los museos científicos coruñeses estas horas previas a ese eclipse por el que le hemos roto tanto la cabeza a los periodistas a usted?
5: Bueno, pues con mucha ilusión. A estas alturas ya todo lo que se podía hacer y planificar está hecho y planificado. En el Concello de La Coruña, además, se ha hecho un esfuerzo muy grande para identificar los mejores lugares para que todos los vecinos y vecinas puedan disfrutar de esta ocasión única sin necesidad de apelotonarse todo el mundo en los mismos sitios. Es decir, hay identificados lugares buenos para la observación en todos los barrios de la ciudad y espero que la información de seguridad y sobre el uso de gafas para mirar directamente al sol, pero también la información básica para que la gente sepa qué es lo que debe esperar de un eclipse, ¿no? Y en qué se puede fijar para disfrutar de la ocasión, creo que ha llegado también a todo el mundo, en buena medida, gracias a, como dices, la colaboración de los medios de comunicación.
4: Hay quien se pregunta, por cierto, le traslado la cuestión a los dos, si está justificada tanta expectación ante un fenómeno como este.
5: Bueno, yo creo que sí, que no hay nadie que haya visto un eclipse total de sol que diga, esto es una tontería, no merece la pena, ¿no? En las últimas semanas, en foros con otros colegas que se dedican a la divulgación científica, ha habido un juego recurrente, ¿no?, de buscar cuál es el símil que mejor explica, por ejemplo, la diferencia entre un eclipse parcial, que mucha gente seguramente ha visto. Hace unos pocos años hubo un eclipse parcial del 30% de ocultación, que se vio bastante bien en Galicia, y un eclipse total, como el que vamos a tener el 12 de agosto, ¿no? Algunas comparativas eran, por ejemplo, es la diferencia que hay entre un partido de fútbol que acaba 0-0 y un partido de fútbol que tiene goles por el medio, ¿no? O sea, ese pico de emoción, de sorpresa, de entusiasmo que genera un gol en un partido de fútbol, pues es un poco lo que ocurre en el momento de la totalidad. Yo sería más contundente todavía. Creo que los eclipses totales de sol son uno de los grandes espectáculos que nos ofrece la naturaleza, a la altura de una buena aurora boreal, por ejemplo, y posiblemente también a la altura de la primera experiencia de ver el mar para quienes crecen lejos del océano. O sea, esa combinación de sorpresa, de asombro, de emoción, de sentirse parte de algo que excede con mucho lo cotidiano, creo que es lo que nos va a brindar este eclipse total de sol.
4: Bueno, supongo que Pablo comparte la opinión de Marcos, ¿no?
6: Totalmente. Además, ha hecho el símil también con el fútbol, y yo estaba pensando en el Mundial que vivimos hace unas semanas, ¿no? En el que fue pues una victoria colectiva, un sentimiento colectivo que siempre deja un pozo pues muy bueno y muy positivo, y yo creo que en este caso tener un acontecimiento que va a ocurrir en el cosmos y que vamos a poder disfrutar de él desde donde estemos, que lo vamos a poder ver con nuestras familias, con nuestras amistades, y que dicen todos los que han visto un eclipse total. Yo no lo he visto, no he viajado a otros lugares a verlo, así que yo tengo expectación y además mucha alegría por poderlo vivir desde casa, ¿no? desde nuestro país. Y todo el mundo dice que siempre se queda como un recuerdo, ¿no? Colectivo de con quién estabas, qué estabas haciendo, ¿no? Como los grandes acontecimientos que hemos Exacto. vivido en estos años, siempre te vas a acordar qué estabas haciendo y con quién estabas. Entonces, qué mejor que eso, que vivir una cosa así con los tuyos, sí.
4: Bueno, recordad que esta herramienta de la que hablábamos está accesible en visor.trioeclipses.es, porque no se nos debe olvidar que, bueno, este es un eclipse total que tenemos por delante, pero hay otros dos eclipses previstos en España, ¿no?, para el año 2027 y 2028, ¿no, Marcos?
5: Efectivamente, el año que viene, el 2 de agosto, tenemos otro eclipse total, que en este caso la franja de totalidad ocupará una parte no muy ancha del sur de la península ibérica, provincias de Cádiz, Málaga, sur de Granada y el norte de África. Y luego, al año siguiente, en enero, habrá un eclipse anular, que son eclipses en los que la Luna está un poco más pequeña de lo normal, porque está en la parte de su órbita más alejada de nosotros, de forma que su disco no llega a ocultar por completo al del Sol, y lo que veremos en el momento de máxima ocultación, pues es, en vez de un sol completo, pues una especie de anillo, de ahí el nombre, brillante, que es muy espectacular, pero menos que los eclipses totales, porque en los eclipses totales, ese momento de ocultación absoluta, que se hace una noche extraña en la que llegan a verse estrellas en el cielo y queda un crepúsculo rarísimo que va por todo el horizonte, pues no se alcanza. Y la idea, entiendo, es que esta aplicación que tan buen servicio está prestando para la planificación de este eclipse se actualice para los eclipses del 27 y del 28.
4: Bueno, la diferencia entre el eclipse total de este miércoles y el del año que viene, ¿cuál es entonces la franja, digamos, desde la que va a poder ser visto?
5: Efectivamente, este eclipse es el del 26, se ve total en una franja que va desde A Coruña hasta Mallorca, que tiene unos 200 kilómetros de ancho, y por ejemplo en Málaga se verá como parcial, de 90% aproximadamente. El año que viene, en Málaga lo verán total, Málaga, Cádiz, parte de Granada, y nosotros lo veremos como parcial. Entonces, digamos que desde Galicia el eclipse importante es el del 26. Sin embargo, por ejemplo, el del año que viene se produce más cerca del mediodía y la duración de la totalidad multiplica por 4 la de este. Es decir, habrá más de 4 minutos de totalidad

0: ancho. Y, por ejemplo, en Málaga se verá como parcial, de 90% aproximadamente. El año que viene, en Málaga lo verán total, Málaga, Cádiz, parte de Granada, y nosotros lo veremos como parcial. Entonces, digamos que desde Galicia el eclipse importante es el del 26. Sin embargo, por ejemplo, el del año que viene se produce más cerca del mediodía y la duración de la totalidad multiplica por 4 la de este. Es decir, habrá más de 4 minutos de totalidad en el eclipse del año 27 y tenemos poco más de 1 minuto en el del eclipse del 26.
1: Pues Marcos Pérez, director de los Museos Científicos Coruñeses, y Pablo Camacho, de la Fundación Española para la Ciencia y la Tecnología, muchísimas gracias a los dos por acercarnos los detalles de esta herramienta, de verdad.
0: Muchas gracias a vosotros.
2: Gracias a
0: Un saludo.
1: Un saludo, buenos días.
2: Hasta luego.

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1: Pues son las 9:31 de la mañana y vamos a hablar ahora pues de arquitectura técnica. Vamos a acercarnos a Calcugal, que es una agrupación de profesionales técnicos especializados en las distintas áreas de la arquitectura y la construcción. Una empresa que nació en julio de 2007 y que entre sus últimas novedades tiene una herramienta que también consideramos muy positiva y muy interesante para todos aquellos y aquellas que se encuentren en la situación de ir a comprar una vivienda. Porque esta herramienta lo que les va a permitir es conocer de la mano de profesionales el estado en el que se encuentra realmente la vivienda. Javier López Ávila, ¿qué tal? Muy buenos días.
2: Hola, buenos días. ¿Qué tal, Olga?
1: Pues encantada de saludarte. Cuéntanos un poco, Javier, hablaba yo de esta herramienta, después nos detendremos más en otros servicios que ofrece Calcugal, pero me interesa mucho que ahondemos en esta herramienta que yo comentaba, ¿no? Aquellas personas que vayan a comprar un piso o una casa puedan saber en qué estado se encuentra la vivienda. Cuéntanos.
2: Sí, correcto. Nosotros tenemos un servicio que venimos desarrollando de una forma un tanto informal, porque nos llamaban y nos pedían que fuéramos a revisar pisos o viviendas que había personas que querían comprarlos, pues para validar o certificar de algún modo que lo que iban a comprar estaba correcto y no se iban a encontrar con reparaciones o adaptaciones. Entonces, viendo esa necesidad que tenía el mercado, pues bueno, hemos creado el servicio un poquito más ordenado, en el que la gente que va a comprar un piso, una vivienda, nos llama, nos escribe y nosotros nos acercamos allí y le damos un informe del estado de la vivienda para que sepa lo que está comprando. Es algo parecido a lo que se hace con los coches, pero adaptado a las viviendas.
1: ¿Y qué puntos analizáis, Javier? ¿Qué es lo que miráis?
2: A ver, hacemos un barrido general de toda la vivienda, ¿no? Las instalaciones, el estado general de los acabados, el estado general del mobiliario, de las zonas comunes, identificar posibles filtraciones, faltas de mantenimiento, que en un futuro puedan, dar una inversión al comprador con la que no contaba cuando hace el esfuerzo de pagar, ya sabemos todos el precio de la vivienda, para comprar una cosa que seguramente en muchas ocasiones sea la inversión más importante de su vida.
1: Efectivamente. Y con respecto, la gente se estará preguntando, este servicio obviamente no es gratuito. ¿Es muy costoso disponer de ese informe que nos va a dar seguridad a la hora de comprar?
2: No, todo depende de la distancia, el desplazamiento y lo grande o pequeño que sea el inmueble, pero hablamos de que para un piso normal, pequeño, el coste estaría entre unos 150 a 200 euros, y si es muy pequeño podrían ser 100 euros, pero andaría rondando ese valor.
1: No está mal 100 euros por ganar tranquilidad, ¿no?, ante lo que tú dices, una compra que quizás sea de las más importantes de nuestra vida. ¿Crees que, tal y como está hoy el mercado, es necesario contar con un estudio de este tipo?
2: A ver, yo creo que es primordial, lo digo porque ¿qué herramientas tiene un comprador para diferenciar el piso de la calle esta a la calle de enfrente? ¿Cómo puede saber el que está haciendo la mejor compra, ya no solo a nivel personal, sino a nivel técnico, a nivel patrimonial? No tiene ninguna herramienta más que su propia observación, lo que puedan decirle los compañeros de la inmobiliaria, pero poco más. Entonces yo creo que el ojo de un técnico es importante en este punto. Lo digo como con los coches. Cuando compras un coche en una mano, lo llevas al taller para que el especialista te diga si vas a tener que hacer un cambio importante. Pues esto es algo parecido.
1: Oye, Javier, ¿y veis cosas que os llaman la atención? Estos vicios ocultos que se escapan al ojo no profesional, digamos.
2: A ver, sobre todo en las viviendas antiguas lo que más nos encontramos son las adaptaciones de las instalaciones eléctricas. Cada día en las viviendas se necesita una carga eléctrica más grande porque todos tenemos más elementos que consumen electricidad. Entonces, nos encontramos con con instalaciones eléctricas que están, pues anticuadas. No digo que sean ilegales, sino que están anticuadas, que tienen no tienen sus protecciones adecuadas. Entonces, bueno, pues eso es lo más habitual, sobre todo en viviendas más antiguas. Y después en viviendas más cercanas, son los posibles puentes térmicos donde se producen condensaciones y cosas así. Eso es lo más habitual.
1: Bueno, pero eso, el saber esas cosas también nos permite, bueno, además de conocer bien la vivienda, saber qué desembolso tendremos que hacer, ¿no?, para poder adaptarla, digamos, a la normativa en el tema de la electricidad y demás, y otro también a las necesidades de la persona que vaya a comprarla, ¿no?
2: Correcto, claro. Se trata precisamente de eso. Se trata precisamente de saber si una vez empecemos a usar esa vivienda para nuestra actividad diaria, pues nos vamos a encontrar con algún tipo de problema que no requiera una inversión y que en muchas ocasiones puede ser una inversión pues alta y que nos encontremos un poquito en una situación incómoda de acabar de hacer un desembolso grande o de acabar comprando una cosa con toda la ilusión del mundo y encontrarnos con tener que hacer un desembolso.
1: Oye, Javier, sois 16 compañeros en Calcugal, ¿no?
2: Sí, somos 16 aparejadores, sí.
1: ¿Y estáis a tope permanentemente?
2: A ver, es un momento dulce para la construcción y la arquitectura. Y sí, la verdad es que no nos podemos quejar, tenemos trabajo, sí.
1: Oye, y aparte de este servicio del que estábamos hablando, ¿cuáles son, digamos, los que más demandan los clientes?
2: A ver, nosotros somos una empresa de arquitectura técnica que, como tú dijiste, nacemos en 2007 y lo que hacemos básicamente es dar ayuda a los arquitectos en el desarrollo de sus proyectos. Nosotros hacemos cálculos de estructuras, cálculos de instalaciones, desarrollo de mediciones para los arquitectos y después tenemos la línea propia de los aparejadores, arquitectos técnicos, que es la dirección de ejecución de obra y coordinación de seguridad. Es la parte que legalmente desarrollamos los arquitectos técnicos y que nosotros damos ese servicio a los promotores, a la gente que vaya a hacer una obra.
1: Ya que hablas del tema de la seguridad, no me resisto a preguntarte por esto. O sea, ¿seguimos siendo muy inconscientes?
2: A ver, la cosa ha mejorado bastante desde que yo empecé, pero sí que es verdad que se siguen viendo cosas que yo bromeo en alguna... Bromeo a nivel de por ponerlo un poco porque sigues viendo que los obreros no le temen a nada, o sea, no ven el peligro y es algo que asusta, la verdad es que asusta. Estamos mucho mejor que hace años, pero todavía hay que andar encima y solicitándoles que hagan las cosas bien, porque bueno, ellos están a trabajar y muchas veces no se dan cuenta del peligro.
1: Ya. Bueno, pues Javier López Ávila, como decía uno de los integrantes fundadores de Calcugal, muchísimas gracias por resolver nuestras dudas y por contarnos más acerca de ese nuevo servicio.
2: Muy bien, muchísimas gracias, Olga.
1: Un saludo, buenos días.
2: Hasta luego, chao, chao.
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0: 9:42. Vamos a echar un vistazo a las efemérides de este 10 de agosto que nos llevan muy atrás en el tiempo, concretamente al año 997, cuando las tropas de Almanzor saqueaban y destruían la ciudad de Santiago, llevándose como botín las campanas de la que hoy en día es capital gallega. Todavía en Santiago, en 1520, una multitud numerosa encabezaba una revuelta callejera contra el impuesto extraordinario aprobado por el rey Carlos I para sufragar los gastos de su elección como emperador del Sacro Imperio Romano Germánico. La multitud apresó al representante de las Cortes y amenazó con ahorcarlo si no derogaba el impuesto. Avanzamos en el tiempo, nos vamos a 1759, cuando Carlos III era proclamado rey de España. En 1792, en Francia, era derogada la monarquía durante la Revolución y un año más tarde, también en Francia, se inauguraba el denominado Museo Central de las Artes o Museo de la República, en la Gran Galería del Palacio del Louvre. Cambiamos de siglo, nos vamos al año 1839, cuando, seguimos en Francia, se presentaba allí el daguerrotipo, considerado como el primer paso, el precursor de la fotografía. Y en 1897, Félix Hoffmann, que era empleado de Bayer, descubría, de la farmacéutica Bayer, descubría el ácido acetilsalicílico conocido como aspirina.
1: La aspirina está hecha de ácido acetilsalicílico, una sustancia que proviene de la corteza del sauce blanco, que ya hace 2.400 años se usaba como remedio curativo. El principio activo de la corteza de sauce fue aislado en 1828, pero hasta 1897 un investigador de los laboratorios Bayer no consiguió sintetizar ácido acetilsalicílico con gran pureza. El medicamento se comercializó con el nombre de aspirina, convirtiéndose en un éxito y, a pesar de su edad, sigue proporcionando resultados sorprendentes e inesperados.
0: Pues nos vamos ahora al año 1927, porque aquel 10 de agosto, en el monte Rushmore, en Dakota del Sur, en Estados Unidos, el escultor Goodson Borglum y su hijo Lincoln empezaban a esculpir en la roca viva el monumento a los presidentes George Washington, Thomas Jefferson, Theodore Roosevelt y Abraham Lincoln. Lo que vamos a escuchar es un fragmento del documental Desmontando la Historia, que nos habla precisamente de esta construcción.
2: El monte Rushmore. Cuatro colosales bustos de granito de los expresidentes estadounidenses más importantes de la historia.
3: Es una obra más que ambiciosa, es monumental.
2: Es uno de los iconos más reconocibles del planeta. Y ahora los expertos descubrirán nuevos secretos ocultos en esta maravilla de la ingeniería moderna.
4: Es como un puzzle al que le faltan la mitad de las piezas.
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5: No puedes volarla por los aires y extraer toda la roca.
2: ¿Y qué podría destruirlo?
6: Hay 140 grietas por todas partes, por arriba, por abajo y por detrás.
2: ¿Cuáles son los secretos de su construcción? ¿Y por qué está el monumento más famoso de Estados Unidos en una remota montaña de Dakota del Sur? Para averiguarlo, volaremos el monte Rushmore y lo reconstruiremos siguiendo su asombroso diseño original. Exploraremos sus túneles y cámaras secretas.
0: Bueno, pues seguimos avanzando en el tiempo. Nos vamos ahora al año 1938, cuando el avión FW-200 Cóndor se convertía en el primer avión destinado a líneas aéreas regulares con su travesía sin escalas entre Berlín, en Alemania, y Nueva York, en Estados Unidos. Y en 1962, un día como el de hoy, asistíamos a la primera publicación del personaje ficticio y superhéroe El Hombre Araña, Spider-Man o Spiderman. En 1969, un día después de los asesinatos de la actriz Sharon Tate y cuatro personas más, la secta del líder Charles Manson asesinaba a Leno y Rosemary LaBianca. Y en 1982, fíjense que no hace tanto tiempo, en nuestro país se creaba la Comunidad Autónoma de Canarias, 1982. Mientras, el 10 de agosto de 2002, el atletismo español sumaba tres nuevas medallas en los europeos de Múnich: el oro de Marta Domínguez en los 5.000 metros, el oro y bronce de Antonio Jiménez y Luis Martín Berlanas en los 3.000 metros obstáculos. Y un año más tarde, en 2003, en Estados Unidos, era transmitido el último capítulo de una serie, bueno, que arrasó y que forma parte de la historia de la tele. Me refiero a Futurama, una serie de animación para adultos creada por Matt Groening, el mismo responsable de Los Simpson. Bueno, pues vamos a recuperar el fragmento de uno de los capítulos de Futurama.
7: Traigo buenas noticias. Acabo de venderle Planet Express a mamá.
8: ¡Eulalia! ¡Maldita sea! ¿Por qué lleva puesto ese sombrero tan raro?
7: ¿Qué? ¡Ah! Esto, por nada, hijo.
9: ¿Qué cosa más rara? Es muy extraño.
10: Ha perdido un tornillo, profesor. ¿Cómo ha podido vender la compañía a mamá?
7: No tenía elección. Estábamos teniendo pérdidas. Quizá mi estrategia de mercado de hacer solo un envío de vez en cuando no era tan buena como creía. Me equivoqué haciendo los cálculos. Por no hablar de que vosotros olvidabais cobrar los envíos.
9: Un pequeño fallo es normal.
8: Que me retuerzan.
7: Pero, en fin, no es que por esto vaya a ser el fin del mundo.
0: Bueno, pues esta serie, que sigue las aventuras de un repartidor de pizza, comenzó a emitirse por Fox el 28 de marzo del 99 en Estados Unidos y fue cancelada, como decía, el 10 de agosto de 2003. Sin embargo, posteriormente fue renovada por Comedy Central y se emitió en ese canal desde 2008 hasta el año 2013. Y nos asomamos ahora a algunos de los nacimientos destacados de un día como el de hoy. Por ejemplo, en 1814 nacía el industrial suizo, fundador de la empresa alimenticia Nestlé, Henri Nestlé. En 1939 nacía la periodista y escritora Natalia Figueroa. En 1950 la empresaria Esther Koplowitz. En 1959 la actriz estadounidense Rosanna Arquette. Y en 1960, hoy cumple 66 años, nuestro querido Antonio Banderas, nuestro actor quizás más internacional, actor, director de cine, cantante, productor, guionista y empresario teatral. Cabe destacar que su salto a la fama llegó tras su participación en varias películas de Pedro Almodóvar allá por la década de los años 80 y en su momento dio el salto a Hollywood participando en películas como Filadelfia, Entrevista con el vampiro, Desperado, La casa de los espíritus, Evita, La máscara de zorro o Frida. Por cierto, que también puso la voz en inglés, español e italiano al gato con botas, personaje de la franquicia de Shrek. Bueno, pues lo que vamos a recordar ahora es parte del discurso de Antonio Banderas cuando recogió su premio Platino de Honor en el año 2015, en la que era la segunda edición de los premios Platino del cine iberoamericano.
11: Nadie nos valorará si no lo hacemos nosotros, primero. Terminaré con Cervantes y su Don Quijote, que desde su mente soñadora y por momentos lúcida decía: como no estás experimentado en las cosas del mundo, todas las cosas que tienen algo de dificultad te parecen imposibles. Confía en el tiempo, que suele dar dulces salidas a muchas amargas dificultades. Muchas gracias.
0: Y con respecto a los fallecimientos de un día como el de hoy, pues nos dejaba en el año 1923 el pintor español Joaquín Sorolla. En el 2019 despedíamos por suerte al magnate y delincuente sexual infantil estadounidense Jeffrey Epstein, y también despedíamos un día como el de hoy, del año 2005, al actor, dramaturgo, autor y director teatral gallego Manuel Lourenzo.
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1: Pues son las 10 de la mañana, vamos a echar un vistazo a la actualidad de este lunes que nos lleva en primer lugar a las autoescuelas, porque podemos leer en La Voz de Galicia que hay una espera de 3 meses, una espera media de 3 meses para conseguir el carnet de conducir por la falta de examinadores. Los que aprueban hoy el examen teórico tendrán que esperar de media hasta finales de septiembre para comenzar sus lecciones prácticas. Es lo que asegura el presidente de la Federación Gallega de Autoescuelas, Pablo Pérez. Admite que Galicia es de las comunidades autónomas que menos atasco sufre con diferencia, pero insiste en que la Dirección General de Tráfico lleva arrastrando problemas de este tipo desde hace varios años, con un déficit muy grande de examinadores que generó una bola que todavía no pueden sacarse de encima. Pérez lamenta que en los últimos años a Coruña haya pasado de tener una veintena de examinadores a una docena, que Santiago esté bajo mínimos, con 2 examinadores y un coordinador, y que en Vigo, donde viven 50.000 personas más que en A Coruña, haya solo 8. Bueno, desde la Asociación de Autoescuelas de Lugo no creen que haya un problema con la frecuencia de las pruebas si se comparan con otras comunidades. No obstante, critican que la DGT no hace un trabajo acorde ni con las tasas que cobran los alumnos ni con el superávit brutal que tienen. Bueno, pues este, como digo, es uno de los asuntos que destaca hoy en su edición La Voz de Galicia. Otro de ellos nos cuenta que el agua está más cálida y varía 7 grados entre playas de las Rías Baixas. No es una impresión subjetiva lo que dicen muchos bañistas de que notan el agua más caliente, sino que es una realidad. Hubo semanas de corrientes frías y viento del norte que favorecieron la entrada de agua más refrescante procedente de capas más hondas del océano, pero también se están intercalando otras, las más, con muchos grados por encima de lo habitual, incluso para el verano. Esta situación ya se pudo comprobar, por ejemplo, en junio. Meteo Galicia hace una proyección de la temperatura tanto en tierra como del agua en las playas gallegas. En sus previsiones para hoy, por ejemplo, se percibe una importante diferencia de un arenal a otro dependiendo de en qué parte de las Rías Baixas se encuentre uno. Por ejemplo, frente a los 19 grados del agua previstos en Limens, en Cangas, en la entrada de la Ría de Vigo, se encuentran los 26 de la playa de Matilde en Soutomayor, justo al otro extremo de la misma ría. Son 7 grados de diferencia y el resto de los arenales se mueve entre estos baremos, la mayoría en la horquilla de los 19 a los 21 grados. Y otro titular también destacado tiene que ver con el uso de las gafas para ver el eclipse. Lo que nos recuerdan los compañeros de La Voz es que mirar directamente al sol puede provocar una retinopatía solar, una lesión causada por la radiación que daña la retina, especialmente la mácula, responsable de la visión central. Los síntomas pueden aparecer en las horas posteriores a la exposición e incluyen visión borrosa, dificultad para leer, alteraciones en los colores o una mancha oscura en el centro del campo visual. En La Voz tratan de responder algunas de las preguntas que seguro que muchos de ustedes se están haciendo. Por ejemplo, ¿cuándo hay que ponerse las gafas? Bueno, pues desde el primer instante en que comience el eclipse, alrededor de las 7:30 de la tarde, si se va a mirar al sol, es imprescindible utilizar gafas homologadas. Nunca deben ponerse una vez que ya se haya empezado a observar el fenómeno. ¿Cuándo se pueden quitar? Solo durante la totalidad, es decir, cuando la luna oculta por completo el sol. Son, bueno, esos menos de 2 minutos cuando podremos prescindir de las gafas. Decir también que una vez que pase el eclipse total, si se vuelve a mirar al sol, hay que volver a ponerse esas gafas. Tienen todos los detalles hoy, como digo, en las páginas de La Voz de Galicia. Hablamos también aquí de este asunto con el Colegio de Ópticos Optometristas de Galicia, con Alexander Dubra. Y contarles, por otra parte, que otra de las noticias de estas últimas horas nos lleva nuevamente a Ceuta, porque, de acuerdo con los datos hechos públicos en las últimas horas, más de 15.000 ceutíes participaron ayer en una concentración convocada por las 4 culturas, las principales confesiones religiosas de la ciudad. Acudieron ciudadanos que profesan el cristianismo, el islam, el hinduismo y el judaísmo. ¿Qué pidieron todos ellos? Pues respuestas a las autoridades españolas y europeas, así como una atención con urgencia ante la crisis migratoria.

0: 10 y 10 minutos de la mañana. En los próximos minutos, en Voces de Verano, vamos a hablar de interiorismo, de lo importante que es el interiorismo para que nos sintamos cómodos, a gusto, en nuestras casas. A veces no le damos toda la importancia que tiene y al final es algo fundamental, incluso para poder, tener una buena salud mental. Entonces, ¿quién mejor para hablarnos de interiorismo que una enamorada de este tema? Tiene una de las tiendas más bonitas en A Coruña que yo he visto en los últimos años. Se llama Alnus Living, la tienda, y está en la Travesía de Huertas número 31. Una de sus artífices, número 3, una de sus artífices es Marta Vázquez. Ella es el 50% de Alnus Living. Marta, ¿qué tal? Bienvenida, buenos días.
1: Hola, buenos días, Olga.
0: Bueno, cuéntanos un poco, ¿cómo nació Alnus Living?
1: Bueno, en primer lugar, gracias por invitarme. Mira, si me preguntaras hace 9 años, te diría que Alnus Living nació como una respuesta a una necesidad del mercado. Nosotros somos 2 arquitectos, mi socio y yo, Pepe Vilariño, y veíamos la necesidad de encontrar a alguien que, cuando nos dedicábamos al interior, hablase nuestro idioma. Sí. Pero realmente, después de 9 años, creo que Alnus ha estado en mí desde mucho antes de ponerle nombre. Vale, yo soy hija de decorador, de un decorador que ejerció su profesión sobre todo en los años 70 y 80, años de cambios, años en los que las familias todavía eran familias numerosas y los espacios eran limitados. Entonces, viví toda mi vida en espacios que los muebles eran una cosa por la mañana y por la noche eran otra.
0: Efectivamente.
1: Los espacios se transformaban para las necesidades de las familias, ¿no? Por lo menos él lo hacía así. Entonces, ahora mismo, cuando pienso en por qué nació Alnus, siempre creo que nació de una necesidad de, más bien, de ayudar a la gente a encontrar soluciones. Al principio era como, nace para mí, pero 9 años después me doy cuenta de que nada más lejos de la realidad. Ha nacido para ayudar a las personas y para hacerles entender, pues, lo que tú decías, ¿no? Que el interiorismo, que la arquitectura puede cambiar tu forma de vivir.
0: Oye, ya acabamos de Alnus. Quería también que nos explicaras de dónde viene el nombre.
1: Vale. Pues mira, Alnus es el nombre del árbol aliso en latín. ¿Y por qué? Pues porque nosotros creemos mucho en la verdad de los materiales y en la verdad de las realidades. Entonces, queríamos que fuese un nombre que evocara lo natural, pero sin ser algo muy evidente. Y de ahí nace.
0: Oye, ¿y cómo entendéis vosotros el interiorismo, ¿no? Porque el interiorismo, a ver, va mucho más allá de cambiar un mueble de sitio. O sea, es una concepción global de un espacio, ¿no? ¿Cómo lo entendéis en Alnus?
1: Bueno, pues mira, nosotros, claro, somos arquitectos los dos. Entonces, nosotros entendemos el interiorismo como una extensión de la arquitectura. Para nosotros no hay una diferencia entre exterior e interior. Las dos deben ir unidas, se condicionan y se modifican una por la otra. Entonces, la entendemos como efectivamente, lo que tú dices es cierto. Una cosa es poner un mueble y otra cosa es crear atmósferas. Exacto. Y crear ambientes, que es lo que nosotros hacemos.
0: Y cuando tú vas, por ejemplo, a una casa, ves un espacio, tú en tu cabeza, en ese momento, tú ya empiezas a ver cómo se puede sacar partido a ese espacio, cómo se puede crear una atmósfera en ese espacio, necesitas darle una vuelta, ¿cómo es el proceso?
1: Ya me gustaría que fuese así. No, a ver, el proceso es complejo y sencillo a la vez. Sencillo para nosotros porque tenemos un método muy claro. Nosotros partimos de una escucha, después hacemos lo que denominamos la mirada para dar, por último, la solución. Cuando llegamos a un espacio, evidentemente el espacio te da pistas. Nosotros siempre decimos que los espacios ya saben lo que quieren ser, que solo hay que escucharlos, ¿no? Te da pistas, te dice, sobre todo cuando sales de un espacio, por lo menos es lo que me pasa a mí, sabes lo que no debes hacer. Pero después hay mucho trabajo detrás, hay mucha reflexión, hay poner en común lo que el espacio te ha contado y lo que el cliente te ha contado. El centro de nuestro trabajo siempre es el cliente. Yo, para ser muy gráfica, al final siempre digo, tu casa es tuya, yo ya tengo la mía. Yeah. Entonces yo necesito conocer tu realidad para poder adaptar tu espacio a esa realidad y que la sientas como tuya, que te represente. Cuando tú terminas un proyecto de interiorismo y una persona entra, hablo de su hogar, pero puede ser su negocio, uh-huh, o puede ser cualquier tipo de espacio, y esa persona entra en ese espacio y no se identifica con él, algo falla. Ahí algo falla. Uh-huh. Y para que eso no suceda, hay un trabajo de reflexión detrás, de muchos papeles tirados a la papelera, yeah, descartando por dónde no debes ir, y de mucha lluvia de ideas para encontrar al final la solución que el cliente necesita.
0: Imagino que esa fase del proceso, Marta, la escucha, es fundamental.
1: Por supuesto. Si no escuchas bien, es muy difícil llegar a una buena solución. Al final, toda la información la tiene el cliente. Tú sabes cómo vives, tú sabes si recibes gente en tu casa para, claro, cenar, o claro, si eres una persona más solitaria. Tú sabes si tocas el violín o si te dedicas a hacer cerámica. Yeah. Tú, incluso, a veces me llegan y me dicen, porque no siempre tiene que ser una vivienda, ¿no?
0: Pues una habitación.
1: Exactamente. ¿No? Entonces, a veces, pues me llegan y me dicen, no, es que quiero cambiar el cuarto del niño. Mi foco cambia. Claro. Mi cliente, evidentemente, es esa madre, ese padre o ese tío, pero realmente el foco está en el niño. Los niños, uh-huh, cada niño es un mundo. Cada niño tiene sus aficiones, sus necesidades. Entonces, al final siempre les digo, muy bien, pero tráeme al niño, porque necesito hablar con el niño. Uh-huh. Es un ejemplo burdo, pero es la realidad. No, está muy bien, gráfico. Claro.
0: Efectivamente. Oye, ¿y qué papel ocupa cuando tienes un proyecto entre manos, por ejemplo, pues qué papel juega la luz natural, los elementos arquitectónicos de la vivienda, en fin? ¿Hasta qué punto pueden marcar o marcan, de hecho, el resto del proyecto?
1: Bueno, a ver, esta pregunta que me haces denota un gusto por el interiorismo. ¿Qué papel juega la luz? La luz lo es todo. Sin luz no hay espacio. Si ahora mismo el espacio en el que tú y yo estamos estuviese completamente a oscuras, imagínate que estamos completamente a oscuras, no sabrías decirme si estás dentro de un armario o en una catedral. La luz juega, es fundamental, es la que forma tu sensación del espacio. Pero no solo la natural, también la artificial, porque cuando la natural no está, exacto, la artificial tiene que entrar a jugar ese papel. Y, a ver, es un tema, también ahí hay una idea muy común, que es, ¡ay, qué luminoso es! ¡Cuánta luz tiene! ¡Qué bien! Evidentemente, tener luz es muy bueno, pero la clave está en el control de la luz, porque a veces tener mucha luz tampoco es lo idóneo. Yeah. Necesitas saber controlar la luz, y es uno de los temas más apasionantes, pero más complejos en la resolución de los espacios. Y lo de los elementos arquitectónicos, pues lo que te decía antes, la arquitectura y el interiorismo son uno. No solamente, a veces, tú llegas y ves un pilar en un salón, ¿no? Y dices, vaya, tengo un pilar en un salón. Yeah. Un buen interiorista ve una oportunidad en el pilar. Y como eso, también te digo que el interior también puede modificar y debe modificar la arquitectura, porque si tú llegas a una parcela y tienes un maravilloso arce rojo que va a cambiar de color según la estación del año, y los buenos arquitectos lo ven y proyectan pensando en ese arce rojo. Y son capaces de abrirte una ventana solo para que tú veas cada día cómo va cambiando ese arce. Entonces es fundamental.
0: Oye, está chulo eso que dices. Claro, eso que al común de los mortales se nos escapa, seguramente, porque no tenemos esa visión que tú tienes, no solo como interiorista, sino también como arquitecto. Oye, normalmente, cuando proponéis soluciones al cliente, el cliente se deja aconsejar, porque somos muy de, ay, no, es que yo quiero esto, y tú estás pensando, pero si eso ahí queda, o sea, horrible, malísima idea. ¿Nos dejamos asesorar o somos pesados?
1: bueno, yo no diría pesados, aunque cada persona es un mundo, también los hay. Pero, a ver, es verdad que hay un amor por el interiorismo actualmente que, oye, está genial y bienvenido sea. Antes vivíamos para afuera y ahora empezamos a amar nuestros interiores y eso está muy bien. Y hay gente que es muy aficionada y que tiene sensibilidad para ciertas cosas. Pero entre eso y la formación y el ser experto en esos espacios hay una gran diferencia. Yeah. En general, la gente que entra, yo no sé en el resto de lugares, ¿no? Pero la gente que entra en Alnus, tal vez también porque Alnus es un espacio diferente que invita a compartir, a reflexionar y que desde el primer momento nosotros te vamos a empezar a preguntar cosas sobre ti, sobre tu forma de vivir y demás. En general, yo diría que la gente se deja asesorar. ¿Qué pasa? Que hay soluciones que uno toma desde su conocimiento y desde su formación, que las toma para resolver lo que el cliente le está demandando, que necesitan una explicación. Pero si yo he escuchado bien, he mirado bien, cuando llego con la solución y te la planteo, por supuesto que voy a tener que explicarte ciertas cosas y decirte por qué así y así no, por qué eso que me pedías no es tan sencillo o no funciona en ese caso. Pero si has hecho bien las partes previas, normalmente el cliente lo entiende. A ver, también te digo que esto es como todo. Bueno. Esto es un tema de compatibilidad y de entenderse. Bueno. Y a veces pues no hay ese feeling. Bueno. Para eso también hacemos la escucha. Para antes de avanzar en algo que va a condicionar tu vida, nos podamos asegurar de que nos entendemos, yeah, ¿no?
0: Yeah. Oye, y si, Marta, tenemos un presupuesto justo, imagínate, queremos cambiar algo en nuestra casa, ¿en qué no debemos escatimar? O sea, yo quiero, imagínate, pues cambiar el salón de mi casa. ¿Dónde no debo escatimar? ¿A qué debería dedicar una buena parte del esfuerzo económico?
1: Esto es complejo, ¿eh? No es sencillo contestar, resumirlo rápidamente, pero siempre, en primer lugar, me gustaría decir que no siempre un espacio es mejor porque el presupuesto sea más alto. Yo he vivido, he visto y he proyectado espacios con menor presupuesto y que tienen una mayor calidad ambiental que espacios de mayor presupuesto. Vale. ¿A qué no deberíamos renunciar y en qué no deberíamos escatimar? Pues en cosas, en todo aquello cuyo cambio sea más difícil, más costoso y sobre todo implique un cambio, una alteración de tu vida mayor. ¿A qué me refiero? Pues a que tú puedes tener un espacio precioso, pero si tus instalaciones no están bien proyectadas, vas a tener ruidos, humedades y cosas que son mucho más difíciles de solucionar. Si tú pintas una pared azul y de repente no te gusta, el cambio es mucho más sencillo. Ya. Pero si tus ventanas no están bien, si tu casa no está bien aislada, eso es mucho más difícil de modificar. Si te has equivocado en el pavimento, es muy difícil de solucionar. Ya. Si, como tú me dices, estamos hablando de un salón, bueno, pues hay temas a los que no debería renunciar nunca. Un salón es para estar, para compartir y para descansar. Por tanto, la pieza fundamental es tu sofá. Pero en interiorismo, además, hay más cosas. Hay la luz. Si vas a ver la televisión, el control de la luz es fundamental, porque si no vas a tener reflejos. Okay. Depende un poco también del espacio en el que estés trabajando, ¿no?
0: Bueno, nos queda un minutito por delante. Y quisiera preguntarte también por qué debemos contar con un profesional, como por ejemplo como vosotros, para este tipo de proyectos.
1: Pues un poco por lo que te decía antes. Una cosa es que te guste la decoración, el interiorismo, la arquitectura, y otra cosa es que tengas la formación. Un profesional va a ver lo que tú ves y sobre todo lo que tú no ves. Y te va a ayudar a asesorar y a acompañar. por lo menos es lo que hacemos nosotros, intentar acompañar a nuestros clientes. Te va a ahorrar dinero, pero sobre todo te va a ahorrar quebraderos de cabeza y te va a ayudar a solucionar las cosas de una manera con criterio, no con opinión.
0: Bueno, pues yo creo que queda bien claro el mensaje. Marta Vázquez, de Alnus Living, muchísimas gracias por acompañarnos. E insisto, les recomiendo Travesía de Huertas 3 porque es, vamos, un espacio que merece mucho la pena ser visto y visitado. Gracias, Marta.
1: Muchísimas gracias a ti, Olga.
0: Buenos días.
1: Buenos días.
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0: Pues en la bella fábrica de lápiz en Ferrol, todo agosto. Inauguraste la exposición el 6, pero podremos verla durante todo agosto. ¿Qué podemos ver en Agora qué?
1: Pues son varios proyectos de diferentes temáticas y estilos. Los títulos de los proyectos serían Tejer Conversar, que sería el primero, Destino Perderse. Tejer Conversar sería una escultura. Destino Perderse ha habido constante intento en un cortometraje. Después, una colección de pinturas de acuarela, que se llama No sé si me explico, y a última es en más de fotografía.
0: La exposición nace de un momento en el que los planes se desmoronan y aparece una sensación de estar perdida, ¿no? ¿Cuál fue el punto de inflexión en el que decidiste convertir esta incerteza, digamos, en un proyecto artístico?
1: Pues fue el momento justo en el que salí en la carrera, que fue un momento como que no solamente se tiene que unir a este momento, pero pienso que te subimos en algún momento, no nos vida como un momento específico así, de estos momentos de incertidumbre, como de transición de una etapa a otra, de incerteza, de decir, ¿y ahora qué camino voy a seguir, qué voy a hacer? O no saber cómo continuar, ese no saber qué siguiente paso íbamos a dar.
0: La muestra, bueno, como decíamos, se presenta en la bella fábrica de lápiz. ¿De qué forma dialoga este sitio con tanta historia, tanta memoria industrial, con la idea de reconstruirse y empezar de nuevo? Es como bastante metafórico, ¿no?
1: Pues sí, la verdad es que sí, bueno, esta tienda se surgió en base a esa idea que es muy bonito, que es al fin y al cabo estuvo aquí en Ferrol. Pues sí, además es una tienda que constantemente ve allí a recoger los materiales, además el chico también es encantador, que se llama Carlos, en el montaje estuvo ayudándonos muchísimo con la exposición, etcétera.
0: Una de estas de estos ejes centrales, como nos decías, es tejer conversa con las personas que visitan la fábrica. ¿Qué
1: Sí.
0: respuesta o reflexión esperas que le provoque a quien pase por bueno, ¿y ahora qué en esta vida?
1: ¿Cómo? ¿Perdón?
0: ¿Qué respuesta o reflexión esperas que le pueda provocar a quien esté pasando por su propio ahora qué, ¿no? A esa pregunta que uno se hace en la vida.
1: Pues a seguir adelante y hacer cosas. El
0: Hacer.
1: mover, el probar cosas, el hacer, el constante movimiento, al fin y al cabo es la clave de todo. Y muchas veces el miedo nos paraliza, pero hay que seguir adelante, dejarlo un poco de lado algunas veces y continuar.
0: Muy bien. Ángela, ¿qué tal? Buenos días.
1: Hola, muy buenos días.
0: Te teníamos un poquito por ahí porque, bueno, tú estás más bien enmarcada en el Chanfaina Lab, que, bueno, es este encuentro que, bueno, va a ser del 4 al 6 de septiembre. 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
0: 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Irene, tienes unos segunditos para comentarnos los horarios, el sitio, invitar a nuestros oyentes a la exposición. ¿Y agora qué?
1: Sí, claro. Pues la exposición estaría de semana, solamente por las mañanas abiertas de 10 a 2. De lunes a viernes, y estaría hasta finales de agosto, así que habría días de todo agosto, de todo el mes, para poder visitarla.
0: Muy bien, o sea, de lunes a viernes, de 10 de la mañana a 2 de la tarde, mediodía. Sí. Entrada gratuita, entiendo.
1: Sí, claro que sí.
0: Perfecto, entonces, bueno, no hay ninguna excusa. Cualquier persona que ande de paseo por Ferrón o a los ferrolanos mismo, que pasen a echarle un ojo, porque la verdad está súper interesante el tema y seguramente nos deje alguna cosita que pensar. Ángela, bueno, pues todavía vamos a tener algún tiempito más para hablar, porque el Chanfaina es en septiembre, pero del 4 al 6 de septiembre, ese fin de semana, su undécima edición.
2: Sí, correcto. 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

0: 10:31, seguimos con más Voces de Verano en Radio Voz. Llegó el turno de hablar de arte, exposición, encuentro. Tenemos con nosotros ahora mismo a Irene Ávila Carreira y a Ángela Arnosa, que nos van a hablar de Chanfaina Lab, que es este encuentro que vamos a tener en septiembre, y la exposición ¿Agora qué? ¿Y Agora qué? Exactamente. Bienvenidas, chicas, ¿qué tal?
1: Hola, muy buenas.
0: Buen día. Pues Irene, la culpable de ¿Y Agora qué? ¿Y Agora qué, Irene?
1: Aquí estoy presente.

0: Son las 10 y 44 minutos y nos vamos ahora de turismo rural, pero no es un turismo rural cualquiera, por decirlo de alguna manera, porque esta casa de turismo rural tiene detrás una historia de amor muy chula entre una gallega, Ana Piñés, hija de los fundadores del negocio de esa casa rural, y Bernard Taylor. Él es violinista, escocés, y en su día, bueno, pues los caminos de la vida los juntaron y ahora mismo están allí en Ortigueira disfrutando de ese maravilloso entorno y también de la casa de turismo rural Lamacido, en Loiba, donde está uno de los bancos con las mejores vistas del mundo mundial. Ana Piñés, ¿qué tal? Muy buenos días.
1: Muy buenos días, hola, ¿qué tal?
0: Oye, me encantó conocer vuestra historia y me encantaría que la compartieras con los oyentes, con las oyentes. ¿Cómo os conocisteis? ¿Cómo empezó todo?
1: Pues mira, nos conocimos en un chiringuito que está aquí en el mejor banco del mundo, que se llama Los Piratas de Loiba, y él tenía un concierto allí y yo fui, y a partir de ahí ya nos empezamos a conocer. Empezamos a hablar, a cambiar clases, porque claro, yo no sabía ni inglés ni él hablaba español.
0: Ya.
1: Y... o sea que a partir de ahí cambiamos clases y ya hasta que surgió el amor.
0: Oye, ¿y él tenía pensado quedarse en Ortigueira o esto vino después?
1: Bueno, a ver, a él le encanta Galicia por la música, porque al ser violinista aquí tiene muchas oportunidades. Y él tenía pensado estar por aquí, pero no sabía cuánto, claro.
0: Oye, ¿y de eso cuánto hace?
1: Pues mira, hace ya 3 años y medio por ahí.
0: ¿Y qué balance haces de este tiempo, Ana?
1: ¿Perdón?
0: ¿Qué balance haces de este tiempo?
1: No entiendo, que no se escucha bien.
0: Perdona, no quería decir que lleváis 3 años y medio, me decías más o menos. Y yo te pregunto, ¿qué balance haces del tiempo transcurrido desde que os visteis la primera vez, desde que decidisteis iniciar una relación?
1: Ah, claro, ahí pues tenemos ya 8 meses y medio, serio, todo.
0: Bueno, y en la casa decía yo que, bueno, la fundaron tus padres, esa casa de la Macido. ¿Cómo fue también el proceso de asumir las riendas del negocio familiar y qué representa para ti impulsarlo en Loiba?
1: Pues a ver, es una responsabilidad muy grande, pero también es un proyecto muy bonito, porque mis padres lo empezaron con mucho amor, con mucho sacrificio, y luego pues también es un honor, ¿no?, cómo llevarlo, decir, jo, qué guay, tener la oportunidad de tener algo ya hecho y que funciona. Y es algo muy bonito, para mí es muy personal por mis padres, porque como los quiero mucho, pues me hace mucha ilusión llevar lo que ellos han luchado tanto.
0: Oye, además, desde que vosotros asumisteis las riendas, también le disteis un giro al negocio, ¿no? En el sentido de que, además de la estancia en sí mismo, también tenéis conciertos, queréis organizar conciertos, retiros de yoga, etcétera, ¿no? Como para darle un plus, entiendo.
1: Sí, claro. Nosotros queremos, como teniendo a mi chico que es músico, pues hacer aquí, en este espacio tan bonito, lleno de naturaleza, hacer música, conciertos, yoga, ¿sabes? Darle más oportunidades, exprimirlo más.
0: Oye, ¿y tus padres cómo acogen estas nuevas iniciativas?
1: A mis padres encantados. Ellos para adelante nos dicen con todo. Ellos son muy positivos. Ellos, ¿queréis hacer, intentarlo, para adelante? Sí, sí, ellos súper felices.
0: Bueno, ¿y tenéis ya pensado cómo van a ser esos conciertos, esos retiros, ese festival incluso que estáis planeando? ¿Qué es lo que tenéis en la cabeza?
1: Bueno, pues los conciertos ya hemos hecho alguno. Hacemos aquí ahora... El 22 de agosto tenemos otro concierto aquí con todos los gaiteiros, que se llaman Ocómbaro das Pontes. Y también tuvimos alguno pasado y la verdad que muy bien, la gente muy contenta. Es una cosa muy buena que la gente aprecia. Al no haber tantas cosas por aquí, pues que haya eventos, todo es algo que se aprecia. Y luego la yoga es algo que tenemos también un poquito pensado para ahora, para septiembre, como contactar con alguna escuela que tenga su grupo, que le interese venir aquí a hacer un retiro, un poquito así. Eso aún está un poquito en el aire, pero los conciertos ya los hacemos.
0: Oye, y antes de coger las riendas del negocio, ¿tú ya vivías en la zona, vivías en una ciudad o cómo fue el proceso?
1: No, yo vivo aquí toda mi vida. O sea, llevo viendo cómo va esto toda mi vida. Pero Bernard viene de la ciudad, de Glasgow. y para... de la isla de Skye.
0: O sea que para él fue un cambio así un poco más brusco, ¿no?
1: Sí, para él vino, claro, de la ciudad al campo, aquí perdido.
0: Pero en cualquier caso entiendo que está contento.
1: Sí, a él le encanta esto. Lo ves trabajando por fuera, silbando, cantando. Muy bien.
0: Oye, ¿y cómo fue la boda?
1: Ay, preciosa. Tuvimos una boda celta en el ayuntamiento y luego celta, un handfasting, que es un celta, es como una unión de manos con un hilo, que y tuvimos un druida y todo.
0: Bueno, o sea que todo es, digamos, novedoso de principio a fin,
1: sí,
0: ¿no?
1: Sí, todo el mundo flipó con la boda diciendo, jolín, qué boda más original. El alcalde también le llamaba Gerard en vez de Bernard. Sí, no, fueron buenos recuerdos.
0: El alcalde lo catalanizó.
1: Sí, no sé por qué, pero yo, Bernard, lo corregía y él, ¿no? Gerard, ¿quiere Ana? Y yo, ay, Dios. Oye, sí, no, muy bien, y tocaron también las gaitas en el ayuntamiento. Fue, la verdad, un bodorrio.
0: Oye, Ana, ¿y cómo está yendo el verano?
1: Uf, mucho trabajo, mucho trabajo.
0: ¿Tenéis ocupación alta todo el verano?
1: Sí, todo el verano lo tenemos ocupado, pero bien, tengo aquí un buen grupo, un buen equipo, que todos trabajamos muy bien y lo hacemos todo con mucho amor y mucho cariño.
0: Pues oye, solo me queda desearte muchísima suerte en todo lo que decidáis emprender.
1: Pues muchísimas gracias.
0: Pues Ana, fue un placer hablar contigo y lo dicho, que vaya todo muy bien.
1: Muchísimas gracias, también el placer.
0: Un abrazo, chao.
1: Un abrazo, chao.

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1: Saludos amigos, muy buenas tardes. Bienvenidos un día más a La Salud Natural. Saben que estamos en directo y que tenemos nuestro teléfono permanentemente abierto durante todo el programa. Este es el número que tienen que marcar si quieren realizar sus consultas en directo. 981 13 44 33. También tenemos un servicio de contestador automático donde pueden dejar su nombre y número de teléfono para que nosotros les llamemos directamente, o también pueden dejar allí su consulta y nosotros se la hacemos llegar al doctor. Este es el número del contestador, 902 13 44 33, y un correo electrónico, lasaludnatural@radiovoz.es. Saben que todas sus consultas van a ser atendidas por el doctor Domingo Pérez León, especialista en medicina natural y especialista en medicina antienvejecimiento, al que ya saludamos. Doctor, muy buenas tardes.
2: Muy buenas tardes, Magdalena.
1: Pues vamos directamente con una consulta que le realiza Fernando y dice que tiene la ferritina en 6 y el hierro en 54 y quiere que le indique qué hierro puede tomar.
2: Disculpa, Magdalena, sí. Pido a control que me pasen la llamada al teléfono. No sé qué pasa, vamos a ver. Se oye con dificultad.
1: De acuerdo, porque parece ser que no nos entiende bien el doctor, como ya nos ha pasado algún que otro día. Bueno, pues les recuerdo nuestro número de directo por si quieren realizar sus consultas al doctor, 981 13 44 33. Y también el correo electrónico por si nos quieren hacer llegar sus consultas y todas las sugerencias que tengan para el programa, lasaludnatural@radiovoz.es. Y ya tenemos con nosotros al doctor con buena comunicación. Pues doctor, le escribe un oyente y dice que tiene la ferritina en 6 y el hierro en 54. Quiere que le indique qué hierro puede tomar que no le haga daño al estómago, porque todos los que ha tomado le dan dolor de estómago. Esa es la pregunta, la consulta.
2: Bueno, la verdad es que tiene la ferritina muy baja. Sí. Hay que intentar controlar estos niveles de ferritina, que debería estar por lo menos en torno al 50. Y el hierro sérico puede estar más o menos en torno a 80, 120. El laboratorio Stonehill nos ofrece un hierro de muy buena calidad. Yo creo que le puede sentar muy bien y que tome el preparado de hierro del laboratorio Stonehill. Sí. Que lo tome en principio a diario y al cabo de 2 meses, pues de alguna forma que realicen un nuevo análisis para ver también si la absorción es la adecuada o no. Claro. Porque a veces la absorción no es la adecuada debido a la forma galénica que podamos indicarle. Yo creo que este hierro que nos ofrece el laboratorio Stonehill le puede venir muy bien.
1: De acuerdo. Pues vamos también con la consulta que le hace Isabel. Dice que está tomando GABA para la ansiedad y para dormir mejor. Y le pregunta si puede también tomar un lesatín cuando le haga falta.
2: Sí. Bueno, sabemos que el GABA realmente es un, le llamamos el Valium natural. Entonces lo puede combinar. Si en un momento determinado está muy, muy atacada de los nervios, pues puede tomarse también un lesatín para puntos concretos donde siente y perciba que está muy nerviosa, que tiene un aumento del tono simpático. Ah, por cierto, que nos comentan que, ¿cómo se llama el producto de Stonehill? Se llama Ferro Vegetal Complex.
1: Ferro Vegetal Complex.
2: Ferro Vegetal Complex, Que tome en principio una diaria.
1: Sí.
2: Vamos a ver si con eso recomponemos también el nivel de hierro. Y atendiendo a tu pregunta en este caso del lesatín, que en momentos concretos lo puede tomar.
1: De acuerdo, muy bien. Y un oyente también le hace una pregunta doble. Le pregunta, doctor, cómo se puede saber si se tiene estrés oxidativo. Y también le pregunta si el glutatión se puede tomar con algunos antiinflamatorios naturales.
2: Bueno, sabemos que el glutatión es el antioxidante maestro.
1: Sí.
2: Optimiza y mejora el funcionamiento del resto de antioxidantes, con lo cual sabemos que el índice de longevidad pues, de alguna forma está también muy vinculado con los niveles de glutatión. No todos los glutatión que hay en el mercado funcionan, porque para que funcione realmente tiene que estar en su estado liposomado y reducido, como el que nos recomienda Ibérica Natural, tomando una cápsula, dependiendo de los casos, una al día, o tomando dos cápsulas al día en función de los casos, porque también sabemos que es el guardián del pulmón, reduce el estrés oxidativo a nivel del cerebro y, como decía, optimiza y mejora el funcionamiento del resto de los antioxidantes. Por eso se le denomina el antioxidante maestro. Ajá. ¿Y cómo se mide si hay un exceso de estrés oxidativo? Pues en los laboratorios, creo que es Teletest, hay un laboratorio, hay muchos laboratorios en España que te pueden medir el exceso de radicales libres, que es fruto de una liberación exagerada de ese estrés oxidativo que podamos tener a nivel general. Y el glutatión, este glutatión liposomado reducido de Ibérica Natural, pues ayuda también a reducir el estrés oxidativo. También sabemos que la vitamina C ayuda a disminuir los radicales libres, la cúrcuma, preferimos la cúrcuma liposomada de fácil absorción, que nos ofrece el mundo natural, como por ejemplo curcusan, también reduce estrés oxidativo. El ácido alfa-lipoico, que es el antioxidante universal, también nos ayuda a reducir estrés oxidativo. O sea que tenemos distintos preparados para abordar el exceso de estrés oxidativo, y si quiere medirlo, pues creo que el laboratorio Teletest se lo puede realizar. Teclea Teletest y no sé de qué ciudad será, pero puede preguntar directamente. Están en Barcelona, en Madrid también tienen sucursal, no sé si en Galicia tienen sucursal, pero pueden recogerle las muestras y realizarle un estudio de estrés oxidativo donde miden los radicales libres.
1: De acuerdo, porque, doctor, ¿los radicales libres cómo empeoran nuestra salud o cómo nos afectan?
2: Pues fíjate, sabemos que hay muchas personas que tienen un exceso de estrés oxidativo, bien por una mala nutrición, por una mala alimentación, y generan pues citoquinas proinflamatorias. ¿Sí? Estas citoquinas proinflamatorias desencadenan también cascadas o tormentas de estrés oxidativo a nivel pulmonar o a nivel general. Entonces, ¿cómo podemos abordarlo? Pues tenemos ahí la cúrcuma, tenemos también directamente el glutatión, la vitamina C, el ácido alfa-lipoico. Fíjate, la vitamina C, que es una vitamina muy simple, pues nos ayuda directamente a reducir gran parte de radicales libres, que sabemos que dañan, alteran y perturban globalmente el ADN a nivel celular. También sabemos que los radicales libres producen envejecimiento prematuro. También el exceso de radicales libres producidos en la fase de media del hígado, o sea, es que en el hígado tenemos fase 1 y fase 2 de la detoxificación hepática. Cuando no hay una buena coordinación entre la fase 1 y la fase 2, pues resulta que se producen metabolitos intermediarios, que son radicales libres, que tienen un efecto muy nocivo, muy lesivo, muy agresivo, incluso más que la propia toxina original que ha llegado al hígado, y eso pues te puede afectar a la piel y te puede producir manchas de color café con leche. Estas manchas hepáticas suelen provenir de estos radicales libres, de esa mala coordinación o funcionamiento directamente del hígado. Para ello, pues utilizamos también preparados que aportan alcachofera, condurango, el rábano negro, la colina, vitaminas del grupo B para estimular todos los que son los procesos de metilación hepática. Mundo Natural nos ofrece este tipo de preparados en Depur Plus. También tiene Mundo Natural Depur Plus Desmodium, que es una planta muy conocida ya de hace mucho tiempo, que ayuda a mejorar el nivel de transaminasas cuando ya tenemos una lesión directamente en el hígado o tenemos hígado graso con aumento de la gamma GT. Pues Depur Plus Desmodium, está el Depur Plus normal y el Depur Plus Desmodium cuando tenemos ya lesión dentro de los hepatocitos, que son las células estructurales del hígado. Tiene un efecto hepatorregenerador, con lo cual, bueno, pues tenemos herramientas terapéuticas para eliminar esos tenidos radicales libres que, entre otras cosas, magdalena también producen envejecimiento prematuro. Podemos tener un envejecimiento gradual, con buena calidad de vida. Pues estos radicales libres que dañan, alteran la genética del ser humano, pues pueden despertar genes, y eso, si esos genes tienen una información patógena, esta información se puede expresar. Pero para evitar todo esto necesitamos antioxidantes, evitar que el organismo se oxide, y este tipo de preparados que acabo de comentar cumplen realmente con esta función.
1: De acuerdo, doctor. Pues vamos a escuchar una consulta que nos han dejado en nuestro contestador automático.
3: Tengo menos de 30 años y me han diagnosticado una depresión grave, o sea, un nivel bastante alto. Y me han dado antidepresivos y me han dado relajantes, pero el problema que tengo es que no tengo hambre, no puedo comer. Todo lo que como, lo echo. Tomo protector de estómago, obviamente, porque son demasiadas pastillas, pero tengo ese pequeño problema.
2: Sí, ¿y de peso cómo estás? ¿Estás demasiado baja de peso?
1: Es un mensaje en el contestador, doctor, que nos ha dejado.
2: Vale,
1: sí.
2: Vale. Bien, entonces vemos que tiene una depresión grave, supongo que está con tratamiento ya adecuado por su psiquiatra, y el único problema que vemos aquí es que tiene disminución del apetito, porque claro, cuando come algo se le debe quedar ahí retenido en el estómago, claro. Y porque sabes que el estómago, el intestino, todo está regulado por el peso solar, y cuando hay depresión suele haber alteraciones en el funcionamiento del sistema nervioso neurovegetativo simpático y parasimpático. Cuando tenemos un exceso del tono simpático, se produce como una especie de nudo ahí directamente en el estómago, y sí, esto pues genera esa sensación de que come, se queda retenido, y como no va para abajo, ¿para dónde puede ir? Hacia arriba. Y esto genera vómitos. Entonces vamos a indicarle un preparado que es el chinasor número 9, que es un activador del vaciado gástrico, y tendría que tomar dos tabletas después del desayuno, de la comida y de la cena, tres veces al día. Ayudarle también con otro preparado, que es el gastroenzim de Mundo Natural, que son enzimas digestivas que aportan lipasas, amilasas, proteasas, lipoproteínas A4, y tendría que tomar también dos cápsulas con cada comida. El asunto es darle alguna ayuda para que digiera bien lo que come. Para abrir el apetito, pues le puede venir muy bien Royal Provite 5000 de Laboratorios Marnis, tomar una ampolla bebida antes del desayuno. A ver si esto también le abre un poquito más el apetito, y en combinación con los preparados para activar el vaciado gástrico y la digestión. Y también recordarle que los problemas depresivos a veces tienen que ver también con una disfunción, una alteración, una perturbación de la microbiota intestinal, porque tenemos bacterias psicobióticas. Son bacterias que producen GABA, que producen serotonina, que producen también dopamina. Entonces, fíjate, hay una doctora en Londres, la doctora Natasha Campbell, que trata precisamente depresiones graves, tratándoles directamente a nivel intestinal. Por cierto, creo que hay un libro, para si le interesa a nuestro oyente leerlo, creo que hay un libro escrito ya en español de la doctora Natasha Campbell. Sí. Y repito, ella trata enfermedades depresivas ya con cierto nivel de gravedad a través precisamente del intestino. Ves que cada vez vamos teniendo una mayor conexión con ese segundo cerebro, porque si el segundo cerebro está mal, olvídate del primero. El primero va a estar mal seguro, porque tiene que haber una interacción entre ambos cerebros. Entonces, una buena nutrición, el aporte de estos complementos dietéticos nutricionales que le hemos indicado, y a ver si con esto va cogiendo un poquito de tono y se siente más vital.
1: De acuerdo, doctor. Pues vamos con la consulta que nos realiza Julián. Dice que tiene un dolor crónico en los testículos y las ingles, y que el urólogo dice que está todo bien. Le ha recetado triptizol y le pregunta si hay algún producto natural que haga el mismo efecto que este triptizol.
2: Bueno, el titistol en realidad lo que hace es que disminuye la sensación de dolor, pero no está tratando realmente el problema.
1: Sí.
2: Seguramente que hay una congestión del sistema linfático. En las ingles tenemos varios ganglios linfáticos y sí, recogen la linfa de los testículos, pero también recoge la linfa directamente de las piernas, de los miembros inferiores. Entonces indicaría, por un lado, linfo AVD, dos cápsulas con medio vaso de agua a media mañana y a media tarde. Es un preparado que ayuda a mejorar y optimizar el drenaje linfático. Como sí, antiinflamatorio, vamos a indicarle la Boswellia serrata de 700 miligramos, una cápsula unos 5 minutos antes del desayuno, de la comida y de la cena. Y después que pida en farmacia una crema llamada crema Traumel, que contiene árnica. Esta crema Traumel se le tiene que aplicar directamente en los testículos y en las zonas inguinales donde siente y percibe ese dolor o ese malestar. Así tratamos el problema desde la parte externa, pero también desde la parte interna. Mi impresión, por lo que me has comentado, es que debe haber una congestión de los ganglios linfáticos satélites que tenemos a ambos lados en la zona inguinal y que afecta al testículo y que afecta también a los miembros inferiores.
1: De acuerdo, doctor. Pues vamos con otra consulta. Le escribe un oyente y dice que tiene muchos nervios en el estómago, lo que le produce malas digestiones, flatulencias y ardores y muchos gases. Y le pregunta si hay algo para los nervios del estómago y algo que le pueda aliviar esa situación que tiene.
2: ¿Ves? Mira, este es un caso muy parecido al anterior. Sí. Y vemos cómo la parte nerviosa está afectando directamente al buen funcionamiento de todo lo que es la estructura digestiva. Porque cuando hablamos del sistema nervioso, tenemos que hablar del sistema nervioso simpático y el parasimpático. Normalmente el sistema nervioso simpático acelera el corazón, pero frena toda la actividad digestiva. Sin embargo, el sistema nervioso parasimpático frena, por ejemplo, el corazón, pero activa todo el funcionamiento global del aparato digestivo. Entonces, cuando tenemos un predominio del tono simpático, vamos a tener problemas de digestiones lentas, pesadas, hinchazón abdominal, dolores a veces también abdominales. Entonces, para tratar la parte nerviosa, vamos a indicarle Cal Plus, que aporta por un lado L-teanina, L-treonina, que regulan precisamente las ondas alfa cerebrales, que a su vez regulan el tono nervioso neurovegetativo, simpático y parasimpático. Y también contiene triptófano. Recordamos que el 80% de la serotonina de todo el organismo la producimos a nivel intestinal. Pero para fabricar serotonina necesitamos un aminoácido precursor, que es el triptófano. Pues CalPlus nos aporta triptófano para que se convierta directamente en serotonina a nivel intestinal. Y repito, ahí fabricamos el 80% de serotonina. La serotonina a nivel intestinal da calma, relajación y también da sosiego a nivel del intestino, porque es 80% de actividad de serotoninérgica. Pero hay que darle también algún preparado que estimule, que regule la digestión. Para ello le proponemos GastroEnzyme, dos cápsulas con desayuno, comida y cena. Lo podemos también combinar, si la digestión es muy lenta, con el chinasor número 9, dos tabletas después de cada comida. Si el desayuno es ligero, pues solamente aportarlo en la comida y en la cena. También recomponer todo lo que es el equilibrio de la microbiota intestinal con Simbioline Megaflora, dos cápsulas 5 minutos antes de la cena. Y si hay problema de gases, el alga clorela de pared rota, le vendría muy bien una cápsula con desayuno a la comida y de la cena. Esto elimina gases, tiene una acción cicatrizante a nivel intestinal y le puede venir muy bien desde el punto de vista de eliminar esos malestares, esas hinchazones abdominales que normalmente se producen por acumulación de gases. A nivel de macronutrición, es decir, de los alimentos que debería de consumir en el día a día, yo le aconsejo la dieta paleolítica, que la puede solicitar de forma gratuita a través de las tiendas Elixir, y así evitamos aquellos alimentos que inflaman a nivel intestinal y conservamos aquellos alimentos que no inflaman, no producen un efecto inflamatorio a nivel intestinal.
1: De acuerdo, doctor. Pues vamos con otra consulta que han dejado en nuestro contestador automático.
4: Vamos a ver, hace una semanita o algo más, que aquí en las cervicales, pues al girar, no sé si es de una postura o de un aire o algo, pero noto, por lo menos ahora lo noto menos, pero lo noto. A las mañanas, cuando me levanto, pues así al girar el cuello me cuesta. Lo que noto es hay una rigidez, ¿me entiende? Y entonces quería mirar para esto, a ver si me puede dar algo, por favor.
2: Muy bien. Bueno, pues efectivamente hay personas que son bruxistas, que significa que aprietan y aprietan la articulación temporomandibular. Y cuando apretamos la articulación temporomandibular, la ATM, por temas nerviosos, psicoemocionales, pues lanzamos realmente 300 kilos de fuerza a la zona cervical. Claro, imagínate, Magdalena, 300 kilos de fuerza apretándote en las cervicales toda la noche. Es normal que al levantarte por la mañana te levantes con cierta rigidez muscular. Entonces, yo le aconsejo que hable con su dentista habitual para que pueda evaluar si tiene esto que hemos dicho de bruxismo. Y ahí le puede colocar una férula de descarga. Y esto, pues cuando hay férula de descarga, gran parte de esa tensión se queda, digamos, acumulada directamente en la férula. Pero hay que tratarle también la causa que está originando el problema. Esto tiene que ver con problemas psicoemocionales que disparan directamente a todo lo que es la zona de las cervicales. Entonces, para ello vamos a indicarle Cal Plus, una cápsula 5 minutos antes del desayuno, comida y cena. Lo podemos combinar también con Tendi Plus, que es magnesio bisglicinato, porque recordamos que el mineral de la relajación muscular en realidad es el magnesio. Entonces, un apoyo nutricional con Tendi Plus, que es un magnesio bisglicinato, también una cápsula antes del desayuno, de la comida y antes de acostarse, para que le relaje directamente todo lo que es la estructura muscular de las cervicales, pues todos preparados le puede venir muy bien, pero insisto que consulte con su dentista habitual para ver si tiene bruxismo, que en la mayoría de los casos es el causante más importante de que esté soltando 300 kilos de fuerza a la zona cervical. Y ahí, pues la férula de descarga realmente es una cosa muy simple, pero cuando tenemos férula, descargamos toda la tensión nerviosa directamente en la férula. Entonces, esta sería la propuesta terapéutica natural para abordar este problema que nos acaban de comentar.
1: De acuerdo, doctor. Pues le quería preguntar, porque en muchas ocasiones nos ha hablado del verano y de la salud cardíaca, como que es una parte de nuestro cuerpo más sensible en el verano. ¿Qué cuidados tendríamos que tener?
2: Bueno, uno de los problemas que encontramos en un amplio grupo de población, sobre todo población femenina, es lo que llaman piernas pesadas, piernas hinchadas, piernas doloridas. O a veces también nos dicen, doctor, es que tengo las piernas realmente como plomos. Esto es indicativo de que por el efecto térmico del calor se dilatan las venas de los miembros inferiores, que precisamente tienen sistemas valvulares, a diferencia de las venas de los miembros superiores, que no tienen este sistema de válvulas. ¿Y esto qué es lo que genera? Pues un éxtasis de sangre en los miembros inferiores, y esto nos lleva pues a piernas pesadas, hinchadas, doloridas, y esa sensación de piernas como plomos. Aquí aconsejamos tomar Varifin, que aporta el ruscus, el castaño de Indias, la esperidina. Eso sí, hay que tomar una cápsula al desayuno y otra cápsula a la cena. Si sienten y perciben que tienen mucha retención de líquidos, porque claro, el sistema venoso está también en una comunicación directa con el sistema linfático. Es una red canalicular que discurre de forma paralela al sistema de venas y arterias. En estos casos nos viene muy bien un apoyo nutricional con preparados que aportan el linfo-AVD, que contiene un hongo drenante del sistema linfático y de los líquidos. Linfo-AVD, dos cápsulas con medio vaso de agua a la mañana, a la tarde. Esto sí, sí tiene retención de líquidos. Si solamente es la pesadez de piernas o piernas doloridas, pues con Varifin suele ser suficiente.
1: De acuerdo. Pues vamos, doctor, al teléfono, que tenemos a Ana, que quiere realizar una consulta. Ana, buenas tardes.
5: Hola, buenas tardes, doctor.
2: Hola, Ana, buenas tardes. Cuéntanos.
5: Bueno, pues tengo alguna preguntilla para usted. A ver, yo tengo bronquiastasias detectadas desde hace 2 o 3 años. Entonces, tengo bastantes, no infecciones para tomar antibiótico en sí, pero se me forma mucha sinusitis. Entonces, a pesar de que diariamente me hago baños de agua de mar, hipertónica por la mañana, por la tarde, por la noche, tomo alguna cosa natural, pues tomo, una vez que me dijeron el glutatión, tomo también la vitamina C, liposomada, procuro hacer muchas cosas. Me mandaron, porque no sé de qué me pasó, si fue de un COVID que tuve o qué, me mandaron, cuando fui al neumólogo, me dijeron que tenía que tomar, por lo menos los meses de invierno y tal, un antibiótico de 250, que es lo más flojo, que es como un antiinflamatorio, ahora no me acuerdo el nombre.

0: Una vez que me dijeron el glutatión, tomo también la vitamina C, liposomada,
1: Muy bien.
0: procuro hacer muchas cosas. Me mandaron, porque no sé de qué me pasó, si fue de un COVID que tuve o qué. Me mandaron, cuando fui al neumólogo, me dijeron que tenía que tomar, por lo menos los meses de invierno y tal, un antibiótico de 250, que es lo
1: Sí.
0: más flojo, que es como un antiinflamatorio, es, ahora no me acuerdo el nombre. Bueno,
1: Sí, a título preventivo, ¿no? Por así decirlo,
0: sí,
1: ¿no?
0: tres días por semana. Entonces lo sigo tomando, por el año pasado por esta fecha ya no lo tomaba, pero es que ahora pues tuve, bueno, el fallecimiento de mi marido hace cosa de 3 meses, y a
1: Sí.
0: raíz de ahí pues no sé si esto se me ha agravado o sigo, tengo una tos pues persistente. No he hecho mucho esputo,
1: Sí.
0: pero tengo una tos como si me saliese. Bueno, fui a la médica de cabecera porque tengo que ir con el neumólogo, pero todavía no me han citado. Y me dijo que me veía moco, moco,
1: Moco,
0: pero ya había
1: claro.
0: tomado un antibiótico de antes para la sinusitis, porque fui, porque los síntomas de la sinusitis es que me da muchísima tos y me lo noto enseguida. No tengo un dolor enfrente como sí, pero me da muchísima tos. Y me
1: Vale.
0: miraron y me dijeron que llevaba sinusitis. Entonces, para la sinusitis sí que me da la amoxicilina con ácido glabuclánico. Y lo tengo
1: Sí.
0: que tomar X días y echándome spray a las narices.
1: Muy
0: Pero
1: bien.
0: eso se me pasa, lo dejo, pero la tos me sigue, me sigue, me sigue.
1: Una
0: Entonces
1: pregunta,
0: ya.
1: ¿sus digestiones son correctas o un poquito pesadas? Las
0: No,
1: digestiones.
0: de
1: No.
0: momento
1: Bien,
0: son
1: eso lo
0: correctas.
1: has llevado bien, ¿no? Vale.
0: Y sí, suelo tomar, porque fui a una médica así, pues parecida a usted aquí,
1: Sí.
0: y tomo probióticos. También tomé una cosa que se llama, ¿cómo se llama? ACD, no me acuerdo ahora cómo se llama. La citromicina es el antibiótico que tomo, que ahora me viene.
1: Antibióticos, sí.
0: Sí, ese lo
1: Bueno,
0: tomo 3 días por semana.
1: una cosa importante es evitar los lácteos y las harinas. Estos alimentos
0: Sí.
1: son mucógenos y ya ellos mismos producen moco, moco y flema a nivel pulmón, garganta y vías respiratorias.
0: Sí.
1: Entonces, vamos a indicarle primero que evite estos alimentos con el fin de no fabricar más cantidad de moco que puede
0: Sí, suelo
1: impactar el
0: evitarlos,
1: pulmón
0: ¿eh?
1: en
0: Suelo
1: forma de
0: evitarlos.
1: bronquiectasias. Y vamos a indicarle un preparado llamado Inmunorespir.
0: Sí.
1: Inmunorespir, una cápsula
0: Sí.
1: antes del desayuno, de la comida y de la cena. Si lo
0: Sí.
1: combina con el glutatión, tomar uno al día, el glutatión liposomado reducido de ibérica natural,
0: Sí.
1: es el guardián del pulmón. Y para la sinusitis, vamos a indicarle un preparado que se llama Sinuspar.
0: Sinus,
1: Sinuspar.
0: y
1: Sinus
0: eso,
1: de sinusitis,
0: sinus
1: par.
0: par, sí.
1: Sinuspar.
0: ¿Y
1: Y
0: eso es
1: este
0: efectivo, doctor, para la sinusitis?
1: se toma dos comprimidos diluidos en la lengua, 3 veces al día, y lo puede tomar pues, un mes, mes y medio. Esto pues ayuda a limpiar los senos tanto frontales como paranasales.
0: Sí,
1: Este
0: pero
1: no sé si
0: sí,
1: lo
0: pero
1: tenga que
0: eso
1: conseguir a nivel de farmacia.
0: ya, pero eso lo tengo
1: Sinuspar.
0: que tomar cuando yo ameno. Es que lo de la tos ahora, porque también me dicen de recoger esputo, pero es que no he
1: Sí.
0: hecho, cuando estoy con la sinusitis sí que lo he hecho un poco amarillo, pero
1: Bueno,
0: si no, pues lo he hecho blanco.
1: yo creo
0: Lo que
1: que
0: pasa que es, ¿ves? Es
1: con
0: una
1: el
0: tos.
1: inmunorespir, yo creo que con el inmunorespir podrá mejorar el tema de la tos. Tomar
0: Ya.
1: probióticos, que ya me ha dicho que le han recomendado también probióticos,
0: Sí,
1: porque
0: tomo
1: todo el
0: algún
1: tema de
0: probiótico también.
1: pulmón e intestino están muy comunicados entre sí.
0: Sí.
1: Entonces viene bien, pero sobre todo también cuidar la alimentación, evitando alimentos
0: A
1: que
0: ver,
1: inflaman y que
0: doctor, lo que a lo
1: produzcan
0: mejor tomo
1: moco
0: es
1: y flema.
0: el kéfir pero de cabra. Y
1: Hombre,
0: el
1: ese es
0: yogur de
1: mejor.
0: cabra desnatado. Eso es lo
1: Sí.
0: que, porque la leche tampoco, a ver, tomo leche de avena o leche de almendras.
1: Sí.
0: Leche muy pocas veces tomo, o sea, llevo mucho tiempo que
1: Pues
0: no.
1: si ve que el tema de bronquiectasia, sinusitis, se va manteniendo, también debería evitar este tipo de kéfir, aunque sea de cabra.
0: Ah, o
1: ¿Eh?
0: sea, que el
1: Si ve
0: kéfir
1: que
0: lo debería evitar.
1: también, si ve que no, que se soluciona con todo esto, lo puede mantener. Pero si a pesar de todo esto, pues siente y percibe

0: tiene este problema, mejor también evitarlo por menos una temporada y valorar.
1: Vale.
0: ¿De acuerdo?
1: ¿Y algún spray nasal que pueda haber en vez de echarme pues
0: es que el problema
1: en la
0: es
1: zona?
0: Interno. Es que el problema es interno. Hay que tratar al interior.
1: Vale, doctor. Y para estar un poco más tranquila, porque yo me tomaba el...
2: Esto tenemos que ir terminando, que hay que hacer el corte de publicidad. Vamos rápidamente.
1: Vale. Sí, quería pues algo para estar más tranquila y sobrellevar esto.
0: Para
1: los nervios. Sí.
0: Puede tomar
1: pues estoy pasando por este momento fuerte. ¿El calpulso puede tomar durante bastantes meses?
0: Sí, se puede tomar mucho tiempo, sí.
1: ¿Y qué más puedo tomar aparte de eso?
0: No es un psicofármaco. Si con esto más o menos va bien, pues no le falta más. Pero si quiere, puede tomar también GABA, el GABASOR, también sí. Una cápsula dos veces al día, también tiene un efecto tranquilizante.
1: Vale, vale, pues muchas gracias.
0: Pues venga, pues
1: adiós,
0: vamos a...
1: adiós.
2: Vamos a publicidad y luego continuamos.
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0: 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Con nosotros Salvador Pardo, director de Ecolactis. Bienvenido, Salvador.
1: Hola, Magdalena. Un saludo muy cordial para todos nuestros oyentes.
0: Conocemos ya la crema balsámica de masaje Ecolactis, pero ¿cuánto tiempo, cuántos años lleva en el mercado?
1: Pues es uno de nuestros productos primeros que sacamos al mercado. Yo calculo, vamos, he estado revisando los datos y estamos hablando de 15 años de antigüedad en el mercado. Es un producto muy valorado por todos nuestros usuarios, por todos nuestros oyentes.
0: ¿Y qué tipo de mejoras o sensaciones destacan los usuarios de la crema balsámica?
1: Pues por destacar una de ellas, aunque luego podremos hablar del resto, es el alivio del dolor, que sobre todo cuando causa con proceso inflamatorio, el árnica, que es un componente esencial, hace ese efecto antiinflamatorio y nos alivia el dolor.
0: ¿Y cómo describirías la crema balsámica de masaje Ecolactis? Y sobre todo, ¿cuál es la diferencia de otros productos similares del mercado?
1: Pues la principal diferencia es el efecto que tiene de aliviar, como he citado anteriormente, relaja y regenera. Y fundamentalmente es por su composición en calostro liposomado, que incorpora los factores de crecimiento que tienen esa propiedad de regenerar músculos, articulaciones y huesos.
0: ¿Cuáles son sus componentes?
1: Pues como hemos citado anteriormente, aparte de la árnica y el calostro de yegua liposomado, incorpora también sales de magnesio. Entonces, bueno, pues esto lo hacen un conjunto de componentes y sus propiedades que lo hacen ideal para esta función de aliviar, regenera y relaja.
0: ¿Qué alivio real pueden entonces esperar un paciente que se aplica esta crema de forma diaria?
1: Pues el principio, ya te digo, que es la ayudarnos a convivir o rebajarnos nuestros dolores musculares, articulares o óseos, y también esta gran capacidad de regeneración que le aporta el calostro de yegua liposomado, que nos incorpora estos factores de crecimiento como es el epitelial, el epidérmico y el fibroblasto, que por ejemplo tenemos una rotura de un hueso, aplicamos un masaje en la zona afectada y a través del calostro liposomado, que está diseñado para que entre en las capas más profundas de la piel y poder llegar al hueso, y entonces estos factores de crecimiento nos van a ayudar a hacer una regeneración más rápida de la zona afectada.
0: Pero no solo para dolores inflamatorios, ¿no? ¿Qué otras aplicaciones tiene la crema balsámica de masaje Ecolactis?
1: La regeneración o los factores de crecimiento y también la aportación del magnesio, que activa la circulación de la sangre en las zonas afectadas y también sirve para aliviar los calambres musculares y los dolores musculares.
0: Salvador, en alguna ocasión nos has comentado que la crema balsámica de masaje también sirve, por ejemplo, en situaciones de picaduras de insectos.
1: Sí, efectivamente. Podemos acreditar, bueno, yo personalmente lo he sufrido, en caso de picaduras de insectos, se aplica una capa muy generosa de la crema balsámica Ecolactis en la zona de la picadura y se le da un masaje y luego, si bien es cierto, cuando empieza de nuevo a molestar la picadura, al cabo de un rato, sí, cada vez que moleste se le vuelve a aplicar una capa generosa de crema balsámica y veremos que esa sensación tan desagradable disminuye drásticamente con la aplicación de esta crema.
0: Nos queda claro que la crema balsámica de masaje Ecolactis no solamente sirve para los dolores puntuales, dolores inflamatorios, sino que tiene otras aplicaciones. Para terminar, Salvador, si tuvieras que elegir un solo beneficio por el cual esta crema balsámica no debería faltar en ninguna casa, especialmente en los hogares con personas activas, con niños o con mayores, ¿cuál sería?
1: Pues sin duda alguna el alivio que produce en los casos de dolores por inflamación.
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0: Si estamos cansados ya de soluciones temporales y buscamos la potencia del calostro para recuperar la movilidad, la crema balsámica de Ecolactis es nuestra aliada. No es solo un masaje, es nutrición celular aplicada al alivio del dolor. Salvador Pardo, director de Ecolactis, muchísimas gracias.
1: Un saludo muy cordial, Madalena.
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0: Continuamos en directo con todos ustedes. Nuestro teléfono abierto 981 13 44 33, porque tenemos el gusto ya de recibir a David Valdeiras, que atiende todas sus consultas, especialista en medicina natural, por supuesto. David, muy buenas tardes.
5: Muy buenas tardes, Magdalena. Es un placer asomarme en esta ventana de salud aquí en directo en Radio Voz y con ganas, como siempre, de que los oyentes tomen la palabra y se animen y participen.
0: Estaba escuchando la cuña que ha sonado antes de darte la bienvenida, hablando del colesterol, un tema que nos preocupa a todos. Todos estamos ahí con los niveles, a veces en el límite. ¿Qué pueden hacer las personas que tienen el colesterol alto? ¿Qué solución natural hay?
5: Bueno, pues para mantener esas cifras de colesterol a raya, por debajo de los 200, que es la línea roja que marcan los cardiólogos, hay alternativas a las estatinas, al medicamento de farmacia, que presenta unos posibles efectos adversos que vienen descritos en el prospecto que trae el medicamento y que no todo el mundo pues las tolera de igual forma. Hay personas que incluso las tienen que dejar porque puede producir una serie de efectos descritos, como digo, en el prospecto que trae el medicamento. Lo que ofrecemos es un complemento a base de hojas de olivo, de cardomariano, que es un excelente depurador hepático, de berberina para limpiar de lípidos la sangre, y sobre todo contiene también una vitamina, Magdalena, que es la tiamina, que nos protege a nivel cardiovascular. Este complemento se llama Liponatur. Lipo viene de lípido, que es grasa, natur, de natural, de naturaleza, y si tenemos las cifras de colesterol elevadas, lo ideal es tomar dos cápsulas al día, una después del desayuno y otra después de la cena, de este Liponatur. Evidentemente no es lo mismo partir de 300 de colesterol que de 250 o de 220. En función de lo elevado que lo tengamos, pues tendremos que tomarlo más o menos tiempo. La única manera después de saber cómo lo tenemos es a través de una analítica, porque el colesterol no da síntomas. Así que nos hacemos el análisis pasados unos meses con este Liponatur, y cuando ya lo tengamos en 200 o por debajo, lo que sí que solemos recomendar es tomar una cápsula después de la cena a modo de prevención y mantenimiento para que nunca más nos vuelva a subir y tengamos unas cifras óptimas de colesterol en sangre.
0: De acuerdo, pues así es como tomamos Liponatur para mantener el colesterol a raya. Y vamos al teléfono, nuestro número abierto 981 13 44 33. Natalia, buenas tardes.
6: Ay, hola, buenas tardes.
0: Hola.
5: Mucho gusto, Natalia. Díganos, ¿en qué podemos ayudarla?
6: Ah, pues mire, yo le comento. Yo es que llevo ya unos meses tomando Oseomar y Fitocur, que me lo mandó el doctor para que tengo fibromialgia. Y la verdad que estoy mucho mejor. Pero
5: nos alegramos.
6: Que estoy muy agradecida. Pero es que no duermo bien y no quería tomar nada químico. Entonces era para que si me podía mandar algo natural para mejorar mi sueño y también el teléfono del doctor para hablar con él.
5: Sí, claro, hoy estoy yo en sustitución del doctor Vázquez, somos del mismo equipo, así que en ese sentido quédese tranquila, que le vamos a dar la misma recomendación que le daría a él. Nos alegramos muchísimo de que el Oseomar, el Fitocur, le estén ayudando a tratar la fibromialgia, una patología que por desgracia no tiene cura, pero sí que podemos controlar los brotes y sobre todo mejorar la calidad de vida del paciente, como es su caso. Pero también en cuanto al sueño, que es importante tener regulado el sistema nervioso durante el día, hay un complemento específico que se llama D+. Natalia, tome nota, D+. Este D+ le va a ayudar a regular el sistema nervioso de cara a la noche y también en situaciones de estrés, de ansiedad, de desánimo, apatía, tomando al principio hasta 3 cápsulas diarias, una después de cada comida, porque lleva triptófano, melisa, shaguanda, la vitamina B6, que es específica para regular el sistema nervioso y sobre todo contiene un azafrán, que es el afrón que tiene ensayos clínicos en esta materia, demostrando su eficacia. Así que tomamos el D+ durante el día, pero media hora antes de acostarnos recomendamos unos comprimidos bicapa con melatonina y un extracto de plantas como la valeriana, la pasiflora, la amapola de California, la agave, que van a ayudarle a que concilie un buen descanso, que sea reparador sin sonolencia al día siguiente. Se llaman igual estos comprimidos, pero con apellido D+ sueño. Ajá. Apúntelo bien, D+ sueño, y se toma un comprimido media antes de irse a dormir. Tanto el D+ como el D+ sueño, evidentemente, no lo interfieren con ningún tratamiento médico y también le son compatibles con Oseomar y Fitocur.
0: De acuerdo. Natalia, ¿todo claro?
5: Le damos el teléfono, Magdalena, que nos lo ha pedido.
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6: Ay, vale, pues muchísimas gracias.
5: Ahí localiza el doctor Vázquez, Natalia. Un fuerte abrazo. Cuídese.
0: Adiós. Y David, seguimos en el teléfono, que tenemos a Carmelo, que también quiere realizar una consulta. Buenas tardes.
7: Buenas tardes.
0: Hola.
5: Hola, bienvenido. Cuéntenos.
7: El caso es que bueno, yo he querido quitarme los medicamentos que me daban, ¿no? Porque eran tranquilacines y bueno, me dijeron que no abusara de ellos y todo esto. Bueno, lo he logrado. Entonces, claro, he comprendido de que el sistema alimenticio me hace, según sea, antes de acostarme, procuro no comer mucho, tomo un caldo algo liviano y, sí, y me va bien. Y por otro lado, no conozco el herbolario ni cuestiones de plantas.
5: Pero en cualquier caso, la consulta, ¿a qué se refiere? ¿A que tiene un problema digestivo? ¿A que busca algo que le ayude ahora a estar con mayor bienestar mental?
7: No, es el sueño. Por ejemplo, yo los viernes necesito salir de noche. El viernes y el sábado. Y el domingo, pues recuperar el sueño perdido.
5: Pues en ese aspecto, no sé si nos estaba escuchando, la amiga anterior también nos hacía una consulta similar, que necesitaba mejorar su descanso nocturno. Hay dos apoyos completamente naturales, sin toxicidad, sin efectos secundarios y compatible con cualquier tratamiento médico. El primero que describíamos le ayuda a estar mejor durante el día, regular el sistema nervioso de cara a la noche, y se llama D+, con D de Dinamarca, que es un complemento a base de triptófano, de ashwagandha, una planta muy novedosa, melisa, todo sustancias naturales, que además contiene seafrón, que es un azafrán, una patente con ensayos clínicos en esta materia, demostrando su eficacia. Y de CD Plus, si ahora al inicio necesita regular su descanso porque no duerme bien, puede tomar hasta 3 cápsulas diarias, una después de cada comida, y a medida que pasen los días, las semanas, que tenga el sueño ya mucho mejor, lo que sí que puede hacer es tomar 2 cápsulas al día, una después del desayuno y otra después de la cena. Y media hora antes de acostarnos, esos comprimidos bicapa con melatonina y un extracto de plantas que se llaman de plus sueño. El de la noche se llama de plus sueño y puede tomar un comprimido media hora antes de irse a dormir para que le induzca al sueño, que descanse usted bien, porque es fundamental, evidentemente, para tener también una buena salud junto con una dieta equilibrada y un estilo de vida saludable.
0: De acuerdo, Carmelo. Espero
7: muchísimas
0: que esté.
7: Gracias.
5: Que se mejore. Claro. Un fuerte abrazo.
0: Gracias. Adiós. David, una pregunta, porque estamos todos ya, el verano, el sol. ¿Qué podemos hacer con los problemas que a veces aparecen en la piel, como la sequedad, las manchas y, por supuesto, las arrugas, teniendo en cuenta que viene el verano?
5: Lo cierto es que ahora, en la época del calor, la piel sufre una mayor deshidratación. Entonces, para tenerla protegida y evitar pues esa deshidratación, esa sequedad, que se nos cuarteen los dedos o que tengamos la piel envejecida, con manchas, con arrugas, recomendamos dos soluciones. Lo primero es una crema enriquecida con un alto porcentaje de ácidos insaturados omega 3, que además lleva aceite de argán, manteca de karité, rosa mosqueta, ácido hialurónico y colágeno, que es un flash de belleza que ayuda a reestructurar la barrera natural cutánea. La crema se llama Celularis de célula, Celularis omega 3, es la que más omega 3 contiene del mercado, y se puede usar como crema antiedad. Crema de día, crema de noche, en el rostro, en las zonas a tratar, donde tengamos pues esas arrugas, esas manchas o esa piel seca, y también en otras zonas del cuerpo, evidentemente. Como mínimo dos veces al día, la Celularis omega 3 a nivel tópico, pero para hacer una mayor hidratación a nivel interno y una mayor reparación, hay un nutricosmético 3 en 1 que, además de protegernos la piel ahora en verano, también hace que el pelo no se caiga, lo fortalece y que las uñas crezcan sanas y fuertes, que no se rompan. Es un complemento a base de Serenoa Repens, de bambú que aporta silicio, de colágeno, de vitaminas y minerales, que se llama, igual que la crema, pero cambia el apellido, Celularis Fórmula. Viene en forma de cápsulas, este Celularis Fórmula, y lo ideal es tomar 3 cápsulas diarias, una después de cada comida. Con eso tendremos la piel protegida y evitaremos esa sequedad que comentábamos, y sobre todo pues que tengamos una piel con mejor aspecto, mucho más lustrosa y bonita.
0: Efectivamente. David, nos queda un minuto, pero me gustaría que nos recomendaras algo para el buen mantenimiento de la memoria.
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0: Con esta recomendación nos quedamos por hoy. 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David Valdeiras, muchísimas gracias. Buena tarde.
5: A ti siempre, Magdalena, a los oyentes, y seguimos escuchándoles en ese 644-92-91-90.
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0: Estamos finalizando nuestro programa La Salud Natural. 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Y ahora sí, nos despedimos ya de todos ustedes. Agradeciendo su presencia, les esperamos en el próximo programa. Que sean felices.

Muy buenas noches, soy Esther López. Repasemos los temas de actualidad que tratamos con la audiencia de La Noche con Esther en Radio Voz.

Aquí estamos en La Noche con Esther y en Radio Voz. Escuchemos música que nos gusta dentro de las novedades de los últimos días. Bueno, es uno de nuestros artistas preferidos. Se hace llamar Rain y este es su último disco. Suena francamente bien. Feel it, siéntelo.

Bueno, ¿qué te parece si sugerimos ideas? Bueno, vamos a hablar de hamburguesas. Insistimos, plato alabado, deseado y denostado, probablemente a partes iguales. Bueno, porque se puede amar, pero se puede odiar también. Y, de hecho, pues es un plato que sale de vez en cuando así en las discusiones, ¿no? Con respecto a comida, nutrición, etcétera, etcétera. Claro, a lo mejor no confundir el concepto que teníamos, clásico, de ciertos tipos de hamburguesas más o menos prefabricadas con el concepto hamburguesa actual, ¿no? Bueno, en fin, esto tiene muchas posibles ideas. Tengo un listado de lovefood.com de, dicen, 21 estilos de hamburguesa del mundo que tienes que probar al menos una vez en la vida. Bueno, vamos a ir repasando los 21 tipos de burgers. Te voy a dar alguna idea. Mira, por ejemplo, la llamada Vicky Burger, que se toma en Bélgica y en Países Bajos. Al parecer, sus hamburguesas fritas, elaboradas con carne de cerdo, pollo y caballo, se acompañan con toppings clásicos, pepinillos y cebolla frita, y otros más sorprendentes como col y como coliflor. Bueno, te preguntamos si probarías esto. ¿Qué tal la hamburguesa de arepa, por ejemplo? En Colombia y Venezuela, pues te dan también esta posibilidad. En su interior, en el interior de una rica arepa, que seguramente has probado, es una torta hecha de harina de maíz con un exterior crujiente y un interior suave y esponjoso, pues puedes encontrar una jugosa hamburguesa de ternera, pollo o cerdo, a menudo acompañada de queso, aguacate o frijoles negros. Bueno, la verdad es que la combinación puede ser muy rica. En Estados Unidos, en Wisconsin concretamente, hacen una hamburguesa escalfada. Es una especialidad de esa zona, concretamente de un sitio que se llama Pete's Hamburger Stand. Por lo visto es muy famosa. Las hamburguesas están cocidas a fuego lento en caldo de ternera y grasa fundida, una técnica que conserva un profundo y rico sabor y la diferencia de la hamburguesa estándar a la parrilla o a la plancha. Lo que comenzó como una tradición local se ha convertido, por lo visto, en todo un clásico. Carne cocida, en este caso. Una más y nos vamos con el rincón del soñador. Una hamburguesa que se hace en Malasia, concretamente. Se llama Ramly. Bueno, al parecer la crearon en los años 80. Es una fina tortilla que envuelve la hamburguesa, normalmente de pollo o ternera, y ayuda a conservar su jugosidad. Y luego vienen los condimentos, margarina, ketchup, salsa Worcestershire, mayonesa y condimento Maggi, que crean una explosión de sabor un poco desordenada. Pero bueno, al final, dentro del pan va una tortilla y dentro de esa tortilla va la hamburguesa con todas estas salsas. Le llaman, como decíamos, Ramly y se vende sobre todo en los puestos callejeros en Malasia. Luego te cuento cuál es la Luz Burger, por ejemplo, o bueno, cómo se toma en la República Dominicana, entre otros lugares. Pero enseguida le vamos a preguntar al soñador cómo se toma en el Rincón del Soñador.

0: Anda, que le voy a contar una, aquí al soñador. Está con nosotros Pablo Costas una semana más en su sección, en el Rincón del Soñador. Pablo, ¿qué tal? Muy buenas noches.
1: Buenas noches, Esther, ¿qué tal?
0: Muy buenas. Pues muy bien, estaba aquí a punto de sugerirte una hamburguesa. No sé si eres muy hamburguesero tú.
1: Estaba oyendo.
0: ¿Qué te parece? ¿Te ha apetecido alguna de estas guarrerías que acabo de decir?
1: Es que lo de la carne de caballo me deja tocado.
0: Sí.
1: Mm. Sí, en serio. Debe ser porque, bueno, no, a lo mejor no... Yo no viví nunca ese momento, ¿no?, de comer carne de caballo, pero bueno, cuando la necesidad aprieta...
0: Ya. Pero evidentemente hay diferentes culturas cárnicas también en diferentes lugares del mundo. Pero mira, te lo voy a poner un poco más fácil. Y ahora me cuentas tu experiencia. Venga, va. Nos vamos a ir a un sitio en Georgia, en Estados Unidos, que se llama el bar Mulligan's.
1: Sí,
0: bueno, al parecer se les ocurrió una cosa. Le llaman la Luce Burger. Bueno, resulta que está bautizada en honor a un tipo que nos encanta. Seguro que lo conoces. El cantante Luce Vandross. Que, bueno, cuya voz nos dejó hace unos cuantos años y que es uno de los cracks y una de las voces del R&B de toda la vida. Bueno, pues en honor a Luther Vandross hicieron algo que supone esto. Te cuento. Resulta que la hamburguesa sustituye el pan clásico por donuts recubiertos de azúcar. Y dentro de los donuts hay una hamburguesa con bacon crujiente y queso fundido. De vez en cuando le ponen algo de verdurita. Pero el truco es que en vez de pan lleva donuts. ¿Qué te parece?
1: Una animalada. Una verdadera animalada. Nunca me comería.
0: Hay gente
1: eso.
0: Que come eso. Claro, yo como no. Los donuts me gusta mucho, yo lo que haría sería me como la hamburguesa primero y luego los donuts después o algo por el estilo, porque no sé yo.
1: Sí, es como, por ejemplo, nunca me comería un bocadillo de nocilla con mejillones. Creo que ya te lo he dicho alguna vez.
0: Claro, o de sardinillas con leche condensada o algo por el estilo, ¿no? Hay gente que hace este tipo de cosas. Bueno, en fin.
1: No, sí que es verdad. Claro. Es verdad que las cosas van cambiando y que los restaurantes o los cocineros o chefs, esto, ¿cómo se llama?, van haciendo cosillas, ¿no?
0: Sí.
1: Pero yo soy, en eso soy clásico. Yo, a la hora de comer una hamburguesa, necesito notar el vegetal que tiene dentro. O sea, la cebolla, el tomate. Estas hamburguesas que a veces veo en los anuncios que parece que no puedes ni cogerlas con las manos, ¿sabes?
0: Sí, que son enormes, porque cada vez son más altas, ¿no? Sí, son muy grandes.
1: Yo de estos no, como dicen en Portugal, non gosto. Eu non gosto.
0: Non gosto.
1: non gosto.
0: Claro.
1: No sé si es porque me pringa mucho o porque... Yeah. Yo soy más clasicote. Mira, yo cuando era chaval iba a tomar una hamburguesa con mis amigos siempre, todos los domingos por la tarde. Íbamos a un sitio, que era un bar pequeñito, en Cangas.
0: Sí.
1: Justo al lado del reloj de Cangas, de la Alameda.
0: Sí.
1: Y picaban la carne delante tuya. ¿Sabes? Eran hamburguesas que sabían a gloria. O sea, era una carne, bueno, que ya veías allí, ¿no? Que lo cortaba, luego la picaba con este aparato que hay con manivela, ¿te imaginas?
0: Sí, una picadora de carne.
1: Le iba picando y luego le daba la forma y la freía. Tú veías allí cómo la freía.
0: Claro.
1: Y echaba, bueno, queso, creo que también echaba jamón yo, si no me acuerdo. No me acuerdo. Y luego, sí, lechuga, tomate y cebolla. Yo soy de ese
0: del palo clásico. Sí.
1: Y hace poquito... estábamos currando cerca y nos metimos en una hamburguesería que tenían unas hamburguesas así, clásicas también.
0: Sí.
1: Y yo venía tan hambriento que me comí dos.
0: Vaya.
1: Aquellas hamburguesas.
0: Sí.
1: Estaban deliciosas. Sí que es verdad que yo no soy aficionado a la comida rápida, a este tipo de hamburguesas de comida rápida con patatas y todo con azúcar y todo. Yo no soy aficionado a esto, pero sí soy aficionado a comer una hamburguesa e incluso hacérmela en casa. Eso sí, claro que sí, con carne comprada y en casa hacerme una hamburguesa, me encanta.
0: Fíjate, hoy vamos a hablar de esto y vamos a hablar seguramente de los tópicos que hay con respecto al mundo de la hamburguesa, porque efectivamente a lo mejor la idea que se tenía de esto era un producto bastante procesado, ¿no? En cadenas concretas de pues comida rápida, se le ha llamado comida basura durante muchísimo tiempo y se le sigue llamando, de hecho, comida basura al concepto. Y resulta que en los últimos años han proliferado los restaurantes, además, por cierto, no baratos, en los que el concepto es hamburguesa gourmet. Y estamos hablando, claro, de carnes concretas, claro. Estamos hablando de panes, estamos hablando de salsas, de aditamentos. Y de hecho ahora hay concursos de hamburguesas de alto nivel y el tema se ha convertido en un asunto gourmet.
1: Y doy fe porque yo tengo comido hamburguesa de buey, con carne de buey. Sí. Y es una delicia. Yo no soy muy carnívoro. Lo fui en mi juventud, pero ahora no soy muy carnívoro. En cambio, cuando me encuentro con estas cosas, digo, hago una excepción y la hamburguesa con carne de buey es deliciosa. Y sí que es verdad que yo, por ejemplo, en esto que estabas comentando ahora de lo de la comida basura o como se le llama o todo esto, yo tengo mala experiencia en eso.
0: Sí, vaya.
1: Esto, tuve una mala experiencia porque, bueno, de chaval estábamos en, no me acuerdo si fue en Madrid o... y no tiene suficiente dinero y se nos ocurrió ir a un sitio a comer. Ya. Y cuando abrí la hamburguesa, la carne no era carne. O sea, no era era carne, pero entiéndeme, no era la carne a la que yo estaba acostumbrado a comer en el pueblo. Con el señor aquel que picaba la carne delante mía.
0: Claro.
1: Era una carne súper oscura, que sabía fatal para mí, ¿eh? Para mí.
0: Sí.
1: Para mi gusto, pero el sitio estaba lleno y la gente estaba comiendo.
0: Yeah.
1: Entonces yo tengo malas experiencias en ese sitio. Yo no voy a esos sitios porque simplemente no me gusta. No me gusta el sabor. Yeah. En cambio, cuando voy a un sitio y hay una hamburguesa, aunque sea cara, porque sí que las hay caras, hamburguesas de 10, de 12 euros, y las como, pero se nota. Hay una gran diferencia, ¿eh? Ya. Yo no sé si tú eres aficionada a comer hamburguesas.
0: Soy aficionada. Quiero decir, no tengo ningún problema. No las como con muchísima frecuencia, pero de vez en cuando sí que me gusta. Me gusta.
1: A mí también. De vez en cuando
0: de hecho,
1: gusta.
0: Te voy a contar una de las últimas que he tomado. Sí, pero cuéntame.
1: Pero yo soy más clasicote. Yo creo que soy más clásico, pero tampoco le digo que no a nada, ¿eh? O sea, a todo. Quiero decir que si me ponen una hamburguesa delante... y me dice, mira, pues lleva esto, lo otro y tal. Yo la pruebo sin ningún problema. Ahora también te voy a decir, en eso soy muy honesto. Si no me gusta, no me gusta. No la voy a comer. Claro. La dejo allí.
0: Sí.
1: No, y punto. No se me caen los anillos por eso.
0: Claro.
1: Pero si me gusta, evidentemente la como y me da igual los condimentos que lleve, siempre y cuando a mi paladar le guste y disfrute la comida en ese momento, pues adelante, claro que sí.
0: Pues fíjate, una de las últimas que tomé, estaba buscando ahora la referencia para decirlo tal cual lo dicen ellos en la carta, fue hace nada, como un par de meses, una de las últimas, quiero decir, he tomado alguna más reciente, pero una de las últimas fue en un sitio al que me llevaron específicamente porque me invitó un amigo en un viaje que hice porque se la habían recomendado y dijo, vamos a ir, me invitaba a comer por un tema y me dijo, te voy a llevar a un sitio que me han recomendado. ¿Te gusta ese tipo de comida? Dije yo, pues sí, vamos a probar. Además, si es un sitio que te han recomendado, por algo será. Efectivamente. Se hace llamar The Black Turtle, la tortuga negra, en un centro comercial, concretamente en Sagunto, en Valencia. Ajá. Y tomamos una cosa, aparte de pedirnos una ensalada gigantesca que llevaba aros de cebolla, que era un escándalo, pero un escándalo, estaba deliciosa.
1: Claro,
0: esa era la parte vegetal, ¿no?, que llevaba aros de cebolla y tal. La ensalada era impresionante, era súper enorme, pero nos pedimos también, venía con patatas gajo, pues la hamburguesa. La burger era algo que se llama Cheese World, el mundo del queso, queso, que llevaba pan brioche, vacuno, carne de vacuno, era carne de vacuno, con una mezcla de mozzarella, cheddar, gorgonzola, queso de cabra y salsa suave de ajo.
1: Suave.
0: Sí. Queridas y queridos oyentes, no os podéis imaginar lo que suponía el primer paladeo de esa mezcla.
1: Sí, y además con queso de cabra, que yo me pierdo.
0: Madre del cielo. Bueno, este es muy buen amigo mío. Y estábamos los dos flipando por colores diciendo, pero bueno, ¿qué es esto? ¿Qué es esto?
1: Claro.
0: Esto es impresionante. Está francamente buena, francamente buena. De hecho, luego felicitamos al chef, a quien lo preparó, porque de verdad que estaba muy rica, muy rica.
1: Yo siento en un sitio de esos y veo que algo me llama la atención, la mezcla, lo pido, ¿eh? O sea, soy clásico, pero...
0: Nosotras esta tiramos directamente, ¿eh? Claro, vacuno, evidentemente, pero y luego pues somos queseros y dijimos, mira, evidentemente sí, esto lo tomas una vez cada 1.400 años, porque claro, después supongo que en las próximas analíticas, pues evidentemente se dispara todo, pero pero más aparte, como excepción que confirma la regla, sí, mezclar mozzarella, cheddar, gorgonzola y queso de cabra, en fin, madre mía.
1: Es potente, pero... Yo que
0: no,
1: sé,
0: pero mucho más rica, es decir, mucho más, cuerpo, ¿sabes? Tampoco... Comestible de lo que parece. No, no era cargante el sabor. Estaba francamente bien balanceada. Muy bien. Muy bien.
1: Pues soy de probar. Sabes que yo soy de probar. Yo no tengo ningún problema por probar. Pero, no sé, yo soy más de... soy más de pájaro en mano, ¿sabes? De decir,
0: ya.
1: Bueno, yo sé que esto me va a gustar, entonces lo pido y lo como. Pero vamos, tampoco se me quedan los anillos por coger y decir, bueno, pues mira, hoy voy a probar esto con este tipo de salsa o con este tipo de historias. De hecho, hablando de tipos de comida, aparte de la hamburguesa, en un tiempo a esta parte estoy probando comidas de otros países y la verdad es que me sorprende muchísimo. La comida mexicana, por ejemplo, me sorprende un montón. Ajá. Y la comida colombiana que abrieron aquí hace poquito, también con hamburguesas, cerca de mi casa, que estaba delicioso, delicioso. Delicioso. Y hamburguesas distintas.
0: Claro, claro.
1: Es decir, con otro tipo de ingredientes y con, bueno, pues porque son cosas que hace la gente que se inventa y se va como sofisticando, ¿no? La hamburguesa.
0: ¿Sabes una cosa que, bueno, al margen de que algunos crean que estamos hablando de un cierto... colonialismo gastronómico y todo esto, pero claro, decir esto en 2026 cuando podemos comer comida de cualquier sitio del mundo, en cualquier parte, pues claro, resulta un poco, en fin, un poco ya antiguo como concepto, ¿no? Como discurso. Pero bueno, al margen de, claro, todos aquellos que prefieran seguir viviendo en el siglo XX y se obstinen en no acercarse al siglo XXI, al menos como opción, claro, esto también, a lo mejor tendríamos que revisitarlo desde una perspectiva un poco más cariñosa, me refiero. Hay personas, por ejemplo, que dirían o que dicen, ni de broma, me como eso. Pero, bueno, en su dietario habitual también toman albóndigas, por ejemplo, ¿no? O también toman un pepito de ternera. Entonces, claro, no compares un filete... No, espera, estamos hablando de que la carne se puede preparar de diferentes maneras, ¿no? Y un filete ruso en condiciones, una hamburguesita bien hecha, pues puede estar muy bien, ¿no? Y además se puede optar y las hay de diferentes posibilidades y propuestas. O sea, el pepito de ternera sí, pero la hamburguesa no. Y no necesariamente estamos haciendo una campaña pro hamburguesa, nadie nos paga, pero nos entendemos, ¿no? Es decir...
1: Sí, claro. Es que,
0: puedes escoger también, pero a veces hay un cierto... ¿cómo te diría? Recelo cultural, quizás, ¿no? Acercarnos a este mundo.
1: Pues no saben lo que se pierden. Yo creo que dicen, yo nunca, pero en el momento que lo hacen, van a repetir. Yo estoy seguro, porque, a ver, en España se come muy bien, evidentemente, pero hay restaurantes y sitios que no son restaurantes, que son más humildes, diría yo, que hacen una comida que te
0: una comida
1: deliciosa, tanto te digo yo, comida colombiana, comida mexicana, me gustaría probar más comida, la verdad. No soy mucho de salir yo tampoco, pero bueno, pero si tengo la oportunidad, no tengo ningún problema. Hace poquito probé esto, la comida colombiana que te digo, que me sirvieron en una teja distintos tipos de carne con batata, con... Bueno, me quedé encantado. No me esperaba aquel sabor. Además, hecho a la brasa y, bueno. ¿No te crees que hay mucha diferencia con ese trozo de carne que hacen ellos con el que hacemos nosotros? Lo que pasa es que utilizan otro tipo de condimentos que te sorprenden a veces, ¿eh?
0: Claro. Sí. Y por eso ahora también se juega con, a lo mejor, un formato distinto, una guarnición diferente. En vez de patatas, pues batata frita, por ejemplo, que también hay posibilidades. Y bueno, se pueden ir mezclando, ¿no? Así diferentes sabores y haciendo pruebas. Hombre, últimamente ha llegado a algún sitio de mi nevera una, ¿cómo le llaman? Mostaza con miel.
1: Mostaza
0: con miel. Eso está bastante rico, por cierto. Estamos hablando, evidentemente, de alternativas, es decir, y de cosas que se toman no con frecuencia, pero sí ocasionalmente, ¿no? Pero hay una mostaza con miel que está francamente buena.
1: Claro,
0: y que también es una forma de darle una vidilla así a un plato de estos.
1: Claro, a mí, por ejemplo, no me gusta la mostaza, pero a lo mejor con miel no lo probé nunca. A lo mejor me da una sorpresa y digo, caray, qué bien sabe. Mira, yo creo que antes comías una hamburguesa, pues cuando yo que soy músico y nos íbamos por ahí, sí, pues por ahorrar, ¿no?
0: Sí, sí.
1: Y dices, guau, pues venga, nos vamos a una hamburguesería,
0: claro,
1: y ahorramos.
0: Claro.
1: Pero ahora tienes que controlar a qué hamburguesería vas, porque sí, hay hamburguesas,
0: sí,
1: de...
0: De hecho, ahora tienen precio... Sí, ostras, sí, sí. Ahora el mundo este de la hamburguesa llamada gourmet ya las convierte en objetos de deseo, ¿eh? 15, 20 euros.
1: Mm. Pero están riquísimas, todo hay que decirlo,
0: ya,
1: ¿eh?
0: Ya.
1: Y es una porción grande que no, casi no coges con las manos.
0: Uh-huh.
1: Y luego hay distintos tipos de carne gallega, carne gallega de rubia vieja, carne...
0: Uh-huh.
1: Cosas así que van aumentando el precio.
0: Uh-huh.
1: ¿Dónde es que vamos nosotros? Bueno, cerca, no es muy lejos.
0: Uh-huh. Sí.
1: No sé si es por la zona de Santiago antes de... también, no me acuerdo más. Bueno,
0: uh-huh,
1: allí hay un sitio donde vamos a comer y comemos,
0: ¿sí?,
1: hamburguesa.
0: Uh-huh.
1: Y comemos, o sea, la hamburguesa que te ponen es para comer. Es,
0: uh-huh,
1: una comida, no y te vas allí lleno, pero vamos.
0: Ya.
1: A veces, uh-huh, no eres capaz ni de acabar el pedazo de hamburguesa que te ponen, el relleno, uh-huh, de todo. Sí, yo creo que la hamburguesa ya está metida de lleno en la gastronomía y,
0: uh-huh,
1: y además me alegro que sean hamburguesas con buena carne y con productos con uh-huh, lechuga, tomate, queso, de todo tipo, de buena calidad.
0: Uh-huh.
1: Porque además, por eso lo pagas, ¿no?
0: Ya, ya.
1: Yo ya te digo, la comida rápida, tengo mala experiencia y
0: uh-huh,
1: no suelo, bueno, no voy directamente.
0: Ya. Ajá.
1: Eso no quiere decir que me esté metiendo con la gente que vaya, ¿eh? Cada uno con su vida, que haga lo que quiera.
0: Efectivamente, efectivamente.
1: Uh-huh. Y respeto lo primero, pero sí, yo tengo mala experiencia, sí.
0: Uh-huh. Bueno, vamos a preguntarle hoy a la audiencia de la noche con Esther en Radio Voz cuáles son sus ideas, cuáles son sus propuestas y cuáles son sus experiencias también y aventuras en el mundo de las hamburguesas. Y además, claro, vamos a hablar de vacuno, vamos a hablar de buey, vamos a hablar de vacuno y cerdo, o cerdo, dependiendo de lo que se prefiera, pollo, pescado incluso. Bueno, hay quienes consideran a lo mejor que, claro, hablar de pollo, de pescado o de vegetales, pues ya no tendría que ver con el concepto hamburguesa, pero estamos hablando de,
1: no,
0: bueno, que cada uno escoge la proteína que considere oportuna y a partir de ahí, pues... construye la hamburguesa. Te voy a dar alguna idea más así de hamburguesas que se comen en otros países del mundo, a ver qué te parece.
1: Sí,
0: venga,
1: antes
0: dime.
1: De nada, mira, ¿tú te imaginas, por ejemplo, una hamburguesa de pez espada? Con lo rico que está el pez espada, para mí, ¿eh?
0: Uh-huh.
1: Pues a lo mejor sería estupendo. En vez de meterle carne, metes un filetito de pez espada,
0: uh-huh,
1: y a partir de ahí metes vegetales y tal. A quien le guste, ¿eh?, el pez,
0: ya,
1: espada. Pues,
0: claro,
1: yo la probaría, por ejemplo.
0: Uh-huh. Ajá.
1: ¿No?
0: La idea,
1: no,
0: es ir variando y lo que a cada uno le guste, pues hay quienes la preparan también con algún pastel de pescado y alguna cosa. Y claro, yo es que soy poco pescadera, por no decir nada pescadera.
1: Claro,
0: pero
1: sí,
0: en cambio, otras propuestas, y de hecho uno de mis restaurantes preferidos es uno dedicado a las hamburguesas vegetales, ¿sabes?
1: Sí,
0: vegetarianas,
1: claro, también,
0: que están,
1: claro,
0: buenísimas, claro. Y la base es de proteína vegetal. Estamos hablando, claro, bases de lentejas, de garbanzos, de quinoas y de un montón de historias más mezcladas con otros productos. Y la verdad es que, bueno, es algo súper rico. Pues mira, te cuento, por ejemplo, hay una hamburguesa a la que llaman chimichurri en la República Dominicana. Es una comida callejera. Resulta que la hacen con carne picada de cerdo o de ternera, se asa a la parrilla y se sirve en un pan que se llama pan de agua blando. ¿Mm? Se cubre con col rallada, tomates y cebollas en rodajas y lo rocían generalmente.

0: ¿sabes? Vegetarianas,
1: sí, claro, también,
0: que están
1: claro.
0: buenísimas, claro. Y la base es de proteína vegetal. Estamos hablando, claro, bases de lentejas, de garbanzos, de quinoas y de un montón de historias más mezcladas con otros productos. Y la verdad es que, bueno, es algo súper rico. Pues mira, te cuento, por ejemplo, hay una hamburguesa a la que llaman chimichurri en la República Dominicana. Es una comida callejera. Resulta que la hacen con carne picada de cerdo o de ternera, se asa a la parrilla y se sirve en un pan que se llama pan de agua blando. Se cubre con col rallada, tomates y cebollas en rodajas y lo rocían generosamente, de hecho en las fotografías se ve que está pringando, con una salsa llamada Golf, que es una salsa cremosa que combina ketchup y mayonesa. Esta te la venden en la calle República Dominicana, ¿qué te parece?
1: Me parece que a lo mejor está muy buena, ¿eh?
0: Sí, ¿te tiene buena pinta?
1: Tiene buena pinta, sí.
0: Esta no sé si te va, no sé si te va a convencer. ¿Te gusta la de la chimichurri esta? ¿Te suena bien?
1: A mí me parece, sí, me suena bien. Sí. Lo único es la salsa.
0: La salsa.
1: Tengo que tener cuidado con las salsas porque me pringo mucho y no me gusta nada. Es una situación que no me gusta nada.
0: Sí, a mí el tema de las hamburguesas estas gigantescas es que efectivamente me son muy difíciles de comer.
1: Claro.
0: A mí me gusta que la hamburguesa sea fácil de comer, es decir, que la puedas coger con una mano o dos, en principio con una, y que no se te caiga todo, que no te pringue todo y tal. Y muchas de estas hamburguesas son dificilísimas de comer porque son enormes.
1: Yo con la comida callejera tengo muy buena experiencia, ¿eh?
0: Sí.
1: Cuando estuve, por ejemplo, en Hamburgo, en la zona de Alemania y tal, que se servía salchicha, bueno, mucho tipo de cosas en
0: de
1: la
0: comida.
1: Calle.
0: Sí,
1: sí. Y bueno, fantástico. Para mí
0: sí, el mundo de la comida callejera es un mundo, ¿eh? La verdad es que es una maravilla, hay un montón de cosas. Pues mira, te voy a dar una idea. Si te apetece, por ejemplo, acercarte al norte de Noruega, Suecia, Finlandia o Rusia, te vas a encontrar con pues la gente que vive en la zona de la tundra helada.
1: Sí.
0: Claro, lo que se come allí tiene que ver, evidentemente, con las posibilidades que se tiene en esa zona. En esa zona del mundo hay una población indígena que se llaman los samis, que tuvieron, claro, que ser creativos con los sabores que podían encontrar en las cercanías. Ellos trabajan tradicionalmente como pastores nómadas de renos, con lo cual inventaron la hamburguesa de reno. Las hamburguesas suelen cubrirse, por lo visto, dicen que son bastante sustanciosas, con mermelada de arándanos rojos para tener pues esa sensación de sabor y poderla mezclar entre dulce y salado. Claro, evidentemente allí están acostumbrados a comer este tipo de carnes y por lo visto, pues, la preparan con carne de reno.
1: Pues,
0: ¿qué tal te suena?
1: Habría que probarla.
0: Claro,
1: porque todo es probar.
0: A lo mejor te sorprende.
1: A lo mejor, claro, es que el problema es ese, el problema, que a lo mejor dices, caray, menudo sabor.
0: Y
1: a lo mejor la dejas en el plato y dices, no, yo es que con carne con mermelada, pues a lo mejor no me gusta, ¿no?
0: Pero bueno, pues ideas es ponerle chutney. Los chutneys o las mermeladas, por ejemplo, de tomate, de pimiento y tal, le suelen quedar muy bien. Se puede hacer una mezcla con la carne bastante interesante y sorprendente, de hecho.
1: Pensé que era mermelada de confitura o así. O de...
0: No, pero mermelada de tomate, por ejemplo.
1: Sí.
0: Bueno, la de arándanos también tiene un sabor que lo puedes también medir, pero puede ser un buen contraste. Pero, por ejemplo, la mermelada de pimientos o la mermelada de tomates o el chutney de tomate, eso es una maravilla. Está riquísimo.
1: Pues nunca probé la mermelada de pimiento. Nunca.
0: Recomendable. Mermelada de pimiento, mermelada de tomate. Recomendables, ¿eh? Y se pueden hacer ahí unas mezclas de sabores buenísimas.
1: Y eso se lo echas a la hamburguesa, por ejemplo.
0: Se lo puedes echar a la hamburguesa y lo puedes poner encima. Además, por ejemplo, si le pones queso, pues encima del queso le va muy bien al queso la mermelada de tomate y la de pimiento también. Es una sorpresa.
1: Okay, me está entrando un hambre.
0: Caramba. Te voy a dar dos propuestas más, ya que estamos en el mundo hamburgueso.
1: Venga,
0: a ver qué te parece. Venga, nos vamos a Wisconsin, en Estados Unidos. Bueno, es el estado lechero de Estados Unidos, por lo visto, con lo cual tenían que utilizar algún producto derivado de la leche. Bueno, por lo visto allí, la hamburguesa con mantequilla es una creación que ganó popularidad por primera vez en los años 30. Bueno, algunos mezclan directamente la mantequilla con la carne. Otros untan generosamente la mantequilla en el pan y muchos coronan la hamburguesa terminada con una porción derretida justo antes de servirla. Evidentemente no apto para personas cuyos índices de colesterol pues estén por encima de la media.
1: Claro.
0: Pero bueno, esto es una guarrería de mucho cuidado, ¿eh?
1: Sí, yo
0: hamburguesa
1: creo
0: con mantequilla.
1: Sí, a mí me suena a guarrería.
0: Es una guarrería. Esto me parece,
1: muy fuerte.
0: A que te tomas dos bocados y efectivamente ya te siento mal, probablemente.
1: Sí,
0: es bastante potente,
1: sí.
0: ¿No? Es bastante potente.
1: Yo creo que hay zonas de Estados Unidos, y a lo mejor por mi ignorancia también en otros sitios,
0: sí.
1: Pero que se mete mucha grasa, ¿no?
0: Sí.
1: En las hamburguesas.
0: Exacto, mucha mantequilla. Entonces, claro, una cosa es hacerla a la plancha y otra cosa, claro, es barnizarla de mantequilla.
1: Antes. Claro, yo si no noto el vegetal en la hamburguesa, ya... Uh-huh. ¿Sabes? Puedo

0: tener muchos tipos de cosas, pero yo necesito morder el vegetal, morder la lechuga, la cebolla, el tomate o pepino, lo que haya, vamos, en la hamburguesa.
1: Yo y que le dé así el contraste, así crujiente, el contraste así más fresquito. Ajá.
0: Eso me gusta mucho.
1: Vamos a terminar con una hamburguesa japonesa, ¿de acuerdo? Nos vamos a ir hasta Japón. Bueno, hay mucha gente que no sabe que las hamburguesas, de hecho, son habituales en los menús japoneses. Lo que pasa es que aparecen de una forma distinta como solemos esperarlos. En general, los japoneses no ponen las hamburguesas entre panecillos. Suelen ponerlas en el plato, las tratan como si fueran filetes, pero preparan las hamburguesas. Y las sirven con salsas a base de vino o acompañadas de arroz y de verduras. También existen las hamburguesas de arroz. Es un toque asiático que sustituye el panecillo por arroz prensado. Yo he tomado alguna hamburguesa estilo japonés, sorprendente, por cierto, en la que el pan se sustituía por noodles, por fideos. Entonces resulta que hacían una especie como de fideos así como densos, que los pasaban por la sartén, fideo cocido, y entonces haces como una especie como de masita y lo pasas por la sartén. Y entonces la hamburguesa iba en medio de los fideos. Y la verdad es que es sorprendente.
0: Bueno, yo creo que todo lo que tenga que ver con la comida japonesa lo probaría, todo.
1: Todo.
0: Yo creo que sí.
1: Cocina muy rico.
0: Yo creo que sí, creo que los japoneses, bueno, además viven mucho, por algo será, ¿no? Es verdad.
1: Comen bien.
0: Pescado, incluso pescado crudo con... Bueno, yo de niño aquí, en donde vivía, en mi pueblo, comía también pescado crudo, que era el boquerón, ¿no?
1: Sí,
0: crudo. Lo que pasa es que se deja macerar en, no sé si se dice macerar, en vinagre con un poco de perejil, creo, o algo así.
1: Macerar o marinar, sí.
0: Sí, bueno ahí macera, era un pescado que me encantaba, el boquerón. Y yo en la vida probé sushi, por ejemplo. Y digo, concho, pues a lo mejor
1: yo tampoco,
0: pero
1: hay muchísimas más cosas, Y de hecho, utilizan muchísimas verduras, utilizan muchísimos, bueno, muchísimas preparaciones con carnes también y con verduras. Claro. Y claro, el mundo de la pasta, el mundo de los noodles y todo esto, los fideos, los rámenes y todo este tipo de historias, es impresionante.
0: Sí, sí, yo se lo probaría, ¿eh? Sí. Sin ninguna duda. A mí lo único que me echa para atrás es el picante.
1: Ya,
0: el picante me mata.
1: A mí tampoco, me gusta. Entonces, prefiero evitarlo. Hay sabores muy ricos que, claro, quedan completamente disfrazados con el picante. Es para gustos.
0: Dios mío. Es más, mira, en ese tipo, que no son hamburguesas, son como tacos. Pero es muy parecido a la hamburguesa. Se mete carne y luego lo mezcla con vegetal y lo cierra.
1: Como los burritos, los burritos. Sí, este, fajitas, burritos y estas cosas, sí.
0: Está delicioso, te lo
1: está muy rico, eso está muy rico.
0: Está delicioso.
1: Como un kebab en condiciones, un kebab está súper rico también.
0: Súper
1: es otro mundo.
0: Sí.
1: Bueno,
0: tipo de hamburguesa mexicana...
1: Vamos a engordar 3 kilos solo hablando, sí.
0: Hay que tener mucho cuidado con las salsas que te ponen.
1: Claro. Yo siempre pido consejo y digo, no, por favor, cero picante. He tenido alguna experiencia lamentable con comida hindú, por ejemplo,
0: también.
1: Y esto...
0: Claro.
1: Pero de llamar a los bomberos, directamente, claro. De pasarlo mal.
0: A mí me la jugaron dándole la vuelta al... Bueno, vienen 4 salsas.
1: Sí.
0: Y la de la derecha picaba muchísimo, pero era de color rojo también y me dieron la vuelta. Y yo fui allí a meter el... Madre mía, qué malo pasé, Dios mío. Claro. No soporto el picante, me pone malo.
1: Bueno, íbamos a dar un montón de ideas muy ricas, o no, bueno, dependiendo, claro, de los gustos de la audiencia, porque de eso se trata. Estamos en el Día Internacional de la Hamburguesa y nos apetecía pues hablar de algún tópico y hablar de unas cuantas formas de romper los tópicos también y, bueno, pues invitarnos todos a discutir un poco y hablar de todas estas propuestas. Pues Pablo Costas es nuestro soñador invitado. Una semana más ha estado en el Rincón del Soñador. Esperamos poder escucharte en la próxima y bueno, porque en el estudio además contamos con tu música en directo, que siempre nos gusta escucharla.
0: Estupendo. Mira, me estoy viendo ahora al espejo, que llevo los mismos cascos que llevo en el...
1: ¿Sí?
0: En el estudio, sí. Exactamente los mismos. Misma marca, mismo modelo. Porque me encantan.
1: Suena súper bien.
0: Claro, y te dije yo, me voy a comprar unos porque me encantan como suenan. Y aquí los tengo conectados al teléfono y hablando
1: así
0: contigo.
1: Así me gusta.
0: Y tengo... Así me gusta.
1: Qué bien, qué bien. Pues así estamos como si estuviéramos, que de hecho muy estamos bien. Cerquita. Lo que pasa es que físicamente claro. No nos encontramos hoy en el estudio, pero contamos ya en la próxima edición del Rincón del Soñador. Gracias por estar con nosotros. Pasa buena noche y buen provecho. La próxima hamburguesa te la tomas a la salud de la audiencia de Radio Voz.
0: Exacto, me voy corriendo que se me quema la carne. Y ya sabéis, a soñar, porque si no, ya sabéis qué pasa. Nuestras almas empezarán a envejecer.
1: Un beso. Un beso. No sé.

Oye, ¿sabes cuál es la mejor hamburguesa gourmet de España 2026? Pues lo sabremos enseguida, lo vamos a comentar también con Pablo Requejo en sus Confidencias del Amigo Invisible. Bueno, la verdad es que hay muchas posibles ideas para esto de organizar una hamburguesa y para esto de a lo mejor animarse a probar alguna hamburguesa. Por cierto, en la India, donde más del 80% de los adultos evita la carne de vacuno y cerca del 40% se declara vegetariano, los vendedores ambulantes de Mumbai idearon una hamburguesa adaptada a los gustos locales. Le llaman el Vada Pav. Es un sándwich que consiste en un buñuelo de patata especiado colocado dentro de un panecillo blando y acompañado de una explosión de sabores. Los llamados chutneys, las salsas tradicionales de la cocina india que pueden ser picantes, dulces o ácidas, de cilantro, tamarindo y ajo, aportan frescor y acidez. Y los tocitos crujientes de masa frita y los chiles verdes frescos añaden textura y un toque picante. Bueno, pues para efectivamente satisfacer paladares que evitan el vacuno por cuestiones efectivamente religiosas y que, bueno, pues evitan también muchos otros tipos de carne y donde hay mucha gente vegetariana, pues ahí está la propuesta del Vada Pav. Es otra manera de enfocar el tema hamburguesa. Luego nos iremos a Dinamarca, a China, a Australia, a Cuba, a Brasil, a México y, bueno, pues algún lugar también de Estados Unidos donde hacen todo un clásico dentro de esta historia. Pero primero vamos a viajar por todo el mundo de la mano del amigo invisible.

0: Ya sabéis que La Noche con Esther en Radio Voz somos gente, ¿cómo te diría yo? Diferente, poco usual, no convencional. Quiero decir, porque a diferencia de otros y otras, que evidentemente les queremos mucho y nos parece muy bien que existan, nosotros variamos mucho de tema y nos gusta, bueno, darle vueltas al planeta, darle vueltas al mundo y descubrir la cantidad de cosas diferentes que hay sobre las que podemos hablar y mantener conversaciones sobre temas inusuales, que siempre es mucho más creativo y mucho más interesante. Y además nos gusta abrir puertas, ventanas, panorámicas, mentes, nos gusta también. Bueno, de eso se trata. Cuanto más nos escuchemos, mejor. Cuanto más nos informemos, mejor. Cuanto más vueltas le demos a todo, mejor. Lo digo porque en un Día Nacional de la Nutrición en España y en un Día Internacional de la Hamburguesa, es posible que podamos hacer coincidir, clink, clink, los dos conceptos. El mundo hamburgueso y el mundo nutritivo. Y bueno, vamos a hablar seguramente de prejuicios, de ideas, de, bueno, lo que algunos llaman comida basura, bueno, que también sería muy opinable dependiendo de los formatos, etcétera, etcétera. Sí, hoy el amigo invisible, por ejemplo, Pablo Requejo, en sus confidencias, será el amigo de las hamburguesas. Fíjate por dónde. Bueno, yo también. Yo me voy a declarar amiga de la hamburguesa. Y luego vemos. Pablo Requejo, ¿qué tal? Buenas noches.
1: Pues mira, me está entrando un hambre.
0: Somos dos. Somos dos porque luego te hablo de la última hamburguesa espectacular que he tomado. Pero cuéntame, buenas noches. ¿Qué tal? ¿Te ha entrado hambre, no?
1: Yo estoy muy bien, yo estoy ahora famélico, pero bueno.
0: Famélico, ¿no? Es que a esta hora, yo creo que hay muchos momentos en los que cae una hamburguesa o puede caber una hamburguesa, ¿no?
1: Creo que es el típico alimento o plato de antojo, ¿sabes? Dices tú, sí. Me apetece una hamburguesa.
0: Eso es comfort food,
1: o sea,
0: total.
1: Es como visceral también.
0: Sí, sí.
1: Como es algo que no comes todos los días,
0: exacto.
1: O por lo menos en mi generación, la hamburguesa era así como de vez en cuando, fin de semana, en alguna ocasión especial, pues es como decir, me voy a dar un lujo, como una hamburguesa. Y además ahora hay cada hamburguesón por ahí.
0: Claro, es que de eso estamos hablando y ahora nos contarás por dónde vamos a llevar el mundo hamburgueso. Resulta que ahora hablamos de hamburguesas gourmet o hablamos efectivamente de las hamburguesas que podemos hacer en casa, que las podemos preparar nosotros. Hablamos de la diferencia que puede haber a lo mejor, claro y lógicamente, entre a lo mejor una cadena de hamburgueserías, que también las hay de diferentes calidades y tipos, ¿de acuerdo? Y hablamos, claro, pues de cuáles pueden ser los contenidos de las hamburguesas, que se pueden hacer de carne, de pescado, hasta de vegetales las hay. Y hay sitios que hacen, ¿verdad? Pues hamburguesas de alimentos completamente distintos. Esto ha variado mucho, es un mundo, pero me da la sensación, no sé qué pensarás tú, que todavía hay cierto prejuicio con respecto al concepto hamburguesa.
1: Sí, yo creo que, bueno, es como todo, ¿no? Hay gente que siempre tira pues para las mismas cosas y si no es eso, no es eso. Pero yo creo que ahora pues podemos todos estar de acuerdo de que han evolucionado muchísimo. O sea, hace 30 años teníamos las cuatro del sitio de turno, pero es que ahora efectivamente hay algunas son carísimas por los productos, los ingredientes que se utilizan, o sea que yo creo que habría que cambiar un poco el chip, pero es como todo, o sea, no comes todos los días tortilla de patata, no comes todos los días croquetas, no tomas todos los días chorizo.
0: Claro.
1: Ciertas cosas, pues eso, que son con moderación.
0: Y son diferentes. Bueno, hoy le vamos a preguntar a la audiencia, efectivamente, por su amor hamburguesero y, bueno, si les gusta o no las hamburguesas, si las comen habitualmente, si tienen alguna duda con respecto pues a la posible calidad de la hamburguesa, si las preparan en casa. Oye, ¿a ti cómo te gusta tomar hamburguesas, por ejemplo? ¿Algún así descubrimiento que hayas hecho últimamente, algo rico?
1: A mí las que me estoy descubriendo las las vegetarianas.
0: Vegetales.
1: Pues eso, o las veganas, que tienen, pues incluso en una hamburguesa con un champiñón gigante, como si fuese la carne.
0: Anda.
1: Y con los mismos ingredientes, o sea, con queso, le puedes poner lo que quieras.
0: Y qué bueno.
1: De añadido, y realmente es deliciosa, no, obviamente no es el sabor de carne,
0: claro.
1: Pero como tiene la combinación del pan, las salsas y demás, realmente es como una hamburguesa diferente, pero es... Y la experiencia de hamburguesa.
0: Ahí va, claro. Es que ese es otro mundo. Fíjate, yo la última que tomé así de estas históricas fue en un viaje reciente, en un sitio que hay en Sagunto, concretamente en Valencia. Le habían recomendado a la persona que me llevó el sitio, pero no lo conocía todavía. Bueno, creo que es una de las hamburguesas más deliciosas que he tomado jamás. Era de base de ternera, una ternera muy bien preparada. A mí no me gusta al punto, me gusta que esté más cocinada la carne, ¿de acuerdo? No me gusta, me gusta que esté cocinada. Pero estaba suficientemente jugosa, era un así doble burger. Y encima llevaba una especie como de salsa que llevaba pepinillos, llevaba algo de mostaza, bueno, y estaba, ignoro, no sé qué cosas tenía mezcladas, con cebolla picada y tal, lechuga, estaba absolutamente espectacular, y en pan de brioche, Con lo cual,
1: ulala.
0: Oye, sí, el primer bocado era como alucinante, o sea, era espectacular. Y además eso, con una salsa especial preparada así para que le iba muy bien a la carne, que le iba muy bien al pan. A mí me gusta la combinación esta dulce con algo así un poco más, ¿sabes? Sí. Tangy, ¿sabes? Es una cosa riquísima, riquísima, fantástica. Y luego yo soy fan de algún sitio que hay por Vigo que tiene hamburguesas vegetales. Y bueno, hay alguna con tomate seco y aceitunas, por ejemplo. Las hay con grelos y con... Es decir, que la masa la hay de diferentes cereales mezclados con verduras y luego pues les ponen veganesas, les ponen... Yo las tomo al plato siempre. Y con las guarniciones y tal, bueno, hay cosas absolutamente deliciosas. A lo mejor con puré de pimiento o con, ¿sabes? Con puré de zanahoria. Cosas así como salsas preparadas así muy concentradas que le da un sabor. Está buenísimo. Y sí, claro, ya coges un pan de calidad, no te quiero contar. Eso es una maravilla. ¿Mm?
1: Es que claro, es que ahora efectivamente puedes incluso con diferentes tipos de panes, con...
0: Sí.
1: Antes pues se utilizaba posiblemente la cebolla, la lechuga, el tomate, la cebollita frita, el pimiento verde.
0: Oh, caramba.
1: Maravilloso.
0: Sí, señor.
1: Como
0: sí,
1: frito.
0: Señor. Qué rico. A mí me gustan con pepinillos. Yo reconozco que los pepinillos me encantan. Y bueno, se le pueden poner cosas. Tomate seco, por ejemplo. Las hay alguna que te lo ponen, claro, dependiendo del tipo de queso. Pues con tomate seco, a lo mejor, y un queso pues fundido, diferente. No es lo mismo un gouda que otros tipos. Entonces, la verdad es que hay variedades. Y si la base es buena, hay gente que se hace las hamburguesitas en casa, prepara la carne picadita y tal, y se prepara la hamburguesa y la prepara, ¿no? Bueno, en fin, que hoy vamos a hablar de las hamburguesas, en el Día Internacional de las Hamburguesas, y bueno, seguramente nos llamarán oyentes que digan que nunca han tomado una hamburguesa. Bueno, pues también es una opción, lógicamente, pero bueno, os vamos a invitar a lo mejor a que busquéis el formato y descubráis algo que se toma a millones todos los días en muchísimos lugares del mundo. También aquí, por cierto. Lo que yo no sabía,
1: dime.
0: Es que puede ser muy nutritiva, depende. Eso
1: puede
0: es.
1: Ser muy nutritiva.
0: Eso es. Proteínas, le puedes poner hidratos y luego le puedes poner las vitaminas derivadas de todos los vegetales que le pongas. Así que es cuestión de innovar y de buscar así historias. Imaginaos una canción que describa el proceso de pasar al lado de una hamburguesería, escuchar el chisporroteo del aceite, el olorcito a queso y todo lo demás. Y que además vaya contando las cosas que lleva puesta la hamburguesa. Bueno, esa canción existe. Escuchad.

0: y aparte es un temazo. Suena súper bien. Bueno, nada. Es curiosísimo, se hacen llamar Elisod, esto se llama Burger Love, amor por la hamburguesa, que amo a mi hamburguesa, me encanta la hamburguesa, dum, dum, dum, sí, porque está haciendo, claro, ñam, ñam, ñam, todo el rato.
1: Es lo mejor.
0: Es fantástico, bueno, y la letra es divertidísima porque te va contando la experiencia y va describiendo todo lo que va pasando, ¿no? Y el tomatito, y el quesito, y la lechuga, bueno, todo puesto, y la salsita, ¿no? Es divertidísimo. Resulta que Elisod, por lo visto, se dedican a hacer música para gaming, para anime y bueno, así con un puntillo de nostalgia. Se dedican sobre todo a este tipo de músicas. Y bueno, tienen un canal de YouTube muy simpático, muy divertido, en el que hacen canciones dedicadas así a temas como este, pero además con dibujos y con historias de anime que la verdad es que son muy graciosas. Y me hizo muchísima gracia la canción. Encanta, creo que es una buena forma de entrar en la historia. Me encanta la hamburguesa y ñam, ñam, ñam. Me lo paso estupendamente aquí pensando en ese chisporroteo del aceite, en ese queso fundido que le están poniendo a la hamburguesa. Así que cada vez tenemos más hambre, pero no queda otra que, bueno, tolerar hasta que terminemos el programa, porque no vamos a comernos una hamburguesa en medio de la noche con Esther aquí en Radio Voz, no, pero bueno, ya puestos
1: no quedaría muy fino.
0: Ay, vamos a imaginarnos lo que vamos a hacer a partir de las 2 de la madrugada con las hamburguesas minis que nos trae Pablo. Empezamos, cuéntanos.
1: Pues sí, empezamos con uno de los grandes en el tema de las hamburguesas, porque McDonald's ha recibido críticas en China después de que numerosos clientes, esto recientemente además, denunciasen en redes sociales que sus hamburguesas son cada vez más pequeñas, hasta el punto de compararlas con macarrones, los famosos dulces franceses.
0: Se llama reduflación eso, reduflación.
1: Tal cual, pues existe. En los últimos años, como sabemos, la inflación y el aumento de costes de los alimentos ha afectado a muchos sectores, pero el de la comida rápida ha sido especialmente señalado. Mientras los precios aumentan con frecuencia, algunos consumidores consideran que las porciones están reduciendo. Y bueno, pues en China el tema se volvió viral. Todo comenzó con la publicación de un usuario que mostraba una hamburguesa mucho más pequeña de lo esperado, casi del tamaño de un macarrón. A partir de ahí, pues otros clientes empezaron a compartir imágenes similares, generando pues un debate acalorado en Internet. Y bueno, pues aunque un creador de contenido realizó una prueba y concluyó que el tamaño de las hamburguesas no había cambiado recientemente, pues la polémica sigue activa. Algunos usuarios han señalado que podrían tratarse del llamado efecto Mandela, en el que muchas personas comparten un recuerdo incorrecto sobre algo del pasado. Por su parte, un portavoz de McDonald's en China afirmó que la imagen original podría deberse a una ilusión óptica. Sin embargo, medios locales pues han recogido testimonios de consumidores que aseguran que algunos productos sí han variado. Según estas publicaciones, ciertos modelos de hamburguesas pues tendrían menos diámetro o menos grosor que antes. La situación se ha intensificado tras conocerse que la cadena ha subido recientemente el precio de varios productos, lo que ha aumentado el malestar entre los clientes habituales. Con lo que, bueno, pues a partir de mañana todo el mundo a medir las hamburguesas a ver quién tiene la razón. Lo que también es cierto es que, claro, ves una cosa en el póster o en la publicidad de la televisión y abres la cajita o el papel y, claro, nunca es igual.
0: De hecho, bienvenidos al mundo real. El problema es este, que las fotografías de comida son cada vez más irreales, quiero decir, porque tiene cada vez menos que ver con esto. Tengo entendido que hay lugares, hay países en los que hay legislación al respecto. No recuerdo ahora por qué me viene esto a la mente. Pero sí, que hay lugares en los que hay una especie como de contrato según el cual se tiene que parecer lo más posible a lo que pone la publicidad. Si no, la publicidad es publicidad engañosa y, por lo tanto, puedes reclamar. Y puedes efectivamente denunciar, oye, mira, que en el cartel pone esto y la realidad es esta. Pero yo creo que esto nos pasa en todas partes, prácticamente cualquier producto alimenticio. Pero sí, en este caso, efectivamente, me temo que bueno, es como todo. Cada vez será todo más pequeño porque así mantiene el precio, porque si no tendría que ser más caro. Es que estamos en pleno momento inflacionista, ¿eh? Es una cosa tremenda, tremenda.
1: En principio, la comida rápida de este tipo de restaurante es el de gancho, o sea, que es barato,
0: es el precio.
1: Bonito, barato.
0: Claro, claro, es el precio. Entonces, si hay que subir el precio, pues ya empezamos a movernos en otro nivel. Bueno, y vamos a pasar de las hamburguesas minis de cadena de hamburgueserías a la hamburguesa más cara del mundo. ¡Hala!
1: Pues mira, está
0: agarraos
1: más cerquita, porque la hamburguesa más cara del mundo se sirve en España y no está disponible para cualquiera. Se trata de un plato del restaurante Asador Aup en Barcelona con un precio cercano a los $11,000.
0: ¿11,000?
1: Lo más llamativo no es... Sí, 11,000. Lo más llamativo no es solo el coste, sino que solo se puede degustar mediante invitación.
0: Aunque
1: el precio de las hamburguesas sabemos que ha aumentado en los últimos años, sigue siendo pues uno de los productos en teoría más accesibles en muchos menús. Sin embargo, Este caso, claro, es una excepción, obviamente. El plato ha sido desarrollado tras 8 años de investigación y experimentación. Uh-huh. Sus ingredientes exactos no han sido revelados, claro. Anda. Aunque el restaurante asegura que el elevado precio no se debe a elementos llamativos como el oro comestible, uh-huh. sino a la calidad de los ingredientes. Bueno, no solo los ingredientes, sí. también la experiencia gastronómica y, claro, la exclusividad. Uh-huh. El concepto del establecimiento es que el verdadero lujo, pues, no debe ser accesible. Ya. De hecho, no basta con poder pagar su precio, sino que, además, claro. es necesario ser seleccionado. Uh-huh. No aparece en la carta, uh-huh. no se puede reservar y solo acceden a quienes reciben una invitación. Uh-huh. Las personas interesadas pueden solicitar formar parte de la experiencia, pero los criterios de selección no se hacen públicos tampoco. Uh-huh. Los pocos que son elegidos tienen acceso a una sala privada uh-huh. donde son atendidos junto a este reducido número de clientes. Uh-huh. Según el restaurante, el plato se elabora con carnes consideradas como las mejores del mundo, uh-huh. queso exclusivo y una salsa preparada con ingredientes de alta gama. Y bueno, pues determinar si su precio está justificado o no, pues resulta complicado, uh-huh. ya que pues no se conoce mucho de la composición exacta de la hamburguesa.
0: Claro, querríamos saber bueno, qué pues lleva, también, ya puesto.
1: No hay mucha gente uh-huh. que lo haya probado, con lo cual, nada.
0: Claro, efectivamente. Todavía sigue siendo un misterio, pero claro, después de pagar 11.000 euros...
1: A mí me da un poco de pereza esto.
0: Sí, a mí también. Pero bueno...
1: Hay hamburguesas buenísimas, muchísimo más baratas.
0: Te voy a dar una idea al hilo de esto, porque no sabía yo que nos ibas a hablar de así, de alguna como muy desparramada, ¿no? La hamburguesa más cara del mundo. Te voy a contar qué lleva la que ahora mismo es la mejor hamburguesa de España, en el último concurso que se ha hecho, el sexto campeonato de España de hamburguesas. Porque, por cierto, se hace en Galicia, la tenemos aquí cerquita. Bueno, la obra es de Martín Fernández, que es el copropietario de Bagua Gastrobar, que está concretamente en el centro histórico de Ourense. La mejor hamburguesa de España en estos momentos, en este 2026, se llama Saborosa, ¿de acuerdo? Saborosa. Y es una receta elaborada con, agárrate, carne de buey madurada y preparada a la brasa, mermelada de panceta de porco celta, queso artesano de la ganadería Puluán, mayonesa de ajos asados y pan de brioche.
1: Oh my God.
0: Oh my God. ¿Qué te parece? Dicen quienes le dieron el premio. Un toque ahumado que hable del monte, una salsa suave que abrace sin tapar, un pan tierno como las sobremesas largas. Todo pensado para que quien la pruebe sienta que está sentado en una mesa gallega, con el ruido del niño de fondo o una abuela diciéndote, come fillo que che vai prestar. La fotografía es espectacular, por cierto, pero ¿qué te parece? ¿Cómo suena esto?
1: Yo la probaba, de todas maneras, una hamburguesa no necesita tanta narrativa ni tanta poesía.
0: Quizá no, sí.
1: La hamburguesa puede ser sencilla, normal y corriente.
0: Yo no sé que haya alguna cosilla, pero lo del queso artesano, por ejemplo, el pan de brioche y la mayonesa de ajos asados, ¿qué quieres que te diga? Como que me apetece, como que está bien.
1: La descripción es muy apetecible.
0: La descripción es muy apetecible, sinceramente. Bueno, el segundo puesto, para que lo sepas, concretamente...
1: ¿Sabemos el precio?
0: Pero lo podemos buscar luego. La segunda de España. Fue una cata ciega de 15, en este caso, hamburguesas. Se llama Flaquita y está hecha con dos carnes, de vaca gallega, queso americano, pepinillo, cebolla, salsa flaco y pan brioche también. Y la tercera la llaman Umami Queen. Carne de vaca madura la hacen en Valencia. La segunda, pues es en Flaco, en Santiago de Compostela también. La de Valencia, elaborada con carne de vaca madurada 30 días, pan brioche de Juanito Baker, papada ibérica curada, alioli de ajo negro, queso ahumado, mostaza antigua, cebolla caramelizada PX, oro alimenticio y pan brioche de Juanito Baker. El local ya fue reconocido en la categoría de hamburguesa revelación en 2025 y cocinero emergente también, o sea que van por la línea. Tenemos más hamburguesas guays en Salamanca, Gijón, Oviedo, Vigo, Zaragoza y Bilbao. O sea que por lo visto en Galicia debe ser que tenemos buena carne.
1: Vamos a hacer una ruta. O sea,
0: hay que hacer una rutilla por ahí, ¿qué te parece? Estupendo. Voy a buscar información a ver de cuánto cuesta la saborosa esta. Pero bueno, seguro que está suficientemente rica como para que no nos apetezca la de los 11.000 euros. Ahora que lo dices, 11.000 dólares. Bueno, dejando estas delicias... Ay, madre mía, cómo nos vamos a poner.

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1: Seguimos en las confidencias del amigo invisible. Tenemos la hamburguesa polémica. Esta me interesa. Dale, dale.
2: Sí, pues esta es la historia de un restaurante emergente de comida rápida que ha generado polémica por la presentación de uno de sus productos que ha sido criticado en redes sociales por su estética. El establecimiento lanzó una hamburguesa que incluía una raya de polvo blanco en el plato, acompañada de un billete falso de dólar enrollado. Imagínate por dónde iban los tiros.
1: Vaya hombre.
2: La imagen del producto fue interpretada como una referencia directa al consumo de cocaína y el nombre de la hamburguesa además en sí hace referencia a una figura histórica vinculada al narcotráfico.
1: Ouch.
2: Aunque el restaurante aclaró que el polvo utilizado era simplemente ajo, la presentación provocó una reacción negativa entre muchos usuarios.
1: Claro.
2: Algunos señalaban que se trata de una propuesta insensible, especialmente para quienes han sufrido las consecuencias del tráfico de drogas.
1: Claro.
2: Y el debate de hecho se intensificó al conocerse que también existía una opción vegetariana que mantenía una estética similar, la cual se servía con una bolsita transparente de sal y una cucharita como acompañamiento. Imagínate por dónde iba la cosa.
1: Vaya, hombre.
2: Esos comentarios en redes sociales cuestionaron el uso de este tipo de referencias en un entorno comercial en el que muchos niños tienen acceso también, especialmente de productos de consumo cotidiano, como una hamburguesa. El restaurante respondió a las críticas afirmando que no pretendía promover ni glorificar ni a la figura histórica ni al consumo de drogas, y que el concepto respondía únicamente a un juego de palabras y a un enfoque un poco humorístico.
1: Yeah.
2: A pesar de estas explicaciones, la controversia continuó reflejando, la gran
1: sensibilidad
2: que genera este tipo de temas
1: y el
2: impacto que puede tener su representación en productos de consumo.
1: ¿Será posible? Bueno, en fin, hay gente para todo. Por cierto, la hamburguesa, la mejor hamburguesa de España, se puede comer, precio de carta, 15 euros. O sea que está bastante bien, efectivamente. Es bastante asequible, bastante asequible. Es cierto. Bueno, hoy estamos en el Día Internacional de la Hamburguesa, pues no sé si haciendo una oda a la hamburguesa o sugiriendo a lo mejor a quienes nos puedan estar escuchando que abren un poco la mente porque hay diferentes propuestas y diferentes posibilidades para el tema hamburguesa. Y bueno, por aquello de los prejuicios con respecto a la llamada comida rápida, etcétera, etcétera. Pero bueno, porque las cosas están cambiando mucho. También hay que abrir la mente para aceptar y para visualizar y para escuchar músicas que vienen también de otros lugares. Bueno, de hecho, el amigo invisible nos invita a viajar por diferentes lugares del mundo para descubrir canciones como esta.

0: que es evidente que no es del barrio de aquí al lado. No, ¿a dónde nos llevas?
1: Más lejano, al barrio de al lado.
0: Sí, me estaba apeteciendo empezar a moverme así, ya, con este ritmo.
1: Es que es una chulada.
0: Es
1: claro,
0: una chulada, me encanta.
1: Pues nos vamos
0: me encanta.
1: Musicalmente a Uganda, con la
0: ¿ves?
1: Música de uno de
0: África.
1: Los artistas locales
0: África.
1: Con más tirón en este momento. Se llama Jan Esim, el cual cuenta con el apoyo de la cantante también de allí, Viruta, en este super éxito llamado Toma. Vamos allí porque en algunas comunidades situadas alrededor del lago Victoria, en África, existe una práctica alimentaria poco habitual que se ha convertido en una fuente importante de nutrientes. Durante la temporada de lluvias, millones de mosquitos y moscas emergen del agua y forman nubes enormes en el aire.
0: Anda.
1: Bueno, pues estos enjambres pueden llegar a ser tan densos que cubren superficies enteras e incluso dificultan la visibilidad. Para muchos animales, como algunas aves, representan una fuente abundante de alimento. Y bueno, no solo para ellos, sino que para las poblaciones locales también son un recurso valioso. Los habitantes de la zona capturan estos insectos utilizando herramientas muy simples como recipientes o sartenes ligeramente humedecidas para que los insectos se adhieran con facilidad. Una vez recogidos, se hacen compactos hasta formar una masa densa que posteriormente se moldea en forma de hamburguesas. Estas piezas se cocinan de manera similar, pues eso, a las hamburguesas convencionales, y aunque pues nos puedan dar un poco de cosa a pensarlo, cada una de estas hamburguesas gigantescas puede contener alrededor de 500.000 de insectos.
0: ¿Medio
1: con
0: millón?
1: Un valor nutricional potencialmente incluso superior al de una hamburguesa de carne a nivel de proteína. Para comunidades con acceso limitado a productos de origen animal, pues estas hamburguesas representan una fuente fundamental de alimentación, especialmente durante periodos de escasez. Además, cada localidad suele tener su propia forma de preparación adaptada pues a sus costumbres y recursos disponibles.
0: Sí.
1: Y bueno, pues aunque pues te pueda resultar un poco extraño desde una perspectiva externa, pues se trata de una solución muy práctica y eficiente basada en la materia prima del entorno que está disponible, claro.
0: Es como todo. En sociedades como la nuestra, la gente toma con total naturalidad casquería, por ejemplo. Y sin embargo, le extraña que se coman insectos. Bueno, que llevan siendo y formando parte de la dieta de muchísimos lugares desde una perspectiva histórica. Y es muy antiguo lo de comer, por ejemplo, algunos tipos de saltamontes en concreto que se hacen con miel y se secan, etcétera, etcétera. Es muy habitual, igual que otros tipos de insectos de otros países. Al final es una cuestión cultural. Pero bueno, hay personas, por ejemplo, a las que les produce repulsión también desde una perspectiva visual el marisco. Por ejemplo, eso es una cuestión cultural.
1: También.
0: Claro, vienen de otras culturas donde no se come y te resultan extraños, claro.
1: Y lo que estás acostumbrado, claro.
0: Efectivamente. Pero bueno, evidentemente, desde una perspectiva nutritiva, por lo visto, los insectos pueden ser, pues eso, una fuente de proteínas que en algunos lugares pues es lo que puede facilitar que tengan ese acceso, ¿no?, a las proteínas.
1: De hecho, en muchos países se compran a granel, o sea,
0: eso es,
1: por
0: eso
1: la calle
0: es.
1: Se los compran
0: sí.
1: En plan patatillas
0: efectivamente.
1: O chasquis.
0: Sí, sí, una cuestión cultural. Qué interesante. Bueno, pues nos encanta poder estar en Uganda un ratito y viajar, una vez más, en estas confidencias del amigo invisible, aquí en Radio Voz. Bueno, ¿qué tiene que ver esto de genera energía mientras comes, hablando de hamburguesas?
1: Pues mira, volvemos a hablar de McDonald's porque algunos restaurantes en China han introducido una iniciativa que combina alimentación y actividad física en un mismo espacio.
0: A la vez.
1: En determinados locales, los asientos tradicionales del restaurante han sido sustituidos por bicicletas estáticas que permiten a los clientes pedalear mientras consumen su comida. Estas bicicletas están diseñadas para generar energía a través del movimiento, lo que permite, por ejemplo, cargar dispositivos electrónicos pues como teléfonos o a los ordenadores mientras... están utilizando. Las bicicletas han sido fabricadas con materiales reciclados y forman parte de un proyecto centrado en promover comportamientos más sostenibles entre los consumidores. La iniciativa busca fomentar hábitos responsables y concienciar sobre el uso de la energía en la vida cotidiana. Actualmente este sistema se ha implantado en un número limitado de restaurantes, principalmente en ciudades como Shanghai y en la región de Guangdong. Pero aún así ha tenido una gran repercusión mediática tras la difusión de unos vídeos en redes sociales donde se pueden ver a clientes utilizando las bicicletas mientras comen el menú de turno. Las imágenes han acumulado millones de visualizaciones.
0: Vaya.
1: y ha generado pues opiniones diversas. Algunos uh-huh. usuarios consideran que se trata de una propuesta innovadora y positiva uh-huh. al combinar actividad física y generación de energía uh-huh. y otros en cambio pues opinan que se trata más de una estrategia de imagen sí. que no compensa el alto contenido calórico de los productos consumidos. En cualquier caso, la iniciativa refleja cómo algunas empresas están explorando pues nuevas formas de integrar sostenibilidad uh-huh. y bueno pues la experiencia como clientes, pues esto es las marcas.
0: A mí me parece una idea interesante en cualquier caso y bueno, aquí el que lo desee pues puede hacer las dos cosas, comer y hacer un poco de ejercicio. Yo es que en cualquier caso, claro, lo de comer es a una hora y lo de hacer ejercicio es a otra, ¿no? Y de hecho puede ser contraproducente, a lo mejor
1: no
0: estés comiendo
1: claro, a la vez.
0: A la vez no. Claro, pero a lo mejor pues pedalear un poco y luego comértela o comerla y luego pedalear amablemente, porque claro, el tema es ese, que haces ejercicio con la comida puesta. Entonces, claro, esto desde una perspectiva fisiológica, pues claro, hay que organizarlo bien, pero ¿por qué no? ¿Por qué no? Pues me parece una buena idea. Y yo no creo que a lo mejor la idea vaya necesariamente a, fíjate, te vas a meter entre pecho y espalda no sé cuántas calorías, haz un poco de ejercicio. Yo lo veo más como un asunto decorativo, que también podría ser. Pero bueno, si alguien se siente menos culpable pedaleando un poco y luego comiéndose la burger, pues está en su derecho y adelante. Eso puede ser una posible herramienta también. En fin.
1: Sería debate, eso, claro.
0: Desde luego genera debate, sí, sí. Sería interesante. Vamos a comer la misma hamburguesa desde 1912. ¿Será que hay recetas que merecen la pena, pues eso, durante los años, no?
1: Sí, casi. No es una hamburguesa, pero por ahí van los tiros. Porque un restaurante en Memphis mantiene una práctica que llama la atención, ya que cocina sus hamburguesas utilizando la misma grasa desde hace más de un siglo.
0: ¿Cómo?
1: El establecimiento fue fundado en 1912 por Elmer Dyer, que apostó por una receta propia para diferenciarse de la competencia. Uh-huh. Sin embargo, el cambio más importante llegó de forma accidental, ya que una noche uno de los cocineros olvidó sustituir la grasa de las planchas y al día siguiente, por casualidad, un cliente afirmó que había comido la mejor hamburguesa de su vida en ese establecimiento. Con lo que desde entonces el aceite no se ha cambiado. Actualmente se filtra para eliminar restos de comida y se vuelve a regenerar, pero sigue teniendo la misma base original. Según el propietario actual, todavía tiene componentes de esa grasilla. La hamburguesa se prepara a partir de bolas de carne que se aplastan y se fríen en sartenes uh-huh. de hierro llenas de esta grasa. Uh-huh. Y bueno, pues lejos de generar rechazo, muchos clientes conocen este método uh-huh. y lo aceptan sin problemas. Algunos incluso piden que el pan también se impregne en la grasa antes de servir la hamburguesa.
0: Anda.
1: El restaurante utiliza grandes cantidades de carne a la semana, uh-huh. lo que genera pues nueva grasa, clara, constantemente,
0: claro.
1: y mantiene el volumen total. Uh-huh. Este tipo, al parecer, de práctica no es única. En algunos países, en ciertos restaurantes,
0: sí.
1: llevan décadas utilizando el mismo caldo, por ejemplo, o grasa, uh-huh. como parte esencial de su identidad. Pero bueno, realmente es una generación, o sea, se crea más grasa sobre
0: grasa
1: original. Es como una masa madre, ¿no?
0: Claro, claro. Hombre, la cuestión sería, ¿qué pasaría si ya hablamos? Mi único pero es que efectivamente podamos llevar eso a analizar y sea algo potencialmente dañino para la salud, claro. Porque todos sabemos que el aceite en el que freímos, pues lo que sea, ya sabemos que a lo mejor puede tener un uso o dos, depende del tipo de aceite que tenga. Pero a partir de ahí ya tenemos un problema, porque el aceite se ha calentado, eso se ha descompuesto. Y puede de hecho ser dañino para la salud. Claro, mi pregunta es si esto efectivamente puede ser o no dañino para la salud y hasta qué punto.
1: Hombre,
0: ¿no?
1: Los restaurantes están muy regulados, con lo cual yo creo que este tipo de cosas que salen en la prensa, supongo que tendrán unas...
0: Que tiene que tener algo, tiene que tener algo ahí.
1: ¿No? Digo yo.
0: Claro, porque de hecho hay caldos que se llevan cocinando no sé cuánto tiempo. Caldo, por ejemplo, un caldo de carne, en lugares que sirven así tipo guisos o tipo así algún tipo de ramen, todo esto, que tienen caldos que llevan ahí años y años y años, el mismo, y dices tú, claro, pero es que el mismo agua... ¿Cómo va esto? Es decir, esto, claro, me da que pensar con respecto a su posible salubridad. Suponemos que es salubre, pero no sé si me atrevería a comerlo precisamente por esto, por la cuestión de la salud. Pero si no, ¿por qué no? Pues probar el saborcillo, en fin. Si no tuviera dudas, si científicamente me dijeran que no hay problema, que está suficientemente limpio o suficientemente no nuevo como para, pues a lo mejor, fíjate, hasta me animo y todo. Habría que verlo. Oye, vamos a terminar hoy las confidencias del amigo invisible. Hablando de algo que es gratis de por vida, esto siempre suena bien para empezar.
1: Sí, aterrizamos.
0: Gratis de por vida, me gusta, además. A ver.
1: Nos vamos hasta allá porque un restaurante de hamburguesas en Melbourne se hizo muy conocido por una promoción poco común que ha llamado la atención dentro y fuera del país. La oferta era muy simple, exigía un compromiso importante del consumidor hacia la hamburguesería.
0: Bien.
1: Y bueno, pues a cambio se daba pues hamburguesas gratis de por vida a cambio de tatuarse una hamburguesa en el cuerpo. El establecimiento proponía a sus clientes hacerse un tatuaje permanente que representase uno de sus productos, y no solo eso, sino que para poder optar a la promoción el tatuaje también debería pues cumplir ciertos requisitos, como que bueno, pues tenía que ser tamaño real,
0: o sea, una hamburguesa a escala, vaya,
1: e incluso además el logotipo del restaurante que se llamaba o se llama Burger Love, el amor a la hamburguesa. A cambio, quienes cumpliesen las condiciones podían pedir una hamburguesa gratuita cada día durante el resto de su vida. Pero bueno, como todo, no todo el monte es orégano, en principio el ganador solo se podía reclamar una hamburguesa al día y el cliente debería demostrar su tatuaje al personal cada vez que quería canjear la hamburguesa. A pesar de estas condiciones, el interés ha sido muy elevado. El restaurante ha asegurado que recibió miles de solicitudes de personas interesadas en participar en la campaña, la cual obviamente pues tuvo mucha notoriedad en los medios de comunicación, lo cual por supuesto, claro, le dio un punto de publicidad. Tatuaje. A ver, ¿dónde te tatuas tú la hamburguesa? A ver,
0: y una hamburguesa enorme, claro, efectivamente. Claro, luego la tienes que enseñar y vas con la hamburguesa puesta todo el tiempo y tal. Bueno, en fin. Bueno, es evidente que hay gente a la que se le ocurre absolutamente de todo para poder vender y para poder hacer publicidad. Y en este caso te conviertes, claro, en una publicidad andante. Eso vale mucha pasta, ¿eh? Vale, yo creo que vale más de una hamburguesa al día. Claro, pero bueno, en fin. El resto de tu vida estás haciendo publicidad local así, no por la cara, sino por el tatú. O sea, bueno, son cosas son porque se que ocurre. En fin. Bueno, ¿qué nos ha preparado hoy Pablo Requejo para terminar estas confidencias hamburguesas del amigo invisible? Escucha.

0: Estaba pensando yo que ya volvemos al camino. Oh, yes.
1: Volvemos a ver la luz.
0: Ah, volvemos al camino, volvemos al camino recto, al camino recto, invisible, al camino recto. Me gusta esto. Qué bueno es esto, caramba.
1: Pues nos quedamos en Brooklyn, en Nueva York, con uno de nuestros productores.
0: Es muy bueno, muy bueno.
1: Favorito, se llama Moon Boot.
0: ¿Ves? Esto es algo tiene que ver con la luna. Ya lo sabía yo.
1: Con la voz de Montel Moore, se titula In My Life.
0: Ay, caray.
1: Mi vida. Y creo que nos da ya ganas de verano.
0: Ay, sí.
1: Ya estamos casi en el verano, ¿no?
0: Digo, no, apetece, apetece. Ganas de verano, ganas de hamburguesas, ganas de comida deliciosa, ganas de cosas buenas, ganas de cosas buenas, interesantes, novedosas, etcétera, etcétera. Sí, señor, me gusta, me gusta. Bueno, pues me parece una forma estupenda de terminar. Es como un postrecillo, pero bueno, vamos a tomar una hamburguesa hoy, ¿eh? Me parece que yo a las 2 de la madrugada voy a tener que hacer algo al respecto. Algo habrá que buscar por ahí, ¿eh?
1: Yo me voy a tirar ahora mismo algo.
0: Sí, ¿no? Directamente. Es que hablar de estas cosas y no tomarse algo es como delictivo,
1: ya
0: así
1: no
0: que...
1: Solo es la hamburguesa, es las patatas, estas cosas ricas.
0: Uy, también, patatitas fritas,
1: aritos
0: de cebolla, ¿qué dices? Aritos de cebolla, madre mía. En fin, bueno, bien. Voy a intentar no pensar demasiado en esto porque de lo contrario no puedo hacer el programa.
1: La boca agua,
0: no, porque estoy salivando, entonces si estoy salivando no puedo hacer un programa de radio. Esto no es legal, no es legal, de hecho,
1: no,
0: está prohibido. En fin, cosas que pasan. Calla ya. Terminamos las confidencias del amigo invisible y seguimos hablando de esto, bueno, de muchas otras cosas en la próxima edición de nuestro programa aquí con Pablo Requejo. Pablo, gracias. Pasa muy buena noche, buen provecho y nos encontramos en las próximas confidencias. Un besiño. Hasta luego.
1: Hasta la próxima. Un besito.
0: Ay, qué hambre me ha entrado. Nos vamos con Moon Boots y con este In My Life. Una chulada.

0: estamos en Radio Voz. Cuéntanos. Buenas noches.
1: Buenas noches, Cristian, desde Cataluña.
0: ¿Qué tal, Cristian? ¿Cómo estamos?
1: Bueno, me voy. El martes ya me voy.
0: Ajá, muy bien. Tienes todavía tiempo para aprovechar ahí con la familia.
1: Pero aquí estoy pasando una ansiedad. Bueno, ansiedad es normal.
0: Ay, vaya. Bueno.
1: Pero
0: bueno.
1: Unos calores. Ha venido una ola de calor aquí en Cataluña.
0: Bueno, y en Galicia, 30 y pico. Han tenido 37.5 en Ourense y en Vigo, por ejemplo, hemos estado, y en la zona donde vivo, ahora mismo, justo al ladito de Vigo, hemos alcanzado los 30, ¿eh?
1: Ay,
0: ¡qué calor! Menos mal que corrió un poco de brisa, porque si no, madre mía.
1: Ahora tengo todo abierto y prácticamente no pasa nada de aire.
0: Ya, qué calor. Bueno.
1: En fin, ya una
0: paciencia,
1: cosa,
0: pues. Vamos allá.
1: Felicitarte porque mañana 29 de mayo.
0: Ah, muchas gracias.
1: 19 o 20 años.
0: Tay tantos. Yo me he quedado en tay tantos. Tay tantos y me quedo estupendamente en ellos. Sí, sí. Edad indefinida porque no me siento realmente de mi edad, con lo cual tengo una edad indefinida, cierto. Sí.
1: Bueno, muchas felicidades y espero.
0: Gracias. Gracias.
1: Y lo digo de todo corazón.
0: Gracias.
1: Sin doble de mi corazón. Que sea un día muy feliz para ti.
0: Muchas gracias.
1: Y
0: muchas
1: para
0: gracias.
1: Todos tus seres queridos.
0: Muchas gracias.
1: De
0: muchas gracias.
1: Bueno, yendo ya al tema.
0: Cuéntanos.
1: Yendo al tema, pues he escrito. Porque este tipo de temas, por decirlo así, costumbristas, pues me incitan a escribir y a devanarme un poco las células.
0: Tú ya sabes que no hacemos nada gratuitamente aquí en La Noche con Esther, porque incluso los temas aparentemente costumbristas tienen mucho trasfondo. De hecho, si la cosa fuera como nos apetecía que fuera, estaríamos discutiendo sobre la cuestión de hamburguesera, porque de hecho sobre esto se discutía mucho, eso es una porquería. Como en Galicia en ningún sitio, ¿qué es eso? Eso no es comida, etcétera, etcétera. Este tipo de cosas se decían. Y bueno, pues ha habido y sigue habiendo detractores, ¿no?, del asunto hamburguesero. Sin embargo, cada vez se comen más. Y bueno, podemos reconducir el asunto este de por qué comemos lo que comemos y si nos consideramos invadidos culturalmente porque se abre una hamburguesería en el barrio.
1: Se come muchísimo. En muchos sitios las hacen riquísimas.
0: Cuéntanos.
1: Pero yo no he querido. Y he querido en mi texto literario, o bueno, con pretensiones literarias, pero pretensiones, una cosa es la impresión, el deseo es otra expresión, he querido usar el tópico, porque a veces el tópico es muy efectivo si se usa porque da un gran contraste. Y entonces he denigrado la hamburguesa americana,
0: bien,
1: los clásicos locales americanos, versus el chuletón europeo. Bueno, también puede ser argentino, pero bueno. Versus el chuletón o la carne ternera extraordinaria. Es muy breve y dice así.
0: Venga.
1: Las hamburguesas americanas son extraordinariamente blandas. Parecen disolverse antes de exigir el menor esfuerzo de masticación. Todo está pensado para evitar cualquier resistencia física. El ketchup, el queso fundido, el tomate insípido, la lechuga brillante y la grasa caliente componen un sabor infantil y brutalmente eficaz, una especie de felicidad fabril instantánea. Una buena hamburguesa debe gotear grasa, oler a plancha caliente y saber ligeramente a un muy sal.

0: la lechuga brillante y la grasa caliente componen un sabor infantil y brutalmente eficaz. Una especie de felicidad fabril instantánea. Una buena hamburguesa debe gotear grasa, oler a plancha caliente y saber ligeramente a un buen sal. Debe ser obscena y simple. La hamburguesa perfecta no es refinada. Es un objeto primitivo. Carne, fuego, grasa, muchísima grasa. Y pan de plástico. Sabe a plancha sucia, a grumos de grasa. Siempre picadillos de grasa. Y a infancia industrializada. Un sabor construido para eliminar toda incertidumbre. Como dice Don Delillo en White Noise, en América uno podía comer una hamburguesa sin saber exactamente de qué estaba hecha. Quizá esa era precisamente la definición moderna de civilización. En contraste con el sabor a cartón y química dulzona, el olor de la carne asada en una clásica casa europea sube lentamente por la sala, mezclándose con el aroma del vino oscuro y de la leña de encina. La grasa buena chisporrotea sobre las brasas y en aquella mezcla de sal gorda y jugos calientes hay algo profundamente antiguo, casi religioso. Desprende un perfume espeso de especies, horno y vino reducido. Bajo la corteza dorada aparece una suavidad casi voluptuosa y el sabor permanece lentamente en la boca, grave, cálido, alto, como una música de cámara. Por eso he querido hacer eso, comparar la hamburguesa del McDonald's o de Burger King, que las hay de otras especies, aunque a veces tampoco se quedan los amigos porque vayas una vez al mes a comer esa cosa. Pero una hamburguesa, una buena hamburguesería, apetece. También hechas, pero digo esas hamburguesas americanas.
1: ¿Qué le pondrías? ¿Qué le pondrías tú a una hamburguesa que te guste? Que digas tú, pues, me apetece tomar esto.
0: Bueno, lo de siempre, añadido un poco de bacon. Añadido un poco de bacon sería una hamburguesa muy... mucha sustancia, un poco de bacon. Añadiría un huevo frito también. Añadiría un huevo frito. Y la haría muy gorda. Haría una hamburguesa de ternera y cerdo. Muy gorda. No sé cuántos gramos exactamente, pero muy gorda. Y en fin, yo soy de mucho comer. Me gusta mucho comer.
1: Sí.
0: Entonces pondría, no pondría mostaza, pondría mayonesa. Y yo pondría ketchup con la mayonesa gallega. Y pondría el queso cuando se le da la última capa a la hamburguesa en casa. Ponerlo encima de un queso, que el queso el supermercado, no hace falta que sea muy bueno, pero que se funda con la plancha.
1: Bien.
0: Que se funda en la plancha por encima de la hamburguesa. El último toque, mientras pones la hamburguesa en platas, pues con, a veces también con el mismo calor, si el queso está muy finito, el mismo calor de la hamburguesa, ya se va fundiendo. Y bueno, pocas cosas más, pero sobre todo muy gorda, muy gorda. Y que queda...

0: un poquito crudita por dentro. Bueno, por dentro, no, que hubiera como que se llama gorda, pues entonces la cremación, no sé yo, uniforme, ¿no? Estaría un poco requemada por el exterior y por muy la parte más interna sería un poco más crudita y, en fin, se me está haciendo la boca agua.
1: Bueno, esto de esto hablamos, ¿eh? ¿De acuerdo? De vez en cuando queremos relajarnos un poco y sencillamente permitirnos una hamburguesa o criticar abiertamente el mundo de las hamburguesas, porque esto, insisto, es muy variopinto, es muy opinable y hay personas que juran y perjuran que no han tomado ni tomarán jamás una hamburguesa, que no han inventado eso. Bueno, el mundo es muy variado, es muy diverso y tiene gracia porque efectivamente cada día se toman millones de hamburguesas en el mundo, como se toman millones de muchas otras cosas, se bebe millones de muchas otras bebidas, y claro, esto es opinable, esto es muy personal, pero bueno, ¿por qué sí, por qué no, y cuáles son los motivos por los que sí o no, en el caso hamburguesa?
0: Yo voy a la carnicería, digo, ternera y cerdo, que me la piquen tres veces, la pican tres veces, después la hago en casa, bueno, en fin, muy sencillo de hacer, muy rico, pero en fin, si no me la hago yo, no me importa ir a un restaurante y comer una hamburguesa, por ejemplo, en el pueblo de arriba donde vivo, las hacen muy ricas, en un restaurante que tiene un poco de fama, y también me gusta mucho, de tanto en tanto, una vez al mes, cada dos meses, entrar en un Burger King o un McDonald's, no me importa, y no se me caen los anillos, pasa que claro, aquello es insípido, insípido, insípido, no sabe nada. La lechuga está congelada, parece recién congelada, solo tiene color y brillo. El tomate es una cosa comparado con los tomates de la huerta, o el tomate campero, no vale nada. Aquellas salsas industriales, aquellas de la captura de las arterias, el pan es un pan esponjoso que es insoportable. Pero bueno, tampoco pasa nada.
1: Para gustos, colores y momentos también, ¿eh? Hay personas, por ejemplo, que hablan a lo mejor de la cuestión nutricional hamburguesera. Ojo, ¿eh? Estamos haciendo todos estos comentarios con muchas comillas, ¿eh? Pero, sin embargo, toma muchas otras cosas que también producen subidones de grasa, de colesterol, de azúcar y de muchas más cosas. Así que, en fin, esto es personal, ¿verdad?
0: Muy bien.
1: De esto hablamos.
0: Hamburguesas de tofu, esto bajamos. Había hamburguesas de tofu, también hamburguesas de...
1: Sí.
0: Con mascarillas. A mí me gusta mucho el sabor de la hamburguesa de tofu, me gusta mucho. Me gusta mucho, pero bueno.
1: Bueno, el tofu, evidentemente, claro, hay que paladearlo. Quiero decir, no es para todos los gustos, para todos los paladares. Y, por cierto, hay muchas recetas, ¿eh? Y hay muchos tipos también de tofu. Depende.
0: Mi hermana, a mí no me acaba de gustar. Pero bueno, te lo digo porque no quiero quedar mal.
1: Esto es muy personal, es muy opinable, ¿eh? Hablas con una a la que no le gusta el pescado, con lo cual, pues en fin, cada uno tiene sus cosas. Claro, es que esto es para gustos. Pero bueno, hay mucha gente a la que no le gustan los guisantes y yo no digo nada. Es decir, para gustos también hay colores, claro.
0: Bien,
1: en fin.
0: Vale.
1: Gracias, pasa buena noche, un saludiño. Muy buena noche, hasta luego. Hasta luego. Vamos allá. Oye, podemos divertirnos, ¿eh? Sí, la verdad es que puede ser divertido. Leí un artículo recientemente en marca.com, en la revista Tiramillas de Gastronomía, que hablaba de alguna de las locuras que a veces se cometen con respecto al asunto este del mundo hamburguesero. Bueno, por lo visto, recientemente decía algún comentario en Internet que esto debería estar tipificado en el Código Penal. Inventaron una bastante inexplicable, ¿no? No diremos en qué lugar de España, pero esto se sirve en un lugar de España. Tarta de queso artesanal, carne de vaca madurada de rubia gallega, queso cheddar ahumado, salsa de mango habanero, cebolla crunchy, torrezno de Soria artesano, ala de avión de galleta de bacon y pan negro de brioche artesanal. Todo lo que acabas de oír forma parte de una burger, sí, y lleva tarta de queso encima de la, vamos, entre pan y pan, ¿de acuerdo? Y todo lo demás, la carne y todas las salsas y torrezno y etcétera, etcétera. Bueno, en fin, evidentemente para gustos, colores y en este caso recetas, ¿qué te parece? Bueno, hay quienes dicen que esto debería estar tipificado en el Código Penal porque sería parecido a delito. Estamos en Radio Voz. Buenas noches.
2: Cumpleaños soy yo. Cumpleaños feliz, te desea la Pili de Vigo, que tengas mucha salud.
1: Muchas gracias, buenas, muy amable. Muchas gracias.
2: Buenas noches, Esther.
1: Buenas noches, muy amable, Pili. ¿Qué tal?
2: Sé que estás de cumpleaños.
1: Mañana.
2: Y que
1: mañana
2: y que
1: estoy.
2: Sí, y que sí. Y que
1: gracias.
2: Sigas cumpliendo siempre muchos.
1: Muchas gracias. Muchas gracias.
2: Porque el cuidarse, el tener salud, no nos damos cuenta lo que es. Es maravilloso.
1: Uh-huh.
2: Y te deseo mucha, mucha salud.
1: Muchas gracias.
2: A ti y a todos que estamos en este mundo, porque es maravillosa la salud.
1: Uh-huh.
2: Bueno, pues...
1: Gracias, Pili. Cuéntanos.
2: Las hamburguesas.
1: Uh-huh.
2: Bueno, las hamburguesas yo las hago yo. Compro la carne y yo las sé hacer. Me gusta más.
1: ¿Cómo las preparas? ¿Cómo te gusta tomarla?
2: Yo las preparo así picadito. Compro la carne.
1: Uh-huh.
2: En la carnicería. Ya viendo yo la carne que quiero. Y luego en casa pico bien el ajo. Mucho ajo. Y cebolla muy picadita, un poquito de perejil, picadito.
1: Uh-huh.
2: Y las amaso, ¿no sabes?
1: Uh-huh.
2: En un recipiente, con la mano. ¿No sabes? Las manos limpias, lavadas, claro.
1: Uh-huh. Sí.
2: Y luego le echo un poquito, le echo así un huevo o dos.
1: Uh-huh.
2: Y amaso así. Y después las hago en redondo, las aplasto con la mano, le pongo, uh-huh, mira, le pongo una tacita para cortar así con un cuchillo, para hacerlas más redonditas.
1: Uh-huh.
2: Y después, bien el aceite calentito,
1: uh-huh,
2: pongo las rebozo en harina y luego en huevo, están riquísimas.
1: Uh-huh.
2: Y le echo...
1: ¿Qué le pones?
2: Le pongo una rodajita de esto, de tomate.
1: Uh-huh.
2: Y me gusta un poquitín el ketchup, ¿sabes?
1: Sí.
2: Sí. Y así simplemente... Quiero que le pongo un trozo de una rodajita de queso, eso es de sangre.
1: Sí.
2: Todo vale.
1: Uh-huh.
2: Y eso, las hago yo.
1: ¿Siempre las tomas en casa o alguna vez has tomado fuera de casa?
2: Sí,
1: en algún restaurante.
2: Tomado, sí, las he tomado fuera de casa.
1: También.
2: Pero en casa, uh-huh, en casa me saben mejor.
1: Uh-huh.
2: Si las sé hacer, si yo sé cocinar para mí, si yo sé hacer comida, ¿por qué? Me saben más
1: bueno,
2: mejor en casa.
1: Pero claro, pero hablamos de que salimos a comer fuera también,
2: bueno,
1: de vez en
2: claro,
1: cuando, quedamos a comer con alguien y podemos escoger también diferentes
2: claro,
1: platos.
2: Claro, claro, claro, uh-huh, claro. Pero la comidita en casa estaba muy rica, ¿sabes?
1: Uh-huh.
2: Y así.
1: Uh-huh.
2: Fuera las he comido alguna vez, claro. En sitios buenos que las hacen bien, cuidado.
1: Uh-huh.
2: Pero... Si las quieres comer un día en casa, pues las comes en casa también. Porque
1: uh-huh,
2: no sales y no vas a comer, no sales. Y pues estás en casa y te apetece hacerlas,
1: sí,
2: pues las haces y las comes en casa.
1: Y las comes. Uh-huh.
2: Claro. Incluso con acompañadas con un poquito de puré, que también está muy
1: ah,
2: rico. ¿Entiendes?
1: Sí.
2: Pues unas patatas... Y luego las vas esmagando,
1: uh-huh,
2: bien, con leche. Le echas un poquito de mantequí,
1: uh-huh,
2: y también un poquito de, pues es así, con la patata una zanahoria, para que vaya mezclado con la patata,
1: uh-huh,
2: así, para que le dé un colorcito así al puré. Y
1: uh-huh,
2: está muy rico.
1: El puré de patata siempre es una idea, a mí me gusta mucho. Lo que pasa es que no se me había ocurrido tomarlo con las hamburguesas. Lo tomaría de otra manera, pero bueno, puede ser una idea.
2: Está muy rico. Y echar un poquito de mantequilla le da sabor.
1: Sí, sí. Tiene que llevar un poquito de mantequilla. Y si se puede, nuez moscada también, que le da un sabor muy rico. Bueno. Oye, sí, pues gracias por compartir la receta. Vamos a seguir.
2: Incluso lo puedes poner un poquito a en el horno, ¿eh?
1: En el horno.
2: Para que le dé así un poquito de color.
1: De costra. Qué bueno, eso. Qué bueno. Oye, nos va a encantar compartir todos estos sabores tan ricos. Bueno, y hoy utilizo el argumento del Día Internacional de la Hamburguesa, pues eso, para estar en la cocina y para preguntarnos, ¿verdad?, por el auge de este tipo de recetas. Así que gracias por compartirlas, Pili. Buen provecho.
2: Bueno.
1: Pasa buena noche. Y gracias, y gracias.
2: Que te aproveche a ti cuando llegues a casa.
1: Muchas gracias. Muchas gracias. Cenaré a la salud de la audiencia, evidentemente, hoy.
2: Y besitos a tus niños.
1: Sobrinos. Muchas gracias.
2: Bueno.
1: Ahí están, a la espera.
2: Muchas gracias.
1: Gracias. Buena noche, Pili, muchas gracias.
2: Falta.
1: Eres muy amable. Buena noche, hasta la próxima. Graciñas, buena noche. Sí. Gracias. Por cierto, nos escribe Álvaro y nos envía una fotografía de una hamburguesa que se tomó en Miranda de Ebro, en La Rioja, en el restaurante Boca, nos dice. Bueno, y que tiene un aspecto con este pan así tipo brioche espectacular, ¿no? Caramba, qué buena pinta. Pues muchas gracias, por compartirla. Nos la mando al correo electrónico, a la noche con esther@radiovoz.es. Marcos Villar, suma el 981 13 44 33. Pues vamos allá, estamos en Radio Voz. Buenas noches.
3: Hola, buenas noches.
1: Muy buenas, ¿qué tal?
3: Soy Nuria desde Barbanza.
1: ¿Cómo estás, Nuria? ¿Qué tal?
3: Y acabo de escuchar que es tu cumpleaños.
1: Pues mañana, en concreto. Mañana. Sois muy amables. Muchas gracias.
3: ¿Cuánta gente de mayo conozco? Madre mía.
1: Sí, es un buen mes. Es un mes de flores. Hemos florecido unos cuantos.
3: Florecimos muchos en mayo, sí.
1: Es verdad.
3: Pues nada,
1: es un buen mes.
3: Estaba escuchando y dije, pues hoy tendremos que llamar todos, digo yo.
1: Qué amable. Muchas gracias. Se agradece, Nuria. Se agradece.
3: Bueno, empezasteis a hablar de las hamburguesas.
1: Claro, porque es el Día Mundial de la Hamburguesa y vamos a hablar de por qué gustan y por qué disgustan las hamburguesas y vamos a hablar de cómo nos llevamos con las hamburguesas. Tu experiencia, cuéntanos.
3: Mi experiencia es muy buena porque yo las vendía.
1: Ah.
3: O sea que...
1: ¿Pero las vendías en una carnicería o en un local que cocinaba hamburguesas?
3: No, en una food truck.
1: Ajá, en una food truck. Ah, sí, muy bien. ¿Y cómo las hacíais? ¿Cómo preparabais? ¿Qué tipo de burgers hacíais? Cuéntanos un poco.
3: Mira, yo cuando empecé el primer año cogía la hamburguesa normal y corriente y tal, que la gente estaba más acostumbrada a ella.
1: Sí.
3: Pero como yo comía también allí y a veces cenaba y todo, yo empecé a coger cosas que tuviesen calidad. Entonces, como a mí yo soy muy gourmet... Pues ya no cocinaba con aceite de girasol, ya cocinaba siempre con aceite de oliva virgen extra, todo.
1: Claro.
3: Y empecé a coger hamburguesas en una carnicería, bueno, tenía varias sucursales por aquel entonces, en Pontevedra, iba adrede por ellas. Y eran hamburguesas que son del tamaño de una mano, grandes, como de 300 gramos o...
1: Caramba.
3: Vamos, yo no podía comerme una entera, yo para mí me hacía la mitad.
1: Sí, qué fuerte.
3: Y eran hamburguesas que las hacía de todo tipo. Las hacía con pistacho, las hacía con de chorizo, las hacía de buey, las hacía... Y yo traía pues una remesa de varias cosas, ¿no? Y después aún cogía yo hamburguesas vegetales fuera de allí.
1: Ajá.
3: De algas y de tofu y de no sé qué otra cosa, espinacas.
1: Bien,
3: porque venía
1: me encantan las de pavo y espinacas, por ejemplo, o la de espinacas y más vegetales
3: pues
1: también, qué buenas.
3: Pues esa no sé, tendría que ser pavo con espinacas o tal.
1: Probablemente, ese formato suele estar riquísimo, me encanta.
3: Pues yo las comí todas y traía de algas y traía... Yo quería una hamburguesa que no la echases en la plancha... Y no se encogiera, como las del supermercado de la primera.
1: Sí, que se suelen encoger, efectivamente.
3: Entonces, yo cuando le presentaba a la gente las hamburguesas, le decía, mira, es esto. ¿Es esto? Sí, pues ¿de qué? Pues de buey, pues de... Tenía 12 tipos diferentes.
1: Ah.
3: Y claro, yo como cenaba allí también, pues claro, y las patatas de casa, pues pelaba y todo. O sea, no... Empecé el primer año con patata congelada, pero me decían que a los niños les gusta mucho porque están acostumbrados al sabor de McDonald's y todo eso. Y dije, mira, eso lo tiene todo el mundo. Yo voy a buscar algo que tenga yo sola. Que quieran volver, porque lo tengo yo. Y claro, le metes una buena patata para freír, y encima las freía con aceite bueno. Y bueno, yo no podía estar allí porque yo engordaba. Y entonces
1: ¿Y qué le ponías? Es decir, ¿luego qué se le ponía a esas hamburguesas? En cuanto a salsas, complementos y demás, ¿qué le ponías?
3: Lo que me pidieran. Yo tenía normalmente varias salsas. Tenía lo que es el ketchup, la mostaza, ¿cómo era la otra? La mayonesa.
1: Mayonesa.
3: Pues, lo que casi todo el mundo pedía, pero luego tenía salsa rosa, salsa César. Salsa de marisco, tenía varias cosas más. Y luego tenía lechuga. Yo cuando lo hacía para mí tenía que llevar como medio kilo de lechuga. Quería la hamburguesa con lechuga.
1: Muy bien.
3: Y tenía lechuga, tenía la cebolla, tenía... Había gente que la quería con huevo, unos en tortilla de francesa y otros en huevo frito normal. Y luego tenía, ¿qué más? Ya se me va el fantasía hasta ahora. Bueno, lo que suele llevar la hamburguesa siempre. A lo mejor habría alguien, al tomate, evidentemente.
1: Tomate.
3: Y luego a lo mejor había alguien que te pedía, pues por ejemplo, cuando pedía un perrito, había alguien que quería el perrito estilo Portugal, estilo cachorro. Y entonces ahí ya le echabas maíz y patata frita y todo eso. Pero yo procuraba que todo fuese lo más natural posible y de la mayor calidad. Y ajustaba el precio lo máximo también, no era especialmente caro, no tiene por qué ser caro meterte una hamburguesa de buey. Pero yo como comía allí, quería para vender lo mismo que yo comiese. Porque en cualquier momento venía alguien, oye, una hamburguesa de tal, y yo, joder, acabo de despachar una, pues voy a hacer una para mí. Y ahora mismo me estabais metiendo una gana porque hace tiempo que no las como. Y estaba, iba a hacer de cenar y dije yo, ay, ahora estos cabritos con la hamburguesa.
1: A ver, una idea, ¿cómo la prepararías? Y continuamos, ¿cómo la prepararías ahora? Bueno, hoy vamos a hablar, entre otras cosas también, Nuria, de que esto del mundo de las hamburguesas ha tenido de siempre, ¿no?, partidarios y detractores también. Hay gente que dice, yo no quiero comer hamburguesas, no voy ni de broma a un restaurante de hamburguesería, o se ha hablado de comida basura, ¿no?, de comida chatarra en general. De unos años a esta parte sabemos que, claro, el concepto va variando, va evolucionando, y ahora tenemos hamburguesas gourmet, tenemos smash burgers y tenemos un montón de, ¿no?, de propuestas con pan de calidad, con carne de calidad, etcétera, etcétera, al margen de otras cuestiones. Entonces, claro, va cambiando también la mentalidad con respecto a esto. Tú has notado ese cambio de mentalidad también, ¿no?
3: Sí, porque además ahora una hamburguesa, tú vas ahora a food trucks que son así de autor y tal, y igual te cobran 15 euros por una hamburguesa. O sea, lo que te puede cobrar una cena con un buen bistec y todo eso. Yo pienso desde siempre, primero, la comida yo nunca le llamaría basura, porque siempre hay alguien que necesita comer. La comida es un alimento que puede ser más bueno o más malo para esto, igual que las gominolas o igual que lo que sea, ¿no? Yo las vendía, pero yo, por ejemplo, si tuviera hijos, diría, no, esto no es una comida de comer todos los días. Claro. Más que nada, pues por eso, por el colesterol y todo, pero es como si tú abusas o del marisco o abusas de otro, o de los huevos o de lo que sea. El abuso es malo, ¿no? Pero un día cada 15 días que van por ahí y se comen una pizza y tal, pues no lo veo mal. Y lo que sí, me fijo mucho en de dónde viene, los ingredientes que traiga. No es lo mismo que te la haga un carnicero que va a coger carne buena, que eso de las... No es como las salchichas, desde luego. Que las otras que son industriales, que vas al supermercado y ves tanta acidulante, espesante, no sé qué. No es igual, ¿no? De hecho, ya ves que echas una en la plancha y echas la otra, y una se consume, la otra no. Entonces yo las veo de manera positiva. No para cenar todos los días, más que nada por el pan, porque yo le meto también pan de hamburguesa, ¿no? Ahí quiero el pan de hamburguesa, no quiero el pan de paradero. Pero de comida chatarra hoy día, no. Cuando empezaron, quizás sí. Y a lo mejor las cadenas estas de comida rápida y tal...
1: Y continuamos,
3: Pero en un restaurante o en una buena food truck, no.
1: Ya. Yo la como. Dinos, ¿qué le pondrías ahora mismo? ¿Estás en casa, te tomas una hamburguesita? ¿Cómo la harías? ¿Qué le pondrías?
3: Pues ahora mismo le pondría mucho tomate, mucha lechuga, le metería cebolla. Yo en eso soy muy básica.
1: Ya.
3: Y el ketchup y una salsita. A lo mejor la salsa César o nada, o un poquito de mostaza. Soy bastante clásica. Eso sí, la hamburguesa, la carne, que sea buena. La cogería a lo mejor de chorizo, la cogería de espinacas, la cogería de buey, lo que fuese, pero mucha lechuga, yo mucha lechuga.
1: Y muy bien. Ajá. Pues buen provecho. Gracias por compartirlo con nosotros también.
3: Pero lo malo es que no lo tengo. Empezasteis a hablar de eso y no lo tengo.
1: ¿Será posible? Bueno, pues ya sabes lo que toca en una de las próximas. Ay.
3: Tuve que poner guiso de sardinillas.
1: Bueno, pero creo que tengo tortillita de patata después, un poquito, pero voy a hacerme una ensaladita porque tengo una mozzarella también, que le voy a poner ahí con unos tomatitos y tal, y me voy a hacer una caprese y algo por el estilo, por ejemplo.
3: Eso antes de la tarta, claro.
1: Pero eso mañana. De cena no, de cena jamás. Tarta, nunca. No, eso mañana. Eso mañana. Pero bueno, muchas gracias. Algo celebraremos y garantizado, de verdad, que uno de los brindis es a la salud de la audiencia, definitivamente. Claro,
3: salud para todos, la salud antes de nada, ¿eh?
1: Sin duda, yo brindo 0-0, así que con salud, pero eso. Con deseos de brindar con todos y todas.
3: Nos brindemos dentro de 20 años otra vez.
1: Cuento con ello. De momento vamos cumpliendo año a año y luego ya veremos. Gracias, Nuria. Un placer. Pasa buena noche.
3: Venga,
1: gracias. Buena noche. Un besiño. Hasta luego. Estamos en directo. Seguimos en Radio Voz. Cuéntanos. Buenas noches.
4: Hola, buenas noches, Esther. Soy Elena.
1: ¿Qué tal? Muy buenas.
4: De Carballiño.
1: ¿Qué tal, Elena? ¿Cómo estás? ¿Qué tal?
4: Bien, aquí. ¿Bien? Con un tiempo agradable y,
1: ¿sí?,
4: y muy bien.
1: ¿Ha hecho mucho calor por ahí, por esa zona?
4: Sí. Yo salí a caminar a las 7:30 y aún calentaba bastante.
1: Ya, fíjate.
4: Pero bueno, yo aquí en casa estoy bien. No,
1: bueno,
4: no es
1: bueno.
4: Una casa muy calurosa.
1: Estupendo.
4: Y entonces ahora mismo estoy bien. No, bueno. No tengo frío ni calor.
1: Estupendo.
4: Porque hay casas que
1: bien.
4: Le da mucho el sol así toda la tarde y son muy calientes, pero a
1: claro,
4: la mía solo
1: claro.
4: Le da por la mañana.
1: Ah, mira. Mi casa, por ejemplo, le da el sol por la mañana
4: también.
1: Y el sol por la tarde, todo el día, y la verdad, por diferentes zonas, y la verdad es que hoy hacía calor, y además tengo una galería de cristal delante y qué calor. Lo que pasa es que, bueno, los que abrimos mucho las ventanas,
4: genial.
1: la tenemos tal. En invierno es genial que dé el solete ahí porque tienes esa sensación, pero en verano sí que hay que... Bueno, yo abro las ventanas todo el tiempo, verano e invierno, ¿eh? Y la verdad es que sí que hoy hacía falta que corriera el aire, sinceramente.
4: Sí,
1: pero bueno.
4: Sí. Bueno, yo como vivo en la aldea siempre se respira mejor.
1: Claro. Allí también,
4: yo
1: zona periurbana, se está muy bien.
4: Los árboles. O sea,
1: bueno.
4: Aquí hay un sitio que antes era el campo de fútbol y lo tienen limpito. Y ahí doy vueltas y vueltas y miro los pinos, los pajaritos, me lo paso bien.
1: Qué bueno, yo en mi entorno puedo hacerlo también. Lo que es que, bueno, hoy tuve trabajo de jardín, estuve ahí recogiendo hierba recién cortada y la verdad es que, madre mía, menos mal que corrió un poquito de brisa. Pero
4: sí,
1: bueno, se estaba muy bien.
4: Por la tarde sí, la
1: se
4: gente
1: respira
4: se quejaba de calor, pero bueno, yo aquí en casa estoy bien porque
1: estupendo.
4: La mía no es muy calurosa.
1: Estupendo.
4: Y,
1: pues fíjate, hoy nos ponemos a comer hamburguesas, ¿o no? Dependiendo de lo que os guste o lo que no os guste. ¿Qué idea tienes tú con respecto a esto?
4: Mira, yo tengo que confesarte que nunca tomé una hamburguesa fuera de casa.
1: ¿Nunca?
4: Nunca. Yo salía con las niñas y ellas se las comían, pero yo pedía otra cosa.
1: Ajá.
4: Nunca me comí una hamburguesa fuera de casa. No sé si las hacen bien o las hacen mal. Yo sí que las hago en casa, voy a la carnicería, compro, aliño a mi manera, hago unas cuantas, las congelo y las quito cuando me apetece. Y las hago a mi manera. No muchas
1: ¿Por
4: veces
1: qué,
4: tampoco.
1: ¿Por qué no te animaste a probarlas fuera de casa, aunque fuera solo por curiosidad?
4: Pues no, nunca me apeteció. Yo se las vi a comer a ellas y le decía, eso está bueno y tal. Sí, está bueno, pero ni un bocadito le pedía ni nada, no sé.
1: Ajá.
4: Sí, y sin embargo están ricas, por lo menos hechas en casa están buenísimas. A mí no
1: claro,
4: me gusta
1: fuera de casa también hay diferentes calidades o diferentes gustos también y sabores, pero bueno, esto es muy personal, es verdad, hay
4: yo
1: gente que no ha comido nunca.
4: Yo como soy tan sencillita para comer, porque yo una hamburguesa simplemente le echo la lechuguita y nada más, ¿sabes? Y el pan me gusta hecho por mí, ¿sabes? Uh-huh. De pan de espelta o con uh-huh. harina de fuerza. No, no me gusta uh-huh. el pan brioche.
1: Ajá.
4: ¿No? Y es el que le gusta a la gente, ¿sabes? A toda la gente le gusta ese pan.
1: Bueno, embargo, hay muchos, no, hay muchos diferentes pan. Mismo, panes de hamburguesa, claro.
4: Uh-huh. Yo hago una remesita de pan, lo congelo, lo voy quitando. Uh-huh. Uh-huh. Hoy el que tengo, hago unos bollitos de 100 gramos porque a mí me llega.
1: Ajá.
4: Y saco uno diario, me llega. Tampoco soy yo de mucho comer. Uh-huh. Y el de esta vez lo tengo de espelta, ¿sabes? Está,
1: sí, sí.
4: Te harta más. Por ejemplo, el brioche sí. No te harta porque es un pan uh-huh. muy ligero.
1: Ya.
4: Pero si haces una hamburguesa con pan de espelto o pan de las barras, pero en forma de hamburguesa,
1: uh-huh.
4: y va cocinado en lata y ya nunca sale tan pesado como una barra que va cocinada ya. directamente en la piedra del horno.
1: Uh-huh.
4: Y te llena más, ¿eh? Un trozo uh-huh. más pequeño te llena más.
1: Ya.
4: Y para mí es más digestivo porque, mira, yo uh-huh. será porque estoy acostumbrada. Un día fui al súper y como no tenía pan, se me ocurrió comprar una barrita y no la pude comer.

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0: Hola, ¿cómo están? Muy buenos días. Son las 9 de la mañana y a esta hora arranca, aquí en la sintonía de Radio Voz, Voces de Verano. Ya saben que les acompañaremos, como hacemos todos los días, de lunes a viernes, hasta las 2 de la tarde, salvo si nos escuchan desde Radio Voz Coruña, donde podrán seguirnos hasta las 10, o si lo hacen desde Radio Voz Bergantiños, donde estaremos con ustedes hasta el mediodía, hasta las 12 para el resto de Galicia, hasta las 2 de la tarde. Saludos de Lucía Saavedra en el control técnico, de Vicky Peña en la producción y de quienes habla, Olga Vilar. ¿De qué vamos a hablar en las próximas horas? Bueno, pues entre otras cosas hablaremos de lo difícil que resulta y cada vez más sacar el carnet de conducir por la falta de examinadores, un problema que ya viene de lejos. También hoy, como no, nos detendremos en el eclipse. Mañana es el gran día. Esta mañana conversaremos con el astrofísico y técnico de la Fundación Española para la Ciencia y la Tecnología, Fernando Jáuregui. Además hablaremos de lactancia materna. Nos acercaremos a las fiestas patronales de Monforte que hoy comienzan. Conversaremos de música con Paula Seoane, de economía con Miguel García Corral, de mascotas con Marta Murillo y tendremos la enorme suerte de conocer un poco mejor a Nico Adega. Acaba de proclamarse campeón del mundo de paracanoe, una modalidad adaptada del piragüismo, tras superar un cáncer. Todo esto y mucho más hasta las 2 de la tarde en Voces de Verano. Como cada día estaremos muy pendientes de la actualidad y la actualidad a esta hora pasa por Colombia. Allí, un mes y medio después del doble terremoto de Venezuela, la tierra volvió a temblar con una fuerza devastadora. Pasaban las 7:30 de la mañana de este lunes, hora local, en el país cafetero, cuando un terremoto de 7,4 grados dejó más de un centenar de edificios destruidos en Cali y en el eje cafetero, una de las regiones más turísticas de Colombia. Cabe destacar que de momento las cifras son provisionales, pero el número de fallecidos asciende al menos a 132 personas, son más de 570 los heridos, más de 1.500 construcciones afectadas y también decenas de desaparecidos. Como digo, la información todavía es provisional. El área metropolitana de Pereira, una ciudad andina con una población similar a la de Zaragoza, fue la más afectada. Los vídeos publicados por los ciudadanos en redes sociales, con la escasa señal de internet que queda en la zona, dan cuenta de edificios, de decenas de edificios derrumbados. El presidente español, Pedro Sánchez, ya trasladó a Colombia la solidaridad de España tras ese terremoto. Lo dicho, estaremos muy pendientes a lo largo de la mañana. El gobierno de Colombia declaró ya el desastre nacional tras ese seísmo registrado, como digo, en estas últimas horas. Muy pendientes de las noticias que nos lleguen desde Colombia y contarles que aquí en Galicia, además del eclipse, en estas últimas horas también se está hablando y mucho de la futura instalación de la empresa automovilística china SAIC en Ferrol. La empresa se reafirmó en su proyecto para la ciudad departamental al tiempo que dijo entender que el gobierno evalúe los factores relevantes. Bueno, pues señalaba esto después de que en las últimas horas saltase la alarma sobre que China podría utilizar esa ubicación estratégica en Ferrol, muy cerca del arsenal, bueno, pues para obtener información relacionada con la defensa. Desde el gobierno central, también desde la Xunta de Galicia, se insiste en que el proyecto es un proyecto seguro, que se evaluaron ya todos los riesgos y que, en fin, que esa fábrica, que supondrá una inversión de 200 millones de euros, pues si todo sale bien y sigue su curso, echará a andar, como digo, en Ferrol. Por lo tanto, de momento, digamos que no dan importancia, digamos, a ese argumento de un posible espionaje por parte de China a través de esta infraestructura. Bueno, pues lo dicho, también estaremos muy pendientes por si se produjese alguna novedad acerca de este proyecto en las próximas horas. Y contarles, por otra parte, en este repaso rápido a la actualidad, que tenemos que lamentar en estas últimas horas un nuevo caso de violencia machista, en este caso en Marbella. Allí una mujer fue localizada sin vida en un domicilio de la localidad de San Pedro de Alcántara con heridas de arma blanca. Hasta el lugar de los hechos se desplazaron efectivos de la Policía Nacional y los servicios sanitarios. La víctima, de 36 años, presentaba al menos una grave lesión en la zona del tórax. Todo apunta, como decía, a una muerte violenta a manos de su pareja, un hombre de 59 años, que fue ya detenido por su presunta implicación en los hechos. Bueno, pues nos ponemos en marcha y lo hacemos como cada día, acercándonos a Meteo Galicia para conocer cómo se presenta el tiempo.
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0: Pues lo prometido es deuda. Estamos ya en conexión con Carlos Otero, técnico de Meteo Galicia. ¿Qué tal, Carlos? ¿Cómo estás? Buenos días.
1: Hola, ¿qué tal? Muy buenos días.
0: Bueno, se acerca el gran día. Hoy, aquí al menos en A Coruña, pues la situación es parecida a la de ayer. Ya nos lo decíais vosotros en la conexión que tuvimos ayer lunes, que esta semana nos esperaba este tipo de tiempo. Brumas matinales, con nubes también hacia el final del día. ¿Hoy va a ser así la situación?
1: Pues se espera una situación muy similar. Los malos apuntan un poquito más de nubosidad hoy que ayer, con el avance de la tarde, poco más. Ayer se despejaban los cielos en La Coruña, volvían a nublarse a partir de la noche. Y es que tenemos el anticiclón generando viento del noreste, dejando esa estabilidad, lo que favorece que se formen tanto en el interior como en el litoral algunas nieblas, pero con el avance de la jornada y las temperaturas del aire son cada vez más altas, aguanta ese aire, deshace esa nubosidad, esa temperatura permite, bueno, pues que tengamos tardes de cielos prácticamente despejados. Hoy podríamos tener algo más de nubes y es una configuración que se vuelve a repetir mañana martes. Somos optimistas en cuanto a la visualización del eclipse, ya que, bueno, pues esa nubosidad empieza a ser más compacta, bueno, pues a partir de esas horas. Todavía hay algo de riesgo, los modelos apuntan a que, bueno, pues algunos escenarios apuntan a algo más de nubosidad, pero bueno, podríamos tener una configuración, una situación similar a la que tuvimos ayer.
0: Bueno, y hoy, ¿qué tenemos por delante, aparte de estas nubes, temperaturas y demás? ¿Cómo se presenta el día?
1: Pues temperaturas similares a las de ayer. El efecto del mar hace que tengamos valores más suaves en zonas costeras en Galicia, a pesar de la llegada de esa masa de aire cálida, que trae temperaturas de aviso amarillo, casi aviso naranja en Ourense, por ejemplo. Llegarán a los 38 grados. Nosotros en A Coruña tendremos 25 de máxima. Bueno, pues el mar, como decía, hace foco térmico suavizando esas temperaturas máximas.
0: Bueno, y para mañana, lo dicho, esperaremos mañana por la mañana para que nos lo contéis con más detalle, pero bueno, que podría ser una situación también similar a la de hoy, ¿no?
1: Sí, similar a la de hoy o quizás un poco más optimista la de ayer, pero bueno, efectivamente, las herramientas que usamos los meteorólogos son modelos de predicción, cada vez apuntan a un escenario, al mismo escenario de todos los modelos, es decir, la situación casi la tenemos clara, pero las nubes, un meteoro complejo para resolver por parte de estos modelos, así que bueno, pues trabajamos con productos que analizan múltiples modelos. El escenario más probable que muestran estos modelos es que los cielos empiecen a tener más nubes precisamente a partir de la hora del eclipse, así que somos optimistas en cuanto a la situación a esas horas, mañana.
0: Bueno, pues crucemos los dedos. Carlos, muchísimas gracias por la información.
1: Gracias a vosotros.
0: Que tengas un buen día.
1: Igualmente.
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0: Bueno, pues esta canción de los Beatles nos viene como anillo al dedo para hablar de la siguiente información y para recibir a nuestra primera invitada. Hace ya mucho tiempo, llevamos hablando de esto, pues ya varios años, que se registra pues falta de examinadores para el carnet de conducir, no solo en Galicia, sino en el resto de España. Esto lo que hace es retrasar los planes de muchos, por ejemplo, de sacarse el carnet en verano, porque leíamos ayer, de hecho, en las páginas de La Voz de Galicia, que los que aprueben ahora el examen teórico de conducir tendrán que esperar de media hasta septiembre para comenzar las lecciones prácticas. Bueno, como digo, la situación es general y Galicia, dentro de lo malo, pues es de las comunidades autónomas que menos atasco sufre. Vamos a hablar de este tema con Silvia Vázquez. Ella es la vicepresidenta de la Asociación Provincial de Autoescuelas de A Coruña y directora de la Autoescuela OZA. ¿Qué tal, Silvia? Muy buenos días.
1: Hola, buenos días.
0: Bueno, no es la primera vez que hablamos usted y yo de este problema, que sigue sin desenquistarse. ¿Qué es lo que pasa con el tema de los examinadores?
1: Bueno, es un tema un poco no solo de examinadores, sino también profesores de autoescuela. O sea, tenemos carencia de examinadores, carencia de profesores. Examinadores, pues para tener una referencia, pues hace 15 años teníamos 20 examinadores en la ciudad de La Coruña. Hoy en día tenemos 14, pero aunque no parezca mucho, pues son 5 o 6 examinadores menos, el aumento, la demanda de alumnos ha sido muy exponencial. O sea, sí, por daros un dato objetivo, pues en enero del 24, simplemente hace 2 años, teníamos 3.000 alumnos en Coruña, Coruña y Ferrol, ciudad de Coruña y Ferrol, 3.000 alumnos esperando para hacer prácticas. En enero del 2026, 2 años después, 4.400. Es un incremento de más del 40%.
0: Madre mía.
1: Entonces, hemos aumentado muchísimo la demanda y se ha reducido el número de examinadores y se ha reducido el número de profesores. Pues hay jubilaciones que no se reponen. Entonces, pasa lo mismo con los examinadores. No, bueno, ahora mismo en Coruña se han incorporado unos examinadores nuevos que nos han, bueno, hemos mejorado bastante el servicio. Hace como, o sea, en comparación al resto de España, Coruña está fenomenal en ese sentido. Pero bueno, los profesores siguen siendo no los mismos, sino menos, porque las jubilaciones no se cubren.
0: Bueno, en el caso concreto de los examinadores, bueno, nos explica usted que, bueno, A Coruña no está tan mal, porque leíamos ayer que, por ejemplo, Santiago tiene 2 examinadores y Vigo, con 50.000 habitantes más que A Coruña, pues tiene 8. Es decir, ¿no? O sea, terrible. ¿Y esto de quién es la responsabilidad, Silvia? Vale, hablamos de bajas que no se cubren, jubilaciones que no se cubren, etcétera. Pero ¿de quién es la responsabilidad y por qué no se toman medidas teniendo en cuenta que esto va cada vez a peor?
1: Bueno, la responsabilidad es de la DGT, realmente, de tráfico. Y, bueno, pues no saca plazas. Ahora, bueno, hubo unos años que empezaron a, bueno, se pueden obtener plazas por libre, que antes solo era por medio de funcionarios de la DGT que accedían a plazas, sí, de examinadores. Hoy en día ya hacen plazas por libre, que eso es lo que ha mejorado un poco el servicio. Pero bueno, realmente esto es un problema de la DGT.
0: Es decir, que tendrían que sacar igualmente más plazas, ¿no? Entiendo.
1: Sí, sí, sí. Aún no son suficientes. Aún sacando plazas por libre, no son suficientes para cubrir esta demanda.
0: Y si la DGT es consciente de este problema, ¿por qué no arrea, vamos? ¿Por qué no toma medidas?
1: Bueno, eso es algo que estamos, o sea, ya viene arrastrado desde hace muchos años, desde hace 20 años ya. Desde la CENA, desde la Confederación de Autoescuelas, pues un problema que trabajamos con tráfico y, bueno, siempre es que ellos creen que esto es suficiente, que, bueno, normal, si hay algo de lista de espera, y no hay solución.
0: Bueno, suficiente ya se ve que no es por esa espera de la que nos hablaba usted, ¿no?
1: Exactamente.
0: Más de 1.400 en un año.
1: Sí, en fin. En 2 años.
0: Eso, perdón, en 2 años es una cifra más que considerable.
1: Exactamente.
0: Estamos hablando además de que esta circunstancia, pues, oye, está fastidiando a mucha gente, porque algunos sacarán el carné, pues porque le apetezca, por lo que sea, pero hay otros que es una cuestión de necesidad, probablemente para su puesto de trabajo, ¿no?
1: Exactamente, sobre todo en conductores profesionales, conductores, claro, de camión, autobuses, ahí, pues, de hecho, se está demandando muchos extranjeros para cubrir estas plazas de profesionales. Porque eso sí que, bueno, incluso con el permiso B, hay gente que lo que dice es, o sea, puede ser por ocio, porque, bueno, por tenerlo, sí, que siempre es una necesidad, porque yo siempre digo que nunca sabes cuándo vas a necesitar, lo ideal es tenerlo, obtenerlo en su momento, lo ideal es a los 18 años, y después ya sabes cuándo necesitas, pero los profesionales no se dan cubierto, entonces hay que, pues, compensarlo con extranjeros que cubren esas plazas. y que de ahí, de hecho, viene la demanda también, la alta demanda que tenemos de alumnos, que es lo que desequilibra todo. Es precisamente, pues uno de los datos es los extranjeros.
0: Claro.
1: No, claro, el otro día leía que 10 millones de españoles ya son extranjeros. Mm. Toda esa demanda que nosotros no teníamos, pues es lo que tenemos en las otras escuelas. Pero no los extranjeros que no tienen permiso y los tienen desde cero, sino extranjeros, como el caso de Venezuela, Cuba, que no les canjean aquí el permiso, tienen que hacer el permiso de conducir desde cero. Algo que parece que, bueno, ellos llevan 20 años conduciendo, ya tienen permiso en su país, llegan aquí y no les quita a nadie hacer 15 prácticas para aprender la circulación, la parte de circulación. Y eso todo es lo que a nosotros nos está, pues también, saturando esas listas. Entonces, es los extranjeros que atendemos que no tienen permiso y esos extranjeros que no han canjeado el permiso, con lo cual eso es mucha demanda para las autoescuelas. Se estima que ahora mismo tenemos más de un 20% y en algunas zonas 25% de extranjeros inscritos en autoescuelas. Eso es lo que ha aumentado, lo que ha disparado la demanda, lo que ha descompensado mucho.
0: Bueno, pero esa es una realidad que, caray, que la DGT también debería tener en cuenta, ¿no?
1: Ya, sí. Es lo que nosotros exponemos siempre y, bueno, ahí ponemos los datos.
0: Oye, Silvia, nos hablaba también usted de la falta de profesores de autoescuela. Y en este caso, ¿usted que tiene mucha experiencia en el sector, a qué cree que obedece?
1: Bueno, yo creo que es una profesión desconocida. Bueno, de hecho, hasta ahora el proceso para obtener este certificado era a través de la DGT, ese proceso era muy largo, eran 3 años, una media de 3 años, con cierta dificultad, con lo cual, bueno, pues mucha gente pues no aprobaba la primera, otros 3 años encima, era un recorrido muy tedioso. Ahora mismo, bueno, ya empezamos a tener ciclos superiores, por ejemplo, se hace en determinadas partes de Galicia, en Orense se hace, en el Lei San Ferrol son 2 años de ciclo superior, y eso, bueno, esperemos, esto es muy reciente, pero esperamos que con el tiempo, pues es una profesión que se vaya conociendo más, porque eso, ¿cuánta gente está sin trabajar? Dices, es que nosotros tenemos un sector con paro cero. O sea, todo el mundo que tiene este certificado, si quiere, está trabajando. Entonces, bueno, esperemos que ahora mismo, o sea, yo creo que el ciclo superior sí que va a hacer que sea un poco más conocido, ¿no? Porque es una profesión desconocida, básicamente.
0: Silvia, y aquellos que nos están escuchando y estén descubriendo esa formación de la que usted nos habla, ¿qué les diría usted de la profesión?
1: Bueno, yo me dedico a esto, pues que voy a decir, pues una profesión para mí muy atractiva, es docencia, al que le guste la docencia, pues es, nosotros somos profesores de otra rama. Y bueno, es un trabajo bastante gratificante cuando tú preparas a un alumno con el que tienes mucho tiempo de preparación, con el que tienes cierta relación y ese, pues es aprobado, es una satisfacción común, somos un tándem, el alumno y el profesor, pues para mí es un trabajo pues muy, muy bonito.
0: Silvia, y desde que usted empezó hasta ahora, por ejemplo, ¿cómo evolucionó el parque móvil, no? Porque ahora vemos coches, bueno, con muchísimos sistemas de ayuda a la conducción, etcétera. Esto también lo notan en las autoescuelas, claro.
1: Sí, sí, la tecnología nos ha ayudado muchísimo. Lo que llamamos todas las ADAS, que son estas ayudas a la conducción. Ya simplemente lo más básico, que es una cámara en marcha atrás. Eso nosotros en las prácticas, en los exámenes, nos ayuda muchísimo, claro. Y luego es, pues, es una ayuda, pues un cambio de carril, un cambio de carril involuntario que te avise el vehículo. O sea, la tecnología, si algo ha mejorado, yo siempre digo, los alumnos son los mismos, la persona es la misma, la vía pues ha mejorado un poco, pero si algo ha evolucionado es la tecnología. O sea, lo que llamamos la seguridad activa y pasiva de los vehículos, eso ha mejorado en cuestión de aprendizaje y luego en cuestión de seguridad de la vía pública, evidentemente.
0: Esa tecnología hace que hoy sea un poco más fácil sacarse el carnet de conducir que hace, qué sé yo, 20 años?
1: Pues no, la tecnología sí nos ayuda, por ejemplo, la cámara marcha atrás ayuda muchísimo, es una ayuda importantísima, sin embargo, y podríamos pensar, ¿entonces hay más aprobado? Pues no, esto es otro de nuestro, otro punto que amplía nuestra lista de espera, que es la dificultad de los exámenes de circulación hoy día. O sea, es que como la teórica es, yo diría, incluso más fácil, yo muchos años, incluso más fácil que antiguamente, hoy en día se hacen los test por ordenador, se memoriza mucho, o sea, es un sistema más fácil, el examen de circulación es mucho más difícil, pero mucho más difícil es que estamos con un índice aprobado de menos del 40%.
0: ¡Joder!
1: Sí, sí, y es la parte que muchos alumnos dicen, pues eso que se habla mucho en la calle, ¿cuántas prácticas se hacen?
0: Sí.
1: Hoy en día la media práctica es altísima, eso hace el examen tiene una dificultad muy alta, eso hace que el alumno se tenga que preparar mucho para poder superar ese examen, esa prueba. Eso también implica, nos afecta en la lista de espera. Si tardas más tiempo en preparar a un alumno, otro está esperando hasta que apruebe ese, no podemos poner un alumno nuevo. Entonces eso también nos ha influido muchísimo.
0: O sea, que los que sacamos el carnet hace ya unos cuantos años y que pensábamos que igual ahora era más fácil por el tema este de la tecnología,
1: no.
0: A lo mejor no éramos capaces de superar el examen, ¿no?
1: No, hay un estudio de una universidad europea que dice que hoy en día el 90% de las cosas, de los conductores examinarían que suspenderían.
0: El 90%, madre mía.
1: Sí, un estudio de una universidad europea. Pero bueno, es que los exámenes son más difíciles, básicamente también por el tiempo. Hace 20 años los exámenes eran de 10-15 minutos. Uh-huh. Hoy en día son mínimo 25 minutos cronometrados. Cuanto más tiempo, evidentemente, matemáticas puras, más
0: sí, generoso, sí, sí.
1: ¿No?
0: Eso
1: y
0: está
1: aparte
0: claro.
1: La dificultad. O sea, las bicicletas, las glorietas, uh-huh, los patinetes eléctricos, hay muchos más sistemas de movilidad que eso, pues a la hora de examen a un alumno, pues evidentemente pues son muchos obstáculos y muchas tomas de decisión.
0: Efectivamente. Silvia, pues muchísimas gracias de verdad por atenderme esta mañana y por contarme todo esto. Ojalá el problema relacionado con el déficit de examinadores y de profesores se vaya solucionando.
1: Esperemos, esperemos.
0: Pues un saludo, Silvia.
1: Nada, muchísimas gracias a vosotros.
0: Buenos días.
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1: Bueno, pues aquí en Radio Voces seguimos.

0: optimizar la digestión de los carbohidratos pesados. Es decir, tenemos en el mismo producto enzimas que nos digieren las carnes y los pescados y al mismo tiempo fasciolamina que nos va a ayudar a mejorar la digestión de los carbohidratos, con lo cual es un producto top gama, digamos. Si a Tomadigés, entre sus ingredientes a mayores, le metemos la alcachofa, como os decía antes, el hígado es el que colapsa, ¿vale? Entonces, como es el encargado de filtrar todo lo que comamos y bebemos, si lo sobrecargamos ahora en verano con grasas, con alcohol, lo saturamos de una manera que nos manda el aviso de la migraña, ¿vale? Ya que la alcachofa va a estimular a la bilis, esta ayuda al hígado a limpiarse, vamos a procesar a las grasas de una manera pues más rápida. Y ya si a ello le ponemos un poquito de cúrcuma, que la conocemos hoy toda como un antiinflamatorio natural de los más potentes, pues nos va a reducir la inflamación digestiva, a calmar la presión interna y evita que se desencadenen los dolores de cabeza. Es decir, así tenemos en un producto con varios principios activos, tratamiento a nivel estómago y a nivel cerebro, acordaros, ese eje, ¿vale? Esa relación que desencadena las digestiones pesadas con los dolores y las migrañas.
1: Pues ahora, Cristina, empiezo a entender algunas cosas, claro que sí. 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
0: Nos vemos hasta la semana.
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0: 9:37 de la mañana. Queda nada y menos para el gran día, para ese eclipse total del que podremos disfrutar, si el tiempo, esperemos, nos lo permite, mañana miércoles 12 de agosto. Y si hay una persona a la que le apasiona, de hecho es su mundo, este fenómeno, y que está plenamente convencido de que si nos detenemos a observarlo, no lo vamos a olvidar en la vida. Me refiero a Fernando Jáuregui. Él es astrofísico, divulgador científico y técnico de cultura científica de la Fundación Española para la Ciencia y la Tecnología. Fernando, ¿qué tal? Muy buenos días.
1: Hola, buenos días. ¿Qué tal? Ya ha llegado el gran día.
0: Pues estamos casi, casi. Fernando, ¿por qué no deberíamos perdernos un fenómeno astronómico como este?
1: Bueno, no porque sea un fenómeno astronómico, sino porque es un fenómeno que de los que no se olvidan. No sé, es como si estuvieras en un sitio donde hay un volcán y de repente lo vieras entrar en erupción. Seguro que no se te olvida el ver un volcán en erupción o que te pille un terremoto en un sitio. Solo que en este caso el fenómeno, además de ser súper llamativo, pues es totalmente inocuo si no haces cosas raras. Así que sí, es algo que no debería perdérselo a nadie porque lo recordará para siempre.
0: Ayer hablaba con dos conocidos suyos, con dos buenos conocidos suyos, como son Marcos Pérez Maldonado y Pablo Camacho, y le preguntaba si no se nos fue de las manos la promoción de este fenómeno. Bueno, ellos me decían que no, y entiendo también.

0: ¿Cuál es su respuesta, no?
1: Sí, pero bueno, que lo que digamos nosotros en este caso no tiene mucha validez. Esperemos a ver qué dice la gente que lo vea, que lo disfrute, y ella la opinión de la gente es la que de verdad va a dictar sentencia de esto.
0: Bueno, tiene usted ya claro, entiendo, el lugar desde el que va a observar el eclipse, ¿no?
1: Sí, yo lo voy a ver en Yebes, Guadalajara.
0: ¿Y va a ser una buena zona de observación?
1: Sí, me va a tocar estar trabajando, pero sí, está dentro de la franja de totalidad y las previsiones meteorológicas son buenas, así que esperemos que todo salga bien, que no se cubra el sol y que podamos ver el fenómeno en su totalidad. Es decir, que podamos ver, además de cómo se hace de noche, que eso va a ocurrir, esté nublado sí. O no, podamos ver también el disco solar oculto por la luna y la corona solar, que es una visión fantástica.
0: Bueno, para los mortales como yo, pues claro, veremos un fenómeno seguro que nos va a entusiasmar, pero para alguien como usted, un astrofísico, ¿qué supone poder asistir a este eclipse total?
1: Pues hombre, lo que es el fenómeno en sí, me imagino que será parecido a lo que voy a sentir yo, va a ser parecido a lo que sienta el resto de los que estén conmigo. Al fin y al cabo, todos somos de la misma especie y sentimos las mismas cosas. Lo que sí que es cierto es que yo llevo casi prácticamente toda la vida esperando a que llegue este eclipse, o sabiendo que va a llegar este día. Entonces, pues digamos que tiene una connotación personal por todo lo que ha pasado antes y todo lo que he tenido que hacer o he estado haciendo a lo largo de estos últimos años ya de mi carrera profesional.
0: En este caso, además, Fernando, bueno, es lo que tiene el avance de los tiempos, la tecnología. Tenemos a nuestra disposición herramientas que eran impensables, ¿no? Hace unos años. Pues ayer hablábamos aquí de esa herramienta, ese visor en el móvil, ¿no? Que nos va a permitir saber si el lugar elegido para ver el eclipse, pues va a tener, digamos, una vista despejada, a qué hora va a ser la ocultación, etcétera, etcétera. Esto también hace el fenómeno más emocionante para nosotros y para alguien como usted.
1: Hombre, desde luego es lo que dice, la tecnología en esta época permite unas cosas que eran impensables hace solo unos años. Ya es bastante increíble que se puedan predecir los eclipses que va a haber en los próximos miles de años y los que ha habido hace miles de años, pero que ahora además cualquiera pueda disponer de una herramienta que te diga si el sol exactamente en el momento de la totalidad va a estar oculto por un monte, por una casa, ya me parece alucinante. Entonces, todas estas herramientas lo que hacen es ayudarte a planificar mejor el momento de la totalidad, pero lo que se siente cuando la luna oculta el sol, yo creo que eso es atemporal y universal. Los sentirán, lo que vamos a sentir, digamos que no tiene que ver con la tecnología, sino con la naturaleza.
0: Fernando, no sé si en su casa, bueno, supongo que también serán amantes de la astrofísica como usted, pero ya están diciendo aquello de, bueno, a ver si pasa de una vez y este hombre nos deja de dar la lata con el eclipse. No sé si es el caso.
1: Bueno, ya no solo porque les dé la lata yo, sino porque ahora mismo los medios de comunicación, de comunicación, el eclipse está a todas horas en los medios. Entonces, ha pasado a formar parte de nuestra vida cotidiana, de este verano del año 2026, y eso, bueno, de alguna manera, creo que es una buenísima noticia. Al fin y al cabo, se trata de un fenómeno natural que no debería perderse nadie, que todo el mundo debería verlo, y el hecho de que haya mucha información sobre este eclipse es bueno para que la gente lo vea con seguridad y no ocurran cosas como las que han ocurrido en eclipses anteriores.
0: Bueno, está muy bien eso que apunta del tema de la seguridad, y también se insiste mucho desde los medios de comunicación y desde todos los ámbitos en la necesidad de tomar precauciones a la hora de ver el eclipse, ¿no? El hecho de disponer de unas gafas homologadas que impidan que se nos puedan acabar dañando los ojos.
1: Así es, digamos que el sistema de visión humano y el de la mayoría de los seres vivos no está pensado para mirar al sol directamente. Lo que ocurre durante un eclipse ocurre en el disco solar, es lo que capta nuestra atención. Estamos, digamos, más invitados a mirar al sol, pero para hacerlo con seguridad, para que nuestra retina no sufra, para que no tengamos lesiones oculares irreversibles, hay que hacerlo con seguridad, hay que ponerse las gafas homologadas. El ISO 12312-2 es lo que certifica que las gafas son seguras, y eso hay que tenerlo muy claro y cumplirlo a rajatabla. Y no se puede andar con tonterías, porque la vista es uno de los principales sentidos de los humanos.
0: Por cierto, hablábamos antes a propósito de la tecnología que nos permite predecir, ¿no?, cuándo van a tener lugar los próximos eclipses. El próximo eclipse total será el año que viene. ¿Qué tiene de distinto con respecto a este?
1: Pues tiene bastantes cosas de distinto. Primero, que la totalidad en España lo van a ver quienes, o algunos de los que no van a ver la totalidad de este. El eclipse del año que viene ocurre cerca del mediodía, por la mañana. El sol está muy alto en el cielo y, por lo tanto, digamos que es un eclipse más típico, en el sentido de que el sol va a estar alto en el horizonte. No es fácil que los obstáculos del horizonte lo puedan ocultar, lo puedan tapar, como sí pasa en este. Y sobre todo para la ciencia, es un eclipse que va a poder ofrecernos datos científicos de calidad. Cuando el sol está tan bajo como ocurre este año, la luz del sol ya ha sido muy perturbada por la atmósfera terrestre, y entonces las cosas se ven mucho más borrosas, mucho más alteradas por el aire, y entonces los datos científicos no son tan aprovechables como sí va a ocurrir en el del año que viene, en el que además es un eclipse de mucha duración. Es el eclipse del siglo, es el eclipse solar que más tiempo va a durar de todo el siglo XXI, y vamos a tener la suerte de que la sombra pase por el estrecho de Gibraltar.
0: Bueno, o sea que nos permitirá obtener datos más fiables, durará más tiempo, pero la contrapartida es que solo se podrá ver en una parte del sur de España.
1: Eso es, y digamos que, bueno, o sea, para nuestro país es más democrático el eclipse de este año, porque cubre más territorio, pero para el mundo entero es más democrático el del año que viene, porque lo que pasa con el eclipse de este año es que prácticamente el único sitio de la Tierra donde va a poderse ver en condiciones de visibilidad más o menos garantizadas es la península ibérica. El resto de la trayectoria va por el norte del océano Atlántico, pasa por Islandia, Groenlandia, en fin, son zonas muy nubosas y con difícil accesibilidad. Por lo tanto, el que quiera ver el eclipse este año se tiene que venir aquí a España a verlo. Pero el del año que viene pasa por Gibraltar, sí, toca un poco más de refilón a la península ibérica, pero luego recorre el norte de África, la península arábiga y termina en el Mar Índico. Es decir, cubre más superficie terrestre la sombra de la luna en el del año que viene. Es decir, desde el punto de vista demográfico es más democrático el del año que viene para el mundo entero que el de este año.
0: Bueno, pues ahora nos queda cruzar los dedos para que el tiempo acompañe y nos permita ver ese fenómeno con claridad. Decía usted que lo va a ver desde Lleves en Guadalajara y que además se va a pillar trabajando. Entiendo que lo va a ver con compañeros de trabajo que, bueno, seguro disfrutarán tanto como usted, ¿no?
1: Sí, ese es el consejo que damos a todos y que nos damos a nosotros mismos. El eclipse de este año es un eclipse para disfrutarlo si puedes, con los seres queridos, con tu familia, con la gente que quieres tenerla cerca, porque es un eclipse para verlo, para sentirlo, para disfrutarlo, no tanto para hacer ciencia, fotos. Ya están los fotógrafos profesionales que hacen unas fotos magníficas. El resto de la gente que lo disfrute, que lo vea a simple vista y que comparta la emoción del momento con los que están a su alrededor.
0: Mucho mejor verlo a simple vista que a través de un objetivo, eso seguro.
1: Desde luego, o a través del objetivo de tu móvil para las redes sociales. Olvidaos de eso, que es un momento único, vivirlo, y se os quedará grabado en vuestro disco duro, en vuestra memoria para siempre.
0: Pues Fernando Jáuregui, muchísimas gracias de verdad por atendernos esta mañana y que disfruten mucho, mucho del eclipse.
1: Pues es un deseo compartido con todos vosotros y con todos los oyentes de vuestra emisora.
0: Pues un saludo y muy buenos días.
1: Muchas gracias, adiós.

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5: Bueno, pues vamos a echar ya un vistazo a las efemérides de este 11 de agosto que nos remiten en primer lugar al año 1675, cuando se comenzaba a construir el Real Observatorio Astronómico en Greenwich, en Londres, bajo el patrocinio del rey Carlos II de Inglaterra. En 1711, allí también en Reino Unido, se realizaba la primera carrera de caballos Royal Ascot. Y en 1851, en nuestro país, se iniciaba la construcción del Canal de Isabel II, la principal vía de suministro de agua de Madrid. Avanzamos en el tiempo cuando en 1938 el presidente del gobierno español, Juan Negrín, nacionalizaba las empresas del país en el marco de la Segunda República. Y en 1952, en Jordania, Hussein de Jordania accedía al trono. En 1967, el rey jordano vendría a Madrid para entrevistarse con Franco. Un encuentro, por cierto, del que se hacía eco el nodo.
6: Su excelencia el jefe del Estado, generalísimo Franco, llega a Barajas para recibir al rey Hussein de Jordania. El público en las terrazas la recibe cariñosamente. El carabel de las líneas aéreas jordanas toma tierra, pilotado por el propio Hussein.
5: Y el 11 de agosto de 2012, en nuestro país, era noticia la ola de calor. Se superaban en aquel momento registros históricos para un mes de agosto hasta la fecha. En numerosos observatorios, por ejemplo, en Sevilla se alcanzaban los 45,9 grados, en Córdoba los 45,4 y en muchas ciudades de Andalucía y Murcia se superaban los 44 grados. Nos vamos al año 2024 porque aquel 11 de agosto y tras 17 días de actividad deportiva finalizaban los Juegos Olímpicos de París, los terceros realizados en esta ciudad en 124 años, unos Juegos en los que España ganó 18 medallas. Euronews resumía así lo que había dado de sí esa cita deportiva.
7: Los Juegos Olímpicos de París 2024 han llegado a su fin. En esta ocasión, por cuarta vez consecutiva, Estados Unidos se ha colocado en lo más alto de la tabla de medallas. Los norteamericanos lograron el primer puesto gracias a su victoria en la final femenina.
5: Y vamos a echar también un vistazo a los nacimientos destacados de un día como el de hoy. Por ejemplo, en 1897 venía al mundo la escritora británica Enid Blyton, a quien le debemos grandes colecciones de literatura juvenil como Los Cinco y Las Torres de Mallory. En 1932 nacía el escritor Fernando Arrabal y también nacía el arquitecto estadounidense Peter Eisenman, autor, como saben, del diseño de la ciudad de la cultura de Santiago.
8: Eisenman refleja fielmente la talla intelectual y creativa de su autor. Este arquitecto, que tras una brillante carrera como crítico y estudioso de la arquitectura, montó su estudio con 50 años cumplidos, propone un edificio topográfico en el que las onduladas cubiertas de los diferentes edificios aparecen como el relieve mismo del Monte Gallás. La escala del conjunto es...
5: Nos vamos a 1953, cuando nacía el luchador profesional estadounidense Hulk Hogan. En 1960, el presentador de televisión y también actor Carlos Sobera. En 1966, el escritor Juan Bonilla. En 1971, el escritor y también investigador Javier Sierra. Y en 1983, nacía el actor australiano Chris Hemsworth. Y con respecto a los fallecimientos, destacar que nos dejaba tal día como hoy del año 2009 el realizador y productor de televisión Valerio Lázarov, en 2014 el comediante y actor estadounidense Robin Williams y en 2017 la actriz, la grandísima actriz Terele Pávez, que, como saben, en fin, tenía a sus espaldas una larguísima trayectoria, tal y como ella recordaba cuando recogió el premio Goya a la mejor interpretación femenina de reparto por Las Brujas de Zugarramurdi.
9: Estoy tan agradecida, tan llena de cariño, os quiero tanto, queridísima profesión. Tengo 74 años y llevo en esto 60 o así. Y son 60 años queriéndoos, admirando, agradecida a ser de esto. Y nunca he tenido ninguna idea de metas ni nada, sino ser de esto. Y lo he conseguido, ser de esto. Siempre he trabajado, de vez en cuando, pero he trabajado.
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0: 10:02 de la mañana, entramos en la segunda hora de Voces de Verano y lo hacemos echando un vistazo a la actualidad de este martes, que inevitable y desgraciadamente pasa por Colombia, donde a las 7 de la mañana, hora local, ayer el lunes, se registraba un terremoto de 7,4 grados, originado a 107 kilómetros de profundidad en el occidente del país. Ese seísmo dejó más de un centenar de edificios destruidos en Cali y en el eje cafetero, una de las regiones más turísticas del país. El número provisional todavía de fallecidos es de al menos 132 personas, además de 570 heridos y 1.000 construcciones afectadas. El área metropolitana de Pereira, una ciudad andina con una población similar a la de Zaragoza, fue la más afectada. También se vio muy afectada Cali, la capital del occidente del país, cruce de caminos entre el eje cafetero y el Chocó, una región selvática donde tuvo lugar el epicentro. El gobierno nacional, tal y como destacaba el nuevo presidente colombiano, Abelardo de la Espriella, desplegó todos sus recursos y señalaba que la prioridad es rescatar a quienes quedaron bajo los escombros. La tragedia se produce apenas tres días después de que Espriella tomase posesión de su cargo. El abogado de 48 años declaró poco después el estado de desastre de carácter nacional que permite a su gobierno, según dicta la Constitución, adoptar medidas excepcionales cuando existe una situación grave que amenaza el orden económico, social o ecológico del país y que no puede ser atendida adecuadamente con los mecanismos ordinarios del Estado. La situación es crítica también en Quibdó, en la capital de Chocó, donde al menos 12 personas fallecieron bajo los escombros tras el derrumbe de varios edificios. Bueno, estamos muy pendientes de las noticias que nos llegan desde Colombia. Cabe destacar que el presidente español, Pedro Sánchez, ya ha trasladado al país la solidaridad de España tras este terrible seísmo. Por cierto, que en las últimas horas también este terremoto se dejó sentir en Ecuador, donde contabilizaron al menos 6 viviendas afectadas. Y de vuelta a nuestro país, estamos muy pendientes del tiempo, porque, ya saben, mañana es el gran día del eclipse. Una de las primeras predicciones que se hicieron sobre este eclipse, que observarán los gallegos sin moverse de la comunidad, está a punto de cumplirse. Era visto que la meteorología jugaría un papel decisivo en este evento astronómico. Al final, pues vivimos en una de las regiones con el tiempo más cambiante del planeta. La configuración prevista para mañana no es la peor de todos los escenarios que podrían darse un 12 de agosto, de acuerdo con el histórico de este mes aquí en Galicia. Pero tampoco es la mejor, ya que mantendrá una incertidumbre muy elevada hasta última hora, precisamente en las zonas donde se espera una gran afluencia de público. Bueno, pues a ver, el día va a ser anticiclónico, tal y como nos confirmaban esta mañana desde Meteo Galicia, con bastante calor, sobre todo en el interior, pero las nubes nos podrían aguar un poquito la fiesta, así que habrá que esperar a ver qué es lo que pasa. La costa coruñesa es una de las zonas donde se esperan miles de personas y aquí también hay mucha incertidumbre. La primera sería la típica bruma costera, que durante las primeras horas de la tarde permanecería sobre el mar. Habrá que ver si finalmente esas nubes entran hacia el interior. Bueno, muchas incógnitas con respecto al tiempo a las puertas ya de este fenómeno. Y más cosas. Después de aprobarlas a finales de 2023, SASEMAR, la Sociedad de Salvamento y Seguridad Marítima, acaba de publicar las tarifas que empezará a cobrar desde el próximo 1 de septiembre. Tras mantenerlas congeladas desde 2013, esta entidad del Ministerio de Transportes y Movilidad Sostenible facturará, atención, entre un 9 y un 120% más por sus servicios. Siguen siendo gratis si hay vidas en peligro. También las actuaciones que constituyan prestación del Servicio Público de Salvamento de la Vida Humana en el mar, como naufragios o incendios a bordo, entre otros. También continúa bonificando con el 50% las evacuaciones médicas con un helicóptero y, si no son por este motivo, con un 30% otras asistencias a pesqueros y buques auxiliares de acuicultura con bandera española. Excepto en esos casos y en algún otro, la hora de vuelo de cada uno de los 11 helicópteros de salvamento marítimo costará 16.500 euros, cada hora de vuelo, 16.500 euros. Actualmente, El coste es de 8.300 euros, con lo cual va a subir prácticamente pues un 99%. Ese va a ser el coste a partir, como digo, del próximo 1 de septiembre. Superan a los 11.200 euros por hora que preveía cobrar Guardacostas de Galicia por cada uno de sus dos helicópteros, cinco veces que los 2.200 que continúan vigentes desde 2012. No variaron, por cierto, porque de momento sigue pendiente de aprobación esta actualización, que estuvo a consulta pública entre julio y noviembre de 2024. Y les cuento también que las olas de calor no dan un respiro ni a los españoles ni a la economía del país. El pasado julio fue el más cálido de la serie histórica, empatado con 2022, y también el más seco, según datos del Gobierno. La temperatura media en la España peninsular fue de 25,7 grados, un 2,6 grados por encima del promedio del periodo de referencia. La agricultura es el sector que está sufriendo más el impacto de esta sequía, pero la construcción y la industria manufacturera también tardan mucho más en recuperarse y asumen secuelas más duraderas. Para que se hagan una idea, estas olas de calor restan más de un punto al crecimiento económico de España.
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0: Como cada año, del 1 al 7 de agosto se celebra en más de 120 países la Semana Mundial de la Lactancia Materna, cuya intención es enseñar y educar a la humanidad acerca de la importancia que tiene, bueno, la lactancia materna en recién nacidos y para mejorar la salud de los bebés en todo el mundo. La semana pasada fue entonces la Semana Mundial y su lema de este año, de este 2026, lactancia materna para un comienzo sostenible en la vida, fortalecer lo que funciona. El tema central de este año, bueno, fue la iniciación temprana de la lactancia materna, la promoción de la iniciación temprana de la lactancia, que es una estrategia clave para la supervivencia de los niños y, por lo tanto, para la consecución de uno de los objetivos del desarrollo del milenio, que es reducir la mortalidad infantil. Para comprender mejor este tema, invitamos a Uxía Rodríguez, que es nutricionista del Servicio de Estilos de Vida Saludables de la Consellería de Sanidad. ¿Qué tal? Bienvenida.
1: Hola, buenos días.
0: Muchísimas gracias por hacerte un ratito para charlar con nosotros y bueno, resolver algunas dudas que tenemos sobre esta temática que es tan importante, parece, a lo largo de la vida de todos nuestros niños.
1: Sí, muchas gracias a vosotras.
0: Mira, Uxía, muchas mujeres dudan si su alimentación afecta la calidad de su leche. Desde el punto de vista nutricional, ¿la dieta de la madre determina los nutrientes que recibe el bebé o el cuerpo prioriza, por ejemplo, las necesidades del lactante a costa de las reservas maternas?
1: A ver, generalmente en una mujer sana la composición básica de la leche materna se mantiene bastante estable, ya que el propio organismo dispone de mecanismos para, digamos, proteger la producción de esa leche. Sí que es cierto que incluso podría recurrir a las reservas maternas en ese sentido. Pero bueno, esto únicamente ocurre cuando la alimentación es insuficiente o muy restrictiva, donde ya sí que puede haber un deterioro, digamos, de la salud materna y fetal como tal.
0: O sea que lo importante aquí es velar por la nutrición de la madre para que el niño esté correctamente alimentado, digamos.
1: Sí, pero realmente con una alimentación variada, equilibrada y suficiente, tampoco hay que hacer nada mayores en ese sentido. Uh-huh. Con mantener lo que es una alimentación saludable sería más que suficiente.
0: Uh-huh. Y por ejemplo, en la práctica diaria, ¿cuáles serían los nutrientes que una madre no debería descuidar? O por ejemplo, ¿en qué alimentos del consumo diario deberíamos fijarnos para que, bueno, esto sea balanceado sin, bueno, como dices tú, sin ser restrictivos ni sumamente, digamos, sí, llevar a cabo algo muy muy estricto ni tal, pero bueno, sin perder de vista esos nutrientes esenciales que debemos tener en una dieta?
1: Sí, a ver, de manera general, antes de hablar de nutrientes en concreto, obviamente deberíamos de intentar mantener un patrón alimentario más el estilo mediterráneo, incluso atlántico, donde las verduras estén presentes todos los días, donde las frutas estén presentes, haya pescados, haya carnes, haya huevos, haya legumbres, ¿vale? Para hacer un cómputo global de que realmente es una alimentación, pues, insisto, variada, equilibrada y suficiente. Sí que es cierto que durante la lactación conviene prestar especial atención a determinadas vitaminas, determinados minerales, como puede ser pues la presencia de yodo, la vitamina B12, sobre todo si llevamos dietas vegetarianas o veganas, el hierro, el calcio, la vitamina D o incluso los ácidos grasos omega-3.
0: Uh-huh. ¿Y estos alimentos, en qué, bueno, estos nutrientes me refiero, en qué alimentos los podemos encontrar?
1: Sí, mira, por ejemplo, el yodo lo podemos encontrar en pescados, que no tenemos que irnos a los de gran tamaño, que esos hay que limitarlos por la presencia de mercurio, pero bueno, en pescados de pequeño tamaño lo podemos encontrar en mariscos, en los lácteos, incluso en un consumo moderado de sal yodada. Luego, la vitamina B12, pues se encuentra en la mayor parte de los alimentos de origen animal, como pueden ser los huevos, el pescado, la carne, la leche. El hierro, pues aparte de lo que siempre se habla de de ternera e hígado, el hierro lo podemos encontrar también en otros alimentos, como pueden ser los berberechos, los huevos, e incluso hay algunas veces que combinándolo con frutas, con legumbres y hortalizas que tienen vitamina C, tienen muchísimo más cantidad de hierro que la propia ternera. Luego, si hablamos de calcio, pues obviamente siempre nos vamos a los lácteos porque es el alimento estrella, pero también están en legumbres, están en frutos secos. Hay, dentro de lo que es una alimentación saludable, no debería haber mucho problema en conseguir estas vitaminas y minerales de manera general.
0: Bueno, tradicionalmente hay como un mito que dice que ciertos alimentos aumentan la producción de leche y otros como que cortan esta producción o empeoran su sabor. ¿Qué puede haber de cierto esto según la evidencia científica?
1: Sí, la evidencia disponible no demuestra que exista ningún alimento concreto que sea capaz de aumentar significativamente la producción de leche. Sí que es mucho más importante y se ha visto que favorece la producción, pues que haya una succión eficaz, que las tomas sean frecuentes y a demanda de él o la bebé, que el vaciado del pecho sea correcto y que pues haya un apoyo adecuado a la madre en ese sentido. Tampoco se ha visto que existan alimentos que pueden cortar la leche. Lo único que se ha visto, si podemos relacionarlo con algo y con la pregunta, es que sí que, pues, que dependiendo de los alimentos que tomemos, puede haber un cambio en el olor o en el sabor de la propia leche. Que incluso eso puede ser beneficioso para que él o la bebé se vayan acostumbrando a los distintos sabores, desde un inicio temprano, incluso antes de la alimentación complementaria. Pero no respecto a que se corte o que aumente la producción de leche.
0: Bien, está muy bien hablar de estos temas que son mitos porque, bueno, muchas veces se difunden aseveraciones que igual no son ciertas y luego quedan ahí flotando y está muy bien, bueno, sacarnos esas dudas. Mira, con respecto al lema de la campaña de este año que pone un foco en el apoyo comunitario y la equidad, ¿cuáles son las principales barreras socioeconómicas o culturales que detectan desde la consellería, pongamos, que dificultan a las mujeres que mantengan la lactancia exclusiva durante los primeros meses?
1: Pues mira, sinceramente no suele deberse a una falta de voluntad de las madres, que puede ser algo que genera cierta sorpresa, sino que se debe más que nada a la ausencia de apoyo próximo a la madre y que se ha continuado en el tiempo, a que existe mucha información contradictoria, a que puede haber diferencias en la formación y en las prácticas de, obviamente, los profesionales sanitarios, a problemas en la conciliación cuando comienzan a trabajar o incluso pues a cosas tan sencillas y comunitarias como la falta de tiempo o de espacios para extraer y conservar bien la leche.
0: Claro, sí. Cuando una madre llega a un centro de salud con dificultades nutricionales o dudas sobre la lactancia o incluso, como decías hace un momento, las personas que llevan una dieta vegetariana o vegana, ¿cómo se coordina el servicio de estilos de vida saludables con las matronas, los pediatras y otros especialistas para ofrecer un abordaje integral, digamos?
1: Sí, en ese sentido, el Servicio de Estilos de Vida Saludable y Educación para la Salud nos centramos más bien en lo que es la visión de salud pública, es decir, elaborar los materiales comunes de información, promover la formación en estos profesionales, desenvolver campañas en apoyo a la lactancia materna o coordinar las diferentes actuaciones que existen en ese ámbito. Más a nivel asistencial como tal, tendríamos, pues, por ejemplo, un lado la matrona, que sería la que puede valorar más la salud de la madre, si la técnica de lactancia es correcta, si el agarre es bueno, si existe dolor en el pecho o posibles complicaciones. Y luego también tendríamos la parte más de pediatría o enfermería pediátrica, que sería más pues la evaluación de la valoración de cómo está evolucionando él o la bebé, si hay una hidratación correcta, si hay un peso adecuado, si hay un crecimiento también acorde a cómo debería de ser. Yo creo que lo básico aquí es que, aunque cuando exista algún tipo de dificultad en todo lo que es el proceso de la lactancia materna, lo importante es que siempre exista un circuito claro de seguimiento y derivación en ese sentido.
0: Mira, recién comentabas también que el regreso al mercado laboral suele ser como un momento bastante crítico y muchas veces, bueno, desencadena el abandono de la lactancia. ¿Qué pautas de organización o conservación de la leche y planificación nutricional recomiendan para, bueno, facilitar la lactancia diferida sin añadir un estrés quizás excesivo a las madres que, sobre todo, entiendo que las primerizas quizás suelen sufrir un poco más este tema?
1: Sí, pues lo primero yo creo que es planificar el regreso con cierta antelación, pero sin la obligación o el pensamiento de tener que almacenar grandes cantidades de leche para ese momento. Vale. También tener claro que en los momentos del día donde la madre y él o la bebé estén juntos, pues mantener la lactancia de demanda como se ha hecho hasta ahora. Por ejemplo, pues cuando salga de trabajar o cuando antes de ir a trabajar o durante la noche. Y en el momento de la separación, pues es recomendable que la madre pueda hacer extracciones con una frecuencia relativamente similar a como sería si estuviese el o la bebé con ella, y sobre todo en un espacio privado, higiénico y tranquilo. También súper importante recalcar que esa leche debe guardarse en recipientes limpios, que sean en pequeñas cantidades, indicando la fecha y la hora de la extracción e intentando sobre todo mantener la cadena de frío hasta que llegue a casa.
0: Pues eso es sumamente interesante, ¿no? La organización y luego la conservación, ¿no? Porque, claro, al final estamos hablando de la salud del niño y también de la madre. Entonces, bueno, es algo que muchas veces hay que gestionarlo bien y qué difícil que debe ser.
1: Sí, la idea de todo esto es que en algún momento realmente la lactancia diferida no sea se convierta en una herramienta de conciliación para poder seguir con esa lactancia materna, no en una fuente de exigencia como quizás puede verse en estos momentos.
0: Mira, y cuando a los meses, cuando se comienza a introducir algún alimento sólido, en esa época, ¿cómo se debe planificar este proceso para que la leche materna siga siendo la fuente principal de nutrición sin, bueno, desplazar otros alimentos clave que debería ir incorporando él o la bebé?
1: Sí, a partir de los 6 meses la alimentación complementaria debe complementar a la lactancia materna y no sustituirla bruscamente, que también puede ser algo que ocurra. La leche materna continúa teniendo un papel muy importante, pero ya no es suficiente por sí sola para cubrir todas las necesidades, sobre todo en determinadas vitaminas o minerales como puede ser el hierro o como puede ser la energía que necesita el o la bebé. La introducción de la alimentación debe hacerse de manera progresiva, respetando sobre todo las señales de hambre y de saciedad que tenga la pequeña o el pequeño y adaptando las texturas al desarrollo del bebé. Pero sobre todo que la lactancia siga a demanda, sin sustituir las tomas de forma rígida ni obligar al bebé a comer determinadas cantidades de una u otra cosa.
0: Uxía, mira, te quería consultar para finalizar, no te queremos robar mucho más tiempo. Si pudieras dejarle un consejo práctico a una madre que acaba de iniciar la lactancia y se siente abrumada por la cantidad de información y por todas las cosas que tiene que tener en cuenta y presentes, ¿qué consejo le podrías dar?
1: Que no necesita ni nunca necesitamos una alimentación perfecta ni una lista enorme de alimentos prohibidos. Debemos comer de manera variada, beber según tengamos sed, también muy importante en la lactancia, y sobre todo yo creo que lo fundamental es que no afronte cualquier duda que tenga ella sola. Vale, la ley de lactación no se debe convertir en un examen permanente para la madre durante todos esos meses. Si lo necesita, que consulte rápidamente pues a la matrona o a pediatría o a la enfermería pediátrica, en lugar de, por ejemplo, ver todas las recomendaciones que pueden ser contradictorias que nos podemos encontrar en redes sociales.
0: Sí, por supuesto. Pues con este mensaje nos quedamos. Uxía, muchísimas gracias por estar hoy con nosotros, por toda la información que nos acabas de regalar. Esperemos que sea muy útil para quien nos esté escuchando. Muchísimas gracias, de verdad, Uxía Rodríguez, nutricionista del Servicio de Estilos de Vida Saludables de la Consellería de Sanidades.

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0: chilla.
1: Sí, tú eres la que
0: sí, soy. Disculpa, la catedral.
2: El amor, el señor, está.
1: Gracias. Es que no la encuentro. Oye, mira, perdona.
0: Hay dos por uno.

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0: 10 y 44 minutos, pues de unas fiestas que arrancan hoy a otras que acaban de terminar, y me refiero a las de Vimianzo. Este año, la comisión encargada de los festejos tuvo una idea que arrasó. De hecho, se hicieron también eco de ella nuestros compañeros de La Voz de Galicia, y es que decidieron recrear para la ocasión la famosa casita de Bad Bunny, que tan viral se hizo a raíz de la actuación del cantante puertorriqueño tanto en la Super Bowl como en su gira Debí Tirar Más Fotos. Bueno, pues lo dicho, consiguieron recrear esa casita, y además las orquestas que actuaron durante las fiestas también se implicaron mucho en esta iniciativa. Vamos a hablar de ella con la presidenta de la Comisión de Fiestas de Betanzos, de hoy, Jesús, de Vimianzo, Marta Castro. ¿Qué tal? Muy buenos días.
1: Muy buenos días.
0: Bueno, Marta, cuéntanos, ¿cómo se te ocurrió esta idea de recrear esa famosa casita de Bad Bunny?
1: Pues varios de la comisión fuimos al concierto de Bad Bunny a Madrid y se nos surgió la idea, básicamente. Dijimos, ¿por qué no hacemos una para las fiestas de Vimianzo? Y allá que fuimos. Estuvimos todo el mes de julio con ella vueltas.
0: Bueno, y en fin, la iniciativa fue un exitazo rotundo, ¿no?
1: Sí, la casita estuvo totalmente llena durante los 3 días de fiesta. Además que las orquestas se prestaron a actuar dentro de ella con canciones de Bad Bunny y de reggaetón. O sea, que muy bien. Yo creo que quedó muy guay.
0: Oye, supongo que a diferencia de la de Bad Bunny, en esta no hacía falta tener pasta, ¿no?
1: No, en esta iba todo el mundo. Estaban todos invitados.
0: Bueno, mucho mejor, mucho mejor. Oye, ¿y qué os decía la gente cuando empezasteis a montar la casita y tal? La gente de Vimianzo, cuando se veía aquello, porque claro, a ver, la gente más joven sabría de qué iba la copla, pero a lo mejor la gente ya de una cierta edad no. ¿Qué os decían?
1: Claro, nos preguntaban, ¿qué es esto y para qué es? Y le explicábamos lo que era, y la gente le gustaba, ¿eh? Y hubo gente de todas las edades, ¿eh? Desde juventud hasta gente mayor en la casita. No hubo distinciones.
0: Oye, y con un equipo de solo 5 personas, creo que más la ayuda de Óscar, de la asociación Cherincas, ¿cómo fue ese proceso de trabajo durante julio para levantar la casa y cuidar detalles como los colores, el jardín, porque estaba todo muy cuidadito?
1: Sí, a ver, tuvimos ayuda de nuestros amigos, que la verdad nos siguen a todo lo que se nos ocurre, y nosotros solos no éramos capaces. Entonces, con la ayuda de ellos, pues la hicimos. Quien llevó el peso grande fue Adrián, que está en la comisión, con la ayuda de Óscar, y después el resto pues pintamos, pusimos jardín, las plantas, etcétera.
0: Pues supongo que al final os lo pasasteis pipa montando la estructura, ¿no?
1: Sí.
0: Oye, nos decías que las orquestas se habían implicado mucho. Yo quería saber cómo reaccionaron, ¿no?, algunas de ellas. Por ejemplo, la Cinema, cuando les propusisteis que se subieran a la casita y que actuaran desde allí.
1: Claro, alucinaron. Cuando la vieron, alucinaron. Y después aún ellos dieron más ideas, porque subieron con una cámara que se enfocaba la casita y se veía desde el escenario. Entonces aún era mucho más chulo. Porque estaba se podía ver en directo y a través de la pantalla. O sea que aún dieron más ideas ellos también.
0: Oye, ¿y qué tal funcionó la dinámica con el público al permitirles subir a la estructura? No sé si hubo que hacer algún tipo de control o...
1: En fin, No, la gente respetó, en plan, vale. Cuando había sitios se subía la gente. O sea, iba rotando, ¿eh? O sea, ibas allí un ratito, sacaba la gente la foto, bailaba un poco y tal, y hubo movimiento toda la noche. No hubo ningún momento, ningún altercado ni nada.
0: Oye, la casita de Vimianzo se convirtió en un fenómeno viral. Visto lo visto, no sé si vosotros esperabais esta repercusión tanto dentro como fuera de Vimianzo.
1: No, la verdad es que no. O sea, tuvo muy buena acogida. Nosotros lo hicimos más bien a título personal porque nos hacía mucha gracia, pero no sabíamos que iba a tener esta repercusión.
0: Oye, Marta, y habiendo dejado el listón tan alto este año, yo no sé si esto os mete presión para pensar en, bueno, a ver qué hacemos para las fiestas del año que viene.
1: Eso ya será otro tema. A ver, tenemos que primero terminar estas, o sea que aún falta por pagar todo lo facturas y tal, y ver cómo terminamos, y después ya veremos para el año que viene, a ver qué pasa.
0: Bueno, y aparte del exitazo de la casita, ¿qué balance haces de las fiestas? ¿Qué tal fue todo?
1: Pues yo creo que muy buenas. Hubo gente los 3 días, sobre todo nos sorprendió el domingo, que al ser lunes día laborable pensamos que no iba a haber mucha gente y estuvo el campo lleno de gente, y la verdad es que muy bien. nos jorobó así un poquito el sábado, que llovió un poquito a sí. primera hora, pero después el tiempo se portó. Entonces, muy bien.
0: ¿Disfrutaste casi
1: bien.
0: tanto como en el concierto de Bad Bunny?
1: Sí, son conceptos diferentes. Aquí tenía otras responsabilidades. En el concierto de Bad Bunny estaba yo para disfrutarlo completo, pero no, pero bien, bien, bien.
0: Bueno, ¿y te gustó el concierto?
1: Sí, sí, sí, sí, sí.
0: O sea, ¿cumplió,
1: la verdad es que
0: cumplió
1: sí.
0: tus expectativas o esperabas
1: algo
0: más?
1: Cumplió las expectativas. ¿No? No, no, cumplió las expectativas. Yo ya dije, vale el dinero que pagamos por la entrada.
0: Bueno.
1: Porque es un espectáculo, ¿no? Es un espectáculo que es digno de vivir.
0: Oye, y el tema de la casita, pero de la casita de verdad, ¿qué te parece?
1: Bueno, es un reclamo, pero ahí va quien eligen. Nosotros no elegimos.
0: Yeah.
1: Ahí y eso sí que no lo veo bien, ¿sabes? Porque debería de poder ir gente muy aleatoria. Que después al final creo que sí que subían gente aleatoria, pero en menor yeah. medida.
0: Ya, eso supongo que fue una vez que le afearon el invento,
1: sí.
0: ¿no? Está claro que sí, la de Vimianzo estaba mucho mejor, era una casita...
1: La de Vimianzo podía ir quien quisiera.
0: Exactamente, mucho más inclusiva. Oye, Marta, sí. pues muchísimas gracias por atenderme y enhorabuena por la iniciativa.
1: Muchas gracias.
0: Un abrazo.
1: Gracias. Hasta luego, chao.
0: Chao.
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0: Brother, yo no sé ni cómo yo llegué a casa anoche. Clase lo que era. Hoy me están tirando de nuevo para bajar para allá, pero yo creo que hoy sí que ha hecho pichadera, que no me esperen.
1: El humo en

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Bueno, pues de Bad Bunny a otro protagonista cuyo nombre también empieza por B, pero nada que ver. Me refiero a Brad Pitt, porque el actor abordó recientemente uno de los temas más candentes de Hollywood, como es el uso de la inteligencia artificial en el cine. Aunque muchos están en contra de ella, Brad Pitt considera que podría convertirse en una herramienta muy útil para sacar adelante películas con presupuestos más ajustados. En este sentido, el actor señaló que aunque hay mucho rechazo contra la IA, va a ser precisamente la inteligencia artificial la que, utilizada como una herramienta, va a ayudar a que se hagan esas películas con presupuestos, dice, de entre 40 y 90 millones de dólares. En declaraciones a Esquire, Pitt aclaró que lo que no comparte él, por la parte que le toca, suponemos, es la idea de que la inteligencia artificial pueda reemplazar a los actores. Eso, dice, no tiene ningún sentido, porque de lo que se trata cuando alguien actúa es de ver la emoción en ese actor o en esa actriz, ¿no? Dice que de utilizar solo la inteligencia artificial, el producto final podría no reflejar ni sus elecciones ni lo que él encontró y descubrió en la obra objeto de esa película. Bueno, pues esta es la opinión de Brad Pitt sobre la inteligencia artificial.

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0: 11 de la mañana, vamos a echar un vistazo a la actualidad y comenzamos por un titular de La Voz que hoy llamó nuestra atención. La justicia sigue al ralentí en agosto, pese al volumen de casos pendientes. En 2012, el entonces ministro Alberto Ruiz Gallardón propuso declarar el mes de agosto hábil en la justicia para acelerar los procedimientos. La medida no salió adelante por el rechazo y la presión que ejercieron los operadores jurídicos. Entonces, en el primer trimestre del año, había cerca de 3 millones de asuntos pendientes en los juzgados y tribunales españoles. Hoy se acercan a los 5 millones. En Galicia son más de 200.000 los procedimientos que a 31 de marzo se acumulan en los tribunales. Es cierto que descendieron un 6% en el último año, pero también es cierto que esa mejora sigue sin aliviar el atasco judicial. La Ley Orgánica del Poder Judicial recoge que serán inhábiles los días del mes de agosto para todas las actuaciones judiciales, excepto las que se declaren urgentes por las leyes procesales. También que el Consejo General del Poder Judicial, mediante reglamento, podrá habilitarlos a efectos de otras actuaciones. Eso fue precisamente lo que hizo en 2020, cuando, tras el estado de alarma por la pandemia, declaró hábiles los días del 11 al 31 de agosto para agilizar la actividad de los tribunales y reactivar los plazos procesales suspendidos. Aquello, sin embargo, no valió para nada, según afirma el procurador José Manuel Fandiño. Dice que fue la muestra palpable de que es un absurdo habilitar agosto porque no mejoraron absolutamente nada la tramitación de los procedimientos. Señalar que esa es la idea que defienden todos los operadores jurídicos, que habilitar este mes no frenará la marea de casos pendientes en los tribunales. Y más cosas. Nos vamos ahora a Santiago porque en la temporada estival, sobre todo, los hosteleros compostelanos experimentan un incremento de los comensales, pero también de otra conducta que afecta al negocio, los plantones. Las reservas fantasma, también conocidas como no-show, suelen aumentar en estos meses y para sobrellevar los problemas que causan en el sector implantan medidas para anticiparse a estos abusos. Bueno, pues esas medidas incluyen, entre otras cosas, aplicaciones para detectar esos posibles plantones y también llamadas de confirmación al cliente. Por ejemplo, en el asador de Lito, de la Rúa de San Pedro, aprecian ya este aumento veraniego de los plantones. Dicen que durante el año suelen trabajar con los mismos clientes, que no fallan, pero que estos meses es verdad que vienen muchos turistas a la ciudad que prefieren reservar en varios sitios para poder asegurar. Aunque el problema es frecuente, el propietario del local descarta imponer algún tipo de penalización económica, porque dice que eso, bueno, pues seguramente acabaría causando una disminución de las reservas. Aún así, en el asador utilizan para gestionar esas reservas aplicaciones como The Fork, una plataforma que ofrece alternativas para evitar los plantones. Identifica a posibles comensales de riesgo y, en función de las veces que ha fallado, indica en el nombre del usuario un pequeño símbolo rojo de alerta. Y de Santiago nos vamos a Vigo porque el Tribunal Supremo, en dos autos dictados el 8 de julio, admitió a trámite sendos recursos presentados por la compañía viguesa de panificación, dueña de la panificadora, y de otros edificios en ruinas en las calles aledañas. Con ello, el Supremo intentará zanjar una pugna que entablan el Concello de Vigo y la empresa desde 2023 con motivo de la anulación judicial un año antes de una modificación puntual del plan municipal para ordenar las obras de rehabilitación en el casco bello de Vigo. Bueno, pues los jueces van a decidir si se mantiene la protección ambiental de esos edificios en ruinas que están pegados a la vieja fábrica. Y nos vamos ahora a Lugo porque allí una patrulla de la Guardia Civil localizaba ayer lunes, poco antes del mediodía, el cuerpo sin vida del comandante Carlos Barceló en una pista forestal del municipio de Baleira, en la provincia de Lugo. Barceló, de 43 años, era en la actualidad el segundo mando de la comandancia lucense y ejercía como jefe provisional del cuerpo ante la ausencia de su superior, el coronel Luis Germán Avilés. Tras el hallazgo, una comisión judicial se trasladó hasta el lugar para recabar las pruebas necesarias y ordenar el levantamiento del cadáver. El juzgado de Afonsagrada, encargado de la instrucción, mantiene abierta la investigación como un posible suicidio a la espera de que la autopsia arroje datos definitivos sobre las causas de la muerte. Ni que decir tiene que la noticia generó una fuerte conmoción en la propia comandancia de Lugo, donde Barceló era descrito como un compañero muy apreciado y un mando respetado por sus subordinados. Y nuestra siguiente parada nos lleva a Muxía porque al menos 22 personas fueron detenidas allí en las últimas horas, entre ellas un agente de la Guardia Civil, en relación con una amplia operación llevada a cabo por la Benemérita, el Servicio de Vigilancia Aduanera y la Policía Nacional en distintos puntos de Galicia y cuyo epicentro se situó en la playa de Arnela, precisamente allí en Muxía. Los funcionarios intervinieron más de 1.500 kilos de cocaína en una lancha interceptada en tierra cuando fueron apresados la mayoría de los ahora investigados. Este amplio dispositivo estuvo conformado, según los vecinos consultados, por una treintena de funcionarios de paisano y movilizados en vehículos camuflados, quienes tomaron posiciones en la Rúa Atalaya, Camiño de Apel, la Rúa Enrique Ribadulla y Ocampo das Pinas, así como lugares como Os Muiños, Morpeguite y Leis. Bueno, pues decir, esa operación se saldó con al menos 22 detenidos. Y una cosa más, otro titular también destacado, tiene que ver con ese terrible terremoto que sacudió Colombia en las últimas horas, un seísmo de 7,4 grados. De momento, la cifra de fallecidos es de 132, mientras que el número de heridos supera el centenar, aunque insistimos, son cifras provisionales, porque este terremoto afectó a un total de 9 departamentos. Su epicentro estuvo cerca de la localidad de San José del Palmar, en el departamento de Chocó, al noroeste de Colombia. Según explicó el presidente Abelardo de la Espriella, de momento se registraron daños en al menos 1.575 viviendas, incluidas 37 que quedaron completamente destruidas, además de 18 centros de salud, 52 escuelas y 17 centros comunitarios. A esto se suman 61 edificios colapsados, 18 carreteras dañadas y 7 aeropuertos afectados, 6 de los cuales dejaron de operar vuelos comerciales.
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0: En nada y menos hablaremos con nuestro siguiente invitado, el alcalde de Neda, pero antes tenemos unos minutitos para poder recrearnos en la figura de una gran artista, de Amy Winehouse, cuando se cumplían el pasado 23 de julio, nada más y nada menos que 15 años ya desde su fallecimiento, desde que fue encontrada sin vida en su casa del barrio londinense de Camden. Pasó entonces a formar parte del llamado Club de los 27, junto a otros grandes artistas fallecidos también con solo 27 años, como por ejemplo Kurt Cobain, Jimi Hendrix o Janis Joplin. Winehouse dejó como recuerdo una carrera profesional corta, pero muy intensa, sembrada con hasta casi una treintena de reconocimientos, entre los que figuran 6 premios Grammy y un premio Brit. Nacida en Enfield en septiembre de 1983, al norte de Londres, se crió en el seno de una familia judía fuertemente vinculada al jazz, especialmente por parte de su padre y de su abuela, quien llegó a salir con el saxofonista Ronnie Scott. Grandes voces como Frank Sinatra, The Ronettes o Tony Bennett fueron la banda sonora de los primeros años de vida de Amy, llegando incluso a ser su principal fuente de inspiración a la hora de componer música. La artista se formó en la Escuela de Teatro Sylvia Young y posteriormente en la Brit School, la gran cantera de voces británicas, donde años después estudiaron otras cantantes como por ejemplo Lola Young. Amy Winehouse firmó su primer contrato discográfico en el año 2003 con el lanzamiento del álbum Frank en honor al cantante de Fly Me to the Moon, de Sinatra. La carrera de Winehouse abarcaría 2 discos más, Back to Black en el 2006, el álbum más vendido en el mundo al año siguiente, en 2007, y que comprende éxitos como por ejemplo Rehab y después Lioness, en 2011, publicado de manera póstuma. La artista se convirtió rápidamente en un símbolo reconocible gracias a una singular y poderosa voz capaz de cantar letras tan desgarradoras que llegan a erizar la piel incluso más de una década después de su muerte. Y con este fondo de You Know I'm Not Good, les cuento también que la vida de Amy Winehouse transcurrió entre los escenarios y también los pubs de Camden, el barrio en el que vivió y que, por cierto, alberga una estatua de la artista a tamaño real, luciendo su carismático moño colmena, inspirado en los peinados de los años 50. Es uno de los sellos estéticos más reconocibles del artista, junto a la raya del ojo muy marcada. Mientras cantaba y servía pintas en los bares de Camden, Amy Winehouse conoció a Blake Fielder Civil, con quien se casó en 2007. Se divorciaron 2 años después, tras una relación tormentosa, plagada de infidelidades, alcohol y drogas que sumieron a Amy en un destructivo bucle personal. La cantante tuvo que lidiar con trastornos alimenticios, con adicciones y con depresión en el mejor momento de su carrera profesional, ya que paradójicamente la peor etapa de su vida fue la inspiración para crear algunos de sus temas más exitosos, como por ejemplo Rehab, donde Winehouse expresa su rechazo a acudir a terapias de rehabilitación y a dejar las adicciones. Pues este es Rehab, la canción que también catapultó al estrellato a Amy Winehouse. Como les decía, el 23 de julio de 2011, su poderosa voz se apagó para siempre, haciéndola aún más famosa tras su muerte. La industria musical sigue llorando su pérdida, mientras artistas como Adele, también británica como ella, señalan a Winehouse como su gran inspiración. Decía no hace mucho tiempo Adele que le debía a ella el 90% de su carrera, que fue por Winehouse por la que cogió una guitarra y decidió escribir canciones. Esto era lo que afirmaba durante un concierto en 2016 la cantante de Rolling in the Deep, en quienes muchos, por cierto, ven a la digna sucesora de la Leona de Camden. Bueno, pues con la música de Amy Winehouse, en fin, nos quedamos.
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0: 11:33, seguimos con más Voces de Verano en Radio Voz. Ahora mismo llegó el momento de música, de cultura, como me gusta cuando tengo invitados que lo hacen todo bien. Hoy está con nosotros Paula Seoane, que ganó O Talentiño, toca el piano, pero brutal. Y esta semana pasada estuvo en Silver Hands, ganó el premio Silver Hands en el concurso de Vigo y hoy está con nosotros para contarnos su experiencia. ¿Qué tal? Buenos días.
1: Yo muy bien, estoy encantada de estar aquí en esta radio y hablar con vosotros sobre la música, que es el tema que me gusta hablar.
0: Muchas gracias, Pauli. Estamos también con Joaquín Enríquez, el presentador, acordeonista, profe de la Universidad de A Coruña, etcétera, etcétera, etcétera. ¿Qué tal? Bienvenido nuevamente.
2: Gracias, Victoria.
0: Tenemos aquí también a Juan, el papá de Pauli, así haciéndonos apoyo moral, siempre acompañándola, siempre dándole el impulso a Pauli. ¿Qué tal? Buenos días.
3: Buenos días, aquí de manager estratégico.
0: De manager, me encanta, me encanta. Me encanta cuando los papás cuidan a las niñas, así me da mucha ternura. Pauli, pues muy pequeñita, pero con muchísima experiencia, muchísima trayectoria. Esto es todo un orgullo tenerte aquí en Voces de Verano.
1: Pues sí, la verdad es que sí. Espero seguir así, yendo hasta lo más alto y conociendo a mucha gente por mi trayectoria.
0: Uh-huh. Sabemos que, bueno, no paras de darle alegría a tus papás con todos los premios que vienes recogiendo, pero a mansalva. Podemos comenzar por O Talentiño. ¿Qué tal fue esa experiencia?
1: Bueno, la verdad fue mi primer concurso. Estaba súper nerviosa, yo no sabía qué hacer, bajé abajo, dije, es mi hora de tocar, vamos a hacerlo mejor que pueda. Y bueno, y quedé primer premio, todos tocaron súper bien porque Shana de arpa y el de batería era un niño pequeñito y tocaba que flipas. Yo pensaba que también iba a ganar, tal, pero al final gané yo. Y bueno, y lo pasé genial, conocí a Sofía también.
0: Sofía ya vino por aquí también, ya la conocen nuestros oyentes, cantante brutal, también ganadora de O Talentiño. Me dijeron que hacen una dupla bastante explosiva ustedes dos. Mira cómo se ríe, si pudieran verle la cara.
1: Pues sí, la verdad me encanta. Sofía además es una niña que pactamos desde el primer día que compartimos el piano y la voz. Es, por ejemplo, que los cantantes es algo que es difícil de, claro, porque ellos van a una manera y tú vas a otra o tal, pero pactamos bastante bien.
0: ¿Cómo fue ese momento que dijeron tu nombre y tú te dabas cuenta que habías ganado? ¿Qué pasó por tu cuerpo, por tu cabeza?
1: Cuando supe que

0: Pues sí, la verdad me encanta. Sofía además es una niña que pactamos desde el primer día que, bueno, pues que compartimos el piano y la voz. Es, por ejemplo, que los cantantes es algo que es difícil de, claro, porque ellos van a una manera y tú vas a otra o tal, pero pactamos bastante bien.
1: ¿Cómo fue ese momento que dijeron tu nombre y tú te dabas cuenta que habías ganado? ¿Qué pasó por tu cuerpo, por tu cabeza?
0: Cuando supe que había ganado, dije, no puede ser, esto es real, es un sueño. Y dije, Paula se gane, y voy a subir, veo a toda la gente aplaudiendo, que estaba todo lleno, el Jofre, me encantó la experiencia. Fue uno de los mejores días de mi vida, casi, ese día. Me encantó.
1: Qué linda. ¿Y cómo fue la experiencia de tocar en el Jofre? Porque es, bueno, un teatro
0: bastante, sí,
1: importante, ¿no? O sea, y que cabe bastante gente, y que estaba a tope, y que además estaban grabando, bueno, todo el concurso. Entonces era como que había gente en vivo, había gente que luego lo iba a ver grabado, era como un montón de factores ahí que quizás podrían asustar.
0: A ver, yo el Jofre ya lo tenía bastante rodado, porque ya voy bastantes veces con el conservatorio, yo ya lo, bueno, ese piano yo ya lo conocía más que, por ejemplo, uno de ellos, que sea de Vigo o de cualquier lugar, pero sí, ese piano ya lo tenía más visto, y lo de grabar yo no tenía ni idea, entonces pues nada, no es feliz, yo sabía que sacaban fotos, hasta ahí llegué. No sabía.
1: Y luego te enteraste. Y entonces, nada, sumamente tranquila. O sea, lo pasaste bien, lo disfrutaste.
0: A ver, estaba nerviosa, hay que decirlo, bastante nerviosa. Pero cuando ya tocas las primeras notas y tal, bueno, pues ya te vas relajando. Pero está muy guay, sí.
1: Mira, y hablando de notas, de todas las canciones que has tocado en todos estos concursos a los que has ido, ¿cuál es la que más disfrutas?
0: Bueno, Recuerdos de viaje de Albéniz, me gusta bastante, bueno, es de española, y bueno, me gusta la melodía porque es bastante, no es igual todo el rato, tiene, bueno, como todas las canciones, tiene un nudo y un desenlace, pero esta es muy bonita, esa canción, me gusta bastante.
1: Muy bien. Y bueno, pasamos, bueno, antes de pasar a Vigo, que fue lo último que tuvimos ahora la semana pasada, Joaquín, ¿qué tal? ¿Tú cómo la viste a esta niña en ese escenario?
2: A ver, fue impresionante. ¿Ya viste el vídeo que te enseñamos antes?
1: Sí,
2: de
1: sí, sí.
2: Ahí, off the record, ¿no? Y yo creo que fue uno de los momentos más especiales de Talentiño. Esa voz de Sofía, ese piano del Jofre de Paula. Yo creo que tienen que grabar esa canción.
1: Pues estaría muy bien. A ver si alguna sala de la comarca Ferrolterra puede ahí, bueno, hacer un llamadito al padre manager. ¿Y qué tal? Bueno, sabemos que también te hace la competencia un poco. Tú fuiste el presentador de O Talentiño, pero Sofía, Pauli ahí se robó un poco el momento.
2: Bueno, ya sabes cómo es esto, que por veces hay que hacer tiempos, ¿no? Mientras los técnicos están colocando microfonía y demás, y yo les hice un pequeño atraco. Cogí y les dije, bajamos al público y os ponéis a entrevistar a los participantes de este año, porque claro, fueron de artistas invitadas. Y ahí Paula cogió el micro y Sofía también, y se pusieron las dos a entrevistarlo. Pero que te cuente ella, que montó allí un show en el Jofre que no veas, ¿eh?
1: Claro, ella tiene el tono de voz así, como muy, muy tranqui, muy suave, pero habla. Se ve que vergüenza no tiene, así que esas cualidades sí que se pueden ver. Cuéntanos cómo fue esa experiencia, Pauli.
0: Bueno, cuando nos dijeron bajar abajo, bueno, yo encantada, con Sofía ahí, todas las dos ahí, vamos a entrevistar a los niños. Fuimos abajo, nos dieron, bueno, nos presentamos un poco, porque si no, no sabían quiénes éramos, básicamente.
1: ¿Cómo no van a saber quiénes son?
0: Pero bueno, les preguntamos qué tal estáis, si están nerviosos, pero la verdad había gente que decía, normal, tal, nerviosos, pero bastante, bueno, eran muy, muy lindos todos. Estaban yo, querían responder todos. Y bueno, las regueifeiras también, que se pusieron a cantar allí, pero sí, muy, muy guay todo.
1: Mira, la semana pasada,

0: Estuviste en un concurso en Vigo, muy importante, que recibiste también
1: Premio.
0: un premio, gracias.
1: Mm.
0: que no lo esperabas tampoco.
1: Tampoco lo esperaba.
0: Tuvieron ahí una travesía, unas circunstancias, bueno, para llegar a Vigo y luego cuando se volvieron, que se enteraron que tenías un premio y que no lo habías ido a recoger. ¿Qué tal fue?
1: Bueno, la verdad, pues fue muy guay ese concurso. Estaban los niños o sea, por decirte, los mejores del mundo. La gente que yo veía, ¿sabes? En vídeos. La típica niña que dices, ¡buah, papá, es la del YouTube que veo siempre! Pues es como ver eso. Pero bueno, yo ya daba por hecho que era imposible pasar a la final. Pero bueno, con esperanzas. Entonces, claro, cuando nos fuimos para casa, llegamos tarde y al día siguiente nos dicen que Paula ganó el premio a la mejor canción española y no sé qué. Y yo, ah, mira tú por dónde, qué guay. Pero la verdad no me lo esperaba para nada. La verdad fue un premio que me gustó, pero toda la gente que fue allí, la verdad, buenísima.
0: Es que había chicos de todas partes del mundo, ¿no? O sea, que uno los ve como grandes artistas, como ser, bueno, rusos o yo qué
1: De
0: sé.
1: Georgia, de
0: Entonces,
1: todos los
0: claro,
1: sitios, sí.
0: ¿qué sentiste, bueno, en estar tocando en el mismo concurso que esa gente que, claro, como dices tú, veías por YouTube o le seguías la carrera de alguna forma virtual y luego verlos en persona? ¿Cómo fue esa experiencia?
1: Bueno, la verdad, primero fue súper nerviosa. Yo dije, Dios mío, a ver qué pasa aquí. Cuando las veíamos a bajar, dijimos, bueno, como era el primer año de Junior, no creo que venga mucha gente, tal. Cuando vemos a toda la gente esa, decimos, madre mía, a ver cómo pasamos aquí. Pero sí, me gustó mucho la experiencia de compartir el propio piano con esa gente y bueno, que me escucharan, darme a escuchar a gente importante. Y rodeado bueno, de tanta gente que puede darte más oportunidades.
0: Bueno, ¿quién te dice quizás en algún otro momento se vuelvan a cruzar en escenarios? Es muy probable. Juan, como papá, ¿qué sentiste al ver a Pauli tocando en ese escenario rodeada de toda esa gente, bueno, de todas partes del mundo, súper, súper, súper profesionales?
2: Bueno, mira, la verdad es que alucinamos un poco porque nosotros la notamos ahí en el concurso cuando salieron las bases, sin tener así mucha idea. Había que mandar un vídeo, ¿no?, de preselección, donde mandamos el vídeo de Paula. A mediados de junio, más o menos, nos dijeron que era semifinalista, que ya eso era como una victoria, porque es a nivel mundial. Nosotros tampoco sabíamos quién iba a ir, y cuando llegamos a Vigo y empezamos a ver ahí a la gente que venía, que los conocíamos de haberlos visto por internet, pues yo también me puse nervioso diciendo, mi madre querida, pero es que esto no era nada esperado. Entonces había ahí niños de Rusia, de Bielorrusia, de Corea del Sur, de China, de Australia, de Reino Unido, bueno, de todos lados, ¿no? Y niños que cuando los veías probando el piano allí ya decías tú, mi madre, era alucinante aquello, ¿no? Ya sabíamos de sobras que Paula pues aún no está a esos niveles, ojalá algún día llegue, ¿no?
1: Ojalá,
2: Ella lo
1: ojalá.
2: intentará y ojalá llegue a ese nivel. Pero vamos, que es un orgullo total poder compartir ese escenario. Incluso días después, Marta Argerich
1: Bueno, es una pianista
2: estuvo
1: referente argentina, sí.
2: tocando, sí, es una pianista muy reconocida a nivel mundial y estuvo tocando allí en el mismo piano y decíamos, está tocando en el mismo piano donde tú tocaste, Paula. Sí, imagínate hasta dónde puedes llegar a crecer si sigue estudiando de esta manera, ¿no? Tiene mucho equipo detrás. Yo, pues, soy el que gestiona un poco, a lo mejor, eso de los concursos y demás, pero quizás sea el menos importante del equipo.
1: Sí.
2: Joaquín, que está aquí también, pues es casi el manager 2, porque es el que hay que agradecerle, que nos lleva a miles de sitios y nos tiene siempre presentes para todas las cosas. Y después tanto su profesora de clase particular de Musical 33, de Ferrol,
1: Monse,
2: Montse,
1: sí.
2: como su profe del conservatorio, Judith, que a
1: Judith.
2: veces le da hasta clases extra, no teniendo por qué, incluso su propia compañera Blanca, que son uña y
1: Sí.
2: carne,
1: Sí.
2: ellas juntas se cuentan un poco todo, Sofía, la gente que conoce, o sea, es
1: Sí.
2: una locura que la verdad que al final, pues ella se quiere dedicar a eso y es muy bonito que le guste hacer lo que realmente quiere estudiar.
0: Pues la verdad que siendo tan jovencita llevas un camino, es increíble. Creo que, no sé si eres consciente de dónde estás y a dónde puedes llegar todavía, que falta mucho todavía. ¿Eres consciente?
1: A ver, yo consciente de... Bueno, no estoy en la élite pianística, no, pero soy consciente que, bueno, que puedo tener un buen futuro si sigo, bueno, pues estudiando bien y esforzándome y dándome a conocer en los próximos concursos o en próximas actuaciones o en cosas, porque siempre puede haber gente que contacte con otra y así pues puedes acabar, yo que sé, en el Juilliard de Francia tocando, ¿sabes? Pues que es mi sueño también, ir a Francia al conservatorio.
0: Es tu sueño ir a Francia. ¿Y qué, a dónde te gustaría llegar? O sea, dentro de 10 años, 20 años, ¿dónde te ves, Pauli?
1: Yo ojalá fuera una de las mejores pianistas del mundo, ojalá. Ojalá, solo digo ojalá porque no lo sé. Pero tipo como Lang Lang, que es uno de los mejores pianistas del mundo, pues querría ser como él. Bueno, no, a ver, podría, pero tengo que ponerme muy en serio.
0: Pauli, mira, y una consulta, porque bueno, mucho hablamos de piano, pero me imagino que en algún momento cierras y dices, bueno, por hoy ya no ensayo más, voy a desconectar. ¿Qué música escuchas cuando cierras tu piano?
1: A ver, mi padre también tiene sus playlists que a veces las pone. Entonces, bueno, suelo escuchar Benson Boone, que bueno, que también me gusta, Den Lewis. Y bueno, también me gusta mucho, bueno, la música de ahora. No mucha, pero alguna canción de Bad Bunny te puedes escuchar.
0: Me encanta, me encanta. Recuerden que es una niña joven, tiene que disfrutar. Así que sí, la música es música y para gustos los colores, ¿no?
1: Sí.
0: Muy bien. Mira, ¿en qué escenario del mundo te encantaría tocar?
1: Buah, en el del concurso internacional de Chopin, en el que hay ahí con un medallón de Chopin en medio, en el que hay ahí, ese en Varsovia.
0: Uh-huh. Ganaste la distinción de Silver Hans y el premio a la mejor interpretación de obra española o gallega en Vigo. De todas las piezas que tocas.
2: El Silver Hans ese es otro concurso, es otro diferente, concurso, que es el Carles a Sofía. Son dos diferentes.
0: En Portugal y el otro en Vigo.
2: Uno no, en Portugal, que quedó tercera en el Alto Miño de Portugal.
1: Después fue el Carles a Sofía,
2: que es, bueno, a nivel también internacional, en el que le dieron una Silver Hans. Y el de Vigo, que es el de la obra española. Realmente son tres concursos diferenciados.
0: Sí. ¿En cuál te sentiste más cómoda, digamos?
1: A ver, yo más cómoda en el de Carles San Sofía. ¿Por qué? Porque tuve que mandar un vídeo que ya tenía hecho y, claro, no tuve que ir a tocar. Entonces yo más feliz. Pero bueno, porque también, o sea, esos dos son, bueno, Carles y San Sofía son, es un concurso de gente que es de la, bueno, que toca una de las mejores marcas de piano del mundo, que es Steinway & Sons. Que, bueno, para mí es una de las mejores marcas del mundo, si no lo es ya. Pero sí, me encanta esa marca también. Y cómo toca toda la gente que fue, también me gustó mucho.
0: Uh-huh. Pauli, una consulta. Sabemos que también te gusta el deporte, has jugado al fútbol ahí en un club de Narón. Sabemos que te apasiona el piano. ¿Qué más te apasiona? O sea, aparte del deporte, de la música, por ejemplo, salir con tus amigos, pasear con la familia. ¿Cómo es la vida de Sophie fuera de la música?
1: Bueno, mi vida fuera...
0: Perdón, de Sophie, de Pauli. Paula. me quedé con Sophie.
1: Bueno, fuera de... Bueno, estar con mi familia, con mi hermana... Con mis padres también lo paso muy bien por sitios así, playas y tal. La prima de mi hermana que vino ahora de Madrid, también hay que disfrutar el tiempo con ella. Y bueno, estar así, bueno, pasar el verano, ¿no? Que son también vacaciones, no estar siempre centrado en estudiar, que también. Pero También hay que tener tiempo libre.
0: Por supuesto, que cuando la mente descansa, luego las cosas funcionan mejor. Me encanta que aproveches el verano, me encanta que tengas actividades también por fuera. Sabemos que ensayas muchísimo, entonces compaginar todas esas actividades debe ser, vamos, complicado, complicado. Así que, Pauli, muchísimas gracias por hacerte un ratito para venir a charlar con nosotros, para contarnos tu experiencia. Obviamente vamos a estar atentos a todo, a todo sitio donde te vayas a presentar. Ahora, la semana pasada, estuvimos charlando con tu papá Juan, viviendo el minuto a minuto, a ver qué tal iba todo, y la verdad es que queremos felicitarte desde aquí porque tienes un talento brutal y esperamos que esto te haga muy feliz y que te vaya muy bien.
1: Pues nada, muchas gracias a vosotros.
0: Joaquín, muchísimas gracias también por acompañarla, por el tiempo que le dedicas a estas niñas, que la verdad es que creo que impulsas muchísimo el talento y además esa seguridad que les hace sentir. Creo que es bastante importante para la carrera de ellas. Así que muchas gracias por tu trabajo.
3: Gracias a ti, Vicky. Ya estamos trabajando en el talentiño del año que viene, así que...
0: ¡Uf! Mira, que lleva trabajo, ¿eh? Juan, muchas gracias a ti también por venir, por acercarnos a Pauli hasta aquí, hasta Coruña, y por acompañarla, por ser ese apoyo que ella necesita y sabe que estás ahí.
2: Gracias, gracias a vosotros también.
0: Pues nos vamos escuchando un tema de Pauli. O sea, escuchen esto, disfrútenlo, que son esas manos de plata.

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0: Pues son las 12 del mediodía y antes de seguir con más contenidos aquí en Voces de Verano, con más invitados, con más invitadas, en unos minutos hablaremos de la primera Romaría Pichereira, que se va a desarrollar en Santiago, y también hablaremos del de las Fest. Bueno, eso será en los próximos minutos. En esta hora, por cierto, también tenemos nuestra sección habitual de economía con Miguel García Corral. Pero antes vamos a echar un vistazo a la actualidad de este martes, que sigue pasando por ese terrible terremoto registrado en Colombia. Concretamente, el epicentro estuvo en el municipio de San José del Palmar, en el noroeste del país. Un terremoto de 7,4 en la escala de Richter, que deja de momento 132 muertos y más de 570 heridos, según el balance parcial ofrecido por la Asociación Colombiana de Ciudades Capitales. Las cifras son un desglose de las capitales del país, por lo que el número de víctimas es previsiblemente mayor, ya que deja fuera aquellas que se pudieron registrar en pueblos y localidades afectadas por este temblor, que mantienen alerta roja a Pereira, Cali, Quibdó, Manizales y Armenia. Pereira, capital de Risaralda, es la ciudad en la que se registraron por ahora el mayor número de muertos. Se trata de una localidad que limita con San José del Palmar, en Chocó, donde, como les decía, tuvo lugar el epicentro de este seísmo. Algunas autoridades locales decretaron ya el toque de queda después de que se hayan producido los primeros incidentes, entre ellos saqueos, también en un intento por facilitar las labores de los equipos de rescate y de emergencias. Además, se reforzó la seguridad en las calles donde hay presencia del ejército. Está previsto que el presidente colombiano, Abelardo de la Espriella, dedique estos días a visitar las zonas afectadas. De hecho, ya pasó por Quibdó, la capital de Chocó, lugar del epicentro. Desde esta primera parada, el presidente colombiano anunció la entrega de las primeras ayudas económicas a más de 1.400 familias afectadas para reconstruir sus hogares, así como también anunció el traslado de los heridos a centros médicos de Medellín. Y por otra parte, les cuento, relacionado con la actualidad, de vuelta a Galicia, que en Viveiro decidieron ponerse manos a la obra y tomar medidas para conseguir frenar el descontrol que existe con las autocaravanas, donde, por ejemplo, ayer lunes decenas de ellas permanecían estacionadas en la explanada del pabellón polideportivo municipal. Bueno, pues para poder atajar este problema, el gobierno local decidió dar luz verde a una ordenanza reguladora. La está ultimando, todavía no le dio luz verde, que va a ser pionera en Amariña, ya que prevé el establecimiento de una tasa a los también denominados vehículos vivienda. Otros municipios de la zona, como Ribadeo, también están preparando ordenanzas en esa línea. La alcaldesa de Viveiro explica que para su ejecutivo es un tema absolutamente prioritario. Reconoce que este tipo de turismo itinerante está experimentando un crecimiento muy significativo y es imprescindible regular la convivencia. Asegura que el concello prevé habilitar una única zona para autocaravanas, vehículos tipo camper y caravanas. Estará situada en la explanada del pabellón, donde actualmente hay una de 8 plazas que dispone de agua potable, zona de vaciado de aguas negras y grises y varios puntos de conexión eléctrica. Reconoce la regidora que lo que hay ahora es muy simple y lo que quieren hacer es establecer una zona más amplia, bien delimitada y controlada mediante reserva. Ahora mismo se están realizando las mediciones. Esto en Viveiro. Mientras tanto, les cuento que en la comarca de Arousa, Cambados despide a Santiago Tirado, el alcalde que marcó una época para el Partido Popular. El político arousano falleció a los 86 años, víctima de una larga enfermedad. Maestro de profesión, con plaza en Vilanova, se convirtió en teniente de alcalde en aquellos controvertidos comicios de mediados de los años 80 para acceder al bastón de mando cuando su predecesor y compañero de filas, Antonio Pillado, tiempo después consejero de Justicia con Fraga, dejó su cargo por motivos de salud. Por otra parte, sepan también que en Obarbanza los talleres mecánicos se encuentran absolutamente desbordados por el aumento del trabajo durante el periodo estival. En este sentido, a la saturación habitual se suma la llegada de turistas que aprovechan para hacer el mantenimiento de los coches porque los precios son inferiores a los de los talleres de las grandes ciudades. Bueno, pues ante esta situación, pues hay talleres que se están viendo, como decía, totalmente desbordados. Están sobrepasados y, bueno, explican que ya son muchos los visitantes que solicitan cita previa para la revisión con meses de antelación. Y nos vamos ahora a la comarca de Odeza, porque allí, bueno, a ver si consigo que me cargue la edición digital de La Voz, porque allí en estas últimas horas, bueno, pues también recogen nuestros compañeros distintas noticias de interés, entre ellas una que tiene que ver con el problema de la sequía, con el desabastecimiento de agua del que hablábamos hace unos minutos en la hora anterior, por cierto, con el alcalde de Neda en Ferrolterra. Bueno, pues en la LIN, Compromiso por la LIN presentó una moción para su debate en el próximo pleno en la que solicita la adopción de medidas preventivas ante el cambio climático y la sequía con el fin de garantizar el abastecimiento de agua en el rural. Piden que el Concello se comprometa a elaborar un plan municipal de prevención y adaptación frente a la sequía y al cambio climático y que a través de él se analicen las necesidades actuales y futuras de agua en el municipio y se identifiquen las zonas con mayor riesgo de sufrir problemas de abastecimiento. En esta noticia, nuestra compañera Rocío Ramos explica que al mismo tiempo, desde Compromiso por la LIN demandan que se elabore un inventario actualizado de las captaciones, depósitos, traídas y redes de abastecimiento existentes en el rural lalinés, identificando tanto su estado de conservación como su capacidad y las necesidades de mejora, así como posibles riesgos de desabastecimiento.
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0: 12:33 en este martes 11 de agosto. Seguimos con más Voces de Verano en Radio Voz. Llegó nuestro momento de economía, de cuidar nuestras finanzas, nuestro consultorio económico, donde le exprimimos todos sus conocimientos a Miguel García Corral, que ya está con nosotros. ¿Qué tal, Miguel? Buen día.
1: Muy buenos días, Victoria. Buenos días a todos. Encantado de estar aquí.
0: Muchas gracias por otra semana estar con nosotros. Tenemos muchas dudas por delante y a ver cómo solucionamos, ¿no? Porque estamos en verano y, bueno, pasa que o rebajas o las ofertas del súper o cualquier cosa, siempre estamos dudando, ¿no? Que nos quedamos bloqueados. A ver si es una buena oferta, es una buena opción. No sé si alguna vez te pasó de quedarte bloqueado intentando decidir, bueno, qué opción llevarte o le das vueltas durante días a ver si, bueno, si merece la pena arreglar un electrodoméstico, comprar uno nuevo, tomar estas decisiones, incluso las más cotidianas, a veces es complicado. Mezclamos en la cabeza los hechos reales y los nervios que nos genera y con la opinión, bueno, que a veces nos da gente cercana. Hoy en este consultorio vamos a aprender a tomar decisiones sencillas, acertadas y sin agobios. Bueno, no sé qué nos puedes decir sobre estos trucos que nos sirven para la vida real. Vamos a ver cómo separar los datos y bueno, a ver si nos enseñas un poco de estas reglas para decidir bien sobre nuestros consumos.
1: Sí, sí, Victoria, sí, sí. Es verdad que a veces nos agobiamos con las decisiones del día a día. Y la principal razón por la que nos agobiamos es que tendemos a mezclarlo todo al mismo tiempo. Tendemos a mezclar los números, tendemos a mezclarlo con el miedo a equivocarnos, lo que decías antes, de lo que opinará la familia o personas de nuestro entorno, y a veces con una urgencia, a veces malentendida, de que tenemos que decidirlo ya o tenemos que comprar tal cosa. Creemos, equivocadamente, que las personas que toman buenas decisiones a veces nacen con un talento especial o que se necesitan estudios. No es así. Decidir bien o tomar decisiones con cierta facilidad no es... Es cuestión de orden, sobre todo, de orden mental. Uh-huh. Y cuando la mente intenta procesar la emoción, la duda y el dinero a la vez, pues se colapsa. Porque, claro, esto es muy caro y qué van a decir y tal, y pensamos demasiadas cosas al mismo tiempo. Y como digo, yo lo que sí tengo muy claro es que tomar decisiones es una habilidad que se entrena de forma fácil, de forma natural, y una vez que tenemos así un par de trucos, un par de esquemas para aprender, ya la sensación de agobio ya desaparece y nos es mucho más fácil tomar decisiones.
0: Uh-huh. Bueno, el secreto de esto está en dividir el proceso, decías, datos, análisis y decisión. ¿En qué consiste esto?
1: Sí, toda la razón. Una de las claves, para mí es el sistema que más me gusta, por lo menos, porque es una herramienta muy potente que existe y que sirve para cualquier persona. Consiste en no saltarnos estas tres fases: datos, análisis y decisión. Los datos son los hechos puros y duros, sin opiniones y sin emociones y sin gustos y sin nada. ¿Cuánto cuesta? ¿Cuánto gano? ¿Qué plazos tengo? ¿Qué tamaño tiene? ¿Cuándo sería? Es básicamente responder a todas las preguntas en inglés que empiezan por W. Uh-huh. Y esos son datos.

0: Una de las claves, para mí es el sistema que más me gusta, por lo menos, porque es una herramienta muy potente que existe y que sirve para cualquier persona. Consiste en no saltarnos estas tres fases: datos, análisis y decisión. Los datos son los hechos puros y duros, sin opiniones y sin emociones y sin gustos y sin nada. ¿Cuánto cuesta? ¿Cuánto gano? ¿Qué plazos tengo? ¿Qué tamaño tiene? ¿Cuándo sería? Es básicamente responder a todas las preguntas en inglés que empiezan por W. Y esos son datos. Eso no tiene. Y no cerrarnos a nada. Estudiar todos esos datos. Después vendría el análisis. Es decir, ¿qué significa esto para nuestra vida o para la situación que queremos resolver, ¿no? ¿Me puedo permitir ese gasto y llegar a fin de mes? ¿Qué gano y qué pierdo si elijo esto o elijo lo otro? O si es un tema que puede afectar, imagínate, a la familia o a la pareja. ¿Esto le va a afectar a mi pareja? ¿Esto le va a afectar a mi padre o a mi hijo o lo que sea? Eso sería el análisis. Y después, y solo después, ahí vendría la decisión. Y ahí, obviamente, todos tenemos nuestros gustos, nuestras cosas. Esto no significa que todos tomemos la misma decisión ante la misma situación. Pues unas personas preferirán una cosa, otras personas preferirán otra. Pero que tomemos la decisión sabiendo todos los datos y habiendo analizado bien las cosas, permitiendo a la mente analizar bien las cosas. Y aquí, claro, el error habitual es que saltamos directamente de la decisión al análisis, al dato, a veces llevados por la intuición, supuestamente, o llevados por la prisa, o llevados simplemente porque estamos cansados. Muchas veces el último empujón para tomar una decisión es que estamos cansados y ya decidimos hacer la cosa. Esto, como digo, esto de separar datos, análisis y decisión, esto se entrena un poquito y en muy poquito tiempo nos va a ser más fácil tomar decisiones con tranquilidad.
1: Es que a veces pasa, me parece, que comprimimos eso y le damos como una repasada rápida, ¿no? A estos puntos, porque uno ve cuánto le cuesta, piensa como muy rápidamente si lo compro o no lo compro, pero sin darle un análisis un poco más profundo,
0: Y
1: digamos.
0: muchas veces, claro, Victoria, y muchas veces incluso no tenemos en cuenta opciones porque partimos a lo mejor de un prejuicio o de lo que sea. Lo ideal es qué puede solucionar este problema o cuántas opciones tengo de verdad para hacer esto. Imagínate, yo qué sé, tenemos que viajar a Madrid y solamente miramos, imagínate, los horarios de autobús y qué horario y qué precio tiene y qué todo esto. Pues claro, si nosotros solo miramos autobuses, hombre, sí, llegaremos a Madrid, tomaremos esa decisión. Pero podemos mirar también un Uber, podemos mirar también el tren, podemos mirar también el avión, podemos incluso preguntar a nuestros amigos si alguien va a Madrid y que nos pueda llevar. Hay muchas más opciones. No cerrarnos a lo primero que se nos ocurre.
1: Mira, podemos pasar a la práctica con un ejemplo para entenderlo un poco mejor. Por ejemplo, para decidir si arreglamos el móvil que le falla, por ejemplo, la batería o decidimos comprar uno nuevo, ¿cómo sería este recorrido?
0: Claro, pues aquí lo primero serían los datos, es decir, que nuestro móvil actual, vale, la batería no funciona, entonces tenemos que o cambiarla o comprar uno nuevo. Entonces vemos si el móvil, aparte de la batería, si está bien, si funciona todo, si tiene suficiente memoria, por ejemplo, si el sistema operativo o si las aplicaciones si se siguen actualizando. Eso por un lado, saber cómo está nuestro móvil. Por el otro, el móvil nuevo. ¿Cuánto costaría? Que seguramente, pues, bueno, obviamente va a ser un precio. Por ejemplo, un móvil medio de 300, 400 euros, por ejemplo, que tenga, pues seguramente va a tener una mejor cámara, va a tener probablemente más memoria, va a ser un poco más rápido. Esos todos son los datos de los móviles. Después serían en datos también nuestras finanzas. Oye, pues tenemos, ahora mismo dispongo de 100 euros que puedo gastar, por ejemplo, o 200 o lo que sea. Y ver también para nosotros el móvil que tenemos, si por ejemplo es suficiente, por ejemplo, para hacer las fotos y los vídeos que hacemos. Si es suficiente y si la memoria nos llega, pues bueno, oye, pues es suficiente, ¿no? no tendríamos

0: que necesariamente, obligatoriamente, que cambiar de móvil. Y ahí ya entramos en el análisis. El móvil que tenemos, pues no está obsoleto. Funciona todo, más o menos como nos gusta, se sigue actualizando, porque eso es importante desde el punto de vista de la seguridad, y que el único fallo es la batería, que podemos arreglar. Con 40 o 50 euros tenemos una batería nueva, ¿eh? Entonces, ya llegando a la decisión, pues si no somos muy, muy, muy caprichosos de cambiar de móvil, aquí la decisión en principio sería, pues eso, cambiarle la batería a nuestro móvil, que por 40 o 50 euros la podríamos cambiar, y así no nos meteríamos en comprar un móvil nuevo pagándolo a plazos, además, porque no tenemos el dinero para comprarlo. Y ya como último toque, pues podríamos, por ejemplo, cambiarle la funda, y así el aspecto del móvil volvería a parecer nuevo, con una funda nueva que nos guste, ¿no? Este sería un poco hacerlo sobre todo tranquilamente, Victoria, porque si nos dejamos llevar por la rapidez o por los gustos o por el capricho, mucha gente acaba comprando un teléfono nuevo cuando no hay necesidad y metiéndose en un gasto innecesario, que oye, que sí, que dentro de X habrá que comprar un móvil nuevo porque el otro a lo mejor se estropea o queda demasiado obsoleto y ya no se actualiza. Pero mientras que eso no sucede, por lo menos ante la lógica, pues sería arreglar el móvil y vestirlo con una funda nueva para que parezca nuevo.
1: Me encantó el tip ese que medio que engaña a la mente, ¿no? Ponerle una funda para que parezca nuevo es
0: A
1: increíble.
0: veces lo necesitamos, sí, necesitamos un poquito porque para, ¿cómo diría yo?, sanar ese trocito de mente que dice, ay, si tengo un móvil nuevo que va a tener un tacto nuevo, un tacto distinto y tal, concho, pues le compramos una funda, que muchas veces cambiamos de móvil y si simplemente cambiando de funda parece que ya tenemos un móvil nuevo y más chulo.
1: Mira, contando como lo que te consultaba recién, ¿no? Que a veces nos salteamos esos pasos. Muchas veces es porque no tenemos tanto tiempo para decidir. ¿Existe algún truco, alguna cosita sencilla que nos ayude a decidir en pocos segundos?
0: Sí, esto lo aprendí de una autora americana, que no me acuerdo de la autora, porque el libro al final no lo había comprado. Recuerdo que me había pasado un rato leyendo ese libro en una librería. Siento no decirlo porque me molesta esto, pero no me acuerdo y lo busqué por el título que me parecía y no lo encontré. Entonces no sé, pero lo aprendí de esta autora americana y se basaba en cuando tomas una decisión tener en cuenta el corto, el medio y el largo plazo. El corto plazo pueden ser a lo mejor horas o días, el medio plazo, pues a lo mejor días o semanas o lo que sea, y el largo plazo, meses o años. Entonces, el filtro es que si, ante una cosa que no sabemos si hacerla o no, ponerle este punto, a corto, a medio y a largo plazo, ¿es bueno o no? Si es bueno en los tres plazos, no tengamos dudas, no le demos vueltas. Podemos pensarlo en un par de segundos y decidir que sí. Y si es bueno en dos de esos plazos, pues bueno, pues le damos una vuelta, podemos decir que sí. Yo qué sé, por ejemplo, un día te apetece comer una hamburguesa y te dice, vale, el corto plazo, buenísimo, oye, me apetece una hamburguesa, me voy a comer una hamburguesa, o sea que me queda muy bien. El medio, pues a lo mejor no tanto, porque la hamburguesa no es una comida demasiado buena y a lo mejor no nos va a sentar muy bien, o lo que sea, y el largo plazo, pues no, obviamente a largo plazo pues vamos a estar un poco más gorditos de lo que deberíamos o este tipo de cosas. No, pero si los tres plazos, corto, medio y largo, funcionan, entonces no tengamos duda, hagámoslo. O yo qué sé, un capricho, imagínate. Estamos en una tienda de ropa y hay una blusa maravillosa por 120 euros. El corto plazo, estupendo. Cumplimos el capricho, tenemos ese chute de dopamina. Pero a medio nos va a dejar el mes tiritando, a lo mejor en lo económico, y a largo plazo, pues simplemente si pensamos en nuestro armario, pues a lo mejor tenemos blusas parecidas que ya nos visten, que digamos que es un capricho que no necesitamos. Entonces es una manera, corto, medio y largo plazo, de pensar así en un volado, en un momentito, y nos puede servir de guía para tomar una decisión.
1: Vamos ahora con esas situaciones en las que nos sentimos como en una espiral de la que no salimos a la hora de tomar una decisión. Por ejemplo, es la prueba del amigo y por qué funciona tan bien. cuando no sabemos qué hacer?
0: Sí, mira, la prueba del amigo funciona muy bien. Funciona porque a veces necesitamos como salir de nosotros. La prueba del amigo consiste en distanciarnos de nuestro propio problema. Cuando la decisión nos afecta directamente, cuando es nuestra vida, ¿no?, nuestra situación, pues aquí nos afectan los miedos, los prejuicios son terribles. Y no nos olvidemos de lo que significa prejuicio. Prejuicio significa algo anterior al juicio. Es decir, un prejuicio no es algo fundamentado en algo real o en algo cierto o en algo contrastado. Es algo que pensamos antes de analizarlo. Por eso se llama prejuicio. Entonces eso, los miedos, los prejuicios y las dudas muchas veces nos ciegan y nos hacen que no seamos capaces de tomar una decisión, que le demos muchas vueltas. Y aquí el truco, el tip, es preguntarnos si un buen amigo, es decir, alguien que nos importa, viniera hoy junto a nosotros, a nuestra casa, con este problema y con estos datos, ¿qué le aconsejaríamos hacer? Esa es la clave. Y es muy curioso porque casi todos nosotros, cuando aconsejamos a otros, somos más razonables, somos más serenos, es decir, tenemos menos prejuicios y sobre todo menos miedos cuando aconsejamos a otra persona. Y este es simplemente este pequeño cambio de perspectiva que hace que de manera natural entrenamos a la mente, le decimos a nuestra mente que elimine nuestro propio ruido emocional y así llegamos a una respuesta bastante más correcta con más facilidad.
1: ¿Y qué pasa cuando, por ejemplo, nuestro amigo es un consumista? Yo, claro, comentabas esto y yo decía, buf, se me vino a la mente una amiga que es muy consumista. Y digo, puf, es que le diga lo que le diga a mi amiga, igualmente yo creo que saldría corriendo a comprarlo. Entonces,
0: claro, pero aquí este truco funciona solo con nosotros. Aquí somos nosotros que estamos dudando si hacemos esto o no. Entonces, si dudamos, debemos de pensar que es un amigo quien se está enfrentando al mismo problema. Lo que tú dices ya es distinto. Es ponernos en la psicología de otra persona y aquí, claro, depende de cómo sea esa persona en concreto tu amiga, como sea, pues hay que buscar qué otras cosas le interesan o le importan, sobre todo, Victoria, e intentar un poco compensar, ¿no?, ese hiperconsumismo. También normalmente la gente hiperconsumista puede también venir por un tema de tapar otra cosa, ¿no? Puede ser un estado de cierta ansiedad, más ansiedad de lo normal, o un estado de estar expectante por lo que sea o algo así, y puede haber otra cosa más allá de simplemente el ansia por comprar, ¿no? Ahí sería cuestión de hablar con esa persona y ver qué es lo que hay y que ella misma se dé cuenta de eso. Porque si nos damos cuenta, en psicología hay una cosa muy clara, lo básico para solucionar un problema o para mejorarlo, tampoco es todo cuestión
1: saber
0: de todo o nada.
1: Saber que existe ese problema,
0: saber,
1: claro,
0: que existe, ponerle nombre, que la propia persona sea capaz de ponerle nombre. Esto me pasa a mí, ¿no? Un ejemplo muy muy potente, bueno, nos estamos yendo un poco del tema, un ejemplo muy muy potente, por ejemplo, es el tema del consumo del alcohol. Consumo del alcohol te puedes encontrar con muchos, bueno, obviamente hay personas que químicamente tienen un problema, pero esas no son demasiadas, no creamos. Pero hay muchos psicólogos que entienden que un consumo de alcohol es excesivo o no, o le podemos llamar alcohólica a una persona, pero es un autodiagnóstico. Fíjate lo que te digo, es decir, puede ser una, y el autodiagnóstico nace de que la persona se dé cuenta de que no puede no tomar alcohol. Si la persona llega a esa conclusión, entonces tiene su propio diagnóstico, entonces sí tienes un problema de alcoholismo. Que hay una persona que a lo mejor consume mucho, pero puede pasarse perfectamente, qué sé yo, 3 meses sin tomar alcohol, entonces esa persona, su diagnóstico, incluso su autodiagnóstico, es que no tiene un problema de alcoholismo. Entonces aquí la clave es que la persona pueda ver que le pasa algo y que tiene un nombre y que tiene esa situación. Que eso sea un problema o no, pues bueno, eso es lo que debemos tratar, claro.
1: Mira, retomando un poquito el hilo de donde estábamos, no, ¿nos podría ayudar no tener tanta presión? Por ejemplo, Y no perder tiempo en diferenciar entre decisiones de puerta abierta y puerta cerrada.
0: Sí, este sistema también es muy interesante, ser muy consciente. Es un sistema sobre todo para no gastar energía en cosas secundarias, porque hay mucha gente o muchas personas en algún momento se lía o se paraliza por situaciones que no tienen casi importancia, ¿no? que son secundarias. Y esto le llamamos una decisión de puerta abierta, es una decisión reversible. Es aquella que, si nos equivocamos, podemos dar un paso atrás fácilmente, prácticamente sin consecuencias. Imagínate cambiar de empresa telefónica, probar una tarifa telefónica que no tenga permanencia o, por ejemplo, lo que decíamos antes de comprar una prenda de ropa, comprarla en una tienda que admita la devolución, que admita la devolución pura, no que después te den un vale o lo que sea, no, que admita la devolución pura. O simplemente cambiar de supermercado. Hay personas que están acostumbradas a ir siempre a un supermercado y se les hace un mundo cambiar de supermercado. Estas decisiones se toman rápido y sin estrés porque, oye, si no te funciona, pues vuelves a tu compañía telefónica de antes o devuelves la prenda si no te gustaste cuando llegaste a casa o si ese supermercado no te gusta, pues vuelves al otro. Uh-huh. Las otras no, claro, las de puerta cerrada. Esas son las, digamos, irreversibles, o que cuesta mucho dinero o que cuesta mucho compromiso dar la vuelta, ¿no? Como puede ser, por ejemplo, pedir una hipoteca o dejar un trabajo para irte a otro, ¿no? Eso claro, ahí sí que hay que... Lo que pasa es que la gente suele, cuando es una decisión tan grande, ahí sí que suele pararse más tranquilamente y analizar más los datos. Este truco, puerta abierta, puerta cerrada, que sea una decisión reversible o no, ayuda a que, oye, no le des más vueltas. Si no te gusta, das para atrás y ya está. Uh-huh. Simplemente prueba. Ese concepto de no es una decisión, es simplemente probar, también aligera mucho a la mente a la hora de tomar decisiones.
1: Uh-huh. O sea que podríamos quizás tratar a tomar las decisiones pensando en que fueran de puerta cerrada, quizás para prestarles un poquito más de atención a esos tres pasos que tenemos que seguir, ¿no? Por ejemplo,
0: pues sí, claro.
1: Ver más a fondo los datos, analizar un poco más profundamente para poder tomar una decisión como más certera, ¿no?
0: Claro. Pues mira, bien visto, esas de puerta cerrada es un empujón a analizar bien los datos. Uh-huh. Y sobre todo cuando los datos pueden ser más complicados, el ejemplo que poníamos antes de pedir una hipoteca, ¿no? Ahí es importante asesorarse si nosotros no alcanzamos, porque vamos a ver las cláusulas de una hipoteca o de la compra de una vivienda o incluso la compra de un coche, todas las características, pues puede haber detalles técnicos que... Oye, pues no necesariamente tenemos que conocer y es natural. Uh-huh. Pero tenemos la mala costumbre, Victoria, sobre todo aquí en este país, que es donde más conozco, claro, la mala costumbre, Victoria, de asesorarnos con un vendedor.
1: Uh-huh.
0: Es decir, nos asesoramos con el señor o la señora que nos vende el coche. Nos asesoramos con el señor o la señora, el profesional o la profesional que nos vende el seguro, que nos vende la hipoteca. Uh-huh. Y eso es un error como una catedral, porque no debemos asesorarnos con alguien que nos quiere vender algo.
1: Claro.
0: Debemos asesorarnos por alguien que no nos quiere vender nada y que simplemente lo que hace es vendernos, entre comillas, pero vendernos su profesionalidad o su capacidad para ayudarnos a tomar la mejor decisión. Y en este país... Es muy habitual que nos asesoremos con el señor o la señora del banco o con el vendedor del concesionario de coches. Y eso es un error por definición, porque estamos poniendo gran parte de nuestra decisión en manos de alguien que nos quiere vender algo. Y después, porque claro, puede haber una serie de cláusulas que a lo mejor no comprendemos o no alcanzamos en su totalidad, porque tampoco no somos muy dados a leer los libros de instrucciones o los contratos, y que nos puede después complicar la vida en un futuro próximo.
1: Uh-huh. Mira, esto que nos comentas es, por ejemplo, para la parte de datos y análisis, ¿no? Porque finalmente, bueno, la decisión la tomará uno teniendo la información que consiga, pero...
0: Eso siempre, Victoria. Y además esa decisión la toma alguien, oye, con los motivos que quiera tener. Eso no significa que todos tengamos, lo decíamos antes, no significa que todos tengamos que tomar la misma decisión con los datos. Una persona le puede gustar más, porque en el campo de los coches, pues le puede gustar más un tipo SUV más alto, otros un coche más bajo que sea a lo mejor más seguro en viajes largos, lo que sea. Ahí ya hay gustos y no es lo mismo, pues a lo mejor una familia con niño pequeño que necesita un coche alto con puerta amplia para meter y sacar una sillita. Ahí hay muchos condicionantes propios y gustos personales que, por supuesto, pero esos solo deben estar en la última fase, no deben de estar en la fase de los datos o en la fase del análisis. Los gustos personales solamente deben estar en la última fase.
1: Mira, para tener en cuenta, ¿no? Como ejemplo práctico que comentabas recién lo de la hipoteca. ¿Con quién podrías asesorarte de forma segura? Ya que, por ejemplo, con la gente que te está asesorando en el banco, quizás no, o con el de la inmobiliaria, quizás tampoco. ¿Qué agente externo sería como más imparcial para darte, bueno, explicarte correctamente los datos y para ayudarte con el análisis?
0: Pues la condición básica, a ver, hay muchas asesorías y gestorías, pero la condición básica es que no gane dinero vendiéndote una hipoteca, en mi opinión al menos, en mi opinión. Hay un campo intermedio, serían, por ejemplo, las gestorías de seguros, ¿no? Es decir, uno puede ir a una oficina bueno, hay muchas empresas de seguros, de Mapfre, de General y de lo que sea, ¿no? Entonces, obviamente, la persona te va a vender su seguro, no te va a vender otro. Y después puedes ir a una gestoría que tiene una serie de seguros y que, claro, en principio te va a vender el que mejor quizá te convenga a ti, pero también, por otra parte, va a ser el que le deje más comisión. Entonces, para no tener ninguna duda, la persona que te debe idealmente ayudar a tomar la decisión debería de ser alguien que no te vendiese nada, alguien que no te vendiese ni el seguro, ni ningún seguro, ¿vale? Ni te vendiese pues el piso o te vendiese el coche, ¿no? Debería de ser pues una persona que solo te venda su capacidad
1: Ese
0: para ayudarte a
1: servicio
0: tomar
1: puntual, claro.
0: decisiones. Exacto, ese sería para mí el ideal y es un poco lo que yo busco poder hacer, vamos.
1: Muy bien, Miguel, pues está clarísimo. Me encanta cuando, bueno, podemos ponerlo en ejemplos prácticos, así uno, bueno, se hace un poco la idea de cómo sería la cuestión, cómo se resuelve. Y la verdad es que este tip de datos, análisis y decisión me parece brutal. Estos tres pasos, bueno, a veces no afirmo ni niego que igual me como alguno de esos si me salto a la decisión final.
0: Todos lo hacemos.
1: No voy a decir que no, pero la verdad es que me parece súper interesante que, claro, a veces, ahora que lo conocemos, sea un poco más práctico utilizarlo, ¿no? Quizás sea beneficioso. Miguel, muchísimas gracias por estar otra semana con nosotros, por traernos toda esta información sumamente útil. El martes que viene te esperamos con más tomas de decisiones.
0: Muy bien, muchísimas gracias a todos. Gracias, Victoria. Un
1: Muchas
0: saludo.
1: gracias a ti, Miguel García Corral, otra semana con nosotros en este consultorio económico.

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Pues es la 1:10 de la mañana. Enseguida hablaremos de mascotas aquí en Voces de Verano con Marta Murillo. Antes les cuento, relacionado con el terremoto de Colombia, que de acuerdo con la información facilitada por el ministro de Exteriores español, por José Manuel Álvarez, hay 164 españoles que viven en Colombia que se encuentran en paradero desconocido tras el terremoto, pero sin constancia de heridos o fallecidos. Como les venimos contando, el seísmo de una magnitud de 7,4 grados dejó al menos 164 fallecidos, de acuerdo con las últimas cifras todavía provisionales facilitadas desde Colombia. También aseguran los expertos que este seísmo no tiene relación con el de Venezuela, pese a su similar magnitud. Bueno, pues estaremos muy pendientes de las noticias que nos lleguen en relación con este terremoto. Y contarles también, por otra parte, en clave de sucesos, que la Guardia Civil investiga una agresión grupal a tres jóvenes ocurrida la pasada madrugada en la localidad pontevedresa de Bayona. Un joven de 20 años denunció los hechos ante la Guardia Civil. Tal y como relató, se encontraba con dos amigos en una discoteca del municipio cuando comenzaron a meterse con ellos y a increparlos por hablar francés, ya que algunos eran de nacionalidad gala. A continuación decidieron salir del local y llamar a la madre de uno de ellos para que los fuese a recoger en las inmediaciones del parque de A Palma. En ese momento, ocho jóvenes los persiguieron hasta el vehículo y los agredieron, presentando lesiones leves el varón que puso la denuncia. De momento no hubo detenciones y la Guardia Civil investiga los hechos, al tiempo que trata de identificar a los implicados.

0: 13 y 13 minutos, pidan un deseo, y es martes 11 de agosto, y llegó nuestra sección semanal de mascotas, a cargo de Marta Murillo de Moidog, que controla brutal todos estos temas, y fuimos recolectando durante toda la semana esas preguntas que nos inquietan a todos, por supuesto. Hoy toca hablar del eclipse y nuestras mascotas. ¿Qué tal? Buenos días, Marta, bienvenida.
1: ¿Qué tal, Victoria? Buenos días.
0: Muchas gracias por hacerte un ratito más. Sabemos que estás a full en la tienda, así que gracias por este esfuerzo, porque, bueno, nos estamos preparando para vivir un día que está siendo muy comentado en distintos ámbitos, pero bueno, hoy nos toca hablar de mascotas, que ellos también van a sentir un poco todo este cambio, ¿no? Muchos propietarios de perritos y gatitos nos estuvieron hablando estos días para preguntar, ellos van a notar el eclipse, ¿no? ¿Les puede afectar? ¿De qué forma? ¿Tenemos que tomar algún tipo de precaución? Y bueno, para eso te trajimos, para resolver todas nuestras dudas.
1: Bien, es un tema bastante curioso porque la realidad es que los animales son muchísimo más sensibles a los cambios de luz y de ambiente que nosotros. Hay que dejar muy claro que el eclipse en sí no es que sea un peligro para perros y gatos. Ahora hablamos concretamente de mascotas, del perro y del gato. Uh-huh. Pero lo que sí que tenemos que vigilar y lo que tenemos que estar pendientes es de ver cómo reaccionamos nosotros, porque es lo que le vamos a transmitir a ellos. Es cierto que el perro y el gato, y cualquier animal, pero en concreto perro y gato, si miran al eclipse durante varios segundos, les puede afectar, que yo sé que esta es la pregunta que se va a hacer todo el mundo, en plan, ¿le puede afectar a la retina como cuentan en los medios y como se está hablando ahora? Sí, lo que sí es cierto es que para que el perro y el gato mire fijamente al eclipse, pues se tienen que alinear muchísimos astros, digamos, para que ocurra. Lo primordial, lo que yo creo que es importante, es vigilar cómo actuamos nosotros para que ellos no, digamos, no se alteren de más. Entonces, uh-huh, lo importante no es que miren o no miren, sino cómo vamos a actuar nosotros para no transmitirle ese nerviosismo y esa, digamos, esa ansiedad a ellos.
0: Uh-huh. ¿Y ellos qué es lo que pueden notar, o sea, nuestros perros, nuestros gatos, con el eclipse?
1: Lo principal y lo más importante es el cambio brusco de luz, porque todos los animales notan cuando hay un cambio de luz. Para nosotros es una cosa como muy espectacular, porque bueno, empieza a oscurecer, hay ahí unos segundos en los que es totalmente de noche, pero para un animal es, digamos, es una alteración, para que te hagas una idea. Uh-huh. Está muy guay porque los animales no entienden que está ocurriendo un eclipse, no saben que esta noche a las 9 va a haber ese apagón, digamos. Pero sí es verdad que cada animal lo interpreta de una forma. El perro y el gato lo que pueden hacer es confundirse, se pueden alterar, pueden ladrar, pueden estar un poco más inquietos, el gato puede maullar, incluso se pueden esconder. Pero es interesante porque depende del animal, hacen una cosa u otra. Las aves, por ejemplo, si a la hora en la que ocurre el eclipse están en pleno canto, dejan de cantar, y de hecho dejan de cantar y interpretan que se hace de noche y se van a sus lugares habituales para dormir, pues ya sea la copa de un árbol o donde tengan esa, digamos, ese sitio de punto de recogida, digamos. Uh-huh. Luego es importante también entender que tanto para las personas como para todo tipo de animales, como una señal falsa de que llega la noche. Entonces, los pájaros dejan de cantar, los insectos se recogen, las abejas, por ejemplo, y las avispas se vuelven al panal. Está muy guay, o sea, es un tema muy interesante que depende del animal, afecta de una forma u otra. Luego hay animales muy concretos que lo pasan peor. Por ejemplo, hay un estudio que demuestra que las jirafas como que sienten muchísima ansiedad, porque piensa que una jirafa es súper alta, entonces de repente notan ese apagón y genera muchísima, muchísima ansiedad. Pero en perros y en gatos, que es lo que venimos hoy a aclarar, lo que pueden notar es el apagón y un poco de confusión, de decir, ostras, pues de repente es de noche, y si estamos en la playa viendo el eclipse o estamos en la calle, pues se pueden quedarse un poco como confusos. Entonces hay que tener cuidado y sobre todo llevarlos atados.
0: Uh-huh. Uh-huh. ¿Y qué recomiendas tú? ¿Que estén fuera con nosotros o preferiblemente dejarlos en casa quizás?
1: Yo los dejaría en casa. Sé que es una experiencia muy chula, que hay incluso personas, yo misma no he visto nunca un eclipse porque no me pilló, Pero claro, llevarse al perro como extensión de este acontecimiento, yo lo veo un poco, o sea, el perro no lo va a disfrutar. Lo que estamos haciendo nosotros sí que es, jo, pues hay gente que incluso las tiendas, nosotros, yo incluso cierro antes porque, oye, pues me apetece ir a verlo, es como que te preparas para ese momento, pero el perro no entiende nada. Entonces yo creo que lo mejor, no sé, lo que tiene más sentido es dejarlo en casa, en casa, y si vemos el eclipse en casa, obviamente, pues hacerlo en compañía de él, pero si salimos fuera, lo ideal sería dejarlo en casa, porque imagínate, si tienes un perro que es muy social, que ya sabes que le gusta ir a la playa o que le gusta ir a sitios donde hay bastante gente, pues bueno, lo puedo entender. Pero si tienes un perro que ya de por sí es un poco más nervioso, que no le gusta el cúmulo de gente, yo lo dejaría en casa 100%.
0: Si nuestros perros normalmente están en casa y de repente los llevamos a un lugar, bueno, como se espera que esté en todos los sitios, ¿no? Para observar el eclipse, con bastantes más personas, con ruido, con niños, coches y gente, bueno, con gafas y cosas. Todo ese movimiento podría estresarlos, ¿no?
1: Claro, claro. Ese es el punto, que al final yo creo que vamos a ir todos a sitios muy concretos, porque al final no vamos a subir a la azotea de casa a ver el eclipse. Vamos a ir a la playa, vamos a ir a los puntos donde ya sabemos y donde ya nos han informado de que se va a ver muy bien. Entonces yo creo que va a haber muchísima gente, como cuando hay una lluvia de estrellas en pleno agosto, que al final hay gente sentada en hamacas, que incluso se lleva comida porque pasa la noche cerca de la playa para verlo, pues igual. Yo creo que lo más respetuoso y lo que más sentido tiene es lo que decía, no cogerlo como una extensión nuestra para vivir ese acontecimiento, digamos, de decir, bueno, pues venga, lo disfruto con el perro. No, porque es que el perro realmente no lo va a disfrutar. Entonces, mejor decir, mira, pues no me lo voy a llevar como compañero de observación astronómica, lo dejo en casa y luego vuelvo y no pasa nada. Importante, no se le ponen gafas al perro. ¿Por qué? Si forzamos al animal a mirar hacia el cielo o colocarle las gafas, cogerlo en brazos para que mire, ahí es donde podemos generarle el estrés. No digo que si lo obligamos a mirar pues vaya a tener este daño en retina, pero es que lo veo de verdad innecesario, no, ni ponerle gafas, ni cogerlo en brazos para que mire, ni intentar que, bueno, que esté cerca nuestra y que viva el momento, como si, yo lo evitaría, yo desde luego lo dejaría a un lado, y es un momento que sí, que tenemos que disfrutar nosotros, que estaría guay disfrutarlo en su compañía, pero no le aporta nada. Entonces yo, ni gafas, ni obligarlo a mirar, ni cogerlo en brazos, ni nada así.
0: Entonces, ¿cuál sería el plan perfecto para nuestras mascotas en este día?
1: Mira, el plan perfecto, aunque suene aburrido, es hacer un día normal. Si a esa hora, a la hora del eclipse, comen, pues ponerle de comer. Si hacemos su paseo habitual a esa hora, hacer el paseo habitual. Si no lo hacemos un poquito antes o un poquito después. Si lo normal es que duerman, que duerman. Si lo normal es que a nosotros nos pille trabajando o nos pille que salimos a tomar algo, pues lo mismo. O sea, hacer un plan de rutina, como si fuera un día más, o sea, no hacer un añadido, no planear nada en torno al perrete.
0: Bueno, sobre todo eso, si los perros que tenemos o los gatos son más bien sensibles o tal, eso, ¿no? Procurar que estén lo más tranquilos posibles. Mira, y otra consulta que tengo por ahí, porque antes comentabas que hay especies que cambian muchísimo su comportamiento. ¿Qué pasa con otros animales en este caso?
1: Pues mira, hay bastantes estudios sobre todo de biólogos y zoólogos que lo que interpretan y lo que entienden es que hay casi un 76% de especies que ya están estudiadas y que ya se ha confirmado que modifican el comportamiento durante un eclipse total. Importante, tiene que ser un eclipse total, porque cuando tenemos un eclipse parcial casi ni se nota, ¿vale? Pero por ejemplo, como dato así curioso, hay ciertos mamíferos, en concreto los gorilas y los elefantes, que se retiran hacia el refugio nocturno, como decía yo lo de los pajaritos. Pues igual, cuando notan ese eclipse, aunque dure un minuto, aunque dure 40 segundos, ellos ya toman, digamos, esa rutina de decir, bueno, pues me voy al refugio. Lo de las jirafas, que es verdad que se desorientan y que además les genera muchísimo estrés por lo de la altura, que está, la verdad que es interesante, yo no lo habría pensado, pero tiene sentido. El tema de las aves, la mayoría dejan de cantar y se van al dormidero, al sitio, en el punto donde duermen cada noche. Luego, las aves que son nocturnas empezarían su actividad, por ejemplo, los búhos y, por ejemplo, también los murciélagos, cuando empieza a caer la noche, es cuando empiezan, digamos, a despertar. Pues ellos empezarían su actividad. De hecho, cambian un poco el ritmo porque, aunque vuelva de nuevo el sol, al iniciar esa actividad ya como que se desorientan un poco. Y luego hay otro punto curioso, que son las arañas, que las arañas tejedoras, cuando llega la noche, desmontan las telas de araña y forman como una especie de estructura. Pues si ya la estaban montando de día, cuando llega el eclipse, empiezan a desmontarla. Oh. Y ya no solo empiezan a desmontarla, sino que pueden llegar a desmontarla del todo, aunque vuelva de nuevo el sol y la luz del día. Y luego en el mar, a mí ya es lo que más me llama la atención, es que ahí sí que... aunque parezca que no se nota mucho, porque en la profundidad del mar no llega tanto la luz, pero sí que en el mar también hay muchísimos cambios que no podemos descubrir todos, porque es un, digamos que es un ámbito mucho más complejo, pero también incluso se nota el estrés en los animalitos que están en el mar, y se hacen migraciones, porque cuando empieza la noche hay pececillos, hay bancos de peces que empiezan a moverse, pues lo mismo, empiezan la actividad, aunque luego vuelva la luz. O sea, es curioso porque, aunque dure esto un minuto y medio, la actividad que se genera cuando empieza la oscuridad, digamos, ya no la frenan. O sea, se cambia por completo el ciclo. Y la verdad que es muy interesante y está muy chulo.
0: Va a ser interesante, ¿no?, también ver que sucedan todas estas cosas a nuestro alrededor. Al que le toque verlo en algún sitio natural, un poco más alejado, creo que más interesante que el eclipse, quizás, sí. Puede hacer como todo este movimiento, ¿no? Ver aves moviéndose de un sitio para otro, cómo reaccionan los insectos, todo esto que se va a poder sentir, ¿no? También.
1: Sí, totalmente.
0: Qué interesante. Para resumir, entonces, no tendríamos que preocuparnos por nuestros perros y gatos, entonces.
1: Para uh-huh. nada. O sea, hay que tomárselo con normalidad. No va a ser un trauma para perros y gatos, o sea, no es, por ejemplo, como una noche de ruido, de cohetes, de tormenta, no es algo que vaya a generarles un estrés abismal, simplemente que tenemos que entender que tanto perros como gatos, si están a nuestro lado cuando pase el eclipse, pues van a estar muy pendientes de nosotros. Entonces, depende de cómo actuemos nosotros para que así ellos actúen de una forma u otra. Entonces, tranquilidad, no intentar ni obligar que miren al sol, no ponerle gafas, mantener las rutinas y, sobre todo, pues evitar esa situación de estrés que podemos generar. Pues oye, si estamos un grupo de 5 o 6 personas y de repente empezamos todos a gritar o empezamos a hacer pues movimientos muy tal, pues que no le genere esa ansiedad, que no se asusten. Si salimos fuera con ellos, con correa, porque yo creo que esto va a ser que cuando llegue justo el momento de total, la gente va a gritar, va a aplaudir. Yo creo que va a ser así, no lo viví nunca, pero yo creo que va a ser así. Uh-huh. Entonces, Jova, si tenemos a nuestro perro al lado, con correa, por favor, porque si se escapa, aunque vuelva la luz en pocos segundos, al final pues puede, yo qué sé, puede tener un accidente, podemos perderlo realmente. Entonces, uh-huh. con calma, si lo llevamos con nosotros, atado, es lo que yo recomendaría 100%, no digo que no lo llevemos, pero que si lo llevamos lo tengamos atado y lo controlemos, porque yo creo que eso, que la gente va a gritar, va a aplaudir, entonces podemos generar ahí un pico de estrés y que el perro salga corriendo y quiera escapar.
0: Uh-huh. Marta, clarísimo todo. Muchas gracias, porque esto es información importantísima para este evento de mañana, para que todos estemos en calma y lo podamos pasar lo mejor posible y con total seguridad. Muchas gracias por transmitirnos todo esto. Y
1: gracias a ti, Victoria.
0: Te esperamos el martes que viene para sí, más adiós. Mascotitas.
1: Sí, sí, sí.
0: Muchísimas gracias, Marta Murillo,
1: gracias
0: de Moldo.
1: Pero todo lo demás
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0: 1:31. Nuestro siguiente protagonista es campeón por partida triple, cuádruple, en fin, como prefieran verlo. Se llama Nico Adega. El pasado mes de junio, a finales, ganó una medalla de oro en paracanoe, en la disciplina de los 10.000 metros. Es una modalidad adaptada al piragüismo. Y unos meses antes, en septiembre del año pasado, había ganado otra medalla, también de oro, en Hungría. Además, lo hizo Nico después de superar un cáncer que le fue diagnosticado con solo 7 años, un osteosarcoma, y después de que le dijesen que no iba a poder volver a practicar deporte más allá de la natación y la bicicleta estática. Bueno, pues con mucho esfuerzo, con mucha fuerza de voluntad, consiguió su objetivo y hoy disfruta, y mucho, del piragüismo y del paracanoe. Nico, ¿qué tal? ¿Cómo estás? Muy buenos días.
1: Hola, Olga. Buenos días. Encantado de estar aquí con vosotros.
0: Bueno, y nosotras encantadísimas de tenerte aquí en Voces de Verano. Bueno, lo primero, enhorabuena por esas 2 medallas de oro.
1: Muchas gracias.
0: Oye, explícanos un poco qué es el paracanoe, que tiene un nombre así un tanto curioso.
1: Sí, yo siempre digo que hay 2 palabras muy raras, que me han cambiado la vida. Una es el osteosarcoma, que por desgracia ojalá nadie tenga que saber lo que es, y otra es el paracanoe, que como tú bien dices, pues también es una palabra rara y que la gente no suele conocer. Y el paracanoe es como se le conoce a el piragüismo adaptado, que es una disciplina que hay dentro de piragüismo, que prácticamente es lo mismo. Lo que pasa que, por reglamento, nuestro kayak tiene que tener un mínimo de anchura que son 50 centímetros. Por lo tanto, la única diferencia entre una piragua convencional y una piragua de paracanoe es que la de paracanoe tiene que medir 50 centímetros y es un poquito más ancha.
0: Pues muchas gracias por la explicación. Y cuéntanos, Nico, tenías 7 años cuando te fue diagnosticado el osteosarcoma. No sé qué recuerdas de aquel momento, si lo recuerdas.
1: Sí, yo me acuerdo de cómo fue el diagnóstico y después de todo lo que es el tratamiento, que fueron prácticamente 2 años encerrado en el hospital hasta que por fin acabé la quimioterapia, ya que tuve que pasar por 20 ciclos de quimioterapia, 34 ciclos de inmunoterapia y a día de hoy ya más de 15 operaciones. Y de esos momentos en el hospital, de esos 2 años, me llevo los mejores momentos y los peores. En los peores están, pues bueno, pues perdí la cuenta, por ejemplo, cuando ya llevaba más de 300 pinchazos en el portacaz, que era, bueno, pues el sitio a través del cual me ponía la quimio, porque si te lo ponen por las venas, pues acaban con tus venas, porque al final es una medicación muy, muy fuerte. Después también me acuerdo de que le cogí fobia a un color de la quimio, un amarillo intenso, que yo iba por la calle andando tranquilamente con mis padres, veía ese color y me entraba un malestar increíble, para que veas los efectos secundarios que puede tener incluso hasta la quimioterapia y para que veas lo fuerte que puede llegar a ser, el impacto que puede tener en nuestro cuerpo. Y después también, dentro de los mejores momentos, pues estaban todas esas visitas, ¿no?, que tenía yo en el hospital de voluntarios de diferentes entidades que venían y te hacían el día mejor. Me acuerdo que había uno que le hacía un garabato y de ahí sacaba un pedazo de dibujo que yo quedaba alucinando. Otra que venía y cantábamos. Después me acuerdo de visitas, de futbolistas, de Reyes Magos. Y la verdad que esos momentos te los guardas para siempre, porque en una vida tan monótona, ¿no?, de como es el día a día en un hospital, pues esto te hace cambiar el chip y te hace salir, ¿no?, de esa rutina pesada, y se agradece muchísimo.
0: Bueno, es que además 2 años ya es mucho tiempo, ¿no?, para cualquier cosa, pero encima 2 años de hospitales, eso es como interminable, ¿no?
1: Sí, es interminable, y yo también en ese momento empecé con 7 años, ya que me diagnosticaron el cáncer en diciembre de 2013, y yo siempre lo digo, ¿no?, que cuando toca vivir una enfermedad tan dura, no solo la persona afectada es la que se lleva todo el marrón, sino que toda la familia y todo el entorno cercano están viviendo con la enfermedad en el día a día. Y en mi caso, como yo era tan pequeño, mis padres eran los que recibían todas las noticias y ellos pues intentaban digerirlas como podían y me intentaban pues después transmitir a mí toda la información de la manera que ellos podían, ¿no? De hecho, al principio, cuando fue el diagnóstico, Me acuerdo que, bueno, obviamente cuando a mis padres dieron el resultado y dijeron que tenía cáncer, pues no podían hacer otra cosa más que llorar. Me acuerdo que llegamos a casa y estaban mis padres andando por el pasillo de casa llorando los dos desconsoladamente, y después ya cuando se tranquilizaron, pues ya nos sentamos en la cama junto con mi hermano pequeño, que tenía en ese momento 4 años, tiene 3 años menos que yo, y me acuerdo que mis padres me dijeron: Nico, tienes unos bichitos malos que te están comiendo el fémur, y para matarlo vas a tener que dar una medicación muy fuerte que se llama quimioterapia. Esa medicación es tan fuerte, que se te va a caer el pelito, que vas a pasar unos años malos, vas a tener malestar, vas a tener náuseas, pero de aquí vamos a salir reforzados, ¿no? Y así fueron esos inicios. Y bueno, y hasta mi hermano, que tiene 3 años menos que yo, él vive la enfermedad igual que yo. Porque de hecho, cuando ya había superado el cáncer, ¿no?, ya había terminado el proceso oncológico, cuando yo pues me iba a las operaciones que tenía que seguir haciendo, cada vez que marchaba de casa al hospital, mi hermano le preguntaba a mi madre: mamá, mamá, ¿a Nico se le va a volver a caer el pelito? Entonces yo siempre digo que cuando vives una enfermedad así, no solo es el paciente, sino que todo su entorno es el que lo sufre junto a la persona afectada.
0: Escuchándote hablar, Nico, estoy segura de que, bueno, cuando empezó todo el tratamiento y demás, seguro que en muchas ocasiones eras tú el que le daba ánimos a tu familia.
1: Pues puede ser, yo siempre

0: Cuando yo pues me iba a las operaciones que tenía que seguir haciendo, cada vez que marchaba de casa al hospital, mi hermano le preguntaba a mi madre: mamá, mamá, ¿a Nico se le va a volver a caer el pelito? Entonces yo siempre digo que cuando vives una enfermedad así, no solo es el paciente, sino que todo su entorno es el que lo sufre junto a la persona afectada.
1: Escuchándote hablar, Nico, estoy segura de que, bueno, cuando empezó todo el tratamiento y demás, seguro que en muchas ocasiones eras tú el que le daba ánimos a tu familia.
0: Pues puede ser, yo siempre, también el ser pequeño, ¿no? Pues hace que a lo mejor de algunas cosas no seas del todo consciente,
1: Consciente.
0: ¿no? En cambio, pues mis padres, pues ya eran mayores y sabían exactamente
1: Ya.
0: todo lo que estaba pasando y ellos a lo mejor sí que tenían más en su día a día esa realidad de que a lo mejor, pues tenían que aprovechar el
1: Ya.
0: momento con su hijo porque el día de mañana, pues una de las posibilidades era, pues no pasar la enfermedad porque el osteosarcoma es una, bueno, el osteosarcoma y el cáncer es una de las enfermedades más duras que hay, sí que la verdad que por suerte cada vez hay más tratamientos y la esperanza de vida y la calidad de vida después de la enfermedad pues va mejorando, pero en aquel momento, en 2013, con 7 años que tenía yo, pues la incertidumbre era enorme y de hecho al principio la quimioterapia no me hacía efecto y mis padres pues se movieron por toda España intentando buscar soluciones y al final pues nos quedamos en Galicia, en Coruña, continuamos con el tratamiento que habíamos empezado allí y al final pues por suerte salió todo bien.
1: Oye, en tu caso fue en una rodilla, ¿no? Donde empezó el problema.
0: Sí, justo encima de la rodilla derecha, que de hecho ahí, si me pudierais ver la pierna, ¿no? Se ve que justo me falta musculatura en esa zona. O sea, se ve que tengo el músculo y de repente ahí falta. Es como que el músculo está cortado por la mitad porque, claro, cuando hicieron la resección tumoral, ¿no? Que es la operación que te hacen para extirpar toda esa masa cancerígena, pues se tienen que llevar muchas de las cosas que hay alrededor del cáncer, ¿no? En mi caso, se tuvieron que llevar del cuádriceps, que son 4 músculos, 1,5. Se tuvieron que llevar también parte del fémur, que a día de hoy ya no lo tengo, porque pues con los años me han tenido que hacer diferentes operaciones, me
1: Sí.
0: han tenido que poner diferentes prótesis, y ahora mismo pues ya no tengo fémur. Después también se tuvieron que llevar el cartílago de crecimiento del fémur y de la tibia, que eso parece una tontería, pero cuando estás en pleno crecimiento es una de las peores cosas que te pueden hacer porque al final la pierna izquierda te crece con normalidad y la derecha no. Entonces yo cada 10 meses tenía que pasar por quirófano para compensar esa diferencia entre ambas piernas y eso suponía que me operaba, hacía mi proceso de rehabilitación y cuando estaba recuperado al 100%, otra vez prácticamente a pasar por quirófano porque en esos 10 meses pues da tiempo a recuperarte y poco más, ¿no? Entonces sí que es verdad que pasé momentos duros, pero bueno, hoy puedo decir con total libertad que estoy genial, que ahora mismo estoy allí en Sevilla estudiando ingeniería informática, haciendo mi deporte, que como tú dijiste antes fue muy complicado encontrar mi deporte, ¿no? Porque al final el deporte adaptado, una de las cosas que tienes es que es muy, muy poco conocido. O sea, tú imagínate si es poco conocido, que yo cuando empecé en piragüismo, ¿no? Yo empecé en piragüismo gracias a mi insistencia con mi traumatólogo, porque yo cada vez que iba a la consulta médica con él, a mí me da igual cómo estuviera la prótesis y lo que me tuviera que decir. Yo lo único que quería era preguntarle por un deporte. Y yo siempre esperaba que me dijera que sí. Él me decía que no a todos, a todos, durante 5 años. Y después de 5 años, pues tuve la suerte de que llegó el primer sí con el piragüismo. Y hoy, pues practico piragüismo. Y aún así, empezando en piragüismo, tuve que esperar 2 años para descubrir el paracanoe, que es el piragüismo adaptado. Tú te das cuenta, si hay desconocimiento, que hasta dentro del propio piragüismo, ahora sí que es verdad que ya es un poquito más conocido, pero en aquella época no se sabía ni que había esa posibilidad.
1: Nico, me da hasta rabia cortarte porque, oye, qué bien hablas. Yo no sé si esta experiencia que desgraciadamente te tocó vivir también te obligó a madurar mucho más rápido.
0: Sí, eso yo creo que, o sea, mis padres me lo dicen y yo creo que experiencias así es lo que te hace madurar, ¿no? Tanto en este aspecto como, por ejemplo, también irme fuera de casa, que al final ya llevo 5 años fuera de casa, entre centros de alto rendimiento, y ahora pues la labor que estoy haciendo, ¿no? Aparte de entrenar por las mañanas con el equipo nacional y estudiar ingeniería informática allí en Sevilla, como os dije anteriormente, pues en mi tiempo libre me dedico a un poco comunicar mi historia a través de redes sociales, como puede ser Instagram, a través de mi cuenta nico.adega, a través de charlas en colegios, fundaciones, asociaciones y también en hospitales. De hecho, he dado charlas aquí en Galicia, en el Hospital de Santiago, en el CHUS, también allí en Madrid, en La Paz, allí en Sevilla estoy hablando con el Virgen del Rocío. por un poco pues de

0: devolver esos favores que en su día permitieron todo el personal sanitario y todos los voluntarios que venían allí a las salas hospitalarias a alegrarnos el día.
1: Oye, por cierto, el próximo mes de septiembre vas a ser el embajador de una carrera solidaria en Madrid, que busca
0: Eso es.
1: recaudar fondos, ¿no?, para la investigación.
0: Eso es, el 27 de septiembre soy embajador de la carrera Kids contra el Cáncer, que se celebra allí en Madrid. Y vamos, todos los fondos que se recauden gracias a esa carrera pues van a ser destinados a la investigación en cáncer infantil. Y ese día no solo va a haber una carrera, sino que va a haber muchas más actividades. Es un día perfecto para pasar en familia, con tus amigos, porque va a estar súper bien organizado todo.
1: También estuviste este mes dando una charla en Equiocio también, ¿no? Coincidiendo con la celebración
0: También
1: de Equiocio.
0: Sí, yo entiendo, yo intento pues todo lo que pueda ayudar al sarcoma y al mundo del cáncer hacerlo. En Equiocio estuve dando una charla junto a la asociación Azarga, que es de Coruña y se dedica, bueno, pues a mejorar, ¿no?, y a recaudar fondos para todo lo que es todo el tema relacionado con el sarcoma, que fue justo el cáncer que yo tuve. Y la verdad que les estoy muy muy agradecidos por darme la oportunidad y por poder pues contar mi historia allí en el Equiocio.
1: Nico, de verdad, te agradezco infinitamente que nos hayas atendido, que hayas compartido con nosotros tu historia de superación. Hablas de maravilla, te explicas súper bien. De verdad, fue un placer enorme poder hablar contigo. Y de verdad, que todo vaya muy, muy bien, que la salud acompañe, porque ya vemos que en el deporte vas, vamos, embalado. Así que de verdad, muchísimas gracias, Nico.
0: Muchísimas gracias a ti, Olga.
1: Un abrazo muy grande. Chao.
0: Chao, chao.

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Bueno, retomamos el programa después de esta charla con Nico y ya es difícil. Son las 2:45, nos asomamos ya a la recta final del programa, a las efemérides musicales del 11 de agosto, que nos remiten en primer lugar al año 1928, cuando nacía el cantante chileno Lucho Gatica, considerado el rey del bolero. También fue actor y está considerado como uno de los mayores y más influyentes exponentes de ese género, del bolero. Lucho Gatica, que nos dejaba en el año 2018. Aunque nacido en Chile, decidió mudarse a México en 1957 y este país acabó cobrando una gran importancia en su vida. Allí lanzó algunos de sus grandes éxitos, como No me platiques, Tú me acostumbraste o Voy a apagar la luz. Por esos años era ya tan conocido en los ambientes artísticos en Estados Unidos que la Metro-Goldwyn-Mayer organizó algunas visitas protocolares con las personalidades del espectáculo más celebradas del momento a nivel mundial, incluyendo a Elvis Presley y al también bolerista Nat King Cole. Por cierto, que fue en el 58 cuando Gatica presentó su primer disco en formato LP.

Bueno, pues dejamos los boleros de Lucho Gatica, nos vamos al año 1949, porque el 11 de agosto de aquel año nacía el cantautor, compositor, guitarrista, teclista estadounidense Eric Carmen. Como músico cosechó numerosos éxitos durante las décadas de los 70 y los 80 del siglo pasado, primero como miembro de Raspberries y después con su carrera en solitario, incluyendo grandes éxitos como All by Myself o Hungry Eyes. Este tema, Hungry Eyes, alcanzó el puesto número 4 en la lista Billboard y el número 3 en el Cash Box en 1988. La balada no se lanzó comercialmente en Reino Unido, pero logró alcanzar su punto máximo en el puesto 82 en enero del 88. Una canción que, por cierto, formaba parte de la banda sonora de la película Dirty Dancing.

Y unos añitos después de Eric Carmen, en 1957, nacía Richie Ramone, batería estadounidense de la banda de Ramones. En el 1959 también venía al mundo el cantante, compositor y letrista de música pop español, una de las figuras centrales de la movida madrileña, que fue Carlos Berlanga, que desgraciadamente falleció en el 2002. Su etapa más reconocida corresponde a los años 80, cuando formó parte de grupos como Caca Deluxe, Alaska y los Pegamoides, y especialmente Alaska y Dinarama. También destacó en su faceta de diseñador y pintor, y de hecho destaca, por ejemplo, la realización del cartel de la película Matador, de Pedro Almodóvar, de 1986. Berlanga escribió en solitario algunos de los grandes éxitos de Alaska, como por ejemplo Bote de Colón, y en compañía de Nacho Canut, otros como Horror en el Hipermercado, La Rebelión de los Electrodomésticos y muy especialmente El Discotequero Bailando, que se convirtió en un gran éxito en varios países.

Más efemérides musicales del 11 de agosto. Nos vamos ahora al año 1964, cuando se estrenaba en Estados Unidos la película A Hard Day's Night de los Beatles, tras haberse estrenado un par de meses antes en Reino Unido. El filme sigue un día en la vida de los cuatro miembros de los Beatles, John, Paul, George y Ringo, y gira en torno precisamente a la agitada agenda del grupo. Por cierto, relacionado con los Beatles, también fue un 11 de agosto del 66, cuando John Lennon daba una conferencia de prensa en Chicago para disculparse por las declaraciones que había realizado unos meses antes, declarando que los Beatles eran más populares que Jesús. Y nos vamos al año 1979, cuando llegaba el número uno en Estados Unidos, el LP Get the Knack, del grupo de pop rock The Knack. El sencillo se convirtió en disco de oro en 8 semanas, y el 25 de agosto llegó al número uno en la lista Billboard. El sencillo, me refiero al My Sharona, que fue el primer sencillo de este disco. Compuesta a partir de un riff de guitarra eléctrica, la canción sigue siendo un temazo a día de hoy y, vamos, uno de los grandes éxitos de la historia del pop rock.

0: Pero hoy nos vamos a despedir con otro músico, otro cantante español al que tenemos hoy de cumpleaños, porque el 11 de agosto de 1967 venía al mundo Enrique Ortiz de Landázuri y Zardui, conocido artísticamente como Enrique Bunbury, integrante de Héroes del Silencio y, bueno, y también autor de numerosos éxitos en solitario como Bunbury. Comenzó su actividad musical a principios de los años 80, formando parte de distintas bandas, pero su consagración llegó como líder de Héroes del Silencio, un grupo musical de gran éxito, considerado por muchos como una de las mejores bandas del rock español. Después de la ruptura del grupo, en 1996, Bunbury inició su carrera como solista al año siguiente, consolidándose como una importante figura en el ámbito musical, tanto español como hispanoamericano. Por cierto, que en 2004 fue considerado como uno de los españoles más influyentes. Anunció su vuelta a los escenarios tras varios problemas de salud en mayo de 2023. Bueno, pues con la música de Bunbury, con el Lady Blue, creo que es la canción elegida hoy para terminar, ponemos punto y final a este Voces de Verano. Saludos de Lucía Saavedra en el control técnico, de Vicky Peña en la producción. Vicky, hasta mañana, muchas gracias.
1: Hasta mañana, muchas gracias a ustedes.
0: Y saludos también de quien les habla, Olga Vilar. Mañana es el gran día, el día del eclipse. Aquí estaremos a partir de las 9 de la mañana con más contenidos también acerca del eclipse en una nueva edición de Voces de Verano. Que disfrute mucho de la tarde. Hasta mañana. 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

0: Saludos amigos, muy buenas tardes. Un día más estamos con todos ustedes en La Salud Natural. Saben que estamos en directo y que tenemos nuestro teléfono abierto por si quieren realizar a partir de este momento sus consultas. Este es el número que tienen que marcar, 981 13 44 33. También tenemos un contestador automático donde, si les resulta más cómodo, pueden dejar su nombre y número de teléfono para que nosotros les llamemos, o directamente pueden dejar la consulta. Este es el número del contestador, 902 13 44 33, 902 13 44 33, y un correo electrónico, lasaludnatural@radiovoz.es. Ahí también nos pueden dejar todas las consultas que deseen. Ya saben, van a ser atendidas por el doctor Domingo Pérez León, especialista en medicina natural y especialista en medicina antienvejecimiento, al que ya saludamos. Doctor, muy buenas tardes.
1: Muy buenas tardes, Magdalena.
0: Pues vamos directamente con la consulta que le hace una oyente. Dice que tiene 60 años y, según su médico, su cuerpo genera más glóbulos rojos de lo normal. Y le han hecho pruebas, le mandaron al hematólogo y las pruebas de sangre dice que están perfectas. Y ahora le han pedido otras pruebas que, si salen mal, le mandarán al neumólogo. Actualmente dice que no tiene ningún problema de salud y le gustaría saber si usted le puede ayudar en este sentido para que su cuerpo no genere tantos glóbulos rojos o más de los normales. Y dice también que hace una alimentación sana y que también hace ejercicio.
1: Bien, hay que partir de la base de que cuando el organismo intenta producir más glóbulos rojos, es posible que a través de su respiración, posiblemente la respiración nocturna, tenga ronquidos o apnea del sueño. Esto genera una situación de hipoxia, y esta falta de oxígeno, que es lo que significa hipoxia, pues puede estimular la mayor producción de glóbulos rojos como unidades transportadoras de oxígeno. Fíjate, los ciclistas suelen ir muchísimo a practicar en la montaña, y sabes que a medida que subes en la altura disminuye la concentración de oxígeno. ¿Y qué es lo que hacen con eso? Pues aumentar el valor hematocrito, es decir, aumentan los glóbulos rojos y el valor hematocrito con la hemoglobina y todo lo que concierne al glóbulo rojo. Entonces, ¿qué sucede? Que es posible que en este caso la causa sea que no respira bien por la noche, o que tiene apnea del sueño, o que tiene problemas de ronquidos, y eso pues le va a generar una situación de hipoxia. ¿Qué es lo que hace el organismo? Pues intentar fabricar más unidades transportadoras de oxígeno para repartir esa gran sustancia que es el oxígeno para el correcto funcionamiento de todas las estructuras del organismo. Sabes que el oxígeno es el catalizador de todas las reacciones químicas del organismo. Y me parece bien que haga ejercicio, porque gracias al ejercicio pasa más sangre por unidad de tiempo por el pulmón y mejora la oxigenación de los tejidos. Entonces, no podemos darle, no hay un preparado así natural, concreto y específico para bajar los niveles de glóbulos rojos. Hay que intentar, pues con los estudios que le están realizando, cuál es la causa objetiva que induce y favorece que su organismo aumente el número de glóbulos rojos. Yo le aconsejaría tomar oleomega 3 DHA. Esto hace que los glóbulos rojos pues estén mucho más flexibles y damos mayor fluidez a la sangre, con lo cual también estos glóbulos rojos, al tener más flexibilidad del glóbulo rojo, entra mejor en los microcapilares, porque recordamos una vez más que un glóbulo rojo pues tiene un tamaño aproximadamente de 14 micras. Y un capilar por donde tiene que entrar ese glóbulo rojo tiene un diámetro aproximado de 7 micras. Dice uno, ¿cómo puede ser que una estructura de 14 pueda entrar por una estructura de 7 micras, de la mitad? Pues esto lo hace el glóbulo rojo gracias a la flexibilidad de la membrana eritrocitaria, es decir, de la envoltura del glóbulo rojo. ¿Y de qué depende la mayor o menor flexibilidad de estos eritrocitos, de estos glóbulos rojos? Pues precisamente de la presencia de los ácidos grasos de la serie omega-3, que flexibilizan esta membrana para que pueda penetrar por una estructura de menor tamaño. A veces, esto puede ser también, mira, se me ocurre ahora que si tiene una deficiencia nutricional en omega 3, DHA y EPA, pues es posible que el glóbulo rojo esté más rígido y entonces ya no cumple realmente con toda su función, que es administrar el oxígeno al conjunto total de las células que componen el cuerpo humano para oxigenarlas. Entonces, sería buena cosa que lo pruebe a ver durante un tiempo, o el omega 3 DHA, que contiene 80% DHA y un 20% de EPA, precisamente para flexibilizar las membranas eritrocitarias y que esto pues penetre de forma más adecuada a nivel de los microcapilares, porque a veces es posible que los tejidos emiten señales cuando no reciben oxígeno de que hay que hacer algo para que llegue más oxígeno. Las señales inducen y favorecen la formación de nuevos glóbulos rojos. Yo pienso que puede ser o por esto o puede ser debido a algún problema relacionado o bien con apnea del sueño o con problema de ronquido.
0: De acuerdo, doctor. Pues vamos con otra consulta. Escribe un oyente y dice que se ha hecho una analítica y en el concepto ALAT-GPT está en 60 cuando los niveles de laboratorio son menores de 38. Le pregunta qué significa un valor tan alto.
1: Bueno, sabemos que el hígado tiene una serie de transaminasas, que es la GOT, la GPT, la que veo que tiene más alto, y la gamma GT. Entonces, cuando alguna de estas transaminasas, a veces es una solo, a veces son las tres, a veces son solamente dos, la que observamos con cierta frecuencia que puede aumentar es la gamma GT. Y bien, si es una, es dos o son tres, es indicativo de que existe alguna lesión a nivel del hepatocito, que es la célula estructural de nuestro hígado. Y aquí le aconsejaría tomar Depur Plus Desmodium. Repito, Depur Plus Desmodium, que tome dos cápsulas unos 5 minutos antes del desayuno, comida y cena, y al cabo de 2 meses que repita la analítica a ver si ya está normalizada. Si está bien, pues ya se puede retirar el producto.
0: De acuerdo. Pues vamos con una consulta que nos han dejado en nuestro contestador automático.
2: Hacerle una pregunta al doctor. Es sobre la tensión. ¿Hay algún medicamento natural o alguna cosa para que baje la tensión?
1: Bueno, hay que revisar también si la persona es nerviosa, si no es nerviosa, si cómo están los análisis sanguíneos, si tiene ácido úrico, o tiene colesterol, o tiene triglicéridos, que son, de alguna forma, factores que pueden favorecer el aumento de la tensión arterial. Sin conocerle, podemos indicarle que tome Novoten, una cápsula antes, no, 5 minutos antes del desayuno, comida y cena. Si él percibe que es nervioso, porque sabes que los nervios pues liberan grandes cantidades de catecolaminas. Estas catecolaminas producen una vasoconstricción, que significa que aumenta las resistencias periféricas, y esto pues de alguna forma nos lleva también directamente a un aumento de la presión arterial. Por tanto, a nivel nervioso, sabemos que existe una liberación de catecolaminas y esto nos puede llevar a problemas relacionados con la presión arterial. Si siente y percibe que es nervioso, podemos indicarle que tome Cal Plus, una cápsula unos 5 o 10 minutos antes también del desayuno, de la comida y de la cena, y cuidar la nutrición y la alimentación, evitar la administración de mucho sodio, de mucha sal en las comidas, que esto también sabemos que aumenta la presión arterial, y vamos a ver si con todo esto normaliza su tensión arterial. Es importante que haga mediciones, una por la mañana, otra medición por la tarde y otra medición pues antes de acostarse, para ver un poco cuál es la media y que nos diga más o menos en qué estado se encuentra en la actualidad.
0: De acuerdo, doctor. Vamos a recordar que estamos en directo y que nuestro teléfono está abierto por si quieren realizar sus consultas al doctor Domingo Pérez León, con quien estamos conversando. Este es nuestro número, 981 13 44 33. Vamos con la consulta que le realiza una oyente y dice que tiene un bebé de 20 meses y que desde que está en la guardería está muchas veces malo y siempre le mandan ibuprofeno. No saben lo que le ocurre. Dicen que es vírico, pero se lo mandan porque tiene mucha fiebre muy alta. Le pregunta si podría con esa edad subir su sistema inmunológico de alguna forma.
1: Bien, efectivamente con 20 mesecitos, si tiene ya fiebre, si seguramente dolor de garganta, el ibuprofeno es un antiinflamatorio, seguramente que tiene dolor de garganta. Bueno, aquí sería bueno también hacer un análisis para ver cómo tiene la vitamina D, ver cómo tienen los leucocitos. Muy importante también en estos casos revisar cómo están los niveles de hierro sérico y de ferritina. Te voy a contar una anécdota que me ocurrió con un niño, también de corta edad. Resulta que era un niño similar a este, que tenía muchas infecciones repetitivas, ya tenía loco al pediatra. Y de repente pues me lo trajeron un día a la consulta. Le indicamos que tenía que hacer este análisis y observamos que los niveles de hierro sérico y de ferritina estaban muy por debajo de la norma. Sí. Y entonces, pues le aconsejamos tomar hierro. Sí. Comenzó a tomar hierro y ya al cabo de un mes, pues ya se estabilizó y ya esos procesos repetitivos y reiterados en tiempo de infecciones de otitis y de garganta, pues desaparecieron. Y fueron al pediatra y dijeron, mire, le han dado hierro y parece ser que se le han quitado todas las infecciones. Y que solo con hierro, dijo el pediatra. ¿Sí? Claro, si revisamos un poco cómo funcionan las cosas, sabemos que los macrófagos, que son las células sanguíneas que llegan al punto específico donde ha llegado ese microorganismo en cuestión, resulta que estos macrófagos no se mueven si los niveles de hierro sérico y ferritina están por debajo de la norma. Hierro sérico por debajo de 80, ferritina por debajo de 50. Y como son hierro dependientes, pues claro, si estás con deficiencia nutricional en hierro, era un niño que no era muy muy buen comedor, con lo cual pues la posibilidad de que el hierro lo tuviera bien eran escasas, ¿no? Pero al mejorar la situación del hierro, los macrófagos cumplieron realmente con su función, que es de llegar al punto específico donde entra el virus, la bacteria o el microorganismo, el patógeno, lo digiere y a través de las células presentadoras de antígenos entregan la información al sistema inmune adaptativo, que es el que tiene efecto más contundente para luchar contra los microorganismos que han entrado en el organismo, ¿no?, en el cuerpo. Entonces, fíjate, con una cosa tan sencilla, normalizar los niveles de hierro, se mejoró. No obstante, yo sugiero que le hagan un análisis, revisar cómo está la vitamina D, fórmula recuento y velocidad, medir el hierro sérico y la ferritina. Sí. Y mientras sucede todo esto, pues podemos indicarle el calostro. Sabes que el calostro es la primera porción de leche materna que la mamá transfiere al bebé, porque un niño cuando viene a este mundo viene con un sistema inmunológico muy precario, muy deficiente. Entonces, el calostro estimula, potencia y mejora el funcionamiento de su sistema inmunológico, que al nacimiento pues es deficiente. Pero se puede tomar prácticamente a todas las edades. Entonces, yo aconsejaría tomar calostro, una cápsula que se puede abrir y tomar una por la mañana y otra por la tarde. Tomar también, para recargar un poco de electrolitos, el suero isotónico de Quinton, una ampolla de vida por la mañana o por la tarde, como prefieran, para aportar toda una variedad amplia de electrolitos. Y vamos a ver si con todo esto, y regulando también la microbiota intestinal, con la Activiane infantil, infantil, tomar un sobre diario, se disuelve en agua, ahí puede si quiere incluso añadir el calostro, ya lo disuelve todo, ya tenemos microbiota intestinal y tenemos también potenciación de su sistema inmune. Bien, pues con todo esto, porque recordamos que el 80% de la actividad del sistema inmunológico lo tenemos a nivel intestinal, en unas
0: Sí.
1: pequeñas placas de Peyer llamadas, llamadas placas de Peyer, que su buen o mal funcionamiento dependen de la buena presencia de una buena microbiota intestinal. Y para cada edad, pues hay un tipo de probióticos un poco más característicos según la edad. Aquí elegimos la actividad infantil, que son probióticos y prebióticos orientados y dirigidos para estas edades, para que potencie también el sistema inmunológico del 80% de la actividad del sistema inmunológico que tenemos en esas pequeñas placas de Peyer que están redistribuidas a lo largo de todo el intestino.
0: De
1: Entonces,
0: acuerdo,
1: esta
0: doctor.
1: sería la propuesta terapéutica natural y micronutricional. Y repito, hay que hacer un análisis básico para ver
0: Sí.
1: qué está sucediendo en su organismo a nivel de su sistema inmunitario.
0: De acuerdo. Pues vamos con otra consulta. Escribe una oyente, dice que no sabe si tiene trocanteritis o ciática porque le están haciendo pruebas y todavía no le han dado los resultados, pero está muy molesta, sobre todo por las noches en la cama. Le pide una recomendación.
1: Bueno, tiene pinta, sin verla, tiene pinta, si el dolor lo experimenta en la cama,
0: sí.
1: Tiene pinta de ser una trocanteritis, que es realmente pues dolor en el trocante. ¿Por qué? Te digo que tiene la pinta, porque cuando te apoyas en el punto del trocánter,
0: Sí.
1: Claro, a veces se genera una isquemia en esos músculos, una isquemia transitoria, ¿no?
0: Sí.
1: Y esto pues aumenta o incrementa de alguna forma el dolor. Entonces, yo aconsejaría tomar Nivelflex en
0: Sí.
1: dos cápsulas antes de desayuno y comida. Combinarlo también con Tendiplus, una cápsula antes del desayuno, comida y cena.
0: Sí.
1: Si hay mucho dolor, con Curcusan, que es cúrcuma liposomada, una cápsula antes del desayuno, comida y cena.
0: Sí.
1: Y en la zona afectada, es decir, en trocánter, que se aplique todos los días un masajito mañana, tarde y noche, si puede,
0: Sí.
1: con la crema Artifin, que tiene efecto calor, apretando un poquito con los nudillos de la mano para
0: Sí.
1: ir soltando, digamos, la tensión acumulada en el músculo y en el tendón que se inserta directamente en el trocánter.
0: Ajá, de acuerdo. Pues vamos con otro audio, con otra consulta de voz que han dejado en nuestro contestador automático.
3: Mi pregunta es que durante la noche, mientras duermo, me despierto varias veces porque se me duermen los brazos y las manos. Y también me pasa cuando conduzco. Entonces no sé si puedo tomar algo para mejorar eso porque me interrumpe mucho el sueño.
1: Sí, efectivamente, son muchas las personas que cuando están durmiendo sienten y perciben como parestesias en las manos y los brazos, que a veces se levantan y se despejan. A veces
0: sí.
1: Esto está muy relacionado con las cervicales. Claro, ¿qué pasa cuando estás conduciendo? Pues que también las cervicales pueden estar en tensión.
0: Sí.
1: Entonces, una de las causas muy objetivas de estas parestesias y adormecimiento de manos que le obligan incluso a despertarse puede ser problemas de cervicales, artrosis cervical o contracturas cervicales. También, en algunos casos, puede ser un problema relacionado con el túnel carpiano. Hay un nervio, que es el nervio carpiano,
0: sí.
1: que pasa por el túnel del carpo, y que a veces, cuando dormimos, pues se queda ahí enganchado y eso produce parestesias en las manos. A veces, si es un problema de túnel carpiano, pues en algunos casos incluso hasta puede necesitar cirugía para liberar el nervio. Pero
0: sí.
1: yo pienso que debe ser más de problemas de cervicales. Entonces, le vendría muy bien tomar Tendiplus, una
0: sí.
1: cápsula antes del desayuno, comida y cena. Lo podemos combinar con la cúrcuma liposomada, una cápsula antes del desayuno, comida y cena, Curcusan. Y la mayoría de las veces que se produce tensión o contracción a nivel cervical tiene mucha, mucha, mucha relación con el bruxismo.
0: Sí.
1: Sabemos que las personas que son bruxistas lanzan 300 kilos de fuerza a la zona cervical. Claro, imagínate, Magdalena, ahí 300 kilos de fuerza apretándote las cervicales. Claro, terminas con mucha tensión a nivel de la zona cervical y como precisamente por las cervicales salen los nervios que controlan los brazos y las manos, pues se produce parestesias en ambos brazos, o es en un brazo solo, y es muy curioso porque cuando es solamente cervicales, al levantarse ya se va despejando la zona cervical y la parestesia o el adormecimiento directamente va desapareciendo. O al cambiar en la cama de postura, también se deja de comprimir las raíces nerviosas que salen por el plexo cervical y se recupera estas parestesias. Le vendría bien si le dicen que es bruxista, Fisiomen ATM, Fisiomen ATM, una ampolla bebida antes de acostarse. Con el fin de evitar, si es bruxista, si no tiene bruxismo, pero me da la impresión de que sí, de que va a ser bruxista, y que hable con su dentista habitual, porque en el caso de tener bruxismo, pues aquí siempre estaría muy indicado una férula de descarga, que a veces parece que es una tontería, pero la verdad es que es muy, realmente muy eficaz, porque esta férula de descarga, cuando tú la colocas, toda la tensión nerviosa se queda retenida en la férula de descarga, pero si no hay férula de descarga, toda la tensión va directamente a las cervicales y a los músculos que envuelven al cráneo.
0: Ajá, bien. De acuerdo, pues entonces esa es la solución para el problema. Le escribe una oyente, dice que tiene 50 años y aún tiene mucho acné, sobre todo en la barbilla y en un lado de la cara. Dice que tiene la piel muy grasa y la solución que le da el dermatólogo es Roacutan de 5 miligramos, que es un medicamento complejo, nos dice. Le pregunta si hay alguna solución.
1: Bueno, sabemos que el Roacutan efectivamente puede ser eficaz para el acné, pero claro, lo que hace es frenar la producción de la grasa a nivel de la piel. Sí. Y hemos visto muchos casos de problemas relacionados con el hígado por la toma de este medicamento, por eso hay que hacer una vigilancia exhaustiva del problema. Y también, como efecto secundario, después se puede quedar muy seca la piel, y eso pues también genera bastante problema. Entonces, vamos a ver, los problemas de acné habitualmente se están relacionando en la actualidad con alteraciones, sobre todo muy relacionadas con la resistencia a la insulina. ¿Y quién es insulina? Lo decimos todos los días, Magdalena. Pan blanco, arroz blanco, pastelería, bollería, patata, pizza, pasta y azúcar. Hay que evitar estos alimentos para evitar que aumente mucho la insulina, porque si aumenta mucho la insulina, estimula la producción también de grasa dentro de las distintas estructuras internas de la piel. Entonces, una buena dieta, proponemos la dieta paleolítica, y se puede aplicar para evitar que se infecten estos pequeños foliculitos de la piel, una crema con propóleo. Hay una crema de propóleo, que actúa como un antibiótico, aplicarla por la noche para evitar que se infecte. Muy importante hacer bien la dieta. Sí. También hay cremas, creo que se llama Sebovalis en crema, que la aplicas directamente. Eso lo aplicaría una por la noche y otra por el día. El Sebovalis disminuye la producción endógena de grasa por la piel, pero no tiene el efecto nocivo que puede tener directamente el medicamento que nos acaba de mencionar. Entonces, Sebovalis, para frenar la actividad, la hiperreactividad que se produce en muchos casos con liberación de grasa, y la crema de propóleo para evitar que se infecten el acné por una bacteria llamada Propiobacterium acné. Es una bacteria que está implicada en la infección. Cuando hay infección, se produce pus, y esto pues complica todavía muchísimo más el acné. Si hay problemas a nivel del aparato digestivo, proponemos para la microbiota intestinal preparados como es el Simbiolina Megaflora, dos cápsulas 10 minutos antes de la cena. Si la digestión es lenta, pesada, gastrointestinal, dos a la comida y dos a la cena. Y que pida la dieta paleolítica para evitar alimentos que pueden perjudicar directamente a su piel.
0: De acuerdo, doctor. Pues me gustaría, doctor, a ver si nos puede hacer una recomendación acerca de las operaciones de varices. Es a partir de una consulta el que le escribe María, dice 49 años, que tiene 49 y que está tomando Benacel y algunos productos, pero que le han recomendado operarse. Pregunta porque hay distintas técnicas. Le pide si usted le puede aclarar sobre cuál sería la más eficaz.
1: Bueno, dependiendo de, claro, de la gravedad de las varices, pues en algunos casos, además de los venotónicos, que siempre es obligatorio tomarlos, proponemos el varifin, que contiene rúsculos, castaños de indias, esperidina, un al desayuno, toda la cena, con acción venotónica directa en las venas, en las paredes venosas, para evitar que se dilaten. Vitamina C también, vitamina C, tomar un desayuno, una la comida, otra la cena, fortalece también el tejido conjuntivo de las varices. Y en el caso de que la varice esté ya muy desarrollada, pues a veces se requiere cirugía. Aquí, pues a veces se requiere cirugía directa de la variz o existen distintas sustancias esclerosantes. Y una que se está aplicando muchísimo en la actualidad es la técnica de la espuma.
0: ¿De la?
1: Aplican espuma.
0: Espuma, sí.
1: Espuma, sí. Inyectan una espuma en el trayecto de la variz, después colocan una venda que hace presión en dicha variz y la variz se queda pegada por esa espuma que se ha introducido y ya por ahí ya no pasa sangre y ya se deja de tener esa dilatación. Sí. Entonces, utilizar una técnica u otra depende un poco del problema, si está muy dilatada o menos dilatada, o en qué estado está.
0: De acuerdo. Bueno, pues con esta recomendación, doctor, vamos a hacer un alto para publicidad y luego continuamos con otros contenidos. Muchísimas gracias.
1: Muy bien. Hasta la vista.
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7: 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Lino Pérez, encargado de las biotiendas, muy buenas tardes.
8: Buenas tardes, Magdalena.
7: ¿Qué tal ha ido la oferta del Beauty In and Out, de Beauty Elixir, para cuidar nuestra piel por dentro?
8: Pues ha ido muy bien y muchos oyentes desde la toalla nos han pedido este Beauty In and Out y que se lo enviásemos a su domicilio, Magdalena.
7: Porque a veces cuando uno se mira al espejo en la playa y dice, pero bueno, esta cara, estas arrugas, esta pérdida de brillo, ¿cómo puede ser?
8: Sí, porque todos sabemos que además que con la salitre se nos reseca más el pelo y que no llega solamente con cuidar la piel con la crema solar, que eso es un básico, ¿no? Hay que ponerse protección solar, tanto puede ser el SPF 50 o 30, sino que la piel también se cuida desde dentro. Y por eso pusimos de oferta ahora este Beauty In and Out en ampollas de Laboratorios Marnes con el 20% de descuento, porque la piel se tiene que cuidar también desde el interior. Y este Beauty In and Out nos gusta mucho y lo recomienda muchas veces el doctor Domingo Pérez León, porque en cada vial, tiene colágeno hidrolizado, 5.000 miligramos de colágeno hidrolizado, que es esencial, ¿no?, para alentecer nuestro envejecimiento celular y la piel. Y también contiene ácido hialurónico para rellenar e hidratar nuestras arrugas desde dentro.
7: Sí.
8: Porque también tenemos oyentes, Magdalena, que nos han dicho que se aplican crema con ácido hialurónico por las noches. Perfecto, pero hay que tomarlo también por dentro. Atacar esas arrugas por fuera y por dentro, para rellenar e hidratarlas. Como decíamos, cada vial pues tiene ese colágeno, esos 5.000 miligramos de colágeno hidrolizado, ácido hialurónico, vitamina E y semillas de uva, que es un potente antioxidante que protege las células frente al daño oxidativo, ¿no?
9: Sí.
8: Un compendio de vitaminas, porque además de vitamina C tiene vitamina A, pero ya sabemos que, bueno, ya sabemos que la vitamina C es básica. Y, por supuesto, minerales. Contiene zinc y selenio para el mantenimiento de nuestro cabello y de nuestras uñas. Porque este Beauty and Out nos va a aportar madrena. A la piel nos va a aportar, se nos va a notar como más firme, ¿no? Más flexible, luminosidad, tanto en rostro, cuello, pero sobre todo en el escote, que es la parte tan olvidada, tanto por la crema solar como por la nutricosmética. Entonces, gracias al Beauty and Out vamos a notar tanto ese rostro, cabello como escote,
9: sí,
8: con más firmeza y flexibilidad.
9: Sí.
8: Y las uñas, pues a veces están como quebradizas.
9: Sí.
8: Pues vamos a evitar que se noten menos quebradizas.
9: Uh-huh.
8: Y más resistentes, por supuesto, tanto las uñas como nuestro cabello.
9: Sí.
8: Así que nos pareció, pues es un producto adecuado para ahora, este Beauty and Out, con un 20% de descuento.
7: Bueno, nos ha encantado la oferta y ya hemos empezado a tomarlo y ya vamos notando los primeros resultados, ¿eh? Al terminar el envase es cuando se empiezan a notar, diría yo.
8: Sí, sí, sí. Y a veces el doctor recomienda tomar pues dos cajas de Beauty and Out.
9: Sí.
8: Pero como mínimo hay que tomar una, seguir aplicando ahora que estamos en pleno verano, seguir con nuestra protección solar.
9: Sí.
8: Aquellos oyentes que por la noche pues aplican algún serum o una crema, seguir con ello. Y por dentro, tomar este Beauty and Out, que la posología es muy sencilla.
9: Sí.
8: Solamente hay que tomar un vial al día por las mañanas, sabe a frutas del bosque.
9: Sí.
8: Y con este vial estamos tomando, pues eso, estamos ingiriendo esos 5.000 miligramos de colágeno hidrolizado, ese ácido hialurónico que nos va a ayudar a rellenar y hidratar nuestras arrugas desde dentro, y ese compendio que decíamos, ¿no?, de vitaminas y de las semillas de uva, que es un,
9: sí,
8: potente antioxidante, las semillas de pepita de uva, potente antioxidante que nos va a proteger de las células frente a los daños oxidativos.
9: Uh-huh.
8: Así que es un producto muy veraniego para mejorar, para proporcionar brillo y resistencia a nuestro cabello y uñas, y para,
9: ¿sí?,
8: la piel nos va a ayudar nos va a aportar firmeza, flexibilidad y luminosidad, ¿no? Tanto lo que decíamos antes, cuello,
9: sí,
8: rostro y también el escote, que esa parte
7: también
8: está olvidada.
7: También. 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
8: 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Y te aseguro, Madalena, que esos oyentes esta semana, más de uno va a tener su fiesta asegurada. 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
0: 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Hasta la semana que viene.
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1: Continuamos en directo con todos ustedes. Teléfono abierto, ya lo saben, durante todo el programa, 981-13-44-33. Y ya tenemos el gusto de recibir al doctor don José Luis Vázquez, que atiende todas sus consultas. Muy buenas tardes, doctor.
5: Buenas tardes, Magdalena, a ti, a todos los oyentes. Un abrazo.
1: Una cosa que trae el calor es que las personas que padecen de circulación de retorno sienten las piernas muy pesadas, a veces con hinchazón y con calambres. ¿Qué recomendación natural les puede hacer?
5: Sí, es que las altas temperaturas ocasionan una vasodilatación, y si tienen ya mala circulación de retorno, con este problema se le aumenta y tienen mucho mayor riesgo de tener varices, hemorroides, calambres musculares, el síndrome de piernas inquietas, etcétera. Y hay un tratamiento totalmente natural, compatible con cualquier otro tratamiento médico, que consta de dos complementos. El primero son unos viales, unas botellitas, que se llaman circudol, circo de circulación, y dol de dolor.
1: Sí.
5: Y va a tomar el primer envase para hacer un tratamiento de choque, y cuanto antes note una mejoría significativa en su mala circulación de retorno, va a tomar dos viales de este complemento al día, una antes del desayuno y otra antes de acostarse por la noche. Uh-huh. Y luego, si necesita seguir tomando este gasteado durante más tiempo, ya los siguientes envases, es suficiente que lo tome a razón de un vial nada más antes del desayuno, pero además de ese tratamiento a nivel interno, para que más rápidamente note una mejoría importante en su mala circulación de retorno, se va a aplicar un tratamiento a nivel tópico con una crema que se llama Celularis Omega 3.
1: Sí.
5: Esta Celularis Omega 3, que contiene, como su nombre indica, ácidos insaturados Omega 3, aceite de argán, de karité, rosa mosqueta, ácido hialurónico, colágeno, es una excelente crema para estimular

0: la circulación de retorno en las piernas
1: Sí.
0: y se lo va a aplicar con esta crema, dos masajes diarios, uno por la mañana y otro por la noche, y el masaje siempre de abajo hacia arriba, del tobillo hacia la rodilla, y verá como con esos dos complementos, el circudol y la crema celular y omega 3, rápidamente va a notar unas piernas más ágiles, más ligeras, una mejoría sustancial en su mala circulación de retorno y una mejoría, por lo tanto, en su calidad de vida.
1: De acuerdo, entonces combinamos esos dos productos, Circudol y Celularis Omega 3, tratamiento interno, tratamiento externo. Pues
0: Así es.
1: vamos al teléfono, doctor, que tenemos a Sandra que quiere realizar una consulta. Sandra,
2: Muy
1: buenas tardes.
2: bien. Buenas tardes, hola.
0: Hola Sandra, muy buenas tardes, díganos.
2: Pues mira, llevo ya unos meses tomando de Plus y de Plus Sueño y la verdad es que ya duermo mucho mejor y
0: Me
2: ando más
0: alegro.
2: relajada.
1: Qué
2: Y
1: bien.
2: ahora quería preguntar para evitar la retención de líquidos y quemar un poco de grasa, que la verdad es que se me acumula bastante en la tripa y necesitaría perder unos cuantos kilos.
0: Bueno, pues le vamos a recomendar un tratamiento que está dando un resultado excelente, compatible con cualquier tratamiento médico que pueda usted estar llevando para cualquier otra cosa.
1: Sí.
0: Y este complemento consta, como digo, de dos elementos. El primero se llama Nouro. Es un
2: Nouro.
0: depurador. Sí, es un
1: Sí.
0: depurativo y eliminador de la retención de líquidos. Ya con este complemento va a notar rápidamente una pérdida de peso y de volumen. El agua pesa más que la grasa. Y el segundo complemento se llama Nova Gras. Nova con V de
2: Sí, vale.
0: Valencia. Nova
2: Nova
0: Gras.
2: Gras.
1: Nova
0: Nova
1: Gras, sí.
0: Gras, que es un quemagrasa de última generación sin estimulantes. Y va a tomar usted una cápsula de Nouro y otra de Novagras juntas antes del desayuno, de la comida y de la cena. Si además pone de su parte llevar una dieta equilibrada, hacer algún ejercicio al día, aunque sea caminar media hora o una horita diaria, en un menor plazo de tiempo va a conseguir perder el peso que le sobra, llegar a tener su peso ideal, el que corresponde a su constitución física. Momento en el cual puede dejar ya el tratamiento con la tranquilidad de que no tiene acción rebote, no va a recuperar usted absolutamente nada del peso que ha perdido después de tomar, como le he dicho, Nouro y Novagras, una cápsula de cada juntas antes del desayuno, de la comida y de la cena.
2: Vale, perfecto. Mira, y podía hacerte otra preguntita,
0: Sí,
2: porque
0: claro.
2: tengo una amiga que la verdad es que tiene muchas infecciones de orina seguidas. ¿Y qué me recomendarías?
0: Hay un complemento que es una novedad a nivel mundial que se llama Dextrofis. Dex con X y
2: ¿Sí?
0: fis de cistitis, que es como se llama la infección de orina técnicamente, totalmente natural, a base de estromanosa, arándano rojo americano, semillas de uva, etcétera. Y va a tomar usted de este complemento tres cápsulas diarias, una antes de cada comida, y no solo es un tratamiento curativo excelente, que además, al contrario de lo que pasa en el tratamiento con antibióticos, pues no, aquí no va a ocurrir ningún efecto secundario, ninguna toxicidad, compatibilidad con cualquier tratamiento médico, y va a tomar usted, como digo, tres cápsulas diarias, una antes
1: Sí.
0: de cada comida, hasta acabar el envase, lleva 90 cápsulas, es tratamiento para un mes, pero no solo es un excelente complemento para solucionar el problema de las infecciones urinarias, de la cistitis, sino que también es un excelente preventivo para aquellas personas que tienen, por la causa que sea, porque usan pañales, porque están sondados, por lo que sea, que tienen con cierta frecuencia, varias veces al año, infecciones urinarias, tomando un envase de Dextrofis en la forma que he dicho, y repito, tres cápsulas al día, una antes de cada comida, hasta acabar el envase, no se vuelve a tener en la vida una infección urinaria.
2: Vale, pues muchísimas gracias. ¿Y me podría recordar el número de teléfono para llamar más
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2: 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Pues muchísimas gracias.
0: A usted que se mejore y tenga una buena tarde, señora.
2: Hasta luego, gracias.
1: Adiós.
0: Adiós.
1: Doctor, vamos a pedirle una recomendación para todas esas personas que tienen problemas digestivos, a veces reflujo, digestiones lentas. ¿Qué les puede recomendar?
0: Sí, además en verano hay mucha mayor incidencia con estos problemas, con el calor. Después de comer nos echamos a la siesta sin taparnos, se fría y
1: Sí.
0: ya hay un corte de digestión. 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Gastri Aloe, porque el aloe vera es uno de los principales componentes.
1: Sí.
0: La aloe vera, la colina, el desmodio, la papaya, el boldo, es una fórmula completísima para cualquier problema digestivo que podamos tener. Depura el hígado, el páncreas, la vesícula biliar. Evita también el reflujo, en consecuencia el hiato, el color irritable, el estreñimiento. Y se toman, como he dicho anteriormente, el
1: Sí.
0: primer envase de viales del Gastri Aloe. Se tomarían dos viales diarios, dos botellitas al día, una antes del desayuno y otra antes de la cena. Y ya si necesitamos tomar más envases de Gastri Aloe, los siguientes envases, con que lo tomemos uno diario antes del desayuno,
1: Sí.
0: es suficiente para poder comer cualquier tipo de alimento sin tener la más mínima problema en el proceso digestivo.
1: De acuerdo, doctor. 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Doctor don José Luis Vázquez, muchísimas gracias. Feliz tarde.
0: Gracias a ti, feliz tarde también para ti y para todos los oyentes. Hasta el próximo día, un abrazo. Adiós.
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1: Estamos finalizando nuestro programa La Salud Natural. Les recuerdo que para todo lo que quedó pendiente y para realizar sus consultas al doctor, tienen nuestro número de teléfono 902 13 44 33. Dejan su nombre y número de teléfono y nosotros les llamamos. 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Y ahora sí, nos despedimos ya de todos ustedes. Agradeciendo su presencia, les esperamos en el próximo programa. Que sean felices.

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1: Muy buenas tardes, bienvenidos, bienvenidas a este especial verano de La Tarde es Tuya, en el que vamos a repasar algunos de los momentos vividos en el programa a lo largo de todo el año. El lunes 31 de agosto volvemos con tus mensajes y llamadas en directo. Ahora, a disfrutar.
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1: Y desde Mos nos manda un mensaje Rosa Mari. Dice, hola Susana, soy Rosa Mari y hoy quería que me pusieras la canción de Ana Quiro, A miña aldea. Va dedicada para mi familia y para todos los de Radio Voz. Gracias y feliz semana. Gracias a ti, Rosa Mari, por estar siempre escuchando. Un besiño muy grande y vamos con esta canción de Ana Quiro, A miña aldea.

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1: Y desde A Coruña nos llama Amalia. Hola, Amalia, buenas tardes.
2: Hola, Susana, ¿qué tal estás?
1: Por aquí bien. ¿Tú cómo estás, Amalia?
2: Voy tirando.
1: Bueno.
2: Estaba saliendo el solito, pero ya se fue.
1: Vaya cambio, ¿verdad? De repente, repentino. Sí, sí.
2: Este invierno va a ser duro, Susana.
1: Está siendo.
2: No, yo no recuerdo otro invierno así tan variable. Llueve, calienta el sol, se marcha enseguida, es así. Bueno, mira, te voy a pedir de Diango, Por el Camino Verde.
1: Vale, de Diango, estupendo. Pues tienes razón, María, porque estaba calentando el sol aquí en La Coruña y de repente un viento, un temporal impresionante, pero entre tremendo el viento y la lluvia, tremendo, sí. Bueno, pues vamos a tenerlo que tomar con paciencia y te ponemos Camino Verde.
2: Voy a dedicarla.
1: Dime.
2: Voy a dedicarla para Víctor Márquez, para Jesús, para Antonio, para Jorge, para Lucía, para Gil, para todo Radio Voz, y tú recibe un abrazo y pasa una buena tarde, Susana.
1: Muchas gracias, Amalia. Y tú que la pases con nosotros también y con la música de Radio Voz. Vale, un beso enorme.
2: Gracias a ti, te mando un beso.
1: Otro enorme para ti, un besiño gigante, Amalia. Chao. Gracias, chao.

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0: Nos hemos ido por el camino verde con Diango, con la canción que nos pedía Amalia de A Coruña, y nos llama otra Amalia, en este caso desde Lalín. Hola, Amalia.
1: Hola, buenas. ¿Qué tal va, Susana? Se aviso con moito a tos.
0: Sí, hoxe un pouquiño mellor. A ver se imos mellorando, pouco a pouco.
1: Bueno, pois alegro-me.
0: Gracias,
1: a ver,
0: Amalia. A ver. Esto tarda moito en marchar, verdad?
1: Sí.
0: Ti como estás?
1: Eu torno outras cousas, pero hai que levarlas como veña.
0: Sempre hai algo, sempre hai, home,
1: sí,
0: sempre hai.
1: Sí.
0: Bueno, pois imos poñerte unha cancionciña para animarte un pouco, vale, Amalia?
1: Vale, gracias. María de la Cabeza.
0: María de la Cabeza, vale, moi ben. E para quen ya vas a dedicar?
1: Pois, pa Noelia, Iván de la Lí, Raquel de la Lí, pa todos los de la Lí, e pa González de Noia, pa Isabel de Celanova, que se millore, a Gloria de Valladares, Mercedes de Cangas, un abrazo, e sin olvidar a Chema de Orense, e despois pa esa chica de Chicago que llamó ayer.
0: Luerlis,
1: ¿cómo es el nombre de ella?
0: Luerlis.
1: Bueno, pues para ella se la dedico, de Amalia de la Lín, un besito y que es muy guay. Para ti, para Jesús, para todos los de Radio Voz, feliz semana.
0: Igualmente, Amalia, moitos biquiños para ti, vale? Ata o próximo día. Chao, chao.
1: Hola, gracias.
0: Ata logo, Amalia, ata logo.
1: Chao.
0: Pois vamos con María de la Cabeza, unha canción de Leo Rubio.

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1: Y cada tarde nos encanta comprobar cómo La Tarde es Tuya llega al mundo entero también a través de internet y de la aplicación de Radio Voz para el móvil. Hasta Suiza nos vamos ahora. Desde allí nos envía un mensaje Dolores. Dice, hola Susana, soy Dolores de Suiza y esta semana me gustaría escuchar a la canción de La Unión o Lobo Hombre en París y se la quiero dedicar para todos los oyentes de Radio Voz, para ti y para Jesús. Cuídate mucho y que puedas acompañarnos durante muchos años. Un abrazo. Muchas gracias por estar ahí, Dolores, y por tus palabras. Un abrazo enorme también para ti y para tierras suizas. Y vamos con la música de La Unión.

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1: Y desde Suiza, ahora hasta las Neves, desde allí nos llama Antonio. Hola, Antonio.
2: Hola, buenas tardes, Susana, ¿qué tal?
1: Por aquí bien, ¿qué tal va todo por ahí?
2: Pues por aquí también. También ya terminé el trabajo del año que viene y ahora ya estoy con el de este año.
1: Ah, ¿cómo es eso que terminas el trabajo del año que viene? Explícame
2: sí,
1: eso.
2: Sí, no te había que estaba, tenía ahí 4 tractores de leña para el año que viene, estuve los terminando, rachándolos y cortándolos y todo, y ahora ya terminé, ahora estoy haciendo otra cosa.
1: Ah, bien, ya tienes suministro para todo el año entonces. Muy bien, estupendo, caramba, es verdad que habíamos hablado de eso.
2: Entonces hoy, como está un día está así bastante bueno y tal, entonces, y ahora estoy aquí en casa, llamo, como todos los días, te oigo siempre.
1: Muchas
2: entonces,
1: gracias.
2: Estamos aquí.
1: Muchas gracias, Antonio. De corazón os lo agradecemos, que estéis con vuestras tareas y con Radio Voces de fondo siempre. Eso es maravilloso, de verdad. ¿Y qué canción te apetece, Antonio? Dime.
2: Mira, yo te iba a pedir una canción que no sé si la tenían cantada por Los Alegres Colombinos.
1: De Los Alegres Colombinos, sí. ¿Y cuál es el título de la canción?
2: El título es El Niño y la Boda.
1: El niño y la boda. Yo creo que sí que la tenemos esa canción, ¿eh? Sí que la tenemos, sí.
2: ¿La tienes?
1: Sí.
2: Pues entonces me la pones, que es una canción muy bonita, que yo ya la escuché hace 12 o 14 años, la escuché ahí en un pueblo de avión. Y por cierto, la señora que fue a su casa me regaló un CD de ellos.
1: De Los Alegres Colombinos.
2: Pero el CD que me regaló la señora no trae esta canción, debía ser el que tenía ahí en casa.
1: Claro, con otros singles, con otros sí. Temas.
2: Bueno, pues si me la tienes, me la pones.
1: Por supuesto.
2: Se la voy a dedicar para Manolo Gándara, para a mi mujer Carmen, Rosana, Roberto, Breugán, Jorge, Lucita de Fornelos, Concha, Miguel y familia, y Luis y Toñi. Y para ti y para Víctor. Vale.
1: Pues muchas gracias, Antonio. Un abrazo enorme y te ponemos ya la canción del niño y la boda, ¿vale?
2: Vale, muy bien.
1: Hasta la próxima. Gracias, Antonio.
2: Hasta la próxima.
1: Luego. Chao,
2: venga.
1: Chao.

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1: Y viajamos ahora hasta Sarria. Desde allí Jesús nos envía esta nota de voz.
2: Susana Falcón, quiero que me pongas una canción de Pimpinela, Pega la Vuelta. Jamás te pude comprender. Dedicada, si la puedes dedicar a mi familia de Madrid, Carmen, y de Barcelona, Sobrados, y aquí de Sarria, mis hermanos, y Remigio, Adelina, Pepe, y todos mis hermanos, y para todos los taxistas de España, sobre todo los de Madrid, todos los que la escuchan, para todos. Gracias.

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1: Ángela nos manda un mensaje desde Sanxenxo. Dice: hola, muy buenas tardes a toda la audiencia de La Tarde Es Tuya. Quería escuchar la canción de Bonnie M, Rivers of Babylon, para toda la gente que le guste y especialmente para mi compañera María.

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1: Ángela nos manda un mensaje desde Sanxenxo. Dice, hola, muy buenas tardes a toda la audiencia de La Tarde Es Tuya. Quería escuchar la canción de Bonnie M, Rivers of Babylon, para toda la gente que le guste y especialmente para mi compañera María.

0: Versus Babylon, canción de Bonnie que nos pedía Gelado desde San Xenxo. Y nos vamos ahora hasta Vigo. Allí está Rubén. Hola, Rubén, buenas tardes.
1: Hola, Ana, ¿qué tal?
0: Por aquí bien, ¿qué tal por ahí?
1: Por aquí bien también.
0: Me alegro mucho. ¿Y qué canción quieres hoy, Rubén?
1: Pues ponemos... Ay, la isla.
0: ¿Cuál?
1: Ponemos... A ver si tenéis... Si tenéis... A ver si tenéis.
0: La estás pensando, a ver. ¿Cuál te apetece hoy? ¿Laura Pausini?
1: No.
0: Venga, entonces ¿cuál?
1: No.
0: No sabes, no me digas. ¿Cómo no vas a saber con tantas canciones que te gustan a ti, Rubén?
1: Te digo ahora mismo.
0: Dime. A ver, dime cuál te apetece. Muchas veces nos pides Cantajuegos, nos pides Pasión de Gavilanes, nos pides Laura Pausini.
1: Asaya da Carolina.
0: Asaya da Carolina, venga, pues hoy ponemos esa, muy bien. ¿Y para quién la vamos a dedicar, Rubén?
1: Para mi hermana, para mi madre, para mi padre, para Berta, para Abel, para vosotros y esa.
0: Venga, pues un abrazo muy grande, ¿vale, Rubén? Gracias por llamarnos.
1: Venga, chao.
0: Hasta luego, chao.

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1: Y vámonos ahora hasta Carballo, porque desde allí Isa nos manda un WhatsApp que dice: hola, buenas tardes, quería dedicar a toda la audiencia y sobre todo para mi hermana Conchi la canción de Isabel Pantoja, Yemayá.

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1: Volvemos al teléfono aquí en La Tarde es Tuya y desde A Coruña nos llama Marisa. Hola, Marisa.
2: ¿Qué tal, Susana? ¿Cómo estás?
1: Bueno, por aquí, ven. ¿Qué tal ti?
2: Ven, todo bien, sin novedad.
1: Bueno, todo bien ya, coa rutina, ¿no? Co día a día.
2: Sí, todo co rutinario ya.
1: Todo en orden.
2: Ahí está.
1: Bueno, ¿qué chimos poñer hoxe, Marisa? ¿Qué canción te apetece escoitar?
2: Hoxe poñemos a décima corda, Lola Young, creo que.
1: Sí.
2: A de Messi.
1: ¿A de?
2: Messi.
1: Vale, estupendo. ¿Para quién ya íbamos a dedicar?
2: Para todo el mundo.
1: Veña.
2: Para a ver animar también o sol, a ver si nos ven un rayo de sol.
1: Bueno, ahora por lo menos aquí en La Coruña, que parece que cae una tremenda con vento, agua, ahora por un momentillo parece que paró un poco, pero buf, o sol está tímido este año,
2: Sí, estoy aquí, estoy cerca tuya.
1: Ah, sí, aquí. No me digas.
2: Bueno, supongo que estás en La Coruña, digo.
1: Sí, en Catro Camiños, ¿no?
2: Claro, en Catro Camiños.
1: Sí.
2: Pues veo, sí que é verdad que fixo abriu 5 minutos que prestaron moito.
1: Pois sí, agora valoramos nada, un chisquiño que saia xa decimos, ai, qué gusto, cebo azul.
2: Foi un gusto. O día que ven, ímos a ir todos a terrazo.
1: Verdad, eu penso que sí, estámoslo desexando. Buf, sí. Es que este inverno está sendo durillo, durillo. Sí,
2: a
1: sí,
2: verdad
1: sí.
2: É que sí, así que bueno, para todo o mundo, para polo menos animarse coa música, xa que non temos o calor do sol, pois temos o calor da música sempre.
1: Pensar que sí, sempre sale o sol, sempre sai, vais a ir.
2: Ahí está.
1: Hay que ser positivo. En la que parece imposible, sairá.
2: Sí, home, ahí está.
1: Venga. Bueno, pues alegrome de escoitarte, Marisa. Gracias por estar sempre aí, vale, moitos bicos.
2: Sí, gracias a vos, saúdos, a
1: gracias. Semana. Gracias, chao, Marisa.
2: Chao.

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1: Bueno, con muchísima energía nos vamos a ir hasta Vigo, ¿eh? Porque si el Celta tiene hoy la energía que tiene Carliños, seguramente que gane en su nueva cita europea. No están en su mejor momento los jugadores de Claudio Giraldez, pero deseamos toda la suerte del mundo al Celtiña, un nuevo partido europeo esta noche en Balaídos. Y allí en Vigo tenemos a Carliños, que con su intensidad habitual nos envía esta nota de audio.
2: Buenas tardes, Susana, Mar y equipo. ¿Me podías poner un mix de los satélites pasodobles? Se la dedico a Carmen Vila, Loli Ribeira, Sandra Rúa Zamora, Elena Rúa Zamora, Teresa González de Beade. Para toda la audiencia y para mí también. Y para Polita de Vigo, Polita. Bueno, que tengamos todos un feliz fin de semana. Y seguimos con calorcito, Susana. Vale, vuestro amigo Carliños. ¡Viva Vigo! ¡Viva Vigo! ¡Olé! ¡A la Celta! ¡A la Celta!

0: Y después de bailar pasodobles con los satélites, vamos a Trasmiras. Desde allí nos llama Juan. Hola, Juan, buenas tardes.
1: Hola, Susanita, ¿cómo te va la vida? Qué pues, bien te lo pasas con los mayores.
0: Me va. Como dice Julio Iglesias, me va. Me va,
1: hombre,
0: me va.
1: La vida sigue igual. Haces una labor extraordinaria.
0: Hago punto de cruz, ganchillo, muchas labores. Bueno, ¿y qué canción te apetece escuchar hoy a ti, Juan?
1: Pues mira, me vas a poner... Acaba de venir mi mujer, me dice... Pídela, no te vayas de Navarra.
0: No te vayas de Navarra, venga. Y no te vayas de Galicia. ¿Para cuándo os vais para Valladolid, Juan?
1: Pues no lo sé. Mientras haga calor, aquí estoy de maravilla.
0: Ah, pues genial. Si no tenéis fecha, estáis estupendamente.
1: Luego te llamo desde Valladolid. Cuando esté allí, te llamo.
0: Pero aquí puedes escucharnos. Entonces, mejor que estés aquí, porque así nos escuchas, claro.
1: Hombre,
0: claro.
1: Por descontado. Bueno,
0: pues nada, no tengáis prisa, que se está muy bien aquí. No tengáis
1: muy
0: prisa.
1: Muy bien, gracias, Maja.
0: ¿Y para quién la vas a dedicar? No te vayas de Navarra.
1: Bueno, primeramente, para mi mujer. Segundo, para todas las mujeres de Trasmiras. Y tercero, para toda esa gente que ha ido de ayuda humanitaria a Palestina, para ayudar a esa gente, a esa pobre gente. Eso se lo dedico con mucho cariño a esa gente que arriesga sus vidas por ayudar a la gente que lo necesita.
0: Vale, Juan, pues ahí queda esa dedicatoria especial, ¿vale?
1: ¿Qué te parece?
0: Me parece muy bien y te mando un abrazo muy grande. Vale, hasta otro día, Juan.
1: Muchas gracias, Susana.
0: Gracias, hasta luego.
1: Adiós.

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1: Hola Marcos, buenas tardes.
2: Hola, muy buenas tardes, Susana Falcón.
1: ¿Qué tal? ¿Cómo estás, Marcos Longueira?
2: Bien, ¿y tú?
1: Estupendamente, aquí pasando una buena tarde.
2: Sí, pues me alegro un montón.
1: ¿Y tú que estás por la calle ahora mismo?
2: Sí, paseando un perrito.
1: Ah, no me digas, mira qué bien, qué bien.
2: Sí.
1: Qué bien, qué bien, qué bien. ¿Se porta bien ese perrito?
2: Bueno, ahí, ahí.
1: Vamos, ahí, ahí.
2: Vamos educándolo poco a poco.
1: Ah, muy bien, muy bien. Así le gusta.
2: Sí.
1: Estupendo, Marcos. Sí. Bueno, ¿qué canción te vamos a poner entonces?
2: La de Tacones Rojos. ¿Te suena?
1: Sí, de Sebastián Yatra, ¿verdad? Tacones Rojos.
2: Efectivamente, esa.
1: Muy bien. ¿Y para quién le vamos a dedicar?
2: Se la dedico a mi madre, a mi amigo Fez, a su madre Karina, también a mi amigo Malingre y a un amigo que está hoy de cumpleaños que le llaman Lucas.
1: Ah,
2: y le deseo que cumpla muchos más y todo. Y para todos los de Radio Voz, incluida a ti, para ti, y para todos los técnicos, incluido a Jesús Villares, que me alegro de hablar con él.
1: Muchas gracias, Marcos. Pues disfruta del paseo también y sigue con nosotros con Radio Voz, ¿vale? Toda la tarde.
2: Efectivamente, toda la tarde Radio Voz en el oído.
1: Nos llevas de paseo, genial. Muy bien,
2: sí,
1: muy bien. Pues vamos con Sebastián Yatra, ¿vale?
2: Vale.
1: Gracias, Marcos. Un besito.
2: Chao.
1: Hasta pronto. Chao, chao.
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0: Por teléfono nos llama María Esther desde Ames. Hola, María Esther.
1: Hola, buenas tardes.
0: ¿Qué tal? ¿Cómo va tu tarde?
1: Estamos paseando, haciendo aquí una caminata.
0: Ah, qué larga. Bien, qué bien, qué pero, maravilla.
1: Pero hay frío, ¿eh?
0: Hay que caminar apuradiño, ¿eh? Para no coñer o frío.
1: Sí, por las mañanas y las noches están frescas, se fai algo de frío.
0: Ya se nota que tenemos ahí outubro, ¿eh? Dentro de dos días. Sí. Esto no es mes de agosto, claro que sí, mujer, es lo que toca. Sí. ¿Y qué canción quieres escuchar para la caminata, María?
1: Bueno, pues quería escuchar a de Noli Eri, a los amigos se van.
0: Los amigos de los satélites.
1: Sí.
0: Estupendo, ¿eh? ¿Para quién ya vas a dedicar?
1: Pa' miña familia, pa' miñas amigas e pa' vos.
0: Moitas gracias, pois a disfrutar da camiñata.
1: Vale.
0: Até outro día, boa semaninha.
1: Hasta a semana, moitas gracias.
0: Gracias, María Esther, gracias. Chao, chao.

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1: Los amigos de Los Satélites, un auténtico exitazo. Yo si tuviese que elegir la canción más pedida en el programa, sin hacer datos ni estadísticas, que podrían ser varias, pero yo creo que Los Amigos de Los Satélites se lleva la palma. Es una de las que más gustan, que más se pide y que más se escucha aquí en la tarde es tuya. Bueno, la importancia de la amistad y de los amigos que estamos cada tarde aquí en torno a la sintonía de Radio Voz, ¿verdad? Desde Monforte, José Manuel nos manda un correo. Dice, hola Susana, me gustaría dedicar una canción para todas las oyentes que esta semana están de cumpleaños. Si puede ser la de David Bisbal, dígale. Pues claro que sí, por aquí está ya David Bisbal.

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1: Dejamos a Bisbal, llegamos a las 7 y 12 minutos y viajamos hasta Burela. Allí tenemos a Azucena. Muy boa, Azucena, ¿qué tal?
2: Hola, Susana, boa tarde.

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1: Dejamos a Bisbal, llegamos a las 7 y 12 minutos y viajamos hasta Burela. Allí tenemos a Azucena. Muy boas, Azucena, ¿qué tal?
2: Hola, Susana, boa tarde. Todo ben, como sempre.
1: Todo ben, hoxe non hai praia. Vaya, vaya.
2: No, hoxe solo un pisoato de presencia por aquí.
1: Nada, hoxe marchou para outro lugar. Bueno, pero volverá,
2: ¿sí?
1: Volverá pronto.
2: Andará por aló.
1: Bueno, ¿qué tal lle vai a neta no cole, a Emma? Ben.
2: Vaya bien, vaya bien. Vaya. Ahora está deseando que llegue un miércoles para cumplir 9 años, que ya está cansada de ter 8, dice.
1: Se aburre, ¿no?
2: Sí.
1: Ainda está na época na que tarda moito cumplir o seguinte. Despois xa veremos que tarde menos.
2: Se chegará ao contrario.
1: Claro, verdad. Que ben, xa non queda nada para o cumple, entón. Que ben, que ben.
2: Para o día 1, para o miércoles.
1: Mira, mira, está aí, aí, aí. Bueno, entón, para ela ir a canción tamén hoxe, non?
2: Sí, vai a canción para ela, a ver se si damos con ela.
1: Veña.
2: Digo o nome do grupo primeiro, sí.
1: Dime.
2: New Kids on the Block.
1: Ese é o nome do grupo, non?
2: Sí, sí.
1: Vale. Eu penso que sí que os temos por aquí. Sí, e cal é a canción?
2: A canción é Happy Birthday.
1: Ah, vale. Porque teño por aquí este By Step, Tonight, vale. Sí, perfecto. New Kids of the Block, sí. Porque estou mirando que estes son uns da miña época. Estaba mirando por aquí.
2: Non sei, non hai máis que descubrir esta canción, a verdad.
1: Sí, eu recordame este grupo da época da Superpo, da revista Superpo, de ter posters deles, estaba aquí mirando, sí. E hai tempo que non escoito New Kids on the Block, a verdad que ven, ainda que sea de cumpleanos, que maravilla. Azucena sempre trae por aí algo, alguna sorpresiña,
2: Bueno, de vez en cuando hai que rescatar cousas.
1: Sí, verdad, claro que sí, muller. Bueno, entón vai especialmente para Emma.
2: Sí, exclusivamente para ela.
1: Bueno, pues dalle a ela, si é que non podemos falar con ela esta semana, como ela está moi liada, si pode chamarnos sería genial. Si non, danos a parte, lle das un abraciño grande, vale?
2: Darei yo, gracias.
1: Gracias, Azucena, disfrutar moito dela, vale?
2: Venga, gracias.
1: A ti, chao.
2: Abur, boa semana.
1: Pois soplamos as velas por Emma.

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1: Muchísimas felicidades para Emma, esa canción, ese Happy Birthday de parte de su abuela Azucena, para ella, que es tan simpática y que nos llama a veces y nos encanta también hablar con ella. Y con todos los niños y niñas que son fans también, bueno, fans no, sino que son seguidores, que están siempre ahí escuchando el programa cuando pueden con su familia y que también pues, le dan ese aire fresco también a este programa intergeneracional, ¿verdad? Que nos encanta escucharles. Vamos a irnos al WhatsApp, al 672-16-77-55, donde tú también puedes dejar tu mensaje, tu nota de voz, para elegir tu canción. Allí nos manda un mensaje Hugo, desde Vigo. Dice, hola Susana, quiero dedicar a amiga mía, de Alejandro Sanz, a Lucía, mi amiga del alma, porque siempre está a mi lado cuando la necesito y nunca me ha fallado. Pues Lucía, para ti, de parte de Hugo, este amiga mía.

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0: Esta amiga mía de Alejandro Sanz lo pedía Hugo desde Vigo y vamos ahora hasta Santiago. Desde allí nos llama Rafael. Hola, Rafael, buenas tardes.
1: Hola, buenas tardes.
0: ¿Qué tal va todo por ahí?
1: Bien, salió el sol.
0: Bueno, bien, bien. Y más que va a salir, ¿eh? Parece que esta semana, mañana todavía tendremos más sol y el miércoles más sol. Así que hay que aprovecharlo, hay que aprovecharlo. Bien. ¿Y qué canción quieres escuchar, Rafael?
1: Mira, quería escuchar Los Diplomáticos de Monte Alto.
0: Vale, Diplomáticos de
1: Monte Alto. Una partida brava del futbolín.
0: Vale, pues a ver si la tenemos por aquí. Está. El título es así, Partida Brava.
1: Sí.
0: ¿O será Oda o Futbolín? ¿Será esa?
1: Sí. Creo que sí.
0: Oda o Futbolín. Vale, es que el título exacto creo que es ese. Me aparece así como Oda o Futbolín. Muy bien. ¿Para quién te dedicamos, Rafael?
1: Para todos los de la quinta do Xabarín Club.
0: Veña, pues para todos ya dedicamos ya. Vale. Esa, Oda o Futbolín. Vale.
1: Vale, gracias.
0: Gracias por estar ahí, Rafael. Chao, chao.
1: Chao.

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0: Estamos en la sintonía de Radio Voz y a esta hora toca centrarse en la salud, hablar de diferentes cuestiones relacionadas con la salud, que es lo más importante en nuestras vidas, llevar pues una vida lo mejor posible con una calidad de vida en la medida de lo posible también. Y para ello intentamos, nuestro especialista en medicina natural, Jesús Vázquez, ofreceros alternativas naturales a través de este espacio que ahora mismo comenzamos. Les saludamos ya. Hola Jesús, buenas tardes.
1: Hola, buenas tardes, Susana. Bueno, eso es, ya preparado. A ver hoy los oyentes que nos consultan.
0: Muy bien, pues vamos a recordar a los oyentes que ya saben que desde ahora mismo pueden llamarnos, pueden enviarnos un mensaje, lo que prefiráis, lo que os resulte más sencillo para hablar directamente con el doctor. Podéis llamarnos al 981 13 44 33 para hablar en directo o también podéis enviarnos un WhatsApp a través de mensaje escrito o de nota de voz al 672 16 77 55. Cualquiera de estas opciones son válidas, la que prefiráis para hablar directamente con el doctor. Vamos a comenzar, doctor, con un mensaje que nos llega vía WhatsApp, que lo envía Alfredo. Dice, buenas tardes, doctor, tengo 70 años y últimamente tengo bastante ardor en las piernas, como si estuviesen calientes por dentro. No sé a qué puede ser debido esto y si hay algún remedio natural que me ayude a aliviarlas.
1: Hombre, claro, es decir, calor, frío. Las piernas pues tienen que tener su temperatura, su termostato en condiciones. Cuando falla algo de eso, pues de alguna manera habría que mirarlo a ver de dónde puede venir, ¿eh? En principio, pues hombre, puedes tener una enfermedad diagnosticada que sea la que te produzca ese síntoma. También puede ser que no, que sea pues una cosa transitoria, ¿sabes? Entonces, en cualquiera de los casos, es una cuestión de circulación de la sangre, calor, frío, lo más adecuado es actuar sobre la circulación. Entonces, en principio, le aconsejaría a Fluyen un vial en ayunas, suficiente, solo uno en ayunas, y a tomar un par de cajitas para que a lo largo de este mes y medio pues pueda ir viendo nuestro oyente pues unos resultados poquito a poco, ¿no? Ese exceso de calor, ¿no? Distribuir bien el calor, distribuir bien la circulación, que como en tantas circunstancias puede ocurrir, no solo en el cuerpo humano, sino en otras cuestiones, pues a veces las cosas se paran, se retienen en vez de ir fluida, en vez de ir circulando en condiciones, y la propia circulación nuestra pues le suele ocurrir eso, y puede en ese momento pues en algunas zonas notar calor, en otras frío, en fin, algo desajustado. Así que Fluyen yo creo que le va a dar muy buen resultado, un vial en ayunas, bebido.
0: Bien, pues ahí queda esa recomendación. Fluyen también de Laboratorios Mind, ese vial que tantas veces hablamos de él y que también va para temas circulatorios. Seguimos con más consultas. 981 13 44 33 es el teléfono, pero vamos a ir con una nota de voz, con un audio que nos llega vía WhatsApp. Vamos a escucharlo.
2: Tengo 76 años y estoy tomando Sintrón y Bisoprolol. Y mi consulta era la siguiente. Desde hace un tiempo ya me salen muchas aftas en la lengua, en la punta de la lengua y por debajo de la lengua, en los labios, y sobre todo la lengua, son muy dolorosas. ¿Me podía decirme si tiene algo para mejorar eso?
1: Sí, es algo que no va a ser incompatible absolutamente con tu tratamiento. Es Dinafen Plus, en este caso, ¿sabes? Entonces eso viene en viales, como algunos otros productos que tenemos, viales vendidos. Te tomas un vial de Dinafen Plus en ayunas. Tomas lo habitual, que suelo aconsejar, mes y medio, puedes tomar incluso dos meses, un vial en ayunas, ¿vale? Y lo más normal es que esas aftas o ese tipo de lesiones, ¿verdad?, relacionadas siempre con cuestiones de defensas. También hablamos muchas veces de intestino, pero en este caso va directamente, seguramente, con el tema defensas, ¿sabes? Porque, en fin, a veces hay enfermedades, tratamientos, cosas que lo que requieren es un poquitín de tener las defensas más alerta, ¿eh? Para tener esas defensas alerta, y seguir con, lógicamente, tu tratamiento, tienes que tomar, como digo, Dinacen Plus, un vial en ayunas, durante un par de meses. ¿Eh? Y verás como esas aftas van desapareciendo poco a poco.
0: Sí, lo comentábamos también este día, ¿no? Salía otra consulta al respecto, cómo el tema de defensas puede influir, ¿no?, en la cuestión de aftas y demás. Incluso también hacía hincapié usted que en muchas ocasiones también podía venir de temas digestivos, ¿no?, dependiendo un poco del caso.
1: Dependiendo del caso. Pero yo creo que en este caso lo que tiene que hacer es, al tratamiento que nos ha indicado, añadir en este caso, ¿no?, nuestro Dinafen Plus. No hace falta que tenga que coincidir, al revés, puede distanciarlo o tomarlo por la mañana, como yo he dicho. Si tiene algún medicamento por la mañana, pues lo toma a mediodía, ¿no?, en otras horas diferentes a su medicación, y es un vial al día. Pero hay que darle ese tiempo, esas 3, 4, incluso 8 semanas, para que poco a poco vayas resolviendo esas aftas, que al salir tan seguidas, como herpes, aftas, todo esto, si se sale muy seguido, en realidad no es grave, por supuesto, pero es súper molesto, vamos. Es una cosa, al ser muy... No es lo mismo que digas, bueno, es que me dieron una tanda de antibióticos o dos y al final me salieron unas aftas. Pero bueno, estuve una semana, tal, se me pasó y fuera. No, esto es una cosa que se ve que es reincidente, entonces hay que actuar sobre las defensas con nuestro ejemplos, ¿no? Eso es.
0: Bien, doctor, voy con otro mensaje que nos envía Marisa. Dice, hola, buenas tardes. Después de un resfriado, se me quedó una sensación constante de picazón en la garganta. No llega a ser dolor ni tos, pero me obliga a carraspear durante todo el día. Esto es bastante incómodo, sobre todo cuando estoy trabajando, porque además trabajo con la voz, y quería preguntar si hay algo natural que me pueda ayudar a aliviar esta irritación que tengo constantemente.
1: Bueno, para personas, en fin, profesores o personas que hablan mucho, que trabajan con su voz, yo siempre aconsejo que tengan a mano nuestro spray bucal Larindol. Larindol. Y se le pueden aplicar 2-3 nebulizaciones, pues varias veces al día, según necesidades y según esté peor, o puede ser una vez al día y ese día te ha ido muy bien, y otras veces pues puedes usarlo 2-3 veces al día, ¿sabes? Spray bucal, Larindol, ese es el remedio un poco así más a mano, ¿no?, de urgencia. Pero yo creo que algo en algún ajuste después de esa gripe o de ese resfriado que tuvo, algo no se ha ajustado bien en cuanto a la resolución de esa infección, y entonces conviene que, como otras veces digo, se tome al menos una cajita de nuestro Dinacen Plus y potencie las defensas, 20 días o el doble, o 40 días, según se note, un vial en ayunas de Dinacen Plus, en este caso también, Dinacen Plus en ayunas, un vial, 20 días, o incluso una caja, 40 días. Pero lo más inmediato es utilizar el spray bucal Larindol, aplicarlo al fondo de la garganta, y le va a ir resolviendo también poquito a poco.
0: Estupendo, doctor. Seguimos con más consultas. Estamos en directo en Salud Natural para Todos. Podéis llamarnos al 981-1344-33 si queréis hablar con el doctor, o enviar un mensaje al 672-16-7755. ¿Nos llega otro audio? ¿Lo escuchamos?
3: Sí. Tengo un pitido en el oído, pero esto ya lo tengo hace un año, más o menos. No se va. El otorrino me ha dicho que posiblemente, pero ahí lo tengo. Pero lo que me preocupa es otra cosa, que tengo así de vez en cuando, a lo mejor 2 o 3 veces al día, me dan unos pinchazos en la cabeza, en la parte izquierda, no en el medio, más bien hacia encima del oído, me dan unos pinchazos, pero fuertes, como si me fuera, no sé, como si tuviera ahí algo. Tomo solo una pastilla para la tensión, no tomo otro medicamento, y tengo 76 años.
1: Bueno, claro, sí, nos alarmamos porque es lógico, porque en realidad parece ser una cosa simple, un pitido, un zumbido, cualquier cosita derivada del oído medio, como siempre, pero, oye, igual intervienen cuestiones arteriales, y bueno, no sabes el estado de tus arterias y demás, ¿no? O sea, que yo puedo aconsejar, digamos, uno de nuestros suplementos, pero vamos, si no se le pasará en un mes, pues que se revise a ver cómo están esas arterias, porque claro, tú lo notas en el oído, pero vete a saber cómo andan esas arterias, pues coronarias o cualquier otra, ¿sabes? ¿Entiendes? Entonces, es más que probable, si es una cosa sencilla, que con más o menos a punto rojo se le vaya, ¿eh? O sea, es más que probable, pero que siempre esté atenta por si acaso eso sigue y necesitamos ir al especialista, ¿vale? Así que más o menos a punto rojo, dos perlitas antes de desayuno, de comida y de cena, de las seis al día, que yo a veces aconsejo. Más o menos a punto rojo, dos perlitas antes de desayuno, de comida y cena. No solo para el pitido, también para esa molestia que dice que le da como un dolor, como un en la zona temporal, en un lado de la cabeza. No solo va el más o menos a punto rojo para el pitido, va para lo otro también, ¿vale? Pero ya digo, este próximo mes, y si no ya enseguida, pues a ver algún especialista. Pero lo más probable, dentro de lo normal, como en tantísimos casos, pues que se le pase con el más o menos a punto rojo, eso se resuelva.
0: El tema del pitido, ¿no?, que también comentamos, esos acúfenos que son latosos.
1: Pitidos, ruidos, acúfenos, todo eso. Y luego el tema de arterial o circulatorio, que puede tener algún problema de arterias o de vasos o tal, pues eso también puede con ello, si es una cosa sencilla, el más o menos a punto rojo. Pero claro, si no se te pasa, pues tienes que ir al especialista, ¿sabes?
0: De acuerdo, doctor. Seguimos con más consultas en directo aquí en la sintonía de Radio Voz. Nos llega otro audio, lo escuchamos.
1: Sí.
3: Yo quería hablar con el doctor porque estoy bastante mal y vamos a ver, yo le explico. Tengo divertículos en el intestino abajo, que son bolsitas que se ponen ahí. Fui al árbol con caído de urgencia, bueno, ya he recorrido muchos sitios. Y vamos a ver, esto no, me atendió una internista y me dicen que esto no tiene operación. Y la cosa es si usted me pudiera mandar algo, porque es muy doloroso esto.
0: Los divertículos.
1: Divertículos inflamados, tener diverticulitis, claro, será una cuestión inflamatoria aguda. Y entonces, pues es doloroso. En principio. Bueno, pues yo creo que en este caso podríamos aconsejarle perfectamente nuestro Probioactive, el nuevo, el suplemento nuevo, que es Probioactive, que actúa precisamente sobre flora bacteriana, intestino, también en parte sobre el estómago, es decir, cubre toda la zona gastrointestinal y ayuda a mejorar inflamaciones, gases, molestias, hinchazones, etcétera, ¿no? Así que Probioactive es el complemento adecuado para esta señora, para nuestra oyente. Probioactive, una cápsula antes de comer y otra antes de cenar, dos al día, ¿eh? Probioactive, dos cápsulas al día, una antes de comer y otra antes de cenar. Y lo más probable es que si es una cuestión aguda pero muy puntual, se le corrija rápido, lo más probable, ¿sabes? Pero claro, tiene divertículos, con lo cual puede volver. Así que en principio, aunque no hay que fiarse, aunque se le corrija en una o dos semanas, pero seguir con Probioactive, en principio una cápsula antes de comida y cena, y luego un segundo envase, tomar una cápsula solo en ayunas. A ver si queda claro. Al principio, una cápsula antes de comida y cena, y cuando se acabe ese frasquito, se coge otro y se toma luego una cápsula en ayunas. Primero dos veces al día y luego una. Lo cual, al principio utilizas Probioactive durante un mes, pero la segunda cajita, tomando una en ayunas, te dura dos meses más. Con lo cual, durante tres meses ya puedes haber mejorado muchísimo esa situación. luego descansas y a ver cómo va caminando el asunto. Ya se va observando y va, si tienes que ir a revisiones, lo que sea, ¿vale? Así que Proviacid, al principio una cápsula antes de comida y cena, cuando acabes la caja, comprar otra y tomar entonces una cápsula en ayunas después. Primero dos al día y después una al día.
0: De acuerdo, doctor. No sé si este Proviativ también va indicado para el siguiente caso que nos llega, un mensaje que nos envía Mercedes. Dice, hola, buenas tardes. Soy intolerante a la lactosa y aunque evite los lácteos, a veces sigo teniendo hinchazón y diarrea después de comer. Quería preguntar qué me puede recomendar para, de alguna manera, regular mis digestiones y evitar esta hinchazón y estas diarreas que tengo con frecuencia.
1: Fíjate, aunque evitan los lácteos, ese intestino ya tiene una permeabilidad importante. Entonces, ya aunque tú evites el problema de alguna manera, la causa, no un lácteo o lo que sea, el intestino no se resiente, bueno, en general, el aparato digestivo. Entonces, lo que hay que hacer es reforzar ese aparato digestivo. Y nosotros en muchos casos hemos combinado antiguamente el que teníamos parecido al Proviacid, pero que ahora mismo Proviacid es mucho más potente y más completo, y lo asociamos con Dinagas para casos similares. Entonces le va a ir estupendamente para esa situación tomar un vial de Dinagas diluido en agua, en ayunas, Dinagas en ayunas, y luego Proviacid al principio, empezar con dos al día, una antes de comer y otra antes de cenar, ¿vale? Y ya cuando transcurra el primer mes puedes seguir en la misma dosificación, por decir a una, el Proviacid, ¿no? Pero Dinagas siempre una al día, por lo menos dos meses o hasta que tú veas que los síntomas van remitiendo, Dinagas, un vial diluido en agua en ayunas, Proviacid una cápsula antes de comer y antes de cenar, al menos dos meses. Seguramente irán poco a poco reduciéndose esos síntomas. ¿Por qué? Porque el intestino, sobre todo, el estómago también, pues hay que corregir la inflamación en el intestino, también la inflamación, pero reforzar, ya que estás haciéndolo bien, es decir, no comes lácteos o el que le toca el tema del gluten, pues tampoco, entonces el intestino ya realmente está predispuesto a reforzarse, al no darle lo que le daña. Si además de evitar la comida que le daña, tú le das Dinagas y Proviacid, estás fortaleciendo, reforzando el tejido de ese intestino, la célula endotelial. Con lo cual, no solo es quitarte el síntoma, sino que acabas con un intestino de otra forma, más fuerte, al cabo de los dos meses. Eso es.
0: De acuerdo, doctor, pues se quedan también esas recomendaciones. Seguimos con más mensajes, 981-1344-33, el número de teléfono, y el número de WhatsApp, 672-16-77-55. Tenemos por aquí otro mensaje que nos llega vía audio, lo escuchamos.
4: Mire, mi pregunta es, hace 15 días que he tenido un herpes zóster, que se llama, doctor. Aún sigo con un dolor espantoso y quería saber qué cosita podía tomar para prevenirlo, si es posible, y que yo no sé, porque no me vuelvo otra vez. Y para el dolor, ¿habría alguna cosa, doctor?
1: A ver, sí, prevenir y actuar sobre la piel durante dos meses, tres, Dinafen Plus, un vial en ayunas, y oleosec, dos perlitas en ayunas, los dos juntos. Te tomas el vial bebido y a continuación las dos perlitas con un poco de agua. Ya con ese cóctel, digamos, de Dinafen Plus y oleosec, durante dos, tres meses ya tienes asegurado el que no reincida ese herpes y el sanear toda la cuestión, digamos, que ha sido dañada por ese tipo de virus de herpes, ¿vale? Eso es lo que has de tomar. Y luego el remedio de la abuela, que siempre lo digo, y que funciona, no veas. Con un trocito de limón que tú partes y te das encima de la herida, de la lesión del herpes, con ese zumo de limón. No zumo, sino con un trocito de limón, lo aplicas encima y luego como si estuvieras pintando la zona, vamos, por decirlo así, pasas el limón por encima de la zona que te duele. Y ahora es que cosa más interesante lo del limón famoso.
0: Múltiples propiedades tiene el limón, ¿no? Es un gran amigo, un gran aliado en muchísimas cosas.
1: Sí, y además ahuyenta a los virus y a todo lo que se presenta por ahí que nuestro organismo no le gusta. Entonces tú coges y una vez por la mañana, otra por la noche, te frotas un trocito de limón y eso va directamente porque tú has llevado ya el tratamiento para el herpes, como Dios manda, claro, pero ahí quedan esas secuelas y a veces pues vas a tu médico, oye, ya está hecho todo, entonces ya, ¿qué vamos a hacer más? Pues tienes esas secuelas, tienes tal, pues ya viene el remedio de la abuela, ya está, te aplicas el limón y verás qué cosa más buena. Pero también para evitar que eso pueda reincidir pronto y para fortalecerte bien de cara a posibles herpes, que es piel y defensas, Dinafen Plus y Oleosec. Dos perlitas de Oleosec y el Dinafen Plus en ayunas, pues al menos 2-3 meses. Y ya te has fortalecido en ese sentido, ¿vale?
0: Fortalecido defensas, también para evitar que reaparezca y luego cuando está ahí, echar mano de ese limón también, ¿no?
1: Una vez que has hecho el tratamiento médico y que te quede alguna secuela, viene el limón. Antes no hace falta, y esperar.
0: Y ya que hablamos de limón, ¿el limón es bueno, digamos, utilizarlo de manera externa y también interna? ¿Internamente el consumir limón también es beneficioso, a pesar de que sea a veces ácido para algunas personas?
1: Efectivamente, el limón va a ser bueno siempre. Lo que pasa es que hay personas que puedan tener algún problema con hernias de hiato, con gastritis, con cuestiones muy concretas de estómago, entonces es preferible tomar dinagas o tomar probiotic, ¿me entiendes? Y cuando ya este estómago esté fortalecido, esté en condiciones, pues puedes tomar un limoncito con agua pues todos los días o cada X días, y siempre va a venir bien. Pero ya te digo, hay personas que no lo van a tolerar si a la primera de cambio, ¿sabes? Eso ya cada uno lo puede ver por sí mismo, eso está claro.
0: Pues muy bien, doctor. Pues hablando de limón y de estos remedios naturales también interesantes en nuestro día a día, llegamos al final del espacio de hoy de Salud Natural para Todos. Gracias por estar aquí, por las respuestas y mañana más. Un abrazo.
1: Un abrazo. Adiós. Hasta mañana. Adiós.
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0: Y eso mismo, enviarnos un WhatsApp es lo que ha hecho Lorenzo desde Lugo. Dice, buenas tardes, Susana, soy Lorenzo de Lugo y quisiera que me pusieras una canción de Los Brincos. Tú me dijiste adiós, se la quiero dedicar a todos los que les guste. Un saludo y muy buena semana para todos. Pues buena semana también para ti, Lorenzo, para toda la gente de Lugo, que además viven una semana importante con el comienzo de esas grandes fiestas de San Froilán. Así que para ellos también le ponemos esta canción que elige Lorenzo, Los Brincos.

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1: También nos podéis llamar, ya lo sabéis, al 981 13 44 33. Número que nos llama González, desde Noia. Hola, González, buenas tardes.
2: Hola, Susana, muy buenas tardes. ¿Cómo estás?
1: Pues aquí, ven, no nos podemos queixar. ¿Qué tal por ahí?
2: Sí, por aquí también. Temos, como dijo yo, nunca peor. 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
1: 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Recibir o parte meteorológico de cada zona. 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Y tranquilidades, sin precipitacións.
2: No, aquí está hace bastante bien.
1: Bueno, estaba para pasear así, sin tanto calor, ¿verdad? Moito mellor.
2: Hombre, claro, o malo que... Que ahora
1: a Vitro
2: acaban de ir a vacación.
1: Ah, sí, claro, se acabaron, evidentemente, pero que todo se acaba en esta vida,
2: todo. Non se queda para duda, todo se acaba, sí, señor.
1: Entón hai que aproveitarlo mentras dura.
2: Mientras se pode, sí, señor.
1: Claro que sí, home. Bueno, que bueno. Te vas a poñer de canción, González?
2: Mira, vas, poñe La niña y el mar, de Juan Pardo.
1: Vale. E para quen vai dedicada?
2: Como sempre, para a miña señora Moncha, para os fillos e netos, para Pilar de Begón de amigo Paco, para María José de Boiro, para Leonisa de Mondariz, para Amalia de Larín, que se millore, que estuvo cativiña, e para Polguita de Vigo, Raquel González de familia, como non, Susana, para ti, para Jesús Villares, para todo o equipo de Radio Voz e para toda a audiencia. E que teñades unha boa e feliz semana.
1: Igualmente, por aí tamén, que vaya todo ben. Vale, González.
2: Vale, vou
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2: 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Gracias por chamarnos.
1: Veña, pois agora a traballar un pouquiño.
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1: Seguimos recorriendo diferentes lugares para escuchar diferentes canciones. Hoy hemos escuchado ya a Rosalén, a Miguel Alejandro, Nat King Cole, a Lili Senao, Los Brincos, Juan Pardo. Y ahora vamos a escuchar al Grupo Beatriz, porque vamos a viajar a Valdoviño. Y desde allí nos manda un WhatsApp Mari Carmen. Dice, hola Susana, soy Mari Carmen de Valdoviño y quería la canción de La Morita de Legionario del Grupo Beatriz. Quiero dedicársela para Adrián, dándole la enhorabuena por ser tío. También para Mari Carmen y Fernando, para Julia y para vosotros. Un abrazo muy fuerte. Pues un abrazo muy grande también para ti, Mari Carmen. Gracias por estar siempre ahí, por enviarnos este mensaje. Y te vamos a poner ya esta canción del Grupo Beatriz, La Morita y el Legionario.

0: Continuamos en la tarde, es tuya, 9 minutos para llegar a las 5 de la tarde y ya sabes que tú eliges la música que suena para acompañarte en este primer día de la semana. Bueno, todos los días de la semana, pero el lunes también, por supuesto. Vamos al teléfono, nos llama Jesús de Meicende. Hola Jesús, buenas tardes.
1: Hola, buenas tardes Susana. ¿Qué tal por ahí?
0: Por aquí todo bien, ¿qué tal por ahí?
1: Por aquí también, muy bien.
0: Estupendo, como tiene que ser, así me gusta que toda la gente esté bien. ¿Y qué íbamos a poner hoy, Jesús?
1: Ponemos a Jotas Estremeñas.
0: ¿Jotas Estremeñas, de Leo Rubio?
1: De Leo Rubio, sí.
0: Vale. ¿Pero a quién ya vas a dedicar hoy?
1: Para Medes la Devesa, vamos para Coristanco, Genara Marelle, Alicia, o sea, Genara Marelle e Isabela Mulleri. Xelo de Pose, Xaquín de Félix, Maricano Pose, Avalino Bastón, Carmen Bermúdez, Manolo Balsas, Alicia Marelle, Manolo que está un poco pachucho, que se recupera canto antes. Para ti, para Susu, para todos los que escuchan Radio Voz, para todos los que llaman, para todos los enfermos que están en los hospitales y cuidadores. Para ti y para Susu, claro, repito.
0: Gracias, Jesús. Pues una pertinia grande a seguir bien, ¿vale?
1: Vale, gracias a ti.
0: Hasta otro día, buena semana. Chao, chao.
1: Hasta semana, si Dios quiere.

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10: El 31 de agosto arrancamos la nueva temporada de La tarde es tuya aquí en Radio Voz. Ahora, durante estas tardes de verano, puedes escuchar las canciones que nos has pedido a lo largo del año.
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10: Y en la tarde es tuya, nos vamos a ir ahora hasta Ourense, porque desde allí Marcial nos envía esta nota de voz.
11: Muy buenas noches, Susana y Radio Orientes. Nada, soy Marcial de Ourense. Quería pediros, por favor, si es posible, un tema del grupo Da Igual. Pues Cocinero, Cocinero, por ejemplo, que me parece una versión súper chula, ¿vale? Y dedicártela a ti, por tu empatía y por tu bien hacer, y a todos los oyentes. Un besito muy grande y buen fin de semana y buen festivo.

0: trabajando en el carbón.
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2: Dejamos la cocina, aunque bueno, de repostería también va el siguiente mensaje, porque nos encanta celebrar cumpleaños y un buen cumple siempre lleva una tarta, ¿verdad?, para soplar las velas. Y tenemos de cumple a un oyente, a María, que nos manda un mensaje a través del correo y dice: hola, hoy estoy de cumple y me gustaría escuchar la canción de Rubén Martín, Bajo tus alas, para dedicársela a mi marido José y a mi querida perrita Nancy, que para nosotros es nuestra hija. Pues un besito muy grande, María, muchísimas felicidades, y para ti suena ya esta canción de Rubén Martín, con Dionny Martín, Bajo tus alas.

Y además del WhatsApp, todavía nos enviáis muchos mensajes a la tarde, @radiovoz.es. Nos encanta también. Podéis elegir teléfono, WhatsApp o correo electrónico. Y al correo nos manda un mensaje Gerardo, que dice: buenas tardes, Susana. Quería dedicar la canción de Tom Jones, Green Green, para dedicársela a Nieves, a Elena, a Eva, a Ángel, también a Feli, a Eladio de Puerto Marín, a Mariló de Alfoz y a todos los oyentes de Radio Voz que les guste. Pues muchísimas gracias por tu mensaje y vamos a disfrutar de la música de Tom Jones con este Green Green Grass of Home.

Siempre es bonito escuchar la música de Tom Jones y la escuchamos aquí en la tarde. Es tuya. Me vuelvo al WhatsApp al 672-16-77-55. De ese Carballo escribe José. Dice, hola Susana, me gustaría escuchar la banda sonora de France Dance y se la quiero dedicar a todo tu equipo, para ti y para todos los oyentes. Venga, pues José, te la ponemos ya mismo y que la disfrutes.

Más estilos musicales en la tarde es tuya. Desde Monfort nos manda un WhatsApp Juan. Dice, hola, quería dedicar La Puerta de Alcalá de Ana Belén y Víctor Manuel para mis padres, que siempre la cantaban juntos.

la puerta de Alcalá y vamos con otro cumpleaños, porque Sofía nos escribe desde Padrón. Dice, hola, quería pediros Cosas del amor de Ana Gabriel, una canción que le encanta a mi tía Menchu, que hoy está de cumpleaños. Pues Menchu, muchas felicidades, y para ti, de parte de tu sobrina Sofía, esta canción de Ana Gabriel.

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4: Continuamos en la sintonía de Radio Voz, en la tarde es tuya, y vamos a viajar a Poio, a Pontevedra. Allí está Isidro. Hola Isidro, buenas tardes.
5: Hola Susana, buenas tardes.
4: ¿Qué tal está el hombre más alegre y feliz de Poio?
5: Bien. Hombre, estoy de maravilla. siempre igual, porque es para que voy a...
4: ¿Para qué vas a cambiar, verdad? ¿Para qué vas a decir mal si es bien?
5: Ya no voy a cambiar, no.
4: Muy bien, hombre.
5: Y además tengo aquí a mi mujer hoy y mi mamá.
4: Y hoy tienes a Selva contigo, qué bien.
5: Sí,
4: qué
5: tengo
4: bien.
5: Selva, sí, sí.
4: Bueno, me alegro mucho, hombre. ¿Y qué canción vas a elegir hoy, Isidro?
5: Hombre, voy a elegir la Lucha Villa, a ver qué canciones tiene.
4: De Lucha Villa, bueno, pues hay varias, sí. Por aquí. ¿Hay alguna que te guste más que otra o...?
5: Tú dime.
4: Te digo, mira, amanecí en tus brazos, te solté la rienda, no discutamos... Hay muchas más, ¿eh?
5: Me gusta eso, te solté la rienda.
4: Te solté la rienda, vale,
5: sí,
4: estupendo.
5: Sí, esa me encanta.
4: Pues la ponemos. ¿Y para quién la quieres dedicar, Isidro?
5: Hombre, para Selva Ferreiras. Apellidos y todo, ¿eh?
4: Todo, que no falte. Especialmente para ella, para
5: sí,
4: Selva.
5: Sí, sí, sí. Sí, porque hoy estamos así solos y entonces... Los nietos están por ahí, las nueras también, y los hijos también, entonces así.
4: Bueno, estás en la mejor de las compañías, estáis
5: sí,
4: ahí
5: sí,
4: los dos
5: sí,
4: con tranquilidad.
5: Maravilla, aquí en el galpón que tengo, aquí en el galpón que tengo la radio, aquí estoy encantado.
4: Qué bien, sí.
5: A ver, estoy sentado, a ver, estoy de pie y así.
4: Bueno, disfruta viendo la vida pasar, ¿verdad?
5: Sí, es de maravilla, de maravilla.
4: Y con la radio de fondo y la música
5: sí,
4: también.
5: Sí, eso es, la radio ya era lo mío antes, ya me gustaba.
4: ¿Cuándo trabajabas?
5: Antes en Radio Pontevedra había los discos dedicados.
4: Dedicados también, fíjate. Sí,
5: sí, sí con sí. María Elena, aquella mujer que murió, la pobriña.
4: Es que es verdad que la radio, la esencia de la radio de siempre...
5: Hombre, yo la ponía la mañana hasta la noche.
4: Y siempre ha habido estos programas de canciones dedicadas, que no podemos perder esto tiene
5: lo
4: que seguir.
5: Sí, que lo que pasaba, que había las mujeres y querían las novelas, aquellas lucecitas, aquellas novelas. Pero bueno, yo era el único hombre que había allí de empleado. Después eran las cuatro mujeres o cinco.
4: Pero tú sí. No, nos comentaras que había sido sastre, ¿no?
5: Sí. Ahora soy un desastre.
4: Ah.
5: Ahora cambié, ahora desastre.
4: No creo que sea eso.
5: Bueno, no, es una broma.
4: Claro que sí, hombre. Pues no pierdas el humor.
5: Hay que estar de broma si no estamos fastidiados.
4: Tienes razón. Un abrazo
5: Susana,
4: muy grande para ti y para Selva, ¿vale? Disfruta la canción, Isidro.
5: Susana, igual, ala,
4: hasta
5: chao.
4: Otro día, gracias. Chao.
5: Chao.
4: Pues vamos con Lucha Villa y esto que se llama Te solté la rienda.

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1: Dejamos la música de Lucha Villa y vamos con más canciones. En La tarde es tuya, desde Salvaterra, nos llama Camilo. Hola Camilo, buenas tardes.
2: Buenas tardes, Susana.
1: ¿Qué tal estás, Camilo?
2: Yo bien.
1: Bueno, ¿y tienes ganas de música hoy?
2: Hoy sí, ganas de música.
1: ¿Y de qué canción tienes ganas? Cuéntame.
2: El gallo sube, el polvorete.
1: Venga, ¿y para quién va dedicado el polvorete, Camilo?
2: Eso es para Manolo, a Mérida de Arneves, a Ernestina, Saladina, Suso, a mi prima Carmen y Mari Carmen de Madrid, a Pastor de Salceda, a Juan Manuel y a Maica no sé qué ciña, y a Eva y el amigo que canta. ¿Cómo eres? Bueno, ahora me sale.
1: Bueno, pues seguro que ya se da cuenta.
2: Que estuvo a cantar en el Cristo.
1: Claro, pues el próximo día nos dices el nombre, no te preocupes, si no
2: correcto.
1: Es un día solo.
2: Y ahora,
1: claro,
2: pues,
1: sí.
2: A ti y a Víctor.
1: Muchas gracias, Camilo. Pues vamos con Pepe Benavente y te mando un abrazo muy grande para ti y toda la gente ahí en Salvaterra, ¿vale?
2: Muy bien.
1: Buena tarde, noche, Camilo. Hasta la próxima. Chao, chao.
2: Hasta la semana que viene, ¿vale? Chao, chao.

0: ¿Quieres pedir una canción, escuchar un tema que te guste, dedicarlo? Ya lo sabes, aquí puedes hacerlo en la tarde, es tuya. Nos reunimos siempre de 4 a 9, de lunes a viernes, para que tu música favorita suene en la sintonía de Radio Voz. Lo comentaba antes Isidro, ¿no? Esa esencia de la radio. Y esos programas de canciones dedicadas que no pasan de moda, que siguen ahí y que en Radio Voz continúa con mucha fuerza, gracias a la tarde es tuya y también a vuestra participación. Vamos a irnos ahora hasta Lama, porque desde allí nos llama José Manuel. Hola, José Manuel, buenas tardes.
1: Hola, hola.
0: ¿Qué tal, José Manuel?
1: Pues aquí bien. En el buen combate, sin novedad. Caminando bajo la protección de Dios y de Nuestra Señora Santa María. Y también van a proteger a todas las personas que le sean fieles.
0: ¿Qué canción vas a pedir hoy, José Manuel?
1: Susana, si antes de eso podía hacer un apunte.
0: Dime.
1: Quería dar las gracias a la señora que me dedicó una canción la semana pasada, nada más.
0: Es verdad que te la dedicaron, sí, efectivamente, tienes razón. No recuerdo exactamente ahora mismo quién fue. ¿Tú te acuerdas, José Manuel?
1: No me doy cuenta, pero la escuché a ella.
0: Sí, efectivamente. Llamó el mismo día que tú, creo, y te dedicó la canción, sí.
1: Al mismo día.
0: Sí, es verdad. Estoy mirando quién llamó ese día. No sé si fue Mari Carmen de Vigo. Alguien de Vigo, creo que fue alguna oyente de Vigo que te dedicó la canción.
1: Sí, me suena que fue de Vigo.
0: ¿Verdad? Yo creo que sí. Pues para ella dedicamos la canción, José Manuel. ¿Y cuál quieres hoy? ¿Cuál te ponemos?
1: Susana, tienes una canción de Antonio Aguilar que se titula Tu camino y el mío.
0: Tu camino y el mío, de Antonio Aguilar. Tenemos. ¿Ponemos esa, entonces?
1: Sí, Susana, gracias.
0: A ti por estar ahí, José Manuel. Un abrazo. Buena tarde.
1: Vale, Iden.
0: Hasta
1: adiós.
0: Otro día. Chao.
1: Adiós.

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1: 7:25, Manuel está en Santa Uxía de Ribeira. Hola Manuel, buenas tardes.
2: Buenas tardes, señora Susana, aquí estamos escuchando radio.
1: Así me gusta, moitas gracias Manuel por estar aí e por chamarnos tamén.
2: Sí, tamén é que Carlo pode entrar, Carlo non pode entrar, mandoche un correo.
1: Un correo, efectivamente.
2: Doitas gracias, porque la semana pasada, mandeche un correo moi chulo, que era coa... que capturé a pantalla de Radio Voz.
1: De la web, efectivamente, sí.
2: Bueno, pues...
1: Muchas gracias.
2: Quería pedir una canción, como una ola, si a poder poner.
1: De Rocío Jurado, claro que sí.
2: Sí.
1: ¿Para quién ya quieres dedicar, Manuel?
2: Para todos los que estén escuchando.
1: Veña, pois para ti tamén mandache unha aperta ben grande e que vaya ben o que queda de tarde por aí por Ribeira, vale?
2: Vale, moitas gracias igualmente para vos.
1: A seguir con nos, Manuel, gracias pola túa fidelidade, unha apertiña.
2: Hasta luego, igualmente.
1: Chao.

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0: Continúa más en la tarde, es tuya, y nos vamos a ir hasta Navia porque desde allí María nos envía esta nota de voz.
1: Buenas tardes, Susana. Soy María desde Navia. Me gustaría escuchar un popurre de rancheras de Rocío Dúrcal. Feliz fin de semana para todos. Un besito. Dedicada para todo el mundo y para quien le guste. Un besito.

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1: Y otra dedicatoria en la tarde es tuya a través del WhatsApp que nos envía Mari. Dice, hola, soy Mari de Betanzos. A ver si me puedes poner la canción de José Costas, ¿Cómo baila Carmiña?, para dedicársela a Manuel Sánchez de Cumbraos, a Carolo e Óscar de Oza, a Cardama Barbeito, a Rilo de Trasanquelos, a Ocaraoque Miguel, para todos los que escuchan Radio Voz. Para ti un abrazo de parte de Mari. Moitas gracias, Mari. Un abraciño grande. E imos con este ¿Cómo baila Carmiña?

Vamos a bajar un poquito el ritmo, la intensidad, y nos vamos a ir a la década de los 90, 1993, porque Vanessa nos manda un WhatsApp desde Ferrol y dice: hola Susana, me gustaría escuchar la canción de Alejandro Sanz, Si tú me miras, que me trae muy buenos recuerdos. Pues venga, claro que sí, la escuchamos, la recordamos aquí en La tarde es tuya.

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1: Y después de relajarnos con este tema de Si tú me miras, de Alejandro Sanz, de ponernos románticos, vamos de nuevo a bailar, ¿eh? Arriba todo el mundo, porque Fátima desde Ourense dice: hola, quiero dedicarle para mi hermana Ana la canción de Marcela Morelo, Corazón Salvaje.

Qué voz tan bonita, la de Marcela Morelo con este corazón salvaje. Y vamos a continuar con otra dedicatoria en La Tarde Es Tuya, que nos llega desde Vilalba. Dice, hola, soy Silvia y me gustaría que me pusieras la canción de Duncan Du, Una calle de París.

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1: El 31 de agosto arrancamos la nueva temporada de La tarde es tuya aquí en Radio Voz. 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
1: En La tarde es tuya, queremos disfrutar y pasarlo muy bien con vuestras canciones y con vuestros temas favoritos en el 981-1344-33 y en latardeestuya@radiovoz.es. Vamos a irnos a Fisterra, allí está Jesús. Hola Jesús, buenas tardes.
2: Hola, buenas, buenas.
1: ¿Cómo estás, Jesús?
2: Bueno, vamos tirando.
1: Mejor. Vamos aquí todos con remando en la misma dirección, con mucha alegría. Intentamos al menos, ¿verdad?
2: Es la primera vez que chamo una semana tras otra.
1: No me digas.
2: Parece que llevo un cuñado tranquilillo.
1: Muy bien. Faz ben. Ti non deixes de intentar e de ter paciencia. Xa ves que é posible.
2: Xa levo unha hora seguido, Xa me doi o dedo. É máis outra cousa. Teño medo de reventar o móvil.
1: Malo será, hombre. Malo será, que non lles pasa nada. Non hai problema. Agora xa estás no aire. Xa podemos pedir
2: ahora,
1: a canción.
2: Sí, a ver.
1: E xa podes descansar o dedo.
2: Vale, tranquila. Se si me podes poñer unha de... Esta de Battiato, quiero danzar, si estás por ahí.
1: Vale, de Franco Battiato, ¿verdad?
2: Vale.
1: Sí. Estupendo, pues vamos a poñer de máis enerxía a tarde, entón, estupendo. Yo quiero verte danzar. ¿Y para quen ya queres dedicar, Jesús?
2: Para todos que seguimos este programa durante tantos años, para darle alegría a todo el mundo, que o disfruten a tope, que o pasen ben o fin de semana e cando podan.
1: E ti tamén, que te gusta moito bailar e danzar, ¿verdad, Jesús? Que nos comentabas.
2: A música e danzar, a verdade.
1: Pues a seguir bailando e disfrutando da vida como faz, ¿vale?
2: Vale, Susana.
1: Gracias por chamarnos, Jesús. Ata outro día. Chao, hasta logo. Gracias.
2: Gracias a ti, chao.

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2: Y después de danzar, de bailar con Franco Battiato, vamos ahora a Fonteceso. Allí está Mari Nieves. Hola, Mari Nieves.
3: Hola, buenas tardes.
2: ¿Qué tal, Mari Nieves? ¿Cómo estás?
3: Bien, bien.
2: Me alegro mucho. Bueno, ¿qué canción
3: estoy
2: quieres escuchar?
3: Por me coger el teléfono, ¿sabes?
2: Pues ya sabes que nos estamos encantados de que entres en antena. Así que tifas muy bien, marcar e intentarlo, que aquí estamos encantadísimos de que sea así. ¿Vale, Mari Nieves?
3: Vale, vale, gracias.
2: Bueno, ¿qué quieres escuchar hoy? Contame.
3: Yo quería escuchar un mix de Philip and Pink, pero sin ser Edu Galo.
2: Vale, que no cante Edu Galo. Vale, perfecto. Pues buscamos una de Philip and Pink. 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
2: 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Esta Mesturanza debe ter varias temas. 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Parece-che?
3: Sí, a ver se non canta do galo.
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3: Vale.
2: E para que me queres dedicar, Mari Nieves?
3: Mire, para usted, pese tal Víctor, que fai moi ben o programa no mes de agosto.
2: Efectivamente.
3: Es que escoitan o programa, vale?
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3: gracias.
2: Ata outro día, chao.
3: Chao.

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2: Seguimos disfrutando de la tarde aquí en la tarde de Estudio de Radio Voz y es momento de ir a Ceranova. Allí está Isabel. Hola Isabel, muy boas.
3: Buenas tardes, Susana, ¿qué tal?
2: Por aquí muy bien, por ahí qué tal.
3: Pues aquí también muy bien.
2: Ven de celebración, sí.
3: Madre mía, Susana, todo día. Ontem no pude llamar que de tanto falar a garganta no las quería.
2: Ay, bueno, pero por una buena razón, ¿no?
3: Claro que sí, di que sí, una maravilla que se dediquen canciones. Es que te llamen los amigos, la familia toda, que sí.
2: Qué bien, qué bonito, ¿eh? Qué bien, qué bien, qué bien.
3: Incluso de Francia. ¿Sabes?
2: Ah, sí, mira.
3: Amigos meus que estuvieron allá, todo el mundo se acuerda de Isabel, ¿a que sí?
2: Qué emoción, ¿eh? La verdad es que eso llega al corazón, ¿verdad?
3: La verdad que sí, la verdad que sí.
2: Bueno, pero las celebraciones son por partida doble esta semana, ¿no? En tu casa.
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3: Gracias, Susana.

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1: Seguimos poniéndole música a la tarde, ahora desde Ferrol, porque desde allí nos manda un mensaje Meli. Dice, hola, buenas tardes, como cada semana me gustaría pedir una canción. Hoy es la de Pink, titulada Trasfol. Quiero dedicarla a toda la gente, desearos una feliz semana y mandaros un besiño, pues otro besiño grande para ti, Meli. Y vamos con esta canción de Pink.

0: Ahí dejamos la música de Pink y nos vamos ahora hasta Carballo. Allí está Merche. Hola, Merche, buenas tardes.
1: Buenas tardes, ¿qué
0: ¿cómo
1: tal?
0: ¿Cómo estás?
1: Bien.
0: ¿Santo?
1: Pues sí.
0: Estupendo, pues muchísimas felicidades. ¿Eh? ¿Cómo estás pasando el día?
1: Pues como un día normal.
0: Bueno, está
1: no
0: bien, nunca peor.
1: Nada. No. Y aparte que bueno, yo aquí como conozco poco porque soy de Orense.
0: Sí.
1: Y bueno, hoy en Orense cerquita hay fiesta de la Virgen de la Merced. Pero aquí como no sé ni en dónde hay ni nada, pues estoy en casa.
0: Bueno, celebras a tu manera tu fiesta particular.
1: Ay,
0: con la radio.
1: Sí, por supuesto. Mira, quería a ver si tenéis la del Señor de los Anillos.
0: La banda sonora del Señor de los Anillos.
1: La banda sonora, sí.
0: Vale, estupendo, muy bien, sí que la tenemos. ¿Y para quién se la quieres dedicar esta canción?
1: Bueno, pues mira, se la voy a dedicar a mi hijo, que hizo una boda temática y fue del Señor de los Anillos.
0: ¡Ah, sí!
1: ¡Ay! Bueno, espectacular, espectacular.
0: Qué original, ¿eh?
1: Yo nunca había visto una cosa así. Pero bueno, soy su madre, pero es que iba impecable. Y ella también.
0: Qué bueno.
1: Todos,
0: o sea que son súper fans del Señor de los Anillos, ¿no?
1: Todos. Bueno, nosotros sí, la demás gente no sé. Pero muy bien, muy bien, muy bien.
0: Bueno, pero tienen que hacerla como a ellos les guste.
1: Y todo.
0: Sí.
1: Sí, hasta salió. Sí, salió en el periódico, en Radio Voz, en la, ¿cómo le llaman? La Voz de Galicia.
0: Ah, fíjate, pues no lo viste. ¿Cuándo fue la boda?
1: Ay, pues ya hizo un año, claro.
0: Ah, vale, claro.
1: Sí, pues bueno. Además era la primera en Orense y todo.
0: Qué bueno.
1: Y bueno, además es que iban, bueno.
0: Qué originales.
1: Hasta los casó Gandalf y bueno.
0: Bueno,
1: muy
0: bueno.
1: Sí.
0: Yo no faltaba detalle.
1: Ninguno. Hasta los abuelos de ella fueron ese mayor que tenía el anillo al principio.
0: Qué bueno.
1: Cuando fue la primera peli.
0: Sí.
1: Es que todo al detalle.
0: Qué bueno, qué original.
1: Y yo, bueno, yo nunca vi una de esas bodas, porque claro, yo no, nunca fui.
0: Ya, hombre.
1: Y bueno, muy bien.
0: Habitual.
1: Muy bien.
0: Qué bueno.
1: Muy bien. Y se la quiero dedicar a ellos porque hace un año, entonces pues...
0: Y siguen igualmente felices, ¿no? Y disfrutando de los anillos.
1: Igual. Hoy, mira, hoy cuando vi que le felicitaban, ya le decían, a ver si vamos para las dos torres, a ver si hacemos una con las dos torres. Pues a ver si hay alguien por ahí que se anime.
0: Qué maravilla, sí da gusto.
1: Bueno, sí.
0: Pues vamos a poner entonces esta canción del Señor de los Anillos para celebrar ese momento, para conmemorar ese momento tan maravilloso de esa boda. Y bueno, que vengan más celebraciones así, originales y temáticas, ¿vale?
1: Muy bien, vale. Pues
0: un besillo, Merche. Gracias.
1: Hasta luego.
0: Hasta otro día. Chao.

Muy buenas noches, soy Esther López. Repasemos los temas de actualidad que tratamos con la audiencia de La Noche con Esther en Radio Voz.

0: lo que tiene la vida y lo que tiene las cosas, ¿eh? Sí, porque vas y suma y sigue y suma y sigue y suma y sigue. Y de repente, cuando te das cuenta, llegas a la edición 1400 de Coffee Party. 1400 de Coffee Party aquí en la noche con Esther y en Radio Voz. El tiempo vuela y aquí estamos, gozando de buena salud.
1: ¡Qué bonito número!
0: Y hoy, con unos ricos croissants rellenos con nata, con crema, con trufa. Y con fresas, que están riquísimos y además que, bueno, que están súper ricos, súper frescos, con zumito, para poder festejar los 1400. Era Cacamo, vos noites. Buenas noches. ¿Qué tal estás? ¿Cómo estás?
1: Yo muy bien con el croissant aquí de
0: bien,
1: mi nariz.
0: Está rico el croissant. Hombre, este delicioso con fresitas.
1: Al llegar a casa me lo tomaré con
0: fresitas. Sí, no se lo quiso tomar aquí porque últimamente está de mal sabor, pero bueno, son cosas.
1: No.
0: Oye, 1400 ediciones, ¿cómo lo llevas? ¿Bien?
1: Ah, yo bien, muy bien.
0: 1400, se dice pronto, ¿eh? Caramba.
1: Es como si fuera ayer. Sí,
0: ayer empezamos
1: si
0: y mira por dónde.
1: Exactamente.
0: ¿Cómo igual pasa el tiempo?
1: Aurora
0: Maestre, buenas noches.
2: Buenas noches.
0: 1400 Coffee Party, ¿cómo estás?
2: Pues 1400 veces cansada.
0: Sí, porque estás muy cansada. Últimamente te cuesta, de hecho, venir al estudio de radio.
2: Es que no son las veces que haya venido, es los años que han pasado.
0: Claro.
2: Porque ¿cuándo empezaste? Claro. ¿Qué año?
0: Uf, el programa va a cumplir 20 años.
1: ¡Qué horror, madre mía!
0: El programa va a cumplir 20 años. Llevamos de programa 4.900 y pico, vamos camino de 5.000 ediciones.
2: Pues,
0: y Coffee Party es 1.400, claro.
2: Sobre mis espaldas,
0: claro,
2: van 20 años.
0: Uh-huh.
2: Y yo ya no era joven cuando vine
0: a
2: empezarlo.
0: Uh-huh. Claro.
2: Pero 20 años encima
0: ya
2: son muchos.
0: Está pidiendo papas, Aurora Maestre, que se siente cansada también para venir a Coffee Party, es normal. Y, es
2: y
0: normal.
2: Luego, si te toca un... una primavera, un otoño, un invierno,
0: sí,
2: como el que me toca a mí,
0: claro,
2: con la humedad, con
0: claro
2: el calor, con el frío,
0: sí, sí,
2: con la lluvia.
0: Estamos todos.
2: Todo peor.
0: Bueno,
2: peor.
0: Bueno.
2: Así que lo que tengo que hacer es, cuando sea mayor,
0: sí,
2: yo me voy a ir, cuando sea mayor me voy a ir a Alicante a pasar el invierno.
0: Es verdad.
1: Ah, está bien.
0: No queda
1: bien
0: otra. A destino de sol.
1: Por detrás y por delante.
0: Déjate de bromas.
2: No,
0: vaya nuestro saludo en Coffee Party 1400. Efectivamente, a todas las personas que están sufriendo especialmente muscularmente, articularmente, etcétera, etcétera, esta primavera tan rara que tenemos.
1: Sí.
0: Fastidiosa
1: para
0: la gente joven, evidentemente terrible para la gente más mayor.
1: Sí. Ay,
0: evidentemente. Así que nuestra absoluta solidaridad, porque hasta los que somos escandalosamente adolescentes nos duele el cuerpo, o sea que estamos todos igual.
2: Pues yo cuando sea mayor ya me voy.
0: Bueno.
2: Me voy allí 3 meses.
0: 3 meses. Y luego vuelves.
2: ¿Cuánto dura el otoño e invierno?
0: Depende, como 6 meses o así, ¿no?
2: Entonces,
0: desde septiembre, octubre hasta febrero, más o menos, sí.
2: Entonces me voy todo el año.
0: Todo el año ya, sí.
1: Un poquito tarde, no me da tiempo.
0: Depende cómo esté la agenda, como dice el otro. Carlos Lorenz, buenas noches.
3: Aquí estoy, Esther.
0: Bueno, una buena parte de las 1400 ediciones también has estado con nosotros, en dos etapas y tal.
3: Sí, que es verdad.
0: Oye, ¿cómo pasa el tiempo?
3: Yo diría que somos nosotros los que pasamos por el tiempo.
0: Pasamos por el tiempo nosotros, ¿verdad?
1: Qué mayores sois todos.
0: Sí.
3: No, al hilo de las palabras de Aurora.
0: Sí, sí.
3: Debo reconocer que soy muy afortunado porque tengo buena salud. Ahora, llevo unos días
0: que sí.
3: Que parece que descargué camiones de ladrillos.
1: Yo también.
0: Lo notamos, lo hemos dicho el otro día, que la audiencia está cansada.
3: Lo comentábamos al inicio del programa.
0: Sueño.
3: Y digo, pero ¿cómo es posible que pueda tener tanto sueño?
0: Sueño y cansancio. Sueño
3: y duermo bien.
0: Claro.
3: Y no tengo mala...
0: No ayuda al clima,
3: No duermo mal, pero como digo yo, hay días para todo.
0: El día no ayuda, de verdad, es que no ayuda en absoluto.
3: Para todo, sí.
0: Así que bueno, vamos a celebrar los 1400 con croissants rellenos, con fresas, que ricas, por cierto, las fresas, qué delicia. El precio de al que están, en fin, hay que comerlas todas. Bueno, hoy
2: aunque
0: tenemos...
2: no sea más que para eso,
0: sí,
2: es de hacer un esfuerzo y venir.
0: Uh-huh.
2: Aparte de la reunión que tenemos, las cositas ricas que comemos.
0: Porque hombre, sí, porque las disfrutamos, ¿eh? Sí.
1: Yo las cositas ricas las dejo de segunda parte.
0: Uh-huh.
1: La primera parte es la reunión y de lo que se charla.
0: Hombre, pero de paso.
1: Y luego, de paso
0: lo tomamos
1: comemos
0: todo. Pero lo importante es reunirse.
3: Claro.
0: Lo importante es reunirse. Los otros
3: y eso hemos hablado de la importancia de estar reunidos.
0: De estar reunidos.
3: Hablábamos
0: para comer,
3: de comer juntos. Sí. Bueno, pero...
2: Elena, ¿en qué momento me he equivocado?
1: Ay, tú te equivocas veces también. También te equivocas.
2: ¿En qué momento me he equivocado?
0: Uh-huh.
2: En el momento de empezar, en el momento de los
1: 1400. Ay, no me acuerdo ahora. En ese momento lo tengo inoportuno.
0: No, ella estaba haciendo un matiz con respecto a las prioridades. No todos priorizamos lo mismo.
1: Claro,
0: eso
1: claro,
0: es verdad.
1: Claro.
0: Eso es cierto. Entonces,
1: son muchos años.
0: De eso hablamos. Y fíjate también que hablamos también de prioridades, a lo mejor en el tema que hemos escogido hoy para el programa y también para la edición 1400 de Coffee Party, porque os comento algunos titulares, es curioso. Del diario.es de estos días, eres lo que guardas. ¿Por qué nos aferramos a cosas innecesarias y cómo podemos deshacernos de ellas? Hay gente que se siente abrumada por todas las cosas que hay en su vida. Y bueno, pues hay personas que tienen la casa llena de cosas. El otro día estuve comiendo con alguien que me decía que llegó una persona por su casa. Tiene una cocina que es una cocina muy larga, con una mesa muy larga y luego con una especie como de salón, que está lleno de cosas por todas partes. O sea, prácticamente todas las paredes están cubiertas. Y a mí me parece un sitio encantador y lleno de recuerdos, ¿no? Pues resulta que entró una persona por allí y le dijo, uy, no tiras nunca nada, esto está lleno de cosas. Sí. ¿Sabes? Es un comentario como muy poco empático y como muy poco. Primero, ¿a ti qué te importa? Cada uno vive como le dé la gana. Y luego, si uno decide pues poner a la vista cosas que le van regalando, cosas que forman parte de su vida, a recuerdos de hace 50, 60 años y tal, déjala tranquila y que ponga su casa y que la tenga como quiere. Y si no te gusta, no vayas y no digas nada. Bueno, hablamos también en ese sentido de qué significa guardar, por ejemplo, objetos rotos o viejos. Hay gente, bueno, que se pregunta también por qué nos aferramos a objetos. La psicóloga Mary Dossier dice que aferrarse a algunos objetos forma parte también del proceso de envejecimiento y que también puede ser un síntoma de resiliencia. Hay gente que guarda objetos y juguetes de la infancia, por ejemplo, en alguna latita, en alguna caja, y que tiene recuerdos hace muchísimos años.
3: Es mi caso.
0: Claro, y ahora lo vamos a comentar. Y luego hay gente que también se pregunta por qué guardamos ropa que no usamos. El típico tópico de hasta que me vuelva a servir. Bueno, yo he guardado alguna prenda que me gustaba mucho, que he comprado de viaje por ahí y que me había dejado de servirme y ahora me vuelve a servir y me la vuelvo a poner. O sea, que hice muy bien en guardarla porque además es una prenda que vuelvo a poner bastante, ¿no?
1: El otro día me preguntaron muy asombrados, bueno, la persona que estuvo en la habitación conmigo,
0: sí,
1: y era Mariquita Pérez.
0: Ah.
1: Y dijo, ¿y esta muñeca? Y digo, es Mariquita Pérez.
0: Mariquita Pérez es un icono.
1: Bueno, preciosa.
0: Icono, claro.
1: Me la había regalado cuando era una niña.
0: Claro.
1: Cuando había una tienda en la calle del Príncipe.
0: Fíjate.
1: Y me regalaron a Mariquita.
0: ¿Cuántas niñas quisieron tenerla y no?
3: La tienda en la calle del Príncipe, si no recuerdo, juguetera Moya.
1: Bueno, por eso se llamaba la Mariquita, sí, Pérez.
3: Y al lado había una tienda de zapatos, se llamaba Chavalín.
1: Sí, había muchas tiendas, Chavalín, y muchísimas.
0: Sí, sí, sí, es verdad. Bueno, hablemos de por qué guardamos cosas y lo que asociamos a esas cosas que guardamos. ¿Qué os parece?
2: ¿Por qué tiramos otras que luego a los dos meses? Pero sería yo haber tirado eso.
0: Claro, pero una cosa es que tires una bayeta que ya no sirve y otra cosa es que tires un recuerdo, por ejemplo, algo que alguien te regaló. Es diferente, ¿no?
3: Exactamente. Claro. Hay cosas que...
0: ¿Por qué guardamos cosas?
3: Tirar me cuesta mucho trabajo, pero cuando hablamos de los juguetes,
0: claro,
3: yo tengo en mi dormitorio un barquito que es la reproducción en miniatura de un transatlántico. Nombre del transatlántico, Venezuela.
0: Anda.
3: A mis dos hermanos, dos varones, mi padre le regaló a uno el cabo San Roque y a otro el cabo San Sebastián.
0: Ah.
3: No sé si los conservan, pero yo el Venezuela de esa reproducción miniatura del transatlántico lo conservo.
0: Lo conservas.
3: ¿Al lado de qué? De las fotos de mis padres.
0: Ah, un recuerdo asociado, evidentemente.
3: Sí,
1: fotos tengo a barullo.
3: Sí, sí.
0: Claro, claro.
1: Recuerdos de fotos muchas.
0: ¿Qué cosas guardáis y por qué las guardáis? Vamos a hablar de por qué guardamos cosas y qué tipo de cosas solemos guardar o por qué nos aferramos a ciertas cosas.
3: Porque muchas cosas que guardamos, yo diría que la prácticamente totalidad, están equivalen al sentimiento que te producen.
1: Están en nuestra mente.
3: Es el sentimiento que te producen. Es que mil cosas. Puedes guardar un libro, por ejemplo. Un libro. Una agenda.
1: La agenda sobre todo.
3: Cosas que vas trayendo. Yo que he viajado, pues...
0: Claro, he traído, yo guardo los souvenirs, cosas que traes de fuera.
3: Ibas trayendo.
0: Sí.
3: Y dices, ¿y lo tiro? No. Y con respecto a la ropa es, no lo tiro por si acaso.
1: La ropa ya.
3: Es una frase muy recurrente.
0: Te voy a contar algo, al hilo de cosas que guardamos, que te va a sorprender. Ayer, anteayer, subí a la buhardilla de mi casa y bajé, porque bueno, estuve haciendo algún arreglo, entonces subí algunas cosas y ahora las he vuelto a bajar de la buhardilla. Pues el cojín, un cojín de lentejuelas bordado que nos habías traído de un viaje. Hay una edición de hace unos cuantos años de Coffee Party. Pues esa funda de cojín que es preciosa, que es una auténtica joya, toda bordada y toda con lentejuelas y tal, pues la tenía guardada, la traje, claro, en la mudanza, y he vuelto a recuperar ese cojín y lo tengo puesto en la habitación.
1: En la sala de estar,
0: porque es una monería, ¿eh? Sí, sí. Es una funda preciosa.
3: Una cosa que nunca tiro.
0: Un detalle de Carlos Llorens.
3: Una carta.
0: Ah.
3: Es un sobre con el sello.
1: Pero las cartas no, claro, las tengo
3: no lo tiro.
0: Las postales, lo que alguien te ha enviado, sí.
3: No. ¿Por qué? Porque hoy es tan efímero el WhatsApp, tan efímero la manifestación digital y tal, que dices, sí, pero
1: cartas de mi marido,
3: a mí me deja frío, me deja...
0: Claro.
3: Bueno, vale, es rápido, es cómodo, sí, pero ¿qué pozo te deja? Uh-huh, sí. Tú coges una carta de una felicitación de Navidad o simplemente aquellas cartas que se escribían, aquellas cartas que se escribían y tal, y dices, esto tiene otro sabor, es que tiene, lo puedes tocar, lo puedes palpar. Una conversación de WhatsApp, perdón, tiene su, bueno, su efectividad, su rapidez, pero no deja de ser fría, tirando a muy fría.
0: Sí.
1: Yo tengo las cartas de mi marido aún de cuando éramos novios. Qué letra tenía, tan bonita.
0: Qué maravilla.
1: Era un fakir, este hombre era un fakir. Y tan bonita. El otro día no sé cómo fue, que estaban debajo de otras, el que tengo yo de Buenos
0: Aires. En algún cajón.
1: De mi hermana, que está en Buenos Aires.
3: Los libretos del teatro, por ejemplo. Que yo los tengo, yo tengo una pila de ellos también. Y fíjate. Dices, lo tiras.
1: Bueno, eso yo sí, los tengo también.
0: Pero hay mucha gente que guarda las cartas de la pareja, ¿no? Las cartas que se escribían, efectivamente.
2: Que luego te parece, ay, por Dios, qué cursilada, que, ay, lo que dice, qué tontería.
1: A mí cursilada nada, fue muy, muy, muy...
2: Qué cursi el pobre. Hay cosas que, vistas a los 10 años, son de un cursi increíble.
0: Bueno, es como si ves algo que escribías cuando tenías 18 años y te parece mentira haber escrito eso, por ejemplo. ¿No? Y dices, tú ahora escribes de otra manera porque tienes otra mentalidad. ¿Qué soléis guardar entonces? ¿Qué guardas tú, Aurora? ¿Qué te gusta guardar?
1: El pensamiento.
2: Yo qué sé. Yo guardo muy... Bueno, ya siempre os dije lo del azucarero.
0: Sí.
2: Ese.
0: Los azucarillos.
2: El que lo estaba usando ayer por la tarde. Cuando... Bueno, siempre...
0: Ah, los azucareros.
2: Uso.
0: No el azucarillo, sino el azucarero.
2: El azucarero que usaba para comprar el azúcar en los tiempos que ya no llevaba. Llevaba el azucarero que da el cuarto kilo de azúcar.
0: Sí. ¿Y ese lo tienes guardado? ¿Con el que comprabas el cuarto kilo en la tienda? Fíjate.
2: Lo uso normalmente. Ese es un azucarero, azucarero que no tiene nada, es de aluminio.
0: Sí.
2: Pero yo lo uso. Bueno... Salvo eso, después hay muchas cosas por casa. Luego hago muchas tonterías.
1: Eso siempre.
0: ¿Cómo qué? ¿En qué sentido?
2: Como lo que hablábamos ayer. Como que se me ocurre tirar, no. Se lo mandé en donde la ropa no usas.
0: Sí.
2: Un vestido de quién era.
0: Un vestido de alguien.
1: Guarda el vestido aquel.
0: Un vestido.
2: Con el que yo conducía.
0: Pero que es una prenda que no utilizas. Ropa que no utilizas.
1: Con unos volantes.
2: Era un vestido.
3: Bordado, sí.
2: De Pertegaz. Pertegaz.
0: Un Pertegaz, caramba.
2: Era una preciosidad.
1: Conducía la furgoneta cuando íbamos. Con
0: un vestido de Pertegaz.
2: Una preciosidad. Y tenía un...
1: Y yo no sé por qué lo regaló. No. Le quedaba fenomenal.
2: Lo dejé en ropa que no. Pero además, el pecho... Tenía lleno de...
1: Muy bonito, era precioso. Era muy...
0: Pero ese vestido lo podías haber vendido en alguna plataforma de esta de segunda mano, que te lo compran seguro, un Pertegaz
2: y tenía,
0: así.
2: Sí,
1: esta mujer, amiga mía, es muy impetuosa.
0: Ya.
1: O sea, se le ocurre una cosa en este momento, lo hace.
0: Ya, sin pensar las consecuencias.
1: Sin pensar las consecuencias.
2: Sabes que eso es una enfermedad.
1: Sí, mental, ya lo sé.
0: Oye, esto tiene mucho que ver con lo que estamos comentando también, que hay personas que guardan cosas hasta que un día te da algo y dices tú, lo voy a tirar.
2: Obsesivo,
0: hay gente que luego se arrepiente de haber tirado algo.
1: Sí.
0: Claro.
2: Obsesivo, compulsivo. Bueno, pues total. Yo que el vestido de Pertegaz era precioso.
0: Sí, sí.
2: Precioso.
0: Una ropa preciosa. Qué pena.
1: Conducía así la furgoneta.
2: Un día me dio por descoser.
0: Oye, pero antes de tirarlo, tráenoslo aquí, que a lo mejor nos lo quedamos, el vestido de Pertegaz. Claro. Le ponemos unos botines y lo actualizamos. Claro. Sí, ahora la gente valora las prendas así de hace tiempo y un bolso y un vestido.
3: Una de las cosas que guardo...
0: Sí.
2: Me dio por por
0: descoserlo.
2: Descoserlo.
0: Claro.
2: Y el trozo de la delantera, que es el que hacía las tablas, lo guardé. Y el cinturón también.
0: Claro.
2: Ah, pero el vestido, como tenía tres botones en cada hombrera, dije yo, esto ya no se lleva.
0: ¿Cómo que no se lleva?
1: ¿Qué pasa? Se lleva todo.
0: Estás poco informada. Ahora se lleva absolutamente todo. Y se lleva la ropa vintage y un vestido de esos. Además, tiene unos cortes maravillosos. Eso se pone perfectamente.
2: De esto hace
0: años. Lo que pasa es que estás en una etapa destructiva. Pero claro, te pones a destruir las cosas y a tirarlas, pero...
1: Sí, tiene costumbre esa.
0: Claro, está destruyendo.
2: Y primero lo tiro, luego pregunto.
0: Claro. Claro, pregunta siempre primero, que a lo mejor hay gente que se lo puede llevar. Hombre. Yo, ahora cuando me trasladé, y le pregunté a gente por cosas que me encontré que estaban en buen uso, pero que a lo mejor o ya no me cabían o las había llevado a la guardilla porque no tenía espacio, etcétera, etcétera, y estuve haciendo un reparto ahí estupendo. Hasta coloqué unos vinilos y unos discos que tenía ahí estupendos, que yo ya no tenía el tocadiscos para ponerlos, ya no lo pones y tal, y también, ¿sabes? O sea, fui redistribuyendo historias, claro. Porque al final te das cuenta, claro, de que llevas ahí 20 años, 30 años guardado algo, y sí. puede darle uso, y hay gente que lo puede utilizar, sí. De hecho.
3: Entonces, yo, una de las cosas que guardo con mucho
0: cariño. Estamos en Coffee Party 1400.
3: Las sábanas de la cama de mis padres.
1: Ah, yo también las tengo.
0: ¿De qué material son?
3: Era algodón.
0: Algodón.
1: Sí, yo también las tengo.
3: Hay una concretamente que la uso muy poquito porque la pobre está ya
1: en fin. Yo una
3: pero
1: de
3: tiene
1: estar.
3: Grabadas, bordadas, ajá. Las iniciales de los nombres de mis padres. Una M y una C.
0: Qué bonito. Sí, sí.
3: Y, ¿Qué me trae el recuerdo de cuando mi madre preparó el ajuar para casarse y para
0: claro,
3: lo que se hacían entonces, en aquel entonces? Y guardo. Y algunas las he tenido que llevar a reparar porque,
0: claro. Se van estropeando.
3: Tirarlo me cuesta mucho trabajo.
0: Claro,
3: sí,
0: claro.
3: Me cuesta
2: mira,
3: mucho.
0: Igual que
2: yo
0: las vajillas.
2: Yo no quiero ser exagerada. Elena lo sabe. Pero yo empecé a hacer mi ajuar cuando estaba en la radio y al salir, pues me dedicaba a bordar la sábana o lo que sea. Llevé en el ajuar 40 juegos de cama.
1: Caramba. Madre mía, yo no.
2: Abro el armario y se te viene la ropa blanca.
0: Sí, claro, encima de la cabeza.
2: Pero he descubierto que la polilla también se come las sábanas.
0: Sí, claro.
2: Y ahora pones una... Anda, y esto.
0: Claro.
2: También la polilla come esto.
0: No lo sabes que era como poco práctico, ¿no? 40 juegos, porque realmente necesitas, vas estrenándote, te lleva casi un año estrenarlos todos.
1: Llevo 4 o 5.
0: Pero que conste, mi abuela y luego mi madre tenían esa costumbre. Pues tienen una especial definición, o sea, ¿sabes?, de formación profesional por el tema de los textiles. Yo recuerdo tanto a mi abuela como a mi madre, y luego yo tuve mi época también, lo que pasa es que luego vas reconduciendo esto. Y ahora, claro, estamos en época de compras la ropa hecha y ya no te la haces, ¿no? Es lo que tiene ser hija de modista. Y resulta que yo las recuerdo siempre, comprando telas. Así tenían una colección, siempre tenían piezas de tela para todo.
3: Voy de compras.
0: Si iban a la
3: comprar,
0: feria,
3: siempre telas.
0: Retales. Entonces traían las telas y unas telas, además, tenían telas. Entonces, pues esta para una falda, esta para un vestido, esta para no sé qué, las iban guardando y las iban sacando. Y recuerdo que había trozos de tela por todas partes y piezas de tela, sí. Que además compraban con una mano fantástica y tal. Les encantaba. Mi abuela le daba por las sábanas también, los manteles, mi madre los manteles también, una cosa tremenda.
3: Otra cosa que guardo.
0: ¿Qué tropecientos manteles.
3: Fotografías.
0: También.
3: Tengo una de mi padre, de niñito, en brazos de su padre, mi abuelo.
0: Fíjate.
3: Y es exactamente mi misma cara.
0: Sí.
3: Y otra foto de mi padre, cuando fue la Guerra Civil. Tenía mi padre entonces 26 años, delante del Ministerio de la Guerra en Madrid.
0: Fíjate.
3: Y digo... Lo veo a mi padre y digo, pero si es que soy yo.
0: Qué buenos recuerdos. Sí, sí. Como las fotos de boda de tus padres, el álbum en blanco y negro, con las fotos espléndidas.
3: Las fotos de boda de mis padres. Sí, también las
0: tenemos
3: guardo.
0: En un álbum también. Sí, sí.
3: Las
0: es
3: guardo.
0: Verdad. Es verdad. Qué bueno, qué bueno. ¿Qué más guardáis, Elena y Aurora?
1: No,
0: ¿qué más guardas?
1: También,
0: ¿fotos también?
2: ¿Y a vosotros no os ha ocurrido nunca de encontraros con otra persona igual a vosotros?
3: Sí.
2: Sin ser familia y sin ser...
1: No me ocurrió.
0: No.
2: Bueno, pues a mí en Monforte es que nos pasaba a las dos. Había familia que al llegar a Monforte, mi padre, en su viaje a lo mejor, Coruña, Monforte la veía de espalda y decía, vamos, Oriki. Y ella le mira, no soy Aurora. Y mis tíos, y los tíos de ella. Éramos iguales.
0: Anda.
2: Nos peinaban y yo sé que a ella le daba mucha rabia.
0: Anda.
2: Y luego se marcharon a Madrid. Y en Delicias me decía mi prima, aquí vive tu doble.
0: Anda.
2: La que en Monforte confundían contigo.
0: Anda.
2: Es que éramos igualitas.
0: Sí. No, a mí alguna vez, pues no que confunden, pero sí que creen que soy gemela con alguna de mis hermanas que son completamente distintas a mí. Quiero decir, pero bueno, tenemos rasgos parecidos sobre todo a la onda, a la parte de mi madre, pero a mí me llama la atención que la gente crea que somos mellizas o gemelas o algo por el estilo. Es bastante curioso, además nos llevamos varios años.
1: Me
0: es algo curioso.
1: Me confundieron con Rita Hayworth, pero se habían equivocado.
0: Pero es normal que te confunda con el café.
1: No, pero bueno, si
2: hay que hacer una salvedad. En aquel entonces, Elena era igualita, no, más bien dicho, Rita Hayworth
0: era parecida a Elena. Ya ves, parecida, eso. No igual. Sí, sí, es mucho más interesante Elena Cacama.
2: No,
0: es verdad.
2: No, es, no es presunción de Elena, es cierto. Sí, Rita Hayworth se parecía a Elena.
1: Ah, pues mañana vuelvo.
0: Oye, ¿por qué creéis que nos aferramos a las cosas? ¿Por qué razón a veces efectivamente es tan difícil? Mucha gente lo nota, yo me trasladé hace, lo sabéis, año y medio más o menos, pero todos aquellos que hemos vivido un traslado sabemos a veces lo fácil y lo difícil que es llenar las cajas y decidir, pues dar algunas cosas y decir, y esto lleva aquí...
3: ¿Cómo guardé yo tanto?
0: ¿Cómo guardé esto? ¿Cómo guardé esto? Y hay cosas que nos cuesta, ¿eh? Que nos cuesta deshacernos de ellas.
2: No habléis, un ferroviario...
1: Sí, más aún.
0: Ya.
2: Vigo, Salamanca, hombre, Madrid, hombre. Cáceres, otra vez Vigo.
0: Claro.
2: Mi padre.
0: Sí, sí.
2: De llenar, pero bueno, ya tenían ellos
0: un
2: furgón.
0: Ibas guardando cosas y cosas y cosas.
2: Tenían las cosas. No, mi padre lo que no le gustaba lo regalaba.
1: Lo regalaba.
2: De hecho, regaló el poner los discos.
0: Sí. El gramófono el pick-up.
2: Sí, pero un poquito más atrás.
0: Ajá.
2: Era fonógrafo o algo
0: así.
2: Ponías el disco, pero un disco de pizarra, le dabas, pues lo regalo al chico que le ayudó a sacar las cosas.
0: También hay gente más desprendida, efectivamente. Sí, hay personas que guardan y que atesoran cosas y hay gente que no prácticamente
2: otra
0: lo guarda. Esto es muy particular, también es muy
2: personal.
0: Otra
2: cosa que regalo, que a mí me repatea cada vez que me acuerdo.
0: Sí.
2: Tenía un alfiler de corbata que era de oro y simulaba el alfiler un coche descapotable.
0: ¡Oh, qué bonito!
2: De oro. Y además tenía las ruedas blancas, de oro blanco. Y de focos tenía dos diamantes.
0: Y lo regaló.
2: No llevaba,
3: ¿sabéis?
0: Claro.
2: Mi padre lo regaló.
0: Lo regaló, vaya.
3: Un recuerdo que permanece en mi memoria. ¿Sabéis cuando a mi casa llegó el tocadiscos?
0: Hombre.
3: Aquel de entonces.
1: Lo de siempre.
3: El primer disco que se escuchó. Marionetas en la cuerda.
0: Anda, sí. Puppet de Sandy Shaw. Puppets on a String de Sandy Shaw. Ajá.
3: Sandy Shaw.
0: Fíjate, qué recuerdos, qué recuerdos.
3: Y luego el tema, temas musicales, el tema de la película Lawrence de Arabia.
0: Ah, caramba. Sí, sí. Qué bueno, qué bueno. ¿Sabes qué? Llevo en el coche muy a menudo. Bueno, hay discos que siempre llevo en el coche y los pongo de vez en cuando. La banda sonora de Sakamoto. De esa película.
3: Sí, sí, sí.
0: Yo el Feliz Navidad, Mr. Lawrence, es uno de mis temas preferidos de siempre, de este hombre. Y resulta, tengo un disco que había comprado en un viaje, precisamente, que es Ryuichi Sakamoto Trio, pocos años antes de fallecer, que son es una violinista, un contrabajista y Sakamoto, evidentemente, al piano. Es increíble el disco, increíble. Tiene algunos de sus clásicos, algunos de sus grandes éxitos, y uno de ellos es Feliz Navidad, Mr. Lawrence, el tema del Último Emperador, y algunos clásicos también de su música. Y bueno, me encanta llevarlo en el coche, ponerlo a cierto volumen también y dejar que me acompañe esa música tan maravillosa.
3: Sí, mira,
0: ese disco, evidentemente, lo voy a guardar eternamente. Eternamente.
3: El otro día asistí a aquí en
0: Estamos
3: Vigo,
0: en Radio Voz, en Coffee Party 1400.
3: Asistí al concierto de la clásica que interpretaron con el coro la Misa de Requiem de Mozart.
0: Sí, hombre. Sí. Qué bueno, ¿eh?
1: Precioso,
0: caramba.
1: Precioso.
3: Subí al cielo y volví a bajar.
0: Te creo. Quedaste un rato allí.
3: Y
0: qué maravilla.
3: Digo yo, bueno...
2: que allí ya no te dejaba aparcar ni 5 minutos.
0: Hay un montón de espacio, ¿eh?
2: Arriba.
3: No,
0: hay un montón de espacio. Lo que pasa es que, claro,
2: arriba,
0: hay que volver.
2: No te dejaron aparcar arriba.
0: En el cielo.
3: Mira, no. Debo reconocer que la entrada me la regaló uno de los músicos que conozco.
1: La
3: me la regaló.
0: Qué
3: y
0: bueno.
3: Digo, sí, claro, aunque esto lo he escuchado ya unas cuantas veces, asisto.
0: Merece la pena.
3: Y,
0: sí, caramba,
3: la pena.
0: Qué maravilla.
3: Que sí, merece
0: qué
3: la
0: maravilla.
3: Pena.
1: Ayer hubo un concierto muy bueno también.
3: Y, el otro día
0: hay cosas que merecen mucho la pena.
3: En el teléfono, que busco música para relajarme y tal, el tema de El Oboe de Gabriel, de la película La Misión.
0: Sí,
1: también.
0: La banda sonora de La Misión es maravillosa. También es una banda sonora de las de volver otra vez, recordar.
1: Bueno, qué maravilla. Pero que nos traen música de recuerdo ahora.
0: Hay música espléndida.
1: Música
0: bueno, la maravilla ahora de la tecnología es que podemos encontrar música de ahora, de antes, de después y del futuro.
3: Sí,
0: o sea, tenemos lo que queramos y podemos buscarlo. Acércate al micrófono, que te has ido. Te has ido
2: con
0: lejísimos.
2: La inteligencia artificial.
0: Sí.
1: Ay, no.
2: De la venidera.
1: Ay, no quiero yo.
0: Bueno, hay herramientas, efectivamente, pues para incluso buscar cosas del pasado. Hoy le vamos a preguntar a la audiencia qué es lo que guarda, qué es lo que tira, a qué se aferra. Evidentemente estamos hablando desde una perspectiva saludable. Luego podemos encontrar los casos de personas cada vez más que tienen una relación patológica con los objetos. Hay personas que acumulan objetos y que esto puede llegar a suponer un problema importante de salud y también de convivencia. Pero estamos hablando de lo que no es patológico y de lo que supone, bueno, pues la vida del ser humano que guarda cosas.
3: Hay una recomendación curiosa de con respecto a la cultura en la cultura japonesa que es las casas minimalistas.
0: Ajá.
3: ¿Por qué? Porque enraizado con el budismo.
0: Sí.
3: Dice que cuanto menos tienes, menos te aferras y más vives hacia adentro.
0: Sí.
3: Tú tienes un objeto que le tienes cariño y te empieza a evocar. Uh-huh. En el momento en que no lo tienes, hacia donde vuelves es hacia el interior.
0: Efectivamente.
3: Es muy curioso.
0: Es muy curioso.
3: Hay costumbres asiáticas y sus...
0: ¿Sabes qué? Había visto alguna vez un reportaje al hilo de esto, me lo acabas de traer a la mente, al hilo de este tema, de estas personas cuyo trabajo consiste en recoger los objetos personales de personas que vivían solas y que han fallecido en Japón, precisamente. Y es de hecho es muy interesante la relación de extraordinario respeto que ejercen estas personas con aquello que están recogiendo. Se valora muchísimo lo que son los recuerdos de las personas, lo que suponen sus cosas. Y a veces hay familiares que recogen alguno de esos objetos, pero en muchos casos, muchos objetos quedan solas porque la persona ha fallecido y sus familiares no se quieren hacer cargo de esas cosas. Bueno, pues existen unos profesionales que hacen esa limpieza. Y ves que con un extraordinario cuidado recogen las cosas, las meten en cajas, luego no se sabe muy bien, en algunos casos se almacenan en algún sitio, en algunos casos se deshacen de ellas o se donan o se... Pero es curioso el respeto con el que recogen todo, lo ponen en cajas, lo guardan y cómo lo tratan, ¿sabes? Con exquisito cuidado porque son los recuerdos, de hecho, de esa persona de alguna manera. ¿No?
3: Es que es todo...
0: Me llama mucho la atención ese cuidado.
3: La influencia que hacen en tu propio interior, el sentimiento, la emoción.
0: Claro.
3: Es decir, estos sentimientos de que están muy arraigados, porque,
0: claro.
3: Hombre, no puedo entender que no se hable bien de los padres.
1: Pero todo se pasa.
3: Que puede haber excepciones. Bueno, pero
0: de hecho las hay. Pero si no hay excepciones, efectivamente.
2: Yo tengo en un cajón, en un armario. El otro día había una niña en mi casa y lo saqué y dije: "Ah, mira, esta es la camisetita que llevaba mi niño." Mi niño siempre es mi hijo el pequeño.
0: Sí, sí.
2: Mi hijo es mi hijo.
0: Sí.
2: Pero aquel era mi niño.
0: Sí.
2: Mi niño. Esta es la camiseta que llevaba mi niño el día que le pasó lo que le pasó.
0: Vaya. Y la guardas.
3: Los primeros patucos de mi hijo, que va camino de los 46 años, los conservo.
0: Fíjate.
3: Y el trajecito primero... También lo conservo.
0: Muchísima gente guarda la ropa de los hijos, también la ropa de los pequeños.
3: Que es, claro,
0: claro, es que eso forma parte de tu historia personal. Claro, muchos de estos objetos forman parte de nuestra historia personal. O aquello que nos regaló gente concreta. Es decir, guardamos regalos concretos de personas a las que queremos y las tenemos con muchísimo cariño. Y todos tenemos, supongo, cajas, ¿verdad? Y cajones en los que hay cosas de las que no nos vamos a deshacer porque significan gente, ¿no?
3: Hay un jersey que suelo traer a veces.
0: Sí.
3: Suelo traer a veces. Que sé la fecha de cuando me lo regalaron. Fue mi cumpleaños de 1985. ¿Quién me lo regaló? Mi querida madre.
0: Fíjate, ¿ves?
3: ¿Y lo conservo? Sí.
0: Pues muy bien. Pues muy bien. Claro,
2: 15 años.
0: Claro, efectivamente.
2: ¿Qué cumplías? 15 años.
0: Un chavalín.
3: 1985, 24.
0: 24 años, fíjate.
2: Bueno, un chavalote. Eres un crío.
0: Qué bueno. Pues fíjate que hoy vamos a hablar de ese aspecto cariñoso, del tema de las cosas, de los recuerdos, de lo que guardamos, de por qué nos aferramos a ciertas cosas. Y además de lo comprensivos que tenemos que ser también. Porque a veces decimos, bueno, ¿por qué guardas eso? Esta frase es muy común, ¿eh? ¿Por qué guardas eso? ¿O por qué tienes esto ahí metido y tal?
2: ¿Y yo por qué guardo esto?
0: Claro, es mío y me apetece. Y lo guardo porque quiero.
2: ¿Y mira, yo por qué guardo esto?
0: Claro.
2: ¡Qué bobada!
0: Sí.
2: Para eso mi hijo. Mi hijo tira lo habido y lo por haber.
1: Tira todo.
0: Vaya, ya.
2: Mi hijo es horroroso.
0: Desapegado.
1: Tira todo.
0: Claro, pero a veces tira cosas que no debería haber tirado, claro.
2: Hombre,
0: ya.
2: Es obsesivo compulsivo.
0: Anda, ya. Y tira, bueno, y tira, y tira.
2: Algo
0: vaya.
2: Así se parece a mí o yo a él. Ya. Porque yo, cuando no tenía
0: no,
2: tanto...
0: sois impulsivos, quiero decir, que tomáis decisiones impulsivas.
2: Tanto mueble, yo día y día cambiaba todos los muebles de la casa.
0: Ya, de sitio.
3: Sí.
0: Ya.
2: Y mi marido decía...
0: Que son gustos, siguiente. Son gustos.
2: Yo no sabía... Si había entrado en casa o la de un vecino.
0: Porque estaba diferente, claro, claro. Pero cada persona tenemos las cosas a nuestro gusto ahora, también, y hay quien le gusta cambiarlas y hay quien le gusta tenerlas más o menos. Igual que hay gente a la que le gusta ventilar y gente que lo ventila. Es decir, esto es muy personal bueno, también. Claro. ¿No? Claro, hay algunos que llegamos a un sitio y abrimos las ventanas, las puertas y todo y tenemos todo al aire. Y hay gente que prefiere tenerlo todo cerrado. Para gustos, en este caso, va a ser curioso hablar hoy de la relación que tenemos con los objetos, con las cosas y bueno, el cariño que ponemos también.
3: Y el arraigo interior.
0: Claro,
3: produce,
0: que suponen, efectivamente, sí. Efectivamente. Pues esto vamos a hablar también. Y bueno, es la edición 1400 de Coffee Party, así que suma y sigue y nos volvemos a reunir en el próximo espacio. Elena Cácamo, terminamos Coffee Party. Se están pasando zumo la una a la otra. Elena, buenas
1: Hola.
0: Noches, ¿qué tal? Que nos vamos, que terminamos esta edición de Coffee Party.
1: Ay, qué pena con lo bien que estoy.
0: Estábamos estupendamente, pero tenemos que seguir, que ahora tenemos que hablar con la audiencia.
2: No
0: pasa buena noche.
2: Esperemos,
0: gracias.
2: Sí, hasta que yo beba. Zumo, que tengo la boca seca.
0: Pues bebe más, que para eso está el zumito. Venga, terminamos esta edición de Coffee Party. Gracias, Aurora. Nos encontramos en el próximo Coffee Party. Carlos Llorens,
1: bueno,
0: gracias.
1: Pues
0: gracias por estar con nosotros también. Pasa buena noche.
3: Exígete mucho a ti mismo y espera poco de los demás. Así te ahorrarás disgustos. No lo digo yo, lo dijo Confucio.
0: Que era un tipo sabio. Nos encontramos en Coffee Party. Felices
3: 1400.
0: Un beso, buena noche.

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1: Estaba imaginándome yo que buena parte de la audiencia estará seguramente revisando los cajones o abriendo alguna caja o redescubriendo alguno de esos huecos en el armario que están llenos de prendas que a lo mejor no nos ponemos desde hace tiempo. Bueno, de esto vamos a hablar. Vamos a seguir acumulando objetos o acumulando recuerdos. Vamos a preguntarle enseguida también al comunicador Juan Ramón Junqueras Vitas en una nueva edición de ON Gente y vamos a hablar sobre esta cuestión, sobre este tema con toda la audiencia. Contamos de nuevo con tu participación. Hoy te preguntaremos por qué guardamos y acumulamos tantas cosas, tantas de las que nos son útiles como aquellas que no usamos, qué significa que guardemos ropa que no nos ponemos, por qué motivos además no nos deshacemos de ciertos enseres. ¿Te cuesta tirar cosas, hacer limpieza de armarios, desempolvar el trastero quizás? ¿Hay objetos que suelas conservar? Oye, ¿a partir de qué momento la costumbre de guardar cosas puede convertirse en un problema de salud mental o incomodar la vida cotidiana? ¿Cómo crees que podemos aprender a desprendernos de lo que no necesitamos? ¿Cómo lo distinguimos del hecho de mantener y de guardar también recuerdos? Bueno, tendremos tiempo abundante hasta las 2 de la madrugada para que nos llames, para que nos escribas a la noche con Esther @radiovoz.es y a la noche con Esther en Facebook y nos cuentes cuáles son tus recuerdos, cuáles son tus objetos y, bueno, cuáles son esos, a lo mejor, enseres a los que te aferras de alguna manera o que atesoras también de alguna manera. Le damos vueltas a todo esto, buscamos ideas, buscamos recuerdos, buscamos objetos, quizás buscamos alguna bolsa de plástico para deshacernos de alguno de ellos. Bueno, en fin, tenemos mucho de qué hablar y esto es algo muy personal.

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1: Bueno, iban llegando más mensajes a la noche con Esther en Facebook. Algunos de ellos retrasados, tardaban en cargar los comentarios. Trives es esta noche durante el coffee party, se iba a tomar con nosotros un vaso grande de horchata bien fría y una ensaimada rellena de cabello de ángel. ¡Guau! Saludos a todas y a todos, nos decía. Carmen también, buenas noches a los cuatro. Os acompañaré con un mosto mientras os escucho. Besos. Pues gracias por compartir con nosotros algo tan rico y además, pues eso, el momento también de poder compartir. Bueno, cambiamos de tercio, cambiamos de historia. Enseguida, nueva edición de ON Gente. Vamos a saludar a nuestro colaborador, a quien ya saludáis, también desde Facebook. Carmen, buenas noches. Juan Ramón, un abrazo. Rosa hace el mismo comentario. Buenas noches y un abrazo a nuestro colaborador. Pues llega ya una nueva edición de ON Gente.

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1: Aquí estamos iniciando una nueva edición de nuestro espacio ONG. Está con nosotros el comunicador Juan Ramón Junqueras Vitas. Juanra, ¿qué tal? Muy buenas noches.
2: ¿Cuánto me gusta la entradilla musical de La noche con Estás?
1: A mí también me gusta. Bueno, te refieres a la canción,
2: bendigo,
1: ¿verdad?
2: Bendigo al chaval. Dime. O al chico que creo que era un oyente, me contaste, ¿no?
1: Sí,
2: que
1: sí.
2: Que creó la canción.
1: Tengo que enviarte la canción completa para que la tengas y para que la escuches tranquilamente, porque la letra es más amplia que todo esto. Esto es un corte. Tengo que mandártela, sí, recuérdamelo.
2: Es que me gusta muchísimo, amigo.
1: Pues mira, fueron concretamente el ideólogo, es un oyente que se llama Ono Parcero, al que le mandamos un saludo desde aquí, sabemos que es oyente habitual, y su buen amigo y cantante, cuya voz escuchas, Pablo Costas, pues fue quien puso voz, instrumentalizó también, bueno, entre los dos, hicieron la canción. Y hace ya unos cuantos años, un día que comenzaba la primavera, pues decidieron enviarme el MP3, por si me gustaba la canción y bueno,
2: pues
1: para que la tuviera. Dije yo, wow.
2: No,
1: aún recuerdo las lágrimas que me cayeron cuando la escuché por primera vez con auriculares ahí en mi ordenador. Dije yo, oh, ¿qué es esto? Increíble. Y bueno, pues se convirtió evidentemente pues en el himno del programa. Y la verdad es que la sigo escuchando años después y sigue resultando eso, la realidad. Así es como entiendo yo esto. Yo les decía a ellos que si hubiera tenido que hacer una canción yo del programa, que ni siquiera se me ocurre o ni me atrevo, esto lo hacen quienes saben música y quienes idean canciones, no la habría hecho mejor. Es decir, me siento completamente identificada con la letra, absolutamente. Y espero que sea
2: pues,
1: así, por cierto.
2: Pues sí, pues sí. Y desde luego yo a estos chicos no los conozco de nada, pero cada vez que escucho la canción, porque hoy ha sonado como un poquitín más de lo normal.
1: Sí, pues lo hemos convertido en un jingle de 47 segundos, pero la canción dura bastante, como 4 minutos
2: pues,
1: así.
2: Ya de te la verdad mandaré. Te prometo que cada vez que la escucho se me pone la carne gallina.
1: Qué bien, qué bien. Pues me alegro que sea así. Ya te la haré llegar.
2: Bueno, hola Esther, muy buenas y acumulativas noches.
1: Acumulativas, sí, porque íbamos a acumular, ¿no? Vamos a guardar cosas y vamos a llenar, no sé, los cajones, los armarios, las mochilas, la vida de estas cosas. ¿Qué te parece? Porque
2: no,
1: vamos a plantearlo desde una perspectiva evidentemente no patológica. Hablaríamos, claro, en otro contexto y en otro tipo de foros, ¿no?, de lo que puede suponer acumular cosas y convertirlo en un problema, en una problemática. Pero íbamos a hablar de algo que me temo que todos entendemos muy bien, ¿verdad?
2: Yo creo que no hace falta llenar ya los armarios y los cajones porque están llenos de antemano.
1: Están a tope, sí. Es verdad, es verdad. ¿Por dónde lo vas a llevar?
2: Mira,
1: ¿qué se te ocurre?
2: Pues yo he titulado el espacio de hoy el Gran Museo Nacional del Por Si Acaso.
1: Tal cual. Sí, señor. Es como pues cuando hacemos la maleta y por si acaso te llevas ropa para 7... estaciones y solo usas 2 prendas.
2: Lamento tener que confesarlo, pero yo soy de esos.
1: Sí, sí, de verdad, yo no consigo llevar una maleta más pequeña.
2: No con la acumulación en la casa, pero sí cuando sales, claro, te sientes tan vulnerable, ¿no? Porque no sabes si va a llover, claro, si llueve en tu ciudad, pues ya tienes artimaña, ¿no?
1: Claro, claro.
2: Pero sí, y meto, yo creo que el doble de lo que necesitaría.
1: Es verdad.
2: Bueno,
1: es verdad.
2: Te cuento.
1: Pero bueno, antes de salir de casa, ¿qué es lo que hacemos cuando todavía estamos en casa? Cuéntanos.
2: Mira, hay países con petróleo. Hay países con diamantes. Es una maldición para ellos, por cierto.
1: Sí.
2: Y luego está España, que posee una de las mayores reservas estratégicas de bolsas de plástico metidas dentro de otras bolsas de plástico del planeta conocido. Si un arqueólogo, creo yo, un arqueólogo extraterrestre, aterrizara dentro de 100 años en cualquier piso medio de Zaragoza, por poner un ejemplo, me pongo yo el primero, Murcia, Valladolid, Vigo, Fuenlabrada, llegaría rápidamente a una conclusión demoledora. Nuestra civilización no adoraba a dioses, ni a héroes, ni tenía ideales políticos. Adoraba a cajones llenos de cables que ya no sirven para nada. Porque no nos engañemos. La humanidad moderna,

0: cualquier piso medio de Zaragoza, por poner un ejemplo, me pongo yo el primero, Murcia, sí. Valladolid, Vigo, Fuenlabrada, llegaría rápidamente a una conclusión demoledora. Nuestra civilización no adoraba a dioses, ni a héroes, ni tenía ideales políticos, adoraba a cajones llenos de cables que ya no sirven para nada. Porque no nos engañemos, la humanidad moderna no acumula objetos. La humanidad moderna acumula tranquilizantes emocionales con forma de tostadora rota, pantalón a cuadros que nunca más nos pondremos por pudor, por vergüenza,
1: sí.
0: y una caja vacía de tu último iPhone por si hay que venderlo algún día. La psicología acaba de descubrir, con varios siglos de retraso respecto a cualquier madre española, que la gente guarda cosas porque siente apego emocional, dicen. Necesidad de seguridad y miedo a desprenderse de fragmentos de su vida. ¿Vale? Fascinante hallazgo científico. Lo siguiente será confirmar que la gente llora cuando le pisan muy fuerte un callo del pie. El asunto, de todas formas, y aunque esté presentándolo con un cierto sentido del humor, porque mira, hay espacios que se prestan al sentido del humor. Ya te he contado alguna vez que hay espacios en los que no sería capaz de sacar nada de sentido del humor porque son aterradores.
1: Ya,
0: bueno, pues
1: ya.
0: Este me parece...
1: Este sí, este tiene humor.
0: Este sí, sí este sí. se presta. Este se presta para hacer herida. De verdad, merece la atención porque detrás de cada armario que amenaza con explotar sobre una familia inocente, se esconde una verdad incómoda. Vivimos en una sociedad que ha convertido el por si acaso en religión oficial no declarada. ¿Y qué religión, además? No existe dogma más poderoso que ese momento cuando alguien sostiene una camiseta desteñida con un agujero sospechoso fruto de la ceniza encendida de un cigarrillo y pronuncia solemnemente... Para estar por casa todavía sirve. Esa frase
1: sí,
0: ha impedido más reciclaje textil que todas las multinacionales de la moda juntas.
1: Oye, ¿cuántos trapos han salido de las camisetas, no? Que no utilizamos ya.
0: Ostras, yo soy de eso.
1: Lo que yo te diga.
0: Envalletamos
1: todo. Yo acabo de cortar una toalla así también para hacer otras cosas. La he convertido también en una toalla concreta, sí. Una toalla en varias toallas, es verdad, pequeñita.
0: Pues es que el tejido puede estar ya en una fase arqueológica,
1: sí.
0: pero ahí sigue,
1: es
0: resistiendo
1: verdad.
0: Como un veterano de guerra emocional al
1: sí,
0: que
1: señor.
0: Nadie se atreve a jubilar.
1: Es verdad.
0: La psicología habla de apego, muy elegante, muy académico, muy de despacho con plantas artificiales y libros de Jung que casi nadie ha leído enteros. Pero en la práctica cotidiana, amiga, el fenómeno funciona de forma mucho más simple. Tú no guardas una camiseta vieja. Tú guardas la fantasía de volver a caber dentro de ella algún día.
1: Exacto, ahí va la cosa.
0: No, no conservas unos apuntes universitarios de 1998. Conservas la ilusión de que quizá un día estudiarás unas oposiciones, aunque lleves 20 años usando los apuntes como soporte para una lámpara coja. El ser humano, yo creo, no almacena objetos. Almacena versiones imaginarias de sí mismo. Por eso, las casas actuales se parecen cada vez más a trasteros sentimentales con conexión wifi. Oye, ahí están los... Yo tengo decenas y decenas. Yo podría decir prácticamente una centena de DVDs.
1: Claro.
0: Que nadie va a ver ya en mi casa porque ya ni siquiera tenemos reproductor.
1: Claro.
0: Y ahí están. Ahí permanece, por ejemplo, el teclado Casio, el teclado musical, que alguien compró durante una crisis existencial después de escuchar dos obras de Beethoven y convencerse de que llevaba un pianista dentro. Ahí sobrevive la bicicleta estática que costó 400 euros y que actualmente funciona como un sofisticado perchero. Y luego están las cajas. ¡Ay, las cajas! La columna vertebral de Occidente.

0: La humanidad contemporánea no vive en viviendas, vive en cajas y en entre cajas, rodeada de cajas con objetos cuyo significado se ha perdido incluso para sus propios propietarios. Y hay cajas etiquetadas como tablets, cosas,
1: sí,
0: importante, papeles y otros.
1: Y otros.
0: A saber, dentro de 5 años, ¿cómo vas a saber lo que significa ese otro?
1: Oye, y ya has ido muy lejos, porque seguramente mucha de la audiencia de Radio Voz que nos pueda estar escuchando ahora mismo tiene las cosas guardadas, pero sin etiquetaje. Es como cuando decides, oye, voy a subir un día a la buhardilla y voy a etiquetar, o incluso hasta le voy a poner foto a las cajas de zapatos que tengo. Pero eso es un plan que hiciste el 4 de julio de 1984 a las 7 de la tarde y no volviste. No volviste a, ¿sabes?, a subir. Y te das cuenta de que estamos igual, porque claro, eso es para los muy avanzados que le han puesto etiquetas a las cosas. ¿Pero quién pone etiquetas a las cosas? ¿Pero qué dices? Si cuando haces una mudanza tampoco se la pones. Dices tú, creo recordar que la había metido en aquella caja y 3 meses después, ¡ups!, aparece, ¿no? Algo así.
0: Y yo creo que la mejor etiqueta es la legendaria mirar un día de estos.
1: Eso es. Un día que de repente subes, a mí me pasó hace un par de días también, que de repente subí a buscar una cosa y descubrí otra que llevaba un montón de tiempo pensando dónde estaba. Dije yo, yes.
0: Y entonces has escrito en la caja, mirar un día de estos.
1: Sí, no escribí nada, pero llegué a la misma conclusión. Tengo que subir de vez en cuando a echar un ojo. A ver,
0: bueno,
1: qué pasa.
0: Pues el mirar un día de estos, en lenguaje doméstico, significa esto no volverá a abrirse jamás mientras el planeta Tierra no se funda.
1: Correcto, más o menos, es verdad.
0: Resulta especialmente enternecedor el caso del cajón tecnológico, que le llamo yo.
1: Sí.
0: Yo también lo tengo. De verdad, estoy confesando demasiadas cosas. La gente no me va a soportar.
1: ¿Quién no tiene 4 metros de cable, de un cable que ya no pega con nada?
0: Es verdad.
1: Esto nos pasa a todos, ¿eh? Nos
0: todo pasa hogar todo. Tiene uno.
1: Sí.
0: Es una especie de cementerio electrónico donde descansan móviles prehistóricos, cargadores imposibles, auriculares mutilados, ya verás tú para qué merece la pena eso, y mandos a distancia pertenecientes a televisores fallecidos en combate hace 15 años.
1: Por ejemplo, sí.
0: Nadie sabe exactamente qué contienen esos cajones. Pero abrirlos produce el mismo miedo arqueológico que levantar una losa egipcia que sabes que está maldita. Y sin embargo nadie los tira. ¿Por qué?
1: ¿Por qué?
0: Porque el cerebro humano tiene una capacidad prodigiosa para inventar escenarios absurdos donde un objeto inútil podría volver a resultar decisivo.
1: Espera, antes de que sigas. Aparentemente sí, pero quizás tampoco. Es decir, es cierto, pero todas hemos experimentado ese momento en el que alguien pregunta, oye, ¿no tendrás por ahí una broca de Eagle 4 o una llave Allen de no me acuerdo qué talla? O, oye, ¿no tendrás por ahí un trocito de cuerda, no? O quien dice eso dice un poco de cinta adhesiva, pero de esta que es un poco más gruesa y que es de color gris y ta. Cuidado. Entonces es cuando te das cuenta de que alguno de esos cajones puede resultar tremendamente útiles. Y todos sabemos que hay gente que tiene tendencia a tener de eso en alguno de esos cajones. Entonces es fantástico, porque dices, oye, ¿no tendrás un trocito de tal? Plof, pues siempre tiene algo. O descubres que tú también tienes unas cuantas cosas que son útiles, una pinza de algo,
0: no lo
1: yo qué sé.
0: Etiquetado, no lo encontrarás.
1: Pero hay gente que lo sabe, hay gente que más o menos tiene una pequeña idea del asunto. Esto es una cuestión de, no sé, espacio-tiempo, una cuestión de lóbulo temporal, puede ser, ¿eh? Pero es verdad que a veces dices tú, anda, pues es verdad, yo juraría que aquí, y de repente abres, ploing, una alacena, y dices, anda, pues es verdad, que había un trozo de algo que te hace falta en un momento determinado. Justo cuando te hace falta un trozo de algo que tiene esa medida. Es muy raro esto. Es que es raro esto. Esto es, sí.
0: Somos individuos que sabemos racionalmente que jamás volverá a utilizar un cable mini USB de 2009.
1: También es verdad.
0: Pero ¿cómo va a
1: ser
0: posible
1: eso? Sobre todo
0: si
1: está roto.
0: Ni siquiera en una dimensión paralela lo van a querer. Sí. Pero una parte primitiva de nuestra mente susurra, ¿Y si un día lo necesito?
1: ¿Ves? Si viene esa persona que te pide algo muy muy raro,
0: claro,
1: y resulta que sí, y es verdad, y queda súper bien, además, porque lo tienes.
0: ¿Y si ha construido imperios emocionales enteros?
1: Absolutamente.
0: Psicología moderna habla también de supervivencia ancestral. Es decir, argumenta que nuestros antepasados acumulaban todo, herramientas, alimentos, para sobrevivir a inviernos hostiles.
1: Sí.
0: Correcto. El problema es que el cerebro no ha actualizado el software. Seguimos reaccionando igual que un cazador paleolítico. Solo que ahora el mamut ha sido sustituido por una sandwichera rota. O almacenando tres routers anticuados de Yastel.
1: Por ejemplo. Es verdad.
0: La consecuencia es que muchos hogares españoles tienen más capacidad. Bueno, lo que digo de España lo digo de todo el mundo, ¿eh? Que conste. Tienen más capacidad de almacenamiento estratégico que algunos ministerios europeos. Pero aquí llega la parte verdaderamente divertida. Aprieta los puños, Esther.
1: Adelante.
0: La publicidad descubrió hace décadas esta vulnerabilidad emocional y decidió ordeñarla hasta la extenuación. El capitalismo entendió enseguida que la gente no compra objetos, compra tranquilidad psicológica, identidad social y pequeñas dosis de autoestima empaquetadas en cartón reciclable. Por eso los anuncios, nunca dicen, aquí tiene usted una sartén. No, no, no, no. Te venden momentos, experiencias, versiones mejores de ti misma o de mí mismo. La sartén no es para cocinar huevos. Es para transformar tu cocina en una fantasía escandinava donde una pareja absurdamente feliz desayuna aguacates ecológicos mientras sonríe sin motivo aparente.
1: Oye, eso lo leí, me llamó mucho la atención también. Esto de que ahora la publicidad ya no te vendería un perfume, que se supone es para que huelas mejor o para que a lo mejor disimules algún tipo de aroma que no querrías, ¿no? Pues que los demás perciban, sino que ahora cuando compras un perfume, en realidad, da igual a lo que huela, lo que estás comprando es estatus. O estás comprando, ¿sabes? Un paisaje, efectivamente, de una pareja que va en una barca con un bañador absolutamente absurdo y bueno, que están efectivamente viviendo una vida irreal en alguna de esas islas que no existe. O sea, es algo raro esto.
0: Y el, claro, sí.
1: Y nos lo hemos comprado, ¿eh? Claro, claro.
0: Claro. Mira, yo el otro día me compré en Mercadona, vi en un...
1: Ay, no, sin publicidad. Sí, eso.
0: Ay, perdón.
1: ¿Te has comprado?
0: Perdón.
1: No te preocupes, te compraste en un supermercado.
0: No, no, he dicho Cuestadona, Cuestadona.
1: Ah, bien, bien.
0: En Cuestadona...
1: Sí.
0: Pues hay una nueva gama de perfumes o aguas de o,
1: sí.
0: ¿Cómo se le llama? O de colonia.
1: O de agua o de colonia, sí. Sí.
0: Vale. Bueno, pues vi que había un tarro de 200 mililitros en Mercadona.
1: No, y un tarro de colonia, un tarro de perfumes.
0: Perdóname. Sí.
1: Háblanos del asunto.
0: Soy incorregible. Bueno, pues que venden a 7,5 euros.
1: Ah.
0: Lo compré.
1: Sí.
0: Lo probé en el propio comercio.
1: Sí.
0: Puesto que ya lo llevaba en la mano, lo iba a dejar en la caja. Y me encantó.
1: Fíjate.
0: Así que, de estatus nada. 7,5 euros. ¿Qué te parece?
1: Dura, pues me parece bastante arreglado.
0: 8 horas.
1: Claro, fíjate.
0: Y me encanta el aroma. Así que no hace falta gastar mucho más. Pero normalmente el consumidor caemos en la trampa con entusiasmo suicida.
1: Yeah.
0: Compramos una freidora de aire, yo tengo, porque esa persona quiere sentirse una persona saludable.
1: Sí.
0: Compra zapatillas de montaña porque imagina una vida aventurera que jamás llegará a producirse debido a su alergia crónica a levantarse antes de las 11 de la mañana. ¿Dónde vas, alma de Dios? Compra una libreta preciosa porque cree que este año sí escribirá la novela definitiva, aunque las únicas frases redactadas hasta ahora hayan sido la lista de la compra y una reclamación a Bromiestad.
1: Sí.
0: Mira, esta vez he sabido, ¿eh?
1: Está bien, está bien. Que no se note mucho.
0: Así, lentamente, la casa se convierte en un museo de aspiraciones abandonadas. Y esto es un poco lacrimógeno. Cada objeto representa una vida que nunca ocurrió. La guitarra olvidada habla de canciones jamás aprendidas. La cinta de Correr susurra promesas de enero asesinadas en febrero. Los libros de autoayuda acumulan polvo con una ironía casi literaria, porque hay algo profundamente conmovedor en el fracaso doméstico. Uno abre ciertos armarios y contempla la historia íntima de una persona a veces derrotada por sus propias expectativas.
1: Sí,
0: no
1: sí.
0: Porque haya sido derrotado por la vida, sino porque tenía tan altas expectativas que no ha llegado a ellas. Ahí están las pesas compradas durante un brote de entusiasmo fitness. Ahí descansan las acuarelas adquiridas después de ver un documental inspirador. Ahí sobrevive...
1: Buena parte de las bicicletas estáticas, ahora que lo dices. Buena parte de ellas, ¿eh?
0: ¿Cuántas se compraron durante la pandemia?
1: Sí, por ejemplo. Es verdad.
0: Y que ahora cogen polvo y telarañas.
1: Sí, sí.
0: También sobrevive esa yogurtera que iba a cambiar la vida familiar y que terminó convertida en un trasto inútil 2 semanas después. Una

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1: También.
2: Pero atención, el acumulador no se considera acumulador. Jamás. El acumulador siempre cree que tiene cosas útiles. El síndrome funciona mediante un sofisticado mecanismo mental por el que absolutamente todo posee un valor potencialmente extraordinario. Un bote vacío puede servir para guardar tornillos. Una caja vieja puede ser útil para una mudanza futura.
1: Pues sí.
2: Aunque tengas 85 años.
1: Es verdad.
2: Una chaqueta multi, pero muy multicolor, quizá vuelva a poder utilizarla cuando cambie un poco la moda.
1: Uf, si ahora puedes ponerte lo que quieras en todo momento. Si ahora la moda está cambiando continuamente. Ahora, lo de la ropa ya no tiene sentido que, ¿sabes? Nos deshagamos de ella dentro de 3 años o volver a llevar.
2: La moda efectivamente cambia.
1: Sí.
2: Lo que no cambia es la capacidad humana de autoengañarse con una fe que ya querrían muchas religiones organizadas.
1: Ya.
2: El fenómeno alcanza niveles operísticos en los trasteros familiares.
1: Sí,
2: ¿qué
1: sí,
2: te
1: sí.
2: parece? El trastero es el Vaticano del por si acaso.
1: Tal cual.
2: Allí van los objetos cuando la vivienda principal ya no puede soportar más sentimentalismo material. El problema es que el trastero no resuelve nada. Simplemente externaliza la culpa.
1: Claro, acumula todo aquello de lo que estamos hablando. Así es.
2: Evidentemente.
1: Sí, sí.
2: Pero lo que no sabes es que seguramente pasado mañana le pasará a tu trastero lo que le había pasado a tu piso.
1: Claro.
2: Y luego están los garajes. El garaje doméstico español es una dimensión paralela cuando el tiempo deja de existir. Uno entra buscando una escalera y puede terminar encontrando esquíes de 1997, una radio con casete.
1: Pues sí.
2: 5 sillas cojas.
1: Uy.
2: ¿Pero para qué almacenamos sillas cojas? Y una bicicleta infantil oxidada cuyo propietario ya tiene barba y paga hipoteca.
1: Sí, señor.
2: Será quizá porque se la quiere hacer heredar a su hijo, que tiene 3. Sin embargo, creo que el verdadero núcleo dramático de este asunto no es ni siquiera el desorden. Es como atisbaba antes, el miedo. Miedo a perder recuerdos, miedo a admitir el paso del tiempo, miedo a aceptar que ciertas etapas de tu vida terminaron para siempre y hay que saber aprovechar las nuevas oportunidades, porque tirar objetos implica reconocer algo terrible, y es que no podemos conservar intacta nuestra vida anterior. La camiseta del concierto no es tela, es juventud congelada. La entrada de cine no es papel, es una versión desaparecida de nosotros mismos. La chaqueta que se nos ha hecho pequeña no la tiras porque no es ropa, es nostalgia metabólica. Por eso mucha gente prefiere vivir rodeada de montañas de objetos antes que afrontar el pequeño duelo emocional de desprenderse de ellos.
1: Sí.
2: El armario termina funcionando como un mausoleo sentimental donde cada objeto te grita: no olvides quién fuiste. Y aquí, y voy a ir terminando ya, tengo muchas cosas que decir, pero hay que cerrar.
1: Vamos allá.
2: Aquí aparece otra tragedia maravillosa: las tensiones familiares. Porque muchas veces pasa que hay 2 tipos de personas conviviendo bajo el mismo techo.
1: Claro.
2: Lo que yo llamo el acumulador sentimental y lo que yo llamo el exterminador profesional.
1: Ajá.
2: Uno dice: ¡no tienes eso! Y el otro responde: es un manual de una impresora para la que ya no hay ni cartuchos homologados. Uno replica: pero puede hacer falta. Y el otro empieza a plantearse seriamente el divorcio.
1: Déjate de bromas, y lo comentaremos seguramente esta noche en Radio Voz, cuando ocurren estas cosas hay muchas situaciones muy, muy difíciles, muy complicadas, y de hecho hay tremendas discusiones derivadas de ¿por qué has tirado esto? ¿O por qué lo has tirado y no me has dicho absolutamente nada? Porque hay gente que también tiene facilidad para tirar.
2: Yo creo que eso no hay que hacerlo, ¿eh?
1: Claro, cuidado con esto, porque también es verdad. Una cosa es que digamos, oye, ¿pero qué es esto? Entonces se discute y decimos, venga, va, hay que tirarlo, pues porque razonablemente esto no tiene sentido. Pero también existe ese perfil de personas bastante malvadas que sin decir nada se acaban de cargar tu colección de cromos,
2: no,
1: aquellos que guardabas con todo el cariño.
2: No, no,
1: y
2: no,
1: hay
2: no,
1: gente
2: no, por favor,
1: que hace ese tipo de cosas
2: es un disparate.
1: Y es muy feo esto, claro.
2: No.
1: Cuidado,
2: no.
1: Cuidado.
2: Eso no, eso es vulnerar la vida
1: vulnerar
2: de la
1: el
2: otra
1: recuerdo.
2: Persona.
1: Sí, claro. Sí, vulnerar los recuerdos. Y claro. De verdad que a veces se toma muy poco en serio también el apego que los demás le puedan tener a ciertos objetos. Esto hay que razonarlo, por eso lo estamos hablando también. Porque claro, no todos sentimos lo mismo y hay cosas que pueden resultar pues completamente anodinas a una persona y pueden ser muy especiales para otra. Esto hay que razonarlo también, claro.
2: Oye, o incluso, fíjate, yo guardo un diente de mi hijo pequeño.
1: Claro.
2: Cuando se le cayó el de leche.
1: Sí, sí, cantidad de gente guarda ese tipo de cosas.
2: El trocito del cordón umbilical que... Y a ver, yo, por ejemplo, reconozco... Eso lo guardo escondido. Porque si yo, por ejemplo, ahora viviese con pareja, pues no le haría pasar por ver un cordón umbilical.
1: Ya. Claro, pero es que eso forma parte de tu agenda y de tu agenda emocional. Claro.
2: Claro, o sea, si a mí alguien me tirase esas dos cosas, me haría muchísimo daño. Así que cuidado, hay que tener cuidado con eso.
1: Sí, sí.
2: Bueno, la psicología seguirá publicando estudios elegantísimos sobre el apego emocional, ello extendido. Hay expresiones que no había oído en mi vida, pero que se
1: bueno,
2: usan.
1: Lo que se aprende cuando extendido. Preparamos este programa, el yo extendido, sí.
2: Y la ansiedad de pérdida. Bueno, mientras tanto, millones de personas seguirán guardando una caja llena de cables imposibles por si acaso y sinceramente, viendo cómo está el mundo, quizá tampoco sea tan mala idea. Nunca se sabe cuándo volverá a hacer falta un cargador del Nokia del 95.
1: Déjate de bromas. Todos nos dimos cuenta en el apagón de hace un año ya, de lo importante que era tener un transistor a pilas y unas cuantas velas en casa y, por cierto, algo que nos sirviera para encenderlas. Caramba, caramba.
2: Y un infernillo
1: un
2: de camping gas, cosa que
1: ahí
2: me he comprado
1: vamos.
2: Hace bien poco.
1: Ahí vamos. El camping gas también es súper útil. Bueno, salvo que, bueno, y todos aquellos que a lo mejor tenían o tienen o tenemos cocina de butano, pues aún pudimos cocinar, pero hay quienes no. Entonces, claro, ¿qué hacemos? Puf, déjate de bromas.
2: Claro, cuando mis hijos vean el infernillo... Me dirán, ¿pero qué has hecho, papá?
1: ¿Pero tú?
2: ¿Esto qué
1: claro.
2: es? ¿Es para sentarse encima o cómo?
1: Es verdad.
2: Bueno, pues termino con la frase de la semana, amiga.
1: Venga.
2: Es de Jimmy Carter, político estadounidense del Partido Demócrata y expresidente norteamericano. Me parece una frase demoledora. Hemos descubierto que el poseer cosas y el consumir cosas... no satisface nuestro anhelo por significado. Hemos aprendido que la acumulación de bienes materiales no puede llenar el vacío de vidas que carecen de confianza o propósito.
1: Qué bueno. De esto vamos a hablar sin duda, y vamos a abrir cajones, vamos a abrir armarios y vamos a abrir probablemente emociones también a medida que vaya participando la audiencia de la noche con Esther en Radio Voz. Una semana más nos ha acompañado el comunicador Juan Ramón Junqueras Vitas en esta sección ON Gente. Pues Juanra, nada, que conste que es un buen momento para que vayas a alguno de esos cajones y alguno de esos cables que ya no funciona, si tal, pues lo llevas a... ¿no?
2: Dejarlos más aparentes, ¿no?
1: Al contenedor, ¿no? Sí,
2: al contenedor,
1: o le sacas brillo, así, bueno, depende de lo que, de lo que te apetezca. Ya nos contarás. Pasa buena noche. La próxima semana continuamos. Un beso.
2: Un abrazo muy, muy fuerte, amiga. Nos vemos.
1: Igualmente.
2: Bueno, nos escuchamos
1: buena noche.
2: La semana que viene.
1: Nos escuchamos. Buena noche. Chao, chao.
2: Buena semana. Adiós. 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

0: Estamos en la noche con Esther, estamos en Radio Voz. Cuéntanos, buenas noches.
1: Hola, buenas noches, Esther.
0: Muy buenas.
1: Soy Cristian desde Cataluña.
0: ¿Cómo estás, Cristian?
1: Hoy te oye mi hermana Noemí.
0: Ah, muy bien. Hola, Noemí. ¿Qué tal? Buenas tardes. Y buena noche. Adelante.
1: ¿Has oído que te ha saludado?
0: Sí, a ver.
1: Díaz, saluda.
0: Hola, buenas noches. Ay, ahí está, ya. Ya hemos escuchado,
1: vale,
0: sí.
1: Tampoco.
0: Bonanit.
1: Bueno, pues yo repito el tema. He querido racionalizar porque colecciono o atesoro tantos libros.
0: Venga.
1: Y entonces mi caso particular creo que se puede generalizar a muchos otros. Para mí los libros no son, como para otras personas, porque es una cosa dignísima también, sí, objetos, digamos, utilitarios o de mero entretenimiento. Un entretenimiento, por así decirlo, pasajero y funcional. No, no, para mí un libro, una biblioteca, es una fuente de memoria, es un signo de identidad, es el más dulce refugio que he encontrado en esta vida, es una memoria pasada que es una promesa de futuro, es una compañía espiritual, en fin, que define toda mi arquitectura mental. Y entonces, mi biblioteca, que es enorme, tiene 25.000 libros, no es una decoración, no he leído todos, ni mucho menos, ni una cuarta parte, ni una mitad de la mitad de la mitad. No es una decoración, es una forma de vivir el mundo, de habitarlo. O sea, yo he notado, por mi poca experiencia de vida, mental, que hay personas que organizan su identidad alrededor de la belleza, del dinero, del trabajo, de la vida social, del éxito, del poder, etcétera, etcétera. Y yo lo organizo, porque ahora voy a ser muy pedante y pido disculpas a la audiencia y a ti, alrededor de la conciencia y de la tradición intelectual. Y entonces el coleccionismo bibliográfico me satisface varias necesidades psicológicas. Entonces, pensando, ya he hecho un apunte, y me doy cuenta que satisface, que me dejó alguna, seguramente, no seguro, satisface una necesidad muy importante para mí, que es la ilusión de continuidad frente al caos del tiempo. Al caos, soy muy sensible al caos, razones personales si prefiero no exponer.
0: Sí.
1: Y entonces, un libro antiguo, porque me gustan los libros antiguos, modernos de ocasión, me da una sensación de supervivencia. Es decir, cuando tengo entre las manos un volumen de Samuel Johnson, de Erasmo de Rotterdam o de Recóndido Justus Ripsius, pues yo sé que esos libros han atravesado siglos, guerras, mudanzas, manos desconocidas, pero siguen ahí, siguen intactos bajo la lámpara de mi mesa donde los estoy leyendo. Y esto es una sensación que el mundo contemporáneo, no ofrece en absoluto. También produce una sensación psicológica que es una promesa no lograda, porque yo soy un patán, de expansión interior. Muchos bibliófilos compramos más de lo que podemos leer, pero no es por frivolidad, sino porque cada volumen representa una vida por vivir, una vida posible. Cuando tienes una gramática griega, un tratado de álgebra, unas memorias venecianas, un tomo de patrística, una edición de Love Classics, pues tienes como unas puertas, un mapa de un futuro. Es lo que decía Umberto Eco, la anti-library, es decir, libros no leídos, y cito textualmente, cito, libros no leídos que son más importantes que los leídos, porque recuerdan todo lo que ignoramos y todo lo que aún podríamos llegar a comprender, fin de la cita. Y después, la sensación psicológica que me producen los libros es la sensualidad material. Aquí discrepo con muchos otros grandes lectores, pero yo no únicamente amo el contenido, digamos, del significado significante de los libros, el contenido abstracto. Yo amo el papel del jurado, las guardas marmoleadas, la tipografía, el cuero fatigado, los hierros dorados, en fin, la respiración física de una muy buena edición, un libro bien hecho, un objeto estético, porque para mí el libro, contenido y continente, son experiencias estéticas totales. Y para mí el libro se aproxima, o lo es, vaya, un objeto artístico como puede ser un cuadro, una escultura o un busto. Y entonces, también sospecho que los libros, ya voy acabando, también me permiten una sociabilidad, que ya sabes que hemos hablado mucho, aunque no intento no dar muchos datos personales, una sociabilidad dificultosa en mi caso. Tengo profundas inquietudes intelectuales, pero solamente me elevo 1/10 respecto a la media. Y entonces la interacción humana continua me cansa, me harta. Pero también me canso, me harta estar a la intemperie, en el aislamiento. Y entonces, además de tener a mi hermana, que la tengo a 1 metro y es mi apoyo total, tengo los muertos, ¿okay? Vivo en conversación con los difuntos, decía el poema, ¿no? Que no me exigen, no me decepcionan, y los puedo convocar siempre que quiero. Y entonces, esta conversación silenciosa con los muertos, esta permanente estar leyendo inteligencias escogidas, me produce un bienestar absoluto. Y bueno, ya por decir que tiene que a veces los bibliófilos compramos mucho más de lo que leemos, que a veces nos dicen, pero ¿lo has leído todo? Obviamente no, obviamente no. Nos produce como una euforia dopamínica, igual que la compra de ropa, igual que la compra de... nos compensa vacíos afectivos, ya lo he expresado, me produce un vacío afectivo. Y la Noemí ya sabe, la Noemí, mi hermana, que en 2 días... ¿Cuántos libros he comprado, Noemí?
2: Un montón.
1: Yo he comprado en 2 días, pues bueno, un vacío afectivo. Y entonces, pero en el fondo, coleccionar libros, buscas densidad en la existencia. Vivir acompañado por la inteligencia humana muerta, porque no puedes hacerlo con la inteligencia humana viva. Y bueno, para ciertas personas, y con esto acabo, decía Canetti, y yo estoy lo reformulando, mi patria es mi biblioteca. Mi patria es mi biblioteca. Ya que estoy en Cataluña, que es una pequeña patria muy lustrosa, y digo lustrosa cuando te he dicho a veces lo contrario, porque tengo a mi hermana delante, no quiero discutir con ella.
0: Está bien. Ya sabes que hay muchos tipos de percepciones. Fíjate que hoy hablamos de esta cuestión de guardar cosas, de atesorar cosas, desde una perspectiva positiva, ¿de acuerdo? No vamos a entrar en lo que puede considerarse patológico cuando puede causar problemas.
1: No.
0: Claro, pero hoy estamos hablando de, efectivamente, la cantidad de cajones que tenemos llenos de cosas y bueno, esa percepción que tenemos con respecto, no sé, a una prenda de ropa muy especial que la tengo ahí guardada, aunque hace años que no me la pongo, porque supongo que me la voy a volver a poner.
1: La prenda de ropa, te digo una cosa, ¿no puede guardar el olor de una madre, de un amante, de una amada?
0: Claro, puede ser.
1: Una prenda de ropa también puede guardar un olor, se me ocurre. Perdona que estoy tu romántico.
0: No, adelante, ¿por qué no? Porque no es una perspectiva.
1: Pero también puede guardar un olor.
0: Sí, sí. De hecho, la ropa tiene unas componentes emocionales. Hay un montón de gente que guarda la ropa de bebé, por ejemplo, de sus hijos, que ya son adultos,
1: pues
0: y tienen guardados los babies así, los primeros babies.
1: A ver si me acuerdo de memoria, y con esto acabamos, memoria. El cuento más bonito, más corto y más bonito del mundo, bonito es una palabra excesiva, es de Ernest Hemingway. A veces la gente se cree que es aquel de Monterroso, cuando desperté el dinosaurio todavía seguía aquí, pero no, es uno de Hemingway que dice, a ver si me acuerdo. Ahí está memoria. Dice, vendo patucos de bebé sin estrenar.
2: ¡Ay, qué triste!
1: Qué triste, Noemí.
0: Vaya, sí.
1: ¿Verdad que sí? En una verdad es bueno este, ¿eh?
0: Conste que efectivamente bueno, ¿eh? Hay quienes los guardan también. Evidentemente es una forma también de alguna forma pasar el proceso de duelo y tener ahí, ¿sabes?, una especie de baúl, de cajón emocional. Forma parte de la experiencia de las personas y forma
1: esto
0: parte, claro,
1: en el muro de su bagaje emocional. Recomiendo que la gente se mire el muro de Facebook, porque está muy bien, hoy está como siempre, vaya. Está muy... Perdona que te haga la pelota, pero quiero decir
0: que
1: gracias,
0: gracias.
1: Bueno, me has dicho que
0: se agradece que
1: bien.
0: Se valore lo que hacemos.
1: ¿Ya has visto que se queda bien que mis intervenciones críticas con Cataluña o la he llamado lustrosa?
0: Mira, ahora que nos está escuchando Noemí y que nos estás escuchando tú, y espero que más gente también ahí en Cataluña, ya lo hemos comentado alguna vez en antena. Dentro de mi mochila emocional hay unos cuantos rincones de Cataluña, unos cuantos. Y unas cuantas personas de ahí que me hicieron, de hecho, amar muchísimo esa tierra. Y tengo muy buenos recuerdos, especialmente en el entorno de Barcelona, de Sitges.
1: ¿Y de dónde estamos, Noemí?
0: Por ahí, de Manresa y de por ahí. Es decir, hay un montón de gente ahí.
2: ¿Y de Manresa?
0: Cerquita. Ah, pues mira. Y cerca de Lleida y en la zona de Pirineo y en el, no sé, en cantidad de sitios. En la zona donde está el nacimiento del Llobregat. Bueno, tengo muchos pequeños rincones por ahí. Pero muchos, ¿eh? Y aparte de Cataluña en general, me encanta. Pero bueno, he ido muchísimo a Barcelona. Y hay una pequeña parte así del corazón que tiene ahí un enlace con Barcelona. Seguro. Un placer. Gracias por estar con nosotros. Vale, vamos a continuar. Pasad buena noche. Bona nit. Un besito grande. Chao.

0: Aquí estamos en La Noche con Esther y en Radio Voz. Bueno, damos la bienvenida a todos los que nos sintonizan en el entorno de A Coruña, que hasta ahora estaban conectados con el fútbol, y seguimos en La Noche con Esther y en Radio Voz, pues con nuestro tema de fondo y con las conversaciones que podemos mantener por medio del 981 13 44 33. Sigamos, pues. Buenas noches.
1: Buenas noches, Esther.
0: Muy buenas, ¿qué tal?
1: Muy bien, gracias. Hay una algarabía ahí en Coruña que no...
0: Carmen es Espo. Bueno, precisamente sí. Como estamos saliendo para toda Galicia y vía internet, evidentemente nos hacemos eco de muchas otras realidades también.
1: Ahí estamos.
0: Uf,
1: salió todo el mundo a la calle, están contentísimos, claro. No me extraña. Bueno, yo hago como tu abuela y como tu madre. También cuando veo un retal que me gusta, también lo compro. Sí. Porque yo también soy seco. O sea, ya lo dije aquí varias veces aquí, en esta emisora, que yo hago mi ropa y cuando veo un retal que me gusta, pues lo compro. Y no sigo demasiado la moda, porque a veces dicen, bueno, este año se lleva el blanco, este año se lleva el negro, tal. Y yo... Yo compro lo que me gusta. A mí me gusta, bueno, claro, una prenda blanca la tengo, una prenda negra también, que es muy fina, pero luego compro lo que me gusta a mí. A mí me gustan los colores vivos. Tengo varios rojos, el rojo me gusta mucho, tengo varias prendas de rojo, tengo también blanco, claro, tengo azulita, tengo a mí me gustan los colores vivos, y alguno estampado también y tal. Y bueno, y ya te digo, tengo mucha ropa.
0: ¿Guardas muchas telas o las telas que compras las conviertes en ropa rápidamente? Porque nos preguntamos lo que almacenamos, quizás, o lo que guardamos durante tiempo.
1: No tan rápidamente, cuando me hace falta. A lo mejor están 3 meses en casa. Y luego me hago 2 o 3 piezas, me hago una blusa, una falda o un vestido, así lo voy arreglando yo como puedo. Pues mira una cosa, por ejemplo, el calzado, la ropa dura muchísimo, el calzado ya no dura tanto. Por ejemplo, la semana pasada yo me llevé al zapatero a poner unas tapas a unos zapatos negros que tenía, que se me empezaron a gastar por los tacones, y se me empezaron a gastar, y los llevé a poner unas tapas, pero mira, y me quedaron nuevos, pero yo sé de alguna persona que cuando se le empiezan así a gastar, los tiran. Ajá. Y eso para mí también es despilfarrar, Eso es despilfarrar, y el dinero también hay que mirar un poco por el dinero, que tampoco no es así. No, a la primera de cambio los tiran. Yo si tienen arreglo, los arreglo. Si me rompo una hebilla, se la llevo al zapatero para que me la ponga, y así. Y calzado tengo, gracias a Dios, tengo calzado de todos los colores, porque yo combino mucho la ropa. Tengo para cada ropa, pongo un calzado de su color, ¿sabes? Combino mucho la ropa. Y ya te digo, y luego después, bueno, también le llevo ropa a Cáritas, Tampoco no almaceno tanta, porque yo tengo mucha ropa, y baratísimamente, yo he visto baratísimamente, porque claro, los retales los compro baratos, y tengo mucha ropa, y sin gastar dinero, y me queda muy bien, porque yo soy alta y delgada, luego me la pruebo en casa cuando la estoy haciendo, me la pruebo las veces que quiera, así que me la adapto a mi cuerpo como quiera, y me queda muy bien, así que mira tú, y ya te digo...
0: ¿Y qué más guardas, además de ropa o además de calzado? ¿Tienes tendencia a guardar cosas? ¿Por qué crees que guardamos cosas, que atesoramos cosas incluso a veces durante muchos años?
1: Ah, sí, porque a veces es por lo sentimental. Yo tengo cartas y postales de 60 años en casa. Y no las tiro jamás. Están ahí guardadas de amigos, de mi marido cuando éramos novios y todo. Y a veces aún las leo y las tengo ahí guardadas como oro en paño. Postales y cartas, y luego tengo también 7 álbumes de fotografías, desde mis abuelos hasta mis 4 o 5 generaciones, desde mis abuelos hasta mis padres, yo en mi boda, luego mis hijos, ahora mis nietos, tengo, ya te digo, muchísimas fotos, y las tengo ahí también guardaditas, mi madre querida, sí, las tendré para toda la vida, no tiro ninguna, no. Y pues ahí vinilos también tengo algunos, no muchos, pero casetes, tengo varios cajones llenos de casetes, y tampoco los tiro,
0: Pero no los tiras, pero tampoco los escucharás,
1: tampoco
0: probablemente.
1: No los uso, pero,
0: están,
1: los tengo
0: ahí. Están, los guardamos por si acaso.
1: Por si acaso. Están de recuerdo ahí, por si acaso.
0: Claro, hoy nos preguntamos por los por si acaso, por los por sís, no, por si vuelve a funcionar, vuelve a hacer, pero claro, 20 años después siguen ahí los casetes, ¿no?
1: Claro que sí, y más también, y más de 20. Sí, sí. Y ya te digo, y libros, y algunas cosas son por lo sentimental, como te digo yo. Porque yo tengo guardados los libros de mis hijos cuando hicieron la primera comunión, hace 50 años, y los tengo guardaditos en casa. Y no me deshago de ellos, ¿eh? Los de la primera comunión. Y los tengo guardaditos. Y eso es por lo sentimental. Luego la ropa, como tú dices, pero la ropa. Yo, por ejemplo, tengo dos chaquetones que me tienen, uno 30 años y otro 29. Y no me deshago de ellos. Porque son prendas atemporales que se usan siempre. Se usan siempre y no quiero, son chaquetones buenos y no tengo por qué deshacerme de ellos, ¿eh? Así ya no compro otros. Bueno, tengo más, pero bueno. Tengo bastantes más, pero bueno. Y ropa yo me compro muy poca, porque, bueno, únicamente así algún abrigo o así, pero de lo demás me la hago yo toda, ya te digo. Visto baratamente y muy bien, y muy bien. Y bueno, y yo ya te digo, no se puede despilfarrar nada. Yo le llevo a Cáritas, mira, le llevé 3 cajas la semana pasada y alguna prenda aún iba sin estrenar, ¿eh? Varias prendas sin estrenar, porque claro, tampoco no se puede acumular tanto, que no vaya a ser que no cojan en los armarios, ni en los cajones, ni nada. Y entonces, cuando me parece, le llevo a Cáritas y ya está, hago...
0: ¿Y hay algo que te cueste mucho tirar? Algo que digas, esto me cuesta deshacerme de esto.
1: No, tirar ya no tiro mucho. No. Cuando tengo que tirar no me cuesta, ¿eh? No me cuesta. Cuando tengo que tirar tiro, pero tiro poco, ¿eh? Yo regalo, ya te digo, pero tirar, lo que se dice tirar, tiro poco. Muy poco. Sí. Y las poesías que hago las tengo todas guardaditas, todas. Y las de los viajes también.
0: Sí.
1: También escribo cuando voy a un viaje y cuando me da así la idea, pues las leo y digo yo, mira, anduve por aquí, y las tengo todas guardadas, todas. Yo, a mí me gusta guardar las cosas, ¿eh? Sí, como recuerdos también, sí. Me gusta.
0: Pues sí, vamos a colarnos en los cajones y en los armarios a ver qué más seguís guardando por ahí. Y bueno, a ver qué hacemos también cuando a veces ya no hay espacio y no sabemos qué hacer, porque hay personas que empiezan a encontrar problemas de espacio. Porque guardan y luego no saben dónde meterlo, claro.
1: Claro. Y rosarios de cuando yo era joven o cuando era niña que iba a misa y llevaba mis rosarios y tengo varios guardados también en algún cajón. Sí, tampoco no me deshago de ellos, no. Los tengo ahí. Hombre, si estuvieran muy, muy llenos, que no me cupieran ya, pero si cogen, pues están ahí.
0: Ajá.
1: Están ahí. Bueno, está nada más, a ver lo que te
0: pues
1: va
0: adelante,
1: diciendo la
0: Carmen,
1: gente.
0: Gracias por contarnos
1: ti,
0: esto. Seguimos hablando.
1: Noches.
0: Un besiño,
1: chao,
0: buena noche.
1: Otro.
0: Muy buena noche.
1: Chao.
0: Hasta luego, guiño. Hasta luego. Bueno, esto es algo muy personal, ¿verdad? Vamos allá, seguimos hablando. Carmen, yo sí soy bastante guardadora, nos dicen Facebook, sobre todo en la ropa. Tengo intentos, pero al final me da un poco de pena y también por si acaso. Gladys, me encanta deshacerme de lo que no uso. Está deteriorado, salvo escasos recuerdos muy especiales, o no tiene utilidad práctica posible. Experimento sensaciones muy agradables de liberación, gratificación, limpieza, orden, renovación. Conozco a personas a quienes les cuesta trabajo soltar. En ese caso se trata de adultos mayores que sufrieron carencias en su infancia y adolescencia. Hoy, con una mejor situación económica y en condiciones de tenerlo casi todo, sienten un profundo apego por las cosas. Si se les pregunta por qué conservas esos 6 pantalones idénticos, te contestan que no les estorban, que están en buen estado y no pueden deshacerse de ellos. Es un ejemplo que se me ocurre. No razonan, dice, ante el hecho de que esos pantalones están ocupando espacio, ya no les quedan bien, por grandes o por pequeños. Ellos solo intentan rellenar los huecos que tuvieron en su vida. Sienten satisfacción. Es como un trofeo de guerra. Es necesario, dice, corregir a tiempo esa conducta. Conozco la otra cara de la moneda. Casi siempre a partir de los 65-70 años, la gente está cansada de limpiar, organizar, volver a guardar una temporada tras otra lo mismo, que ya hace tiempo no usan. Entonces se animan y hacen venta de garaje, de clutter o clean out. Hasta rompen fotos, sobre todo los divorciados, dice, jaja, nuestra oyente. Pues ideas que nos vas dejando, en este caso, por medio de la noche con Esther en Facebook. Hoy te preguntamos si acumulas muchas cosas en casa. El hábito de acumular objetos es una conducta que afecta a más personas de las que imaginamos. Aunque para algunos puede parecer una simple tendencia al desorden, el comportamiento puede estar vinculado a algún trastorno psicológico conocido como síndrome de acumulación compulsiva. O sencillamente encontramos montones de ropa apiladas en algún rincón o tenemos algún trastero, algún cajón, alguna despensa llena con objetos de todo tipo. Bueno, antes de que se produzca evidentemente un problema de salud, pues puede haber sencillamente una acumulación del paso de los años y de todo aquello que los años nos van trayendo. Cuéntanos, estamos en Radio Voz. Buenas noches.
2: Buenas noches, Esther, soy Monse.
0: Muy buenas, Monse, ¿qué tal?
2: Bien, bien.
0: De Ponferrada, ¿cómo estás?
2: ¿Bien? Un poquitín de alergia, pero bien.
0: Ay, caramba, con estos polenes,
2: mira, Esther,
0: estos polvos y estas cosas.
2: Yo llamo para decirte, no sé si podré hablar, para decirte que cualquier cosa que te haga falta, de cualquier índole, que vengas a mi casa, porque te voy a sacar del apuro, de ropa, de cables, de teléfonos del año del catapum, en fin, de cualquier cosa.
0: Oye, ¿por qué lo guardas todo? ¿Por qué? ¿Por qué crees que lo guardamos todo? ¿O que guardamos casi todo? ¿A qué se debe?
2: Mira, Esther, por el sí, por sí, por sí, por sí.
0: Por sí.
2: Incluso, fíjate que tengo alguna prenda que había sido de mi madre, de mi padre y de mi marido. Fíjate qué tontería.
0: No, tontería no, sencillamente lo tienes ahí por algo, claro.
2: Por el recuerdo, porque era de ellos y... Pero no, yo tengo de todo, cassettes, vinilos, de todo. Cualquier cosa que te haga falta, te puedo sacar del apuro.
0: Ya. ¿Y te sientes cómoda o de vez en cuando dices, me tendría que poner a tirar cosas?
2: Ay, no, Esther. ¿No? Yo reconozco que, mira, tengo no sé cuántos armarios y todos llenos. Reconozco que tendría que tirar cosas. Pero empiezo a mirar y digo, ay, fíjate esto, qué bonito, pues qué pena. Y lo otro, y no, y tengo todos los armarios llenos de ropa. Porque es que aquí, Caritas no nos acepta ropa. Entonces sí tenemos un contenedor para ropa usada. Pero, hija, a mí me da mucha pena porque... La recogen y después la venden en el mercadillo. Eso es lo que más rabia me da, que la recogen. Mira, Caritas, mira, Esther, te voy a contar una anécdota. Cuando aún recogía Caritas ropa, pues un día fui con ropa bastante buena. Y abajo, en la entrada, ay, es que no lo quiero decir, pero es la verdad, habían unas gitanas. Y decían, esto sí, esto no, esto sí, esto no. Y con lo que decían que sí, detrás había una furgoneta, la cargaban y lo vendían en el mercadillo. Desde aquel día se acabó.
0: Bueno, pero ya sabemos que no todos los colectivos funcionan igual y que pueden, bueno, pues gestionarse. Si uno quiere buscar algún otro destino a la ropa, se pueden buscar muchas formas de...
2: Es que... Mira, yo incluso la daría a personas que les hace falta. Sí. Pero no te creas tú que la gente está por coger ropa. Mira, ya te lo dije una vez, Esther. Yo, a mí me viene a ayudar una chica. Bueno, pues tenía ropa buena y se la ofrecí. Y me dijo que no, que ella no quería coger ropa. Así que es difícil, a mí me es difícil poderla dar.
0: Ya. Bueno, es verdad, lo comentamos sencillamente a modo de eso, de comentario para la conversación, pero es verdad que muchas veces esa ropa que a lo mejor tenemos en el armario acaba siendo canalizada cuando alguien nos dice, oye, mira, ¿no tendrás por ahí algún abrigo o algo para una persona que acaba de llegar de otro sitio, solo tiene ropa de verano y le viene bien un abrigo y se coloca?
2: Ojalá.
0: Es cuestión a veces de que vayamos detectando, ¿sabes?, por ahí, gente que puede utilizar esas prendas.
2: Ojalá claro. Yo encontras una persona porque tengo ropa muy buena.
0: Sí. Pero eso es cuestión de comentarlo porque sin duda pueden aparecer... Estoy dejando de escuchar a Montse, no sé si se ha movido.
2: No, estoy aquí, Esther.
0: Ahora sí. Muy bien, que parecía que te habías movido con el teléfono. Pues eso, que hay muchas de estas cosas que a lo mejor llevan ahí un tiempo guardadas y luego se pueden acabar colocando fácilmente, encontrando ahí cómo hacerlo.
2: Ojalá.
0: Claro.
2: Pero ya te digo, cualquier cosa que necesites, un trocito de cuerda, un martillo, todas las herramientas que usaba mi marido, cualquier cosa que necesites te puedo te lo puedo, te puedo surtirte.
0: Muy bien, es bueno saberlo, es bueno saberlo. Tomamos nota, le digo ahí a Marcos Villar que tome nota del teléfono y si hace falta algo, pues echamos mano. Descuida.
2: Sí.
0: Claro. Pero hoy hablamos de esto, efectivamente, de lo que puede suponer y también de muchas de esas cosas que guardamos y continuamos precisamente por esto, porque tienen un valor emocional.
2: Eso, mira, yo por ejemplo, Esther, y no quiero alargarme.
0: Adelante, y seguimos.
2: Las herramientas de mi marido yo no las uso ni las usaré. Pero claro, es que eran de mi marido.
0: Dejamos
2: la
0: de
2: ropa de mis padres,
0: a ver.
2: Yo no la tiro porque era de mis padres. Y así, etcétera, etcétera.
0: Ya. Pues de esto seguimos hablando. Montse, gracias, mejórate. Que están las gargantas así, como está el clima.
2: Ánimo. Gracias, un abrazo.
0: Un besiño, gracias por contarnos. Buena noche. Hasta luego, guiño.
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0: Seguimos en Radio Voz, cuéntanos, buenas noches.
4: Hola, soy Elena de Carballiño.
0: Hola, buenas Elena, ¿cómo estás? ¿Qué tal? Buenas noches, ¿qué tal?
4: Pues bien, estoy aquí, toda tranquilita.
0: Estupendo. Pues nosotros también, bueno, tranquilitos y escuchándoos, como de costumbre.
4: Pues sí, la paz es la mejor medicina.
0: La verdad es que es un tesoro. Ya que la tenemos, cuidémosla. Sí, señora.
4: Y hoy estuvo un día fenomenal para salir a tomar el sol y para todo.
0: Sí, sí. Estupendo.
4: Pues mira, yo guardo fotos. Y si alguna se me extravía, siento pena de no... Si alguna foto se me ha extraviado, no sé por qué. Y la recuerdo y me da pena. Pero luego, ropa, guardé la de mis niñas cuando eran pequeñitas, la guardé hasta que llegaron mis nietos. Luego se la regalé y no sé qué le hicieron, si la tiraron o no sé, ya ahí la perdí. Y luego la cuna de mis niñas pasó para mis nietos. Ahora ya no hay cuna, claro, ya fueron muchas movidas. Y luego la ropa, ya te digo, si no es válida, no la guardo. No, ¿para qué voy a tener una cosa que ya está muy vieja, que ya no me sirve, que no me gusta, ocupando sitio y cogiendo mal olor? No. Yo la llevo al contenedor de la ropa y punto. Y luego a mí me han regalado ropa buena y me la he puesto. Si me sirve, me la pongo, sin importarme nada. También me regalaron ropa a amigas, a mis hijas, y se la ha puesto feliz del mundo. Y luego, pues eso, yo lo que no vale, en cuanto, si es un mueble o así, en cuanto puedo, lo cambio. No gasto mucho dinero, pero me gusta orden y limpieza y que las cosas no estén todas así de cualquier manera. Porque en la sencillez también está bien. Pero si tengo tanta cosa que no sé ni dónde guardarla, ¿para qué la quiero, verdad? Y si no le doy uso, ¿para qué lo quiero?
0: ¿Y por qué crees que se guardan tantas cosas?
4: No, tampoco tiro las cosas por tirarlas, claro que no.
0: Claro, pero ¿por qué crees que guardamos tanto? ¿O por qué se guardan las cosas?
4: Porque hay gente que todo lo guarda y yo no lo sé. ¿Será que tiene pena de tirarlo? No lo sé, porque si no usas una cosa, si tú te compras unos zapatitos y no te los puedes poner porque te hacen un daño terrible, pues si no tienes a quien regalárselos, pues échalos al contenedor. ¿Verdad? Porque a veces no hay a quien regalárselos, porque hay gente que le quiere regalar algo y le molesta, le hace, te pone mala cara. Pero ahora estos contenedores donde la gente recicla, pues mira, habrá personas que lo necesitan y ahí pues se lo pondrán. Ahora, si es una cosa muy vieja, es mejor tirarla ya y no dársela a nadie, por supuesto.
0: No, evidentemente,
4: vale para ti, no
0: evidentemente.
4: Vale para nosotros,
0: en eso habría que ser bastante más educados, cierto, y bastante más respetuosos.
4: Claro, porque a mí si me dan una cosa que no vale para nada...
0: Claro.
4: ¿Entiendes? Yo no... Yo la ropa de mis niños, pues ya sabes que los niños enseguida le queda todo pequeñito, y eso se lo di a mis hijas. Pero sí guardo de la última niña, porque esa se lleva mucho con las hermanas, sí guardo su vestidito de comunión y su vestidito de bautizo. Sí lo guardo, aún está impecable, ella tiene 28 años... Y lo guardo, pero le digo a ella que es para ella, que se lo lleve, pero nunca se lo lleva. Y bueno, y guardo también, que eso es gloria bendita, láminas que pintó mi hija, que tiene un arte con la hermana, es maravillosa. Y las tengo aquí en casa guardadas, y yo sé que son de ella. Y yo le digo, Ana, te las puedes llevar cuando quieras, pero si no, yo las miro cada poquito y me encantan, porque ella ahora no pinta ni nada porque está sufriendo una enfermedad, pero ella fue maravillosa, estudió arte de pintura. Hasta los 20 años, ahora ya estoy pidiéndole a Dios que se ponga bien, pero no da acabado de ponerse bien. Pero bueno, cosas que pasan así. Hay cosas que son reliquias y no te puedes deshacer de ellas.
0: Ya.
4: Pero otras cosas que no valen la pena, ¿para qué se quieren en casa? Y yo, por ejemplo, que soy una mujer separada, yo en mi casa no tengo nada, nada de lo que tuve cuando estaba con él. Ni ropa de cama, ni muebles, nada. Todo eso, poco a poco, me deshice de él. Todo lo que tengo lo he comprado ya siendo una mujer libre. Todos tenemos nuestras manías y nuestras cositas, ¿verdad?
0: Bueno, de eso estamos hablando. Esto es muy personal, ¿eh? Y todos tenemos tendencia a guardar y a no guardar determinadas cosas, determinados objetos, o tenemos más o menos facilidad también para deshacernos de estas cosas, ¿no? Pero es cierto que más que menos, ¿verdad? Tenemos, claro, y en el mundo en el que vivimos, en el que estamos acostumbrados a comprar y a comprar aquello que necesitamos y aquello que no necesitamos, es muy fácil que acumulemos cosas. Y va pasando el tiempo y, claro, pues los cajones se van llenando de objetos. Algunos van perdiendo su utilidad, otros siguen utilizándose un montón de años después. ¿Y quién no tiene, a lo mejor, alguna camiseta, algún pijama o algo, verdad, que te pones por casa que tiene 1000 años aproximadamente, por ejemplo?
4: Bueno,
0: o objetos,
4: sí, claro.
0: O una taza en la que te gusta tomar el café y te has tomado 1000 cafés ahí, ¿no? Y a
4: pues
0: saber,
4: sí, hasta que se rompe.
0: Hasta que se rompe. O hasta que ya se descascarilla y dices, bueno, venga, ya está, vamos a por otra, ¿no? Pero a veces,
4: pues
0: claro,
4: sí,
0: si es una taza que te ha regalado alguien, pues la sigues tomando el café ahí, ¿no? La sigues usando.
4: Pues claro que sí. Yo te voy a contar otra cosa que tuve.
0: Sí.
4: Me regaló mi hija, la pequeña, un ramito de flores. Y lo tuve en el jarrón, ya secas, ya casi podridas, y no me atrevía a tirarlas. Pero al final las tuve que tirar, porque claro, ya estaban pochitas de todo. Sí que hay cosas que cuesta tirarlas, sí. Sí que hay. Pero bueno, hay cosas que no se pueden seguir teniendo, ¿verdad?
0: Ya, ya. Cada uno y cada uno tenemos que escoger también con qué nos quedamos y de qué nos deshacemos. Claro.
4: Pues sí,
0: normal.
4: Y además los recuerdos, claro, si te tienes que deshacer de ellos, pero en tu cabecita quedan siempre, ¿verdad?
0: Ya.
4: Los detalles bonitos, los feos, siempre quedan dentro de ti, los puedas conservar o no,
0: ya.
4: ¿Verdad?
0: Sí, también es verdad que podemos escoger cada una y cada uno y habrá que aprender a hacerlo, pues guardarlos en determinados cajones que no sea necesario abrir. Porque en la mente también tenemos una especie, ¿no?, de almacén. Y
4: sí,
0: también es posible que tengamos unos cuantos mueblecitos y unos cuantos cajones que no es necesario abrir.
4: Pues sí.
0: Lo podemos
4: pues
0: guardar
4: sí.
0: ahí y dedicarnos a otras cosas, ¿eh? A vivir el día,
4: sí.
0: El día a día. ¿Eh?
4: De hecho, yo tengo un escritorio que me lo regalaron esa

0: puedas conservar o no,
1: Ya.
0: ¿verdad?
1: Sí, también es verdad que podemos escoger cada una y cada uno y habrá que aprender a hacerlo, pues guardarlos en determinados cajones que no sea necesario abrir. Porque en la mente también tenemos una especie, ¿no?, de almacén. Y
0: Sí.
1: También es posible que tengamos unos cuantos mueblecitos y unos cuantos cajones que no es necesario abrir.
0: Pues sí.
1: Lo podemos
0: Pues
1: guardar
0: sí.
1: ahí y dedicarnos a otras cosas, ¿eh? A vivir el día,
0: Sí.
1: el día a día, ¿eh?
0: De hecho, yo tengo un escritorio que me lo regalaron, es antiguo, es de esos antiguos, pero
1: sí,
0: de una madera maravillosa. Lo volví a barnizar. Y bueno, había tiempo que no miraba en los cajones y empecé a mirar para limpiar. Me encontré unas gafas de mi hija Tania, que cuando era pequeñita dijo, ay, mi madre, me hizo una ilusión encontrar aquellas gafas metidas en su cajita. También me encontré una postal escrita de hace mucho tiempo. Qué ilusión me hizo volver a leerla. Cosas que guardas, se
1: sí,
0: te olvidan
1: sí.
0: Y luego haciendo limpieza, te hacen muchísima ilusión verlas de nuevo, ¿verdad?
1: Pues a lo mejor por eso no es mala idea de todo dejar guardadas algunas cosas. Y de vez en cuando, ¿por qué no? ¿Eh? ¿Por
0: Claro.
1: qué no? Abrir esos cajones y disfrutarlas. ¿Por qué no? ¿Por qué no?
0: Pues sí. Bueno,
1: bueno.
0: Pues nada.
1: Gracias
0: Ya te
1: por estar
0: dejo
1: con nosotros,
0: para que
1: Elena,
0: entre
1: y
0: más
1: por contarnos
0: gente.
1: esto. Gracias. Gracias.
0: Buenas noches y
1: buena
0: sigo
1: noche.
0: Aquí sentadita escuchando.
1: Igualmente. Pasa buena noche. Muchas gracias. Muy buena noche.
0: Chao.
1: Chao, Elena. Buena noche. Hasta luego, guiño.
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1: Aquí estamos en La Noche con Esther y en Radio Voz. Continuamos charlando. Cuéntanos. Buenas noches.
3: Hola, buenas noches, Esther.
1: Hola, muy buenas. ¿Qué tal?
3: Bueno, aquí escuchando, ¿no? Lo de guardar
1: muy bien.
3: Cosas.
1: Pues venga. A lo mejor alguna
3: es
1: y
3: que...
1: alguno está aprovechando y escuchando el programa para y está con los cajones abiertos tirando algo. O recordando alguna cosa que no va
3: no
1: a tirar
3: nada.
1: Ni de broma.
3: Bueno,
1: cuéntanos.
3: Yo aquí me encuentro
1: es
3: en
1: María
3: mi camita, como todos los días de estas horas.
1: Gracias.
3: Y nada, escuchándote atentamente, claro que todo el mundo guardamos cosas. Yo también guardo
1: Cuéntanos.
3: Cosas. Mira,
1: sí.
3: No guardo cosas grandes. Mi piso es pequeño. Mis muebles, como ha hecho ya muchísimos años que me casé, ¿no? Pues ya están todos renovados. Ya hace unos años que renové todos. No mantengo la cama que me casé ni nada de esto. Pero claro, hay cosas que son muy sentimentales. Y mira... Para mí, deshacerme de alguna de esas cosas que son pequeñas, que no me ocupan, sentimentales, casi prefiero comprar una cosa y regalarla, gastarme un dinero,
1: sí,
3: que a lo mejor regalar esa cosa, que para mí es algo más que una cosa. No es el valor monetario, es el valor sentimental que pueden tener ciertas cosas. Y claro, en el armario también tengo alguna prenda que estaba más delgada, que está nueva. Mira, tengo una sin estrenar todavía, fíjate. Y eso que yo no soy de las que guardo muchas de esas cosas. No soy compulsiva comprando ni nada de nada de nada. A mí, por ejemplo, los libros. Muchos me dicen, bueno, y con tantos libros que haces y tal y cual, ¿no? Y yo digo, bueno, pero es que a mí los libros me gustan. Para mí deshacerme de un libro, yo comparto con, no sé, mira, con una cuñada, por ejemplo, con gente de mi entorno que lee, comparto, le dejo a alguna amiga, pero luego me los tienen que devolver. O sea, yo si quiero comprarle a una persona un libro, pues le compro un libro. Pero, sobre todo, algunos libros no se los regalaría a nadie, porque para mí son importantes, son una parte muy sentimental, porque cada libro o cada cosa que guardo tiene un valor para mí que es sentimental. Y eso para mí es muy importante. Mira, tan sentimental como uno de mis hijos, tiene ya 50 años. Guardo algunas de las cosas que son de él. Mi padre falleció hace 40 años, Esther, casi nada.
1: Sí,
3: mi hijo tenía, de aquella, era un niño. Y le dejó una cosa, un reloj que no es el valor monetario. Había dos, uno se lo quedó un hijo y el otro un nieto que es mi hijo. Bueno, mi hijo lo tiene

0: aquí en la casa, lo tiene aquí en mi casa guardado. Él viaja mucho, antes se lo llevaba a todos los sitios y ahora lo tengo aquí, ¿no? Es una cosa que no tiene valor de importancia. Oye, el reloj sigue funcionando. Cuando viene, de vez en cuando le ve, le cambia la pila. Él se encuentra bien, yo tengo un objeto de mi padre y también me encuentro bien, ¿no? Ya, no sé cómo decirte, no lo veo tan mal. A lo mejor algunas personas de estas gentes que guardan todo, tal, qué tal. Bueno, pues no es tampoco guardar todo. Hay cosas pues que para muchas personas tienen muchísimo valor. Y otras cosas así pequeñas, a lo mejor que guardo de mis hijos y que digo, hasta tengo un caballito de mar. Me trajo un hijo mío, ¿no? A otro hijo. Y la hija dice, abuela tal, mira, ya no quería regalárselo, ¿eh? Porque para mí era una cosa también sentimental y ya se lo tuve que regalar porque la niña me lo ha pedido muchas veces y le he dicho, bueno, pues ala, venga, llévate el caballito de mar, lo que sea, en una cajita que estaba. Bueno, pues yo tengo así varias cosas pequeñas que para mí son recuerdos, son... O sea, no sé cómo decirte, son épocas de la vida de uno. Y épocas que yo pensándolo bien digo, bueno, ¿por qué me voy a deshacer yo de esto? Si ni me molesta, ni me acumula polvo, ni me da grandes trabajos. Porque claro, dejar en una casa como la mía unos muebles, porque yo tenía algún mueble que también era de recuerdo.
1: Claro, claro.
0: Pero claro, es que tienes que tener un sitio. Yo en mi piso, si me pongo a poner a dejar algún mueble de recuerdo, que además era grande, pues entonces yo casi me tengo que ir a la calle. Entonces, ya sabes, hay que pensarlo. Y bueno, yo no soy ahora la que limpio los armarios ni nada, ¿no?
1: A veces dejamos escucharte. No te alejes del teléfono porque dejábamos escucharte. A ver.
0: Mira.
1: Ahora
0: no, no me he movido, Esther, donde estoy no me he movido,
1: ahora
0: la verdad.
1: Ahora sí, muy bien.
0: Y entonces mi hija dice, oye, ¿y esto ya a qué lo tienes o tal? Está nuevo y está, a ver, con una fundita, todo ordenado y tal. Y le digo, bueno, pues no sé, a veces me pregunta, ¿por qué no hacemos esto o lo otro? Y me cuesta mucho decidir. Me cuesta mucho decidir, esa es la verdad. Me cuesta mucho, con otras cosas no. Y fíjate, si me cuesta con algún utensilio de cocina, que de la época, imagínate, también, bueno, no te quiero decir que tienes 50 años, pero 40 y muchos también, ¿no? Mira, una cosa insignificante, un sacabolas, ¿sabes lo que es, no? Un sacabolita.
1: Sí.
0: Para hacer, yo por ejemplo lo utilizaba para cuando hacía agujerito para rellenar patatas o para cuando le quería quitar el hueso al melocotón. Para ponerlo en almíbar, porque he hecho muchas de esas cosas.
1: Sí.
0: Y un día me pidió una sobrina que vive encima mía, ¡ay, déjame un sacabolas y tal! Hija, coge ahí, había varios, fíjate, le fue la mano a ese.
1: Fíjate.
0: Y, y fíjate, un sacabolas insignificante. Bueno, la madera que sujeta el cosito de sacar las bolitas es buena. Esas maderas ahora ya son objetos de plástico y todo eso, es bueno, es buena, ¿no? Pero bueno, es una cosa que además tengo otros que son de acero y son más grandes y tal. Y entonces me dijo, tía, ¿pero de dónde, desde cuándo tienes este? Y le dije, mira, además se lo dije, la fecha, desde el 78.
1: Fíjate.
0: Casi nada. Y se lo llevo, ¿puedo llevarlo, tía? Y dije, llévatelo. Y luego se lo regalé. Bueno, dirás, pues vaya payasada que la has regalado. Bueno,
1: no, en absoluto, porque con seguridad en más de una ocasión lo has echado de menos. O
0: hombre,
1: sea que
0: claro
1: realmente
0: que
1: era
0: sí,
1: útil.
0: Pero bueno,
1: claro.
0: Como también
1: y seguro que a ella le va a ser útil también.
0: Aprecio,
1: no es ninguna tontería, claro.
0: Y entonces, que lo tiene ella como oro en paño. O sea, que lo usa también. Pero fíjate, una cosa tan pequeña y que dure tanto. Bueno, cosas que ahora nada, porque ahora tú vas a comprar una cosa de estas, a no ser que lo compres de acero, que ahora sí vale, a mí de aquella no me valió tanto, ¿no? O lo compras, bueno, de acero inoxidable 18x10 o por ahí. O de esos que son como que parece de hueso, de plástico, que al poco tiempo ya los tienes que tirar a la basura. Digo una cosa, pues eso, insignificante. Y como eso tengo algunas cosas, no sé, unos pañuelos que hizo mi cuñada, que hace un encaje de bolillo, de ese como hacen en Camariñas, porque mi cuñada era, porque ya ha fallecido hace años, de cerca de Almagro. Ahí también sabes que hacen unos encajes de bolillos sí. maravillosos, uh-huh. pero finos, uh-huh. unos pañuelitos chiquititos. Que ¿sabes alguno para que lo use? Mira, uh-huh. cuando una de mis sobrinas más pequeña y enormemente querida, cuando fue el día del bautizo, esa cosa que se hace, que se echa el agua bautismal uh-huh. y para limpiarle así un poquito. Bueno, pues yo uh-huh. tengo esos pañuelos, también lo utilicé otro con mi nieto. Yo eso uh-huh. lo tengo guardado en una cajita, como son unas cosas tan pequeñas, claro. tampoco te ocupan tanto. ¿Por qué lo tengo que dar? Pues no sé, a lo mejor el día pues se lo puede llevar mi hija, digo yo, ¿no? O mi otra hija. Pero vamos, que bien, ¿son payasadas? Puede ser. Pero para mí son emociones. Entonces las emociones es para personas que nos emocionamos, a veces demasiado, son algo más que cosas y son algo más que objetos ahí que no valen para nada. Para mí cada vez que estoy haciendo algo y me encuentro con la cajita, me vienen muchos recuerdos, Esther.
1: Y no de esto estamos malos. Hablando, pues, de eso estamos hablando y por eso hablamos no de lo malos. Que nos cuesta tirar, no, y de
0: y
1: lo que nos
0: a los
1: gusta atesorar.
0: Los malos tampoco hay que tirarlos porque también te avisan de que ay, ha pasado aquella cosa tan mala, pero ha pasado y estás ahí.
1: Sí.
0: Eso para mí también es importante.
1: Así es.
0: Bueno, Esther.
1: Seguimos hablando, pues, María. Gracias, igualmente.
0: Y, en fin, no tenemos que acumular muchísimo. Y, ojo, que yo, de mi hija más pequeña, cuando vine de Navarra, todos los juguetes buenos, que eran muchos, algunos estaban colgados y todo, algunos impecables, hice una buena obra. También regalé muchísimos. Y a personas que me lo agradecieron mucho. Que a mí, sabes, a veces te da un poco de miedo. Porque regalas una cosa y acaba en la basura.
1: Claro, sobre todo si regalas algo que esté en buen uso y te da pena que alguien no lo aproveche.
0: Cosas que
1: claro.
0: estaban en muy buen uso. Algunas cosas, mi hija era una niña, la más pequeña, que no... No estropeaba mucho los juguetes ni nada de eso, porque el tercero aquel rompía, que no veas. Pero bueno, ya sabes que todos no somos iguales.
1: Claro.
0: Entonces yo me quedé muy satisfecha de con qué cariño ver los muñecos aquellos, pues algún crío me parece que le dio una gran alegría. Eso también está bueno, Esther. Nada más, Esther, gracias.
1: Hablemos de esto, seguimos. Gracias, gracias María. Pasa buena noche. Un saludiño, buena noche.
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0: Aquí estamos, estamos en La Noche con Esther y en Radio Voz. Hablemos. Buenas noches.
1: Hola, ¿qué tal? Buenas noches.
0: Hola, muy buenas, ¿qué tal? ¿Con quién hablamos?
1: Hola, Esther. Pues yo me llamo Patricia y llamo desde Coruña.
0: ¿Cómo estás? ¿Qué tal, Patricia?
1: Pues nada, antes de nada, que llevo muchísimos años escuchándote, nunca
0: muchas
1: pensé
0: gracias.
1: Que, de verdad, nunca pensé que fuese a llamar, porque
0: anda,
1: me da mucha vergüenza, pero bueno, ya ves, quería dar mi punto de vista, porque al fin y al cabo todos somos diferentes, aunque no nos lo parezca.
0: Así me gusta, Patricia, así me gusta. ¿No sabes lo satisfactorio que resulta que alguien diga, por fin me animé a llamar? Es uno de los motivos por los que cambiamos mucho de tema, porque siempre habrá alguno con el que, ¿verdad?, encajemos y digamos, ah, pues esta es la primera vez en la que me atrevo a decir algo. Claro que sí. Además, ya sabes que aquí estamos entre amigos, estamos en casa y nos escuchamos tranquilamente. Así que gracias, gracias por animarte.
1: Sí, sí, no, y además que comentarte que lo sepas, que yo cuando voy conduciendo en coche y sintonizo Radio Voz, porque a
0: sí,
1: veces no se escucha por todas las zonas, y estás
0: sí,
1: tú, digo, ay, qué bien, qué tranquilidad. Eso, o sea,
0: qué amable eres.
1: Escucharte.
0: Qué amable
1: Pero
0: eres. Pues sigamos disfrutando de la tranquilidad compartida. Es un placer, de verdad, Patricia. Bienvenida, bienvenida. Cuéntanos.
1: Pues bien hallada. Vamos a
0: gracias
1: ver. El tema. Pues yo lo que hago es que practico el desapego material.
0: Ah.
1: Entonces, antes era como todo el mundo, que tenía un montón de cosas y acumulaba cosas y no se desprendía de sus cosas personales. Y he llegado a un punto en el que me he dado cuenta, pues a raíz de varias pérdidas que he tenido en mi vida, que
0: vaya,
1: eso no cuenta nada. Es decir, nosotros ni somos la ropa que llevamos, ni las cosas que tenemos, ni nada. Entonces, me ha hecho cambiar mucho la mentalidad a la hora de lo que compro, si realmente lo necesito o no lo necesito.

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1: Luego, hay cosas que son recuerdos pues de la infancia, recuerdos que pues de cosas que te han regalado en la infancia, y como ahí, bueno, pues un factor emocional que a veces ya no es que te implique a ti, es que te implica pues a lo mejor a un familiar o a alguien querido que te ha hecho ese regalo, bueno, pues eso sí que está guardado porque puede ser que influya a otra persona, ¿no?, ese recuerdo. Pero lo que es el día a día y tal, o sea, yo era de las que no tiraba nada y acumulaba y acumulaba, o sea, y cuando hice un clic, ¿sabes? Y dije yo, sí, pero vamos a ver, y empecé a sacar cosas del armario, me di cuenta de que tenía 5 cinturones de color naranja y dije, no puede ser, ¿sabes? Ya, ahí fue cuando me di cuenta de que estamos en una sociedad, a lo mejor, con necesidades creadas que no son reales. Entonces, uno, aunque tenga poca ropa, si se combina bien y si tiene buen gusto, pues es que no necesitas hacer acopio de muchas cosas. Yo lo estoy practicando y me da una tranquilidad a la hora de abrir, por ejemplo, el armario, ¿no? Hablando de ropa, que dices tú, mira, lo tengo todo localizado, sé lo que tengo y lo que no, y lo que tengo que comprar, o sea, lo tengo todo localizadísimo. Y te quita como un ruido mental de parece una tontería, pero el tener un armario con las cosas que necesitas te hace estar como más en el presente, no sé cómo decirlo.
2: Oye, pues es una forma de enfocarlo también. Fíjate que esto es muy personal, ¿verdad, Patricia? Y depende de muchos factores, depende de muchas situaciones. Pero también es muy interesante hablar del apego y del desapego. Es muy interesante la cuestión del desapego material. Y efectivamente, cada uno también tiene una relación con los objetos. Por cierto, no se está enjuiciando a nadie, claro que no. Y esto es, la idea es conversar, ¿no? Y que cada uno asume su perspectiva. Pero es verdad, hay personas que quizás tienen más apego a ciertos objetos. También es verdad que depende por edades, por experiencia, por situaciones. Pues hay quienes a lo mejor se enfocan más en determinados objetos, en determinadas cuestiones, o hay momentos también, ¿sabes? Yo estaba pensando que me he mudado va a ser año y medio aproximadamente, ¿no? Después de vivir mucho tiempo en la misma vivienda. Y te das cuenta de la cantidad de cosas que acumulamos a lo largo del tiempo. Pero al mismo tiempo también me di cuenta, y para mi satisfacción, de lo fácil que me resultó guardar algunas cosas, pero también de lo fácil que me resultó desprenderme de otras, ¿sabes? Y de repente dices, pues es verdad, era un buen momento para hacer limpieza. Y haces limpieza, es verdad. Y era un buen momento para colocar algunas cosas, y era un buen momento para redistribuir algunas otras. Y era un buen momento, a lo mejor, pues fíjate, para algunas de las cosas que tenía, encontrar a quién dárselas además, y hacer un trabajo fantástico con ellas, ¿sabes? Nunca sabes.
1: Sí, no, está claro que es algo muy personal y que cada persona, pues en función pues de cómo pues no sé, de cómo sea, ¿verdad? Claro. Pues lo va a gestionar de una manera u otra, pero bueno, en mi caso, o sea, me sorprende, fue a raíz de eso, pues de unas pérdidas de bueno, personas que estaban conmigo y que ya no están, y entonces me hizo un clic. Hice un clic y entonces me di cuenta de que, bueno, yo por ejemplo vivo muy el presente, entonces para mí las cosas materiales no tienen ningún valor, sinceramente. Entonces eso es lo que me ha permitido, no es que yo haya mirado en internet lo que es el desapego material, es que sinceramente es algo que vivo. Jolín, pues mira, yo como era, como soy, digo, pues esto es un desapego material. O sea, es que no valoro las cosas, pues tener pues muchas cosas, de pues muchas cremas para el cuidado facial, muchos zapatos, o quien dice eso, pues otras cosas. No lo valoro, yo soy del día a día. Me hizo cambiar y vivo de una manera como mucho más, más centrada en la realidad, en lo que hay, y me quito de lo superfluo. Lo superfluo, porque muchas veces yo creo que son necesidades creadas, lo de comprar, lo de tener, no sé qué, no sé, es mi punto de vista.
2: Oye, pues gracias por compartirlo con nosotros, Patricia, y bienvenidísima en esta primera oportunidad. Por cierto, ¿es gato o gata lo que hay ahí?
1: Ay, se escucha.
2: Se escucha. Es un sonido gratísimo, además. Es un sonido gratísimo. No, no, para nada, para nada. No molesta nada en absoluto. ¿Qué es, niño o niña?
1: Es un gato, se llama Nené. Se llama Nené, es como mi niño, cualquier día lo llevo al pediatra en vez del veterinario.
2: Te creo perfectamente. Es jovencito, tiene cierta edad. Suena jovencito.
1: Pues Nené lo encontré yo en la carretera con su hermanito, que estaba abandonado, pues hace igual 6 o 7 años ya.
2: Ah, bien. Sí. ¿Y están los dos contigo?
1: Sí.
2: Perfecto.
1: Están hermanadísimos, además.
2: ¿Cómo se llama el hermanito? ¿Cómo se llama la criatura? Tito. Nene y Tito, muy bien. Pues mándales un beso gatunísimo a los dos.
1: Bueno, pues oye, de tu parte. Y eso, gracias. Muchísimas gracias por hacer el programa y te sigo escuchando.
2: Un placer. Pues esperamos seguir escuchándote también a ti. Muchas gracias, Patricia. Bienvenida. Gracias. Un beso grande.
1: Un saludo. Gracias.
2: Cuídate. Chao. Buena noche. Chao, chao. Seguimos en Radio Voz. Cuéntanos. Buenas noches.
3: Hola, buenas noches.
2: Espero. Hola, muy buenas. ¿Qué tal? ¿Cómo estamos?
3: Bien. ¿Y tú? ¿Bien?
2: Pues bien, bien, aquí estamos. Aquí estamos a cubierto de la tormenta, así que bien. Es María en Vigo.
3: Sí, adelante. Sí, ¿no? Porque no sí. Veas, venía yo en el autobús y estaba cayendo un trueno.
2: Sí, vi el cielo amarillo y retumbó. Estaba... Madre mía.
3: Sí, sí. Y a la vez estaba el arco iris.
2: Sí, sí.
3: En el cielo,
2: qué maravilla. Sí. Siento haberme perdido el espectáculo, pero gracias a he visto el vídeo gracias a un compañero de La Voz de Galicia que hizo un vídeo precioso, además, de Juan Carlos Gil. Gracias, sí. Compañero. La verdad es que sí, menuda sí. Preciosidad, ¿no? Un arcoíris gigante y sí, una sí. Tormenta. Dos de mis espectáculos preferidos. Sí, qué maravilla.
3: Sí, sí. Pues mira, yo hice dos fotos aquí donde vivo, fuera, llovía y y salió el arcoíris y saqué las fotos.
2: Qué maravilla, qué bueno.
3: Sí, sí, y me salieron más guays en el cielo, pero es que además se ven los colores, ¿eh?
2: Claro, qué bien. Sí. Es un auténtico espectáculo, la verdad es que me encantan, tanto las tormentas como los arcoíris. Así que nada, felicísima. Ya veré, gracias. No los he visto en primer plano, pero ya veré lo que otros habéis hecho con esas imágenes y esos vídeos, sí señora. Muy bien, pues cuéntanos, cuéntanos.
3: Bueno, yo igual, o sea, yo vivo el día a día también e intento no acumular demasiadas cosas. Mm-hmm. Lo único que acumulo son recuerdos familiares de abuelos, tatarabuelos, bisabuelos, hijos, nietos, primos, primas, eso. De lo demás, si es ropa, sí que veo que la tengo estropeada, si está muy estropeada, a veces la coso. Porque me entretengo, ¿sabes? Pero llega un momento que me canso y acabo tirándola. O la llevo a la hoguera de San Juan y la tiro a la hoguera de San Juan. Como eso, un montón de cosas. Sí. Yo poco a poco me voy deshaciendo de todo, porque no me hace falta tampoco tener tantas cosas y ocupando un sitio, pues que a lo mejor puedo tener otra cosa más nueva o que me da más servicio. Claro, entonces, pero bueno, sí tengo cositas así de mi abuela, sí aún tengo, aún lo guardo, ¿no? Quiero decir que no me desecho de esos detallitos. Y bueno, y así.
2: ¿Hay algo de lo que te cueste más desprenderte?
3: Bueno... a lo mejor de una prenda que me gusta, por ejemplo, ¿no? Sí, me cuesta un poco, pero si ya no me vale o me queda apretada o así, intento deshacerme de ella o se la doy a alguien. Yo no tiro con todo, yo si puedo dárselo a alguien que le valga, se lo doy. Pero si veo que no lo quiere nadie, pues yo me deshago de esas cosas que están ocupando un sitio que... Pero bueno, como nunca se sabe, porque a lo mejor como engordamos, adelgazamos, pues...
2: Claro.
3: A lo mejor, pues mira, lo tienes ahí y a lo mejor ahora no te sirve, pero a lo mejor quién sabe con los años.
2: Ya. Y claro. Sí, claro, hablamos del por si acaso, del y sí, ¿no? Que son muchas veces el motivo por el que no nos deshacemos de algo, no tiramos algo, ¿no? Hombre, también depende del espacio que se tenga, ¿no? Hay quienes, claro, si tienen trastero, pues aprovechan para subir todo al trastero. Hay quienes guardan cosas en maletas pues porque tienen espacio, ¿no? Y hay quienes, claro, pues a lo mejor si vives en un lugar donde no tienes mucho espacio, pues tampoco tiendes a acumular tantas cosas. Pero claro, depende, depende.
3: Claro. Depende, claro que claro. Sí. Pero bueno, yo con lo que tengo me gusta, ¿sabes? Pero claro, para estar acumulando y estar limpiando y estar así también no, no es bueno. Aparte, prendas que no... Vamos a ver, yo tengo cosas que no uso. Pero bueno, no sé, o sea, no sé ni para qué las tengo. Pero bueno, poco a poco me voy deshaciendo de ellas. Sí, sí. Y calzado, calzado, que a lo mejor que veo que ya está estropeadiño, que ya no vale para nada, me deshago de todo eso, o sea, no... Y me voy y me compro otros zapatos nuevos o tenis, yo más bien tenis.
2: Sí.
3: O sandalias de verano. Claro, yo voy mirando y lo que veo que no sirve, fuera. No, no me como el coco. Lo aparto, lo llevo a la Vera de San Juan, a lo mejor pues calcetines, cositas así, ¿sabes? Cositas íntimas, a la hoguera. No, ni lo tiro ni a la basura, ¿eh? No, no, así reciclo, mira.
2: Estaba pensando yo que también hay épocas en las que a lo mejor tenemos épocas más desprendidas y épocas más guardadoras, ¿no? A lo mejor hay momentos en los que si empiezas luego no puedes parar, ¿no? Dices tú, uf, voy a, venga, plaf, esto también, y esto también, y esto también, y esto fuera también, y esto, ¿no? Y, o vas recolocando y de repente vas colocando todo y de repente te acuerdas de alguien, oye, mira, que tengo esto, esto, esto, esto, lo podemos recolocar por ahí, lo podemos... Bueno, hay personas, por ejemplo, que utilizan estas cuestiones de segunda mano, por ejemplo, en estas plataformas de segunda mano, y van colocando cosas también, claro, depende. Ahora hay diferentes formatos, ¿no? Para deshacerse de lo que ya no quieres.
3: Y de hecho hay comercios donde se venden estas cosas que la gente pues que no lo quiere.
2: Sí, sí.
3: Pues ellos lo reutilizan y lo venden.
2: Sí, sí. O los mercadillos, también tienes razón, los mercadillos, ¿no? Que se pueden hacer de cosas que ya no utilizas.
3: Exactamente. Es verdad. Se lo das a ellos y ellos encantados de la vida.
2: Sí, sí.
3: Porque yo tengo dado así alguna cosita a personas así que tienen cositas de antigüedades y tengo regalado cosas,
2: claro.
3: Y ropa buena, pero ropa buena, no que está rota, a ver si comprendes.
2: Claro. Pero bueno, eso ya es una cuestión de educación. Hay gente muy mal educada, perdón, ¿eh? Pero es verdad.
3: Tranquila.
2: Regalarle a alguien algo que está roto o sucio o descosido es una grosería, de hecho. A mí me parece extraordinariamente grosero. Y de hecho recuerdo algún episodio en colaborando con alguna asociación en la que me había de verdad molestado muchísimo descubrir cómo había personas que efectivamente lo que ya no utilizaban porque estaba roto, estropeado, lo que sea, pues lo metían en alguna bolsa y lo regalaban, pero incluso ropa con manchas. Y bueno, recuerdo algún discursito a alguna persona diciéndole que me parecía de malísimo gusto y, bueno, de hecho es una grosería tratar a una persona así y obsequiarle, comillas, con algo estropeado.
3: Yo, en último caso, muchas veces, y es verdad, lo uso para trapos.
2: Por ejemplo.
3: Exacto. Por ejemplo. Lo corto con las tijeras.
2: Sí.
3: Yo no se lo doy a nadie, me lo quedo yo. Pero lo uso para trapos.
2: Claro, lo reutilizas, efectivamente.
3: Pero para mí.
2: Claro.
3: Pero yo lo que doy no es...
2: Tiene que estar para usar. Lo que yo no me voy a poner porque no está en condiciones, no se lo debo dar a nadie. Eso es verdad.
3: Exactamente. Claro, figuritas, cositas así que yo veo que amontono y digo, ¿para qué quiero tantas cosas?
2: Claro.
3: Pues lo doy.
2: Entonces, a lo mejor salvo las que se guardan precisamente porque alguien te las ha obsequiado o porque traen algún recuerdo de algo, hay muchas otras que posiblemente, ¿no?
3: Claro.
2: O se puedan compartir también por ahí.
3: Exactamente, a eso estamos. Pero bueno, las fotos y eso no, ¿eh? Eso hay cosas que son muy privadas y son muy de uno y escapates de familia y no, eso no. Eso no. Bueno,
2: pues,
3: y nada
2: María,
3: más.
2: De esto seguimos hablando. Oye, gracias por estar con nosotros también y por compartirlo. Pasa buena noche.
3: Vale,
2: un beso.
3: Gracias
2: María. Hasta luego. Chao, chao.

0: Bueno, vamos cogiendo poco a poco el ritmo en esta noche. Hay tormenta ahí fuera, hay evidentemente pues otros asuntos que tienen también entretenida a la gente. Sí, bueno, al margen de las cuestiones deportivas, etcétera, etcétera. Bueno, aquí estamos nosotros en la noche con Esther y en Radio Oz, siempre en nuestro mundo paralelo, que es un mundo especialmente interesante porque es diverso, diferente, iba a decir inclusivo también, bueno, porque incluye también temas, ideas, perspectivas, opiniones, bueno, tú decides. Anímate a participar en el 981 13 44 33 y nos cuentas. Hoy nos preguntamos por algo muy personal, sí, bueno, y que además podemos ampliar desde lo personal a lo colectivo, o sencillamente entrar por lo colectivo. Porque nos preguntamos por qué guardamos tantas cosas, por qué tendemos a atesorar cosas, por qué guardamos un montón de cosas que no necesitamos y cuáles son los motivos por los que a veces es difícil deshacerse de ciertas cosas. Hay muchos motivos para que guardemos, hay muchos motivos para que guardemos muchísimas cosas que no utilizamos. ¿Y quién no tiene algún cajón lleno de objetos por si acaso? O, bueno, prendas en el armario por si vuelven a servir o por si en algún momento decido volver a ponérmelas, etcétera, etcétera. Como cantidad de cosas que a lo mejor efectivamente deberíamos pues dejar ir o deberíamos directamente pues poner en una caja y utilizarlas o reutilizarlas o reciclarlas. Bueno, podemos reciclar también un montón de objetos que están ahí y que podemos preguntarnos por qué, por qué motivo. Bueno, seguramente tenemos un montón de vasos, un montón de tazas, un montón de platos, un montón de historias, y a lo mejor acabamos siempre utilizando la misma, por ejemplo, ¿no? Tenemos cierta tendencia a repetir y al uso de ciertos objetos o incluso de ciertas prendas, ¿verdad? De ropa que nos ponemos muchísimo, mientras hay otras que probablemente nos gustan hasta más, pero sin embargo no nos las ponemos. Es algo curioso. Estamos en Radio Voz, cuéntanos. Marca el 981 13 44 33. Buenas noches.
1: Hola, Esther, buenas noches.
0: Buenas noches, ¿qué tal? ¿Cómo estamos?
1: Ven, ven. Ese número ven. Acabo de marcarlo, veo.
0: Así me gusta. algo inteligente esto de marcar o número de radio, falar un poco. Gracias.
1: De verdad que sí. De ese número sí. Se queda grabado para siempre.
0: Gracias.
1: Mente, niña, vamos.
0: Qué amable, qué amable.
1: Carlos de Valdoviño.
0: Bienvenido, Carlos.
1: A ver, yo no sé si es cuando vamos así con cierta edad.
0: Ajá.
1: Yo muchas veces pienso, pero no tenemos o síndrome de Diógenes, se llama, ¿no?
0: Sí, lo que pasa es que sea un extremo. É un extremo.
1: Sí.
0: Estamos a falar de algo que non é patolóxico, efectivamente.
1: É claro, eses que sofren ese síndrome van pola rúa valles todo, non?
0: Claro.
1: Eu a ese tope non chego, pero cousas así. Con decirche que indagardo traxe da boda,
0: sí.
1: Já fai 52 anos, aí está. Hai que tirar aquí. Claro, dame non sei que, Buah.
0: Por algo estar agardado, efectivamente. Da no sé qué porque o asocias con algo. Si o tiraras, si o tirases, sería, claro, como tirar ese momento.
1: Sí.
0: Inda que é un obxecto, evidentemente, algo que, bueno, é unha prenda. Pero sí, da esa sensación, nos da a sensación de que, sí, si o guardamos, é como se guardáramos o momento.
1: Sí, sí.
0: É curioso.
1: É como se fuera un pecado, ¿verdad?
0: Sí, sí.
1: A ver, ahora sí, tamén o traxe de novia e o ten tamén, guardadiño.
0: Sí.
1: Bueno, entonces, después, libros, guardo o libro de geografía, o libro de latín, o libro de francés, de cando estuve en un colegio salesiano, ¿no? Después guardo otro libro que trajo de Suiza, de alemán e italiano, bueno, libros muchísimos. Y vamos, no comen pan ni farinha, están ahí. Gústame ter un recuerdo, non? Depois fotografías. As fotografías sí que non, nunca xa máis nos desfaceremos delas. Quedarán pois que veñen atrás. Despois eles que fagan con elas o que queiran. Guardamos uns tenis que foron do neto, pequeniños. E moitas veces que veño, Carlos, mira, ah, oh, esos foron mis tenis. Vamos, estupendamente, non? Como te diría, gozo, parece que gozo repasando, mirando, vendo esas cousas, non? Cardo as agendas de cando traballaba na ONCE.
0: Sí.
1: Claro, tiña que apuntar o número de sorteo e tal. E tamén as gardo. Eu guardo moitas cousas. para sacar unhas ou cambiar de vivienda, como fixemos nós. Uh-huh. Non me digas por onde, non importa onde, cousas que, ai, pero tiñemos aquí. Claro, ou cambiar de vivienda, sabes, sempre se perde algo, non?
0: Xa.
1: Pero, de todos modos, sentímonos orgullosos do que xuntamos, porque, no noso caso, empezamos de nada, eh?
0: Sí.
1: E fomos xuntando. Uh-huh. Agora estamos aquí en Valdoviño. E, como te digo, Aracel colecciona máis ben flores, árboles, rosales. Temos dardor da casa, ahora está preciosísima.
0: Que maravilla.
1: Todos rosas. Roxas, blancas. Outras que teñen un olor que pasas a 2 metros delas e xa che ven ese arracendo. Buah.
0: Que maravilla.
1: Maravilloso, sí.
0: Claro, o que pasa é que xe nos referimos tamén, e son a maneira, non, de gardar, de atesorar, pero nos preguntamos por que gardamos cousas que non utilizamos ou esas cousas que efectivamente teñen un motivo, non? Pois están aí por algo.
1: Sí.
0: Non se utilizan, pero están aí. Por exemplo, pois eses zapatos que xa non sirven para unha persoa, pero que son unha lembranza, non? É algo emocional. É verdade, por exemplo, que hai persoas que lles gusta moito guardar cousas de decoración, por exemplo.
1: Sí.
0: E hai fogares que están máis abigarrados que outros, e hai outros pois que están máis baleiros ou que son, bueno, pois teñen un concepto máis minimalista. Isto moi persoal tamén, pero é verdade que guardamos moitas cousas porque están relacionadas con momentos e con persoas.
1: Momentos da vida que pasamos, señor.
0: Claro, claro.
1: Teño, por exemplo, de meu avó, por parte de miña nai, dous chisqueiros, unha campainha, e tamén están aí. E cousas que faz, e faz, cambiar de sitio. Vas poder, e cambias, outra vez volver a cambiar de sitio.
0: Xa.
1: E para que quedas a justo xa, non? Bacán. Aí está mal bueno colocar de outra maneira. Aí está.
0: Sí.
1: Pero vamos, é unha cousa que me refresca a memoria, digamos, non? Pensa que era cousa, ai, mira, que era cousa, ai, tal, uah, mira. É unha cousa bonita. Bueno, é o que quería
0: dizer. Disto falamos. Seguimos falando e seguimos preguntándonos tamén por que guardamos e por que ás veces é difícil, non? 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
1: Cando cambiamos de casa, bom, tínhamos un caixón de CDs e outro de casetes, madre.
0: Sí, sí.
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0: 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A verdade é que, fíxate que no coche, cando comprei, todavía tiñan CD. Bueno, teñen entrada tamén, ten un navegador e todo isto. Pero eu sigo utilizando os CDs da colección. E no coche, ás veces, levo a radio e ás veces levo CDs. E vou poñendo tamén eses CDs.
1: Aí están.
0: Sí, sí. Sigue costándome, pois, de cando en cando, decir, ah, mira que este CD que tiña por aí.
1: Claro.
0: E vou poñendo. É curioso, sí.
1: Verdad que sí. Bueno, feliz semana para todos.
0: Igualmente, grazas. Cuídense
1: moito.
0: Seguimos falándonos. Igualmente, boa noite, Carlos. Benvido. Moi boa noitiña. Aquí estamos, en La Noche con Esther y en Radio Voz. Sigamos conversando. Cuéntanos. Buenas noches.
2: Buenas noches, Esther. Soy Montse de Ponferrada.
0: Montse de Ponferrada. Vamos allá, sigamos hablando. Venga.
2: Escucha, no puedo hablar mucho porque tengo alergia, pero es que se me ha olvidado decirte un par de cosas, Esther.
0: Venga,
2: que
0: adelante.
2: Guardo, mira, guardo el número de Radio Voz.
0: Gracias.
2: Después, guardo el traje de mi primera comunión. Y la coronita que de aquellos años las niñas la llevábamos de flores de tela. Bueno, yo por lo menos sí. Y guardo el misal de nácar, ¿te acuerdas?
0: Caramba, eso tiene mucho tiempo, ¿no?
2: No se lo digo, Esther, porque
0: Tiene tiempo, sí.
2: Tenía yo 7 añitos.
0: Ajá, fíjate.
2: Pero mi madre, la pobre mujer, dijo que lo guardase. Cosa que mi hija, el día que yo me vaya al otro apartamento, lo tirará todo, pero bueno.
0: Bueno, no todos valoramos igual lo mismo, es evidente.
2: Ah, yo sí, claro, yo lo valoro mucho porque además claro. está hecho a mano, me lo hizo mi madre. Uh-huh. Y claro, yo lo valoro muchísimo.
0: Claro.
2: Uh-huh. Y nada más, Esther, era para decirte que se me había olvidado decirte eso.
0: Ajá, ajá. Pues muchas gracias. Cada uno y cada una valoramos. Seguro que si nos ponemos a pensar, tenemos un montón de pequeños objetos en casa y un montón de cosas, un montón de recuerdos que efectivamente están en alguna caja, están en algún cajón y tiene su sentido que de vez en cuando lo abramos y las veamos. Claro que sí, no hay ningún problema. Otra cosa, evidentemente, es que no podamos caminar por casa, que no podamos andar en casa, ¿no? Pues porque no cabemos o porque, bueno, que le pasa a alguna gente, ¿no? Que efectivamente ha acumulado tantísimas cosas que ya no puede prácticamente vivir en su casa o empieza a pasarle factura. Pero si no, hay muchas posibilidades.
2: Sí, es verdad.
0: Y cada uno tiene sus cosas, tiene sus recuerdos, tiene sus detalles. Y tiene su gracia también que lo comentemos, de decir, oye, pues fíjate lo que cada uno y cada una llega a guardar.
2: Mira.
0: Y a veces las sorpresas es que te llevas cuando abres un cajón, es verdad.
2: También te lo ha dicho una oyente. Yo guardo también los dientes de leche de mi hija.
0: Fíjate.
2: Uh-huh. Pues sí, esto para mí es sagrado.
0: Ya.
2: Uh-huh. Y claro. Nada más, Esther.
0: Esto es muy personal. Pues muchas gracias, Montse. Gracias por animarte a seguir compartiendo con nosotros. Bueno, y sigamos guardando y sigamos también disfrutando de lo guardado, ¿eh?
2: La pena que tu programa solamente llegue hasta las 2. Hombre, para ti no, claro.
0: Ya. Pero bueno, hay que repartir el tiempo, hay que repartir el tiempo y la vida. Pero aprovechemos claro. que tenemos, mira, tenemos 5 horas juntos, cada día. Es mucho tiempo. Es suficiente claro para que lo aprovechemos ya. y para
2: es
0: que nos contemos muchas cosas.
2: Es una pequeña broma que te gasto.
0: No, y gracias por decirlo. Pero es verdad que podemos aprovechar muy bien ese tiempo y que podemos sacarle partido, ¿eh? Y muchas veces, a lo mejor, no participamos más por pereza, ¿eh? Pero se agradece que os animéis, que participéis, lo pasamos mucho mejor. Cuando nos dais ideas y cuando os sumáis a lo que contamos. Se agradece. Eres muy amable.
2: Venga, sí.
0: Pues gracias por seguir recordando y compartiendo con nosotros. Pasa buena noche, Montse. Gracias.
2: Igualmente, Esther.
0: Un besiño.
2: Un abrazo.
0: Gracias, buena noche. Hasta luego. Porque de esos cajones van saliendo un montón de cosas, ¿verdad? Estamos en Radio Voz. Buenas noches.
3: Hola, buenas noches, Esther. Soy Víctor de Ferrol.
0: Hola, Víctor, ¿qué tal? ¿Cómo estás?
3: Bueno, nada, aquí un poquito a escuchar la radio antes de...
0: Gracias,
3: de
0: muchas
3: recogerse.
0: Gracias. Adelante. Pues nos recogemos contigo. Cuéntanos.
3: Pues, a ver, hablando de acumular, yo... Sí. A ver, no es Diógenes, pero no... Bueno, a ver, son cosas útiles, creo.
0: Sí.
3: A ver, está ahí entre Pinte o Valdemoro, porque yo siempre acumulo cosas, o sea, como quien dice, pues lo que hablamos de tener una radio por si se va la luz.
0: Sí.
3: Pues ahí atrás me dio la venada de... Yo ya tenía. Yo lo que no tenga en casa... Yo soy como tener una ferretería.
0: Sí.
3: Para todo. O sea, a mí me deja, se va mañana la luz, no hay petróleo, la gasolinera, lo que sea, bien me apaño. Bien, te aguanto un mes sin necesitar nada.
0: Fíjate.
3: En plan supervivencia total. Pero
0: sí.
3: Pero sí, siempre veo que alguien necesita algo y lo tengo y no me cuesta desprenderme de ello. Es más, tengo cosas ya solo por ese motivo de decir, esto lo guardo por si acaso le hace falta a alguien.
0: Ah.
3: O si en cierto momento, igual con esto invento algo que me pueda servir para X. Y con ese motivo pues vas acumulando bastante. El problema es... cuando tienes espacio para acumularlo también.
0: Claro. Es que muchas veces acumulamos porque tenemos donde meterlo, ¿sabes? Entonces, de repente, si tienes un trastero, los trasteros están para eso.
3: Sí.
0: Para hacer de trastero, ¿no? Claro,
3: un
0: claro.
3: Trastero
0: también
3: o
0: es verdad.
3: Un cajón. El cajón hasta que esté hasta arriba y no cierre.
0: Exacto. Claro. Mientras pueda seguir abriendo y cerrando. Pero estaba pensando, te preguntaba al hilo de lo que comentas. Claro, por ejemplo, aquellos a los que os gusta hacer cosas, los que hacéis chapuzas en casa, los que, bueno, lo mismo desatornilláis algo que montáis cualquier cosa, claro, probablemente tenéis más cosas acumuladas, ¿no? Hay gente a la que le gusta, pues eso, tener herramientas y guardar, ¿no? Para esas cosas que luego va haciendo en casa. También depende un poco, ¿no? Cómo nos organicemos. Aquel que está acostumbrado pues a hacer agujeros, pues tendrá, claro, brocas o tendrá, ¿no? Puntas,
3: ahí
0: o tendrá masilla,
3: tema, ¿no?
0: Yo qué sé.
3: Sea, te vas un poco a lo que tengan tus abuelos o tus padres ahí en el garaje, aparte de lo que ya tengas tú.
0: Exacto.
3: Y dices, me estás diciendo que tenemos en total 20 brocas y de las 20, 15 están oxidadas, que ya no, ni, no las quisiste para nada.
0: Entonces, claro.
3: Pues sí, sí que es cierto. Uh-huh. Y, sí, sí, sí. Pero bueno, también hay otros motivos ahí, yo qué sé. Uh-huh. Una, pues hablábamos de ropa hace un momento. Bueno, pues la ropa, pues yo qué sé. Siempre que sea, uh-huh, pues un traje, una camiseta, una chaqueta, que está en el fondo del armario, que no te molesta, no te ocupa demasiado, está ahí, pues solo es eso, pues bueno.
0: Ya.
3: Después yo, por ejemplo, el calzado no lo veo. El calzado siempre fue de gastarse y se acabó. Pero bueno, yo qué sé, si me dices, pues fue, mira, el de tus abuelos, así era. Aún te entraba a tu pie y otro al lado. Pero bueno, no sé.
0: Sí,
3: y pero también desde siempre he sido de, pues lo de acumular me viene de eso, de ver que siempre puedo tener algo que alguien pueda necesitar, por lo que sea.
0: Yeah.
3: Incluso es un poco como necesidad de tener algo para poder compartir.
0: Ajá.
3: Y entre juegos de mesa o pues eso, herramienta o algo para hacer alguna manualidad o mismamente la bici. A ver, no es que sean viejas.
0: Sí, sí.
3: Pero yo tengo dos y entre algún familiar pues podemos hacer 8. Para la familia se puede ir todo.
0: Sí, sí, sí, sí. Claro, y lo que tienes y lo que vas acumulando, lo que vas guardando, ¿realmente luego se va usando? Es decir, ¿efectivamente esto pasa porque habitualmente te lo piden? ¿Porque luego lo vas repartiendo o no?
3: No es que,
0: ¿O en realidad está guardado?
3: En mi caso, no es que sea... Se va guardando. O sea, hay cosas que no vas a tocar. No vas a tocar a no ser que se dé a la ocasión. Eso de lo que te decía, juegos de mesa. Pues tengo unos cuantos y sí que es verdad que a no ser que se... Que haga mal tiempo o se reúnan a la familia, están ahí cogiendo polvo.
0: Ya.
3: Pero después, yo qué sé, sí que es verdad que la herramienta siempre, si no tengo alguna en casa, pues tengo en el garaje. O, por ejemplo, yo qué sé, una tontería, que ahora se lleva mucho, lo de las power bank.
0: Ajá, sí.
3: Puede ser que tengas una, no. No tengo una, tengo 5 por lo menos.
0: Anda, sí.
3: Y entonces una está en la mochila, otra está en el coche, otra está en la mochila de la bici. Y ya no es porque me haga falta a mí, que en principio no me hace falta a mí, pero siempre vas con alguien que, pues no he cargado el móvil y ahora vamos a estar no sé cuántas horas de ruta de viaje. Y no sé. Hay esas cosas, chorradas, como quien dice. Pero es el por si acaso
0: hace falta. Pero bueno, si luego se va utilizando, efectivamente puede ser una idea práctica. Claro, otra cosa es que no se utilice nunca. Preguntemos, ¿no? Si realmente es práctico.
3: No llega tanto. La verdad es que, por suerte, no llega tanto. Y es más, tampoco me cuesta dar las cosas darlas prácticamente sin que tenga un apego. Veo que alguien la necesita, te puede hacer, toma, para ti, úsala,
0: sí,
3: ya está.
0: Sí, ajá.
3: Pero sí que hay veces que igual cojo cosas por duplicado por su eficacia, aunque sea, yo que sé, de cocina. Pues alguien que, pues mira, esta sartén me ha salido muy buena, o salió bien de cojo dos, una para mí, otra para mí.
0: Anda.
3: Y que renueve la que tiene ahí chunga en casa.
0: Sí, sí, sí.
3: Pero sí, siempre es cojo para mí y para otro, el que sea. Y veo una oportunidad de algo y acumulo, tengo ahí alguna cosa acumulada, pero bueno, ahí no se queda, no se suele quedar.
0: ¿En algún momento te da por tirar cosas?
3: Sí, alguna vez, pero igual pasan 3 años o 4.
0: Pero ¿hay alguna forma, algún motivo por el que de repente dices, bueno, pues ya está, voy a tirar cosas? ¿Surge casualmente o...?
3: Pues suele ser cuando no tengo otra cosa que hacer, porque siempre tengo cosas que hacer.
0: Bien.
3: Y un cajón no cierra o necesito espacio.
0: Ajá.
3: Y entonces ya de aquella no es que hagas espacio, es que hay una habitación entera libre. Por exagerar un poco, pero bueno, sí que es verdad que es ese arrebato de vamos a hacer limpieza, que ya haces de todo. pues dices, pero si esto que hace aquí en el fondo, que tampoco nos sirve. O, pues eso, vas a el tema de la herramienta, que siempre es lo el recurrente mío principal. Pues siempre tienes unos testamentos pequeños o pues lo que dice, yo que sé, alguna sierra pequeñita o cosas para llevar, cosas de informática o herramienta para usar en el hogar y cosas así. Y lo tengo repetido y digo, pues si ya tengo tres veces, venga, para este para el otro.
0: Es evidente que la gente como Víctor es la que nos resulta extraordinariamente útil a aquellos o aquellas que no tenemos tanta maña con esto de las cosas, de las herramientas y todo esto y tal. Yo tengo a alguien cercano también a quien le puedo pedir aproximadamente cualquier cosa. Es impresionante. Bueno, sencillamente es una persona a la que le gusta también tener cosas que puedan hacer falta en un momento determinado. Y te garantizo que tiene de lo que hace falta.
3: Sí.
0: Es fantástico, es súper práctico. O sea, entonces, también es verdad que algunos nos confiamos, claro, porque vosotros estáis ahí, con todo preparado.
3: Sí. A ver, yo por ejemplo, en el coche, también, por lo que te decía antes, tengo otra batería en el coche. Pero aparte de la batería, pues tienes pues una caja con tiritas, tienes una cuerda pequeña, tienes una manta, tienes un par de gorros y tres gorras, y tienes dos linternas y...
0: Efectivamente, es exacto, con lo cual algunos nos podemos confiar un poco porque siempre lleváis lo necesario y un poco más, y un poco más para ir compartiendo, claro. Bueno, fíjate que hoy hablamos de esto es muy personal, de lo que guardamos, de lo que efectivamente tenemos por ahí, incluso de lo que atesoramos, pero también efectivamente de cuáles son los objetivos para todo eso que guardamos. Puede tener muchos objetivos. En tu caso, por ejemplo, compartir, lo cual es muy interesante.
3: Sí, compartir. Principalmente que no le falte nada a nadie y que lo que para mí sea útil para otros también.
0: Qué bueno. Mm-hmm. Oye, pues gracias por contárnoslo. Bienvenido también esta noche a Radio Voz, Víctor.
3: Nada, hasta la siguiente.
0: Un placer.
3: Buenas noches.
0: Buena noche, gracias. Seguimos. Muy buena noche, graciñas. Hasta luego. Estamos en Radio Voz. Buenas noches.
4: Hola, Esther. Buenas noches.
0: Hola. ¿Qué tal? Muy buenas. ¿Cómo estás, María? ¿Qué tal?
4: Escuchándote.
0: En Santiago. Muchas gracias.
4: La verdad que haces un renovar mi cabeza.
0: Qué bueno.
4: Haces como un...
0: Qué bueno.
4: Así como un aire, un viento fresco que entra por ahí.
0: Uy, qué maravilla. Qué maravilla. Eso es muy amable. Nos encanta la idea de poder ser refrescantes también. De que podamos así, hacer que vuelen los cerebros y los pensamientos. Qué bueno.
4: Trato de expresar lo que siento.
0: Eres muy amable.
4: Lo más naturalmente posible.
0: Eres muy amable. Se agradece.
4: Tú si quieres, muy luchadora, muy agradable y haces una labor estupenda, de verdad.
0: Eres muy amable. Muchísimas gracias.
4: Es una pena que es verdad. La gente ahora no quiere hablar por teléfono.
0: No, cada vez se llama menos, pero lo decimos con toda la intención, ¿eh? No llaman a su familia, nos van a llamar a nosotros, lo que yo te cuente.
4: No, pero es...
0: Hay mucha gente que habla más con nosotros que con la familia, eso es verdad.
4: Es que no sé qué pasa hoy. Yo creo que es un problema más de esta sociedad, pero es como si nos fuéramos limitando, encogiendo.
0: Nos vamos encogiendo. Yo últimamente utilizo mucho la palabra atrofiando, que sé que suena muy mal, pero es que es verdad. Aquello que no se utiliza se atrofia.
4: Nos sirve
0: para la charla, nos sirve para el cerebro, nos sirve para los músculos, nos sirve para todo. Lo que se utiliza poco o no se utiliza se va atrofiando, es verdad.
4: Es que ahora llegamos a un momento que tenemos tanto miedo a que sienten mal, a que haya malas interpretaciones, a mal. Queremos ser tan correctos.
0: Sí, lo que pasa es que ocurre una cosa. Independientemente de lo políticamente correctos o incorrectos que seamos, hay gente a la que le va a gustar lo que digamos y hay gente a la que no. Y a lo mejor hay gente que siempre se va a dar por eludida cuando los demás no estaban hablando precisamente de ellos o ellas. Así que, en vista del éxito, ¿por qué no hablar tranquilamente? Y luego a cada uno que lo vaya encestando como quiera. Si se hace con respeto, ¿cuál es el problema? Hay diferencia de opiniones, no pasa nada. ¿No?
4: Yo a veces pienso que es eso. Otras veces también pienso que es por comodidad, por...
0: También. Es mucho más cómodo no pensar que... Si los demás piensan por uno, ya no tienes que pensar tú. Es cómodo.
4: Sí. Eso, están muy, muy acostumbrados a decir, sí, está bien, o sea, no sé.
0: Sí, sí.
4: No sé, pero bueno, en el tema de hoy...
0: Cuéntanos, ¿qué te parece?
4: Pues mira, mi experiencia te voy a contar. Yo soy, era muy, o soy, no sé, siempre fui muy apegada a las cosas porque venimos de no tener nada y nos enseñaron a tener, a luchar por algo, por las cosas. Nos enseñaron a luchar por las cosas. Y entonces yo todo lo que podía lo compraba, lo que me parecía necesario, lo que podía, lo que, bueno, poco a poco, todo, llenando todo la casa. Y bueno, me apegaba, porque siempre fui muy apegada incluso a las casas donde viví, donde nací, donde estuve con mis padres, por donde estuve en la vida, por donde me llevó la vida, que siempre fue cerca, pero fue en diferentes lugares. Y me apegaba mucho a las casas, aunque no fueran mías, aunque, bueno, después la primera casa que estuve con mi marido de alquiler, aún hoy sueño con ella, porque para mí fue, bueno, sueño con ella más que con la mía propia, de así. Y porque puse muchísimo esfuerzo, mucha ilusión allí, y compré todo lo que pude, cortinas, bueno, todo lo que pude. Y acumulé todo, vine para aquí, y cuando vine, después yo vine sola sin mi marido. Y entonces traje todo, un dormitorio precioso, enorme, que me malamente lo pude meter en la habitación más grande que tenía, porque esto es un pisito pequeño, un apartamentito grande, un pisito pequeño, bueno. Pero metí todo todo lo que tenía. Los muebles de la sala, unos sofás enormes, el dormitorio enorme, un armario de cuatro puertas, un dormitorio, una cama enorme, bueno, todo. No tenía casi por dónde andar, pero no era capaz de deshacerme de todo eso y vine con todo el lote. Lo único que no hice, traje todas las cortinas, cortinones, que no coloqué, pero los puse en un armario empotrado que había aquí. Y en ese armario guardé todas esas cosas que aquí, alfombras, que aquí no puse ninguna alfombra, no puse ninguna cortina, no puse nada. Aquí lo cogí como no sé, por cogí el piso por tener algo, por luchar por tener algo mío. Bueno, entonces eso todo lo guardé en un armario empotrado, estuve ahí años y años. Y llené la casa hasta que nunca había más. Bueno, luego cuando mi hija empezó con problemas, claro, empezamos a tener que comprar cosas. Una cinta para andar, una cinta eléctrica que ocupa un montón. Ahora las cintas las hay más sencillas, pero en esa época eran unas cintas... bueno, no sé si te das cuenta, pero eran muy grandes, ocupaban como un armario. Y empezamos comprando esa cinta, luego ya esa cinta no servía, empezamos a comprar andadores grandes, uno grande como si fuera un niño pequeño, pero un andador grande. Bueno, entonces ya no había forma de meter nada. Empezamos a tirar, tiramos primero las paredes que los muebles, porque, desprendernos de la casa ya ni lo pensábamos. Pero bueno, llegó un momento que tuvimos que tirar. Me recordó cuando habló hoy la señora esta mayor, que me gusta tanto, que habla al principio contigo. Me recordé mucho a ella, por impulsos. Ahí me entró ese impulso Y bueno, ahí tiré lo que no está escrito. Lo que no está escrito lo tiré yo sin mirar, sin medida y sin razón. Entonces quedó, es todo vacío, claro.

0: Pero bueno, llegó un momento que tuvimos que tirar. Hicimos, me recordó cuando habló hoy la señora esta mayor, que me gusta tanto, que habla al principio contigo.
1: Sí,
0: me recordé mucho a ella, por impulsos. Ahí me entró ese impulso y bueno, ahí tiré lo que no está escrito. Lo que no está escrito lo tiré yo, sin mirar, sin medida y sin razón. Entonces quedó, es todo vacío, claro. Pero se llenó con otras cosas, se llenó con sillas, grúas, bueno, fue lo que aquí tenemos, no es para contar. Y sin paredes.
1: Ya.
0: Si alguna hay, pero pocos. Bueno, entonces... y no sentí nada, no me dio pena ninguna. Y tiré cosas que ni sabía que las tenía. Tiré otras que sabía, pero que no me importaron. Tiré cosas que ahora a veces alguna cosa me pregunto por ellas, que así. Pero bueno, si, esta vida es cuestión de priorizar. Te das cuenta que todo es relativo, todo es... Y después yo para recuerdos no necesito nada porque se me acumulan tantísimos recuerdos como si los estuviera viviendo. Más bien con todo el drama de mi vida, más bien buenos. Los que más me emocionan y los que más me remueven el pensamiento, el alma, no sé. Siempre son recuerdos buenos que los recuerdas a veces... con tristeza, pero a veces son tan buenos que casi duelen, casi, no sé, no sé cómo expresarlos, pero hay recuerdos con gente que ya no, y con gente que está todavía, gente que todavía vive, que perdiste de verla, hay recuerdos, a veces una simple mirada, yo a veces, aún en estas cosas que a veces yo escribo algo así en esto del WhatsApp del Estado, un día escribí, a veces una mirada te compensa una vida. Y de verdad lo siento así. Es todo tan relativo que no... Es un misterio muy grande. Y después he hecho de menos, eso es lo que te comentaba antes, las casas donde estuve, donde viví, unas más que otras, pero sí... la gente también, pero las casas también mucho. Y después te puedo contar así alguna anécdota. Tengo un hermano...
1: Sí, brevemente y continuamos. Adelante.
0: pues igual me alargo, pero ya, para hoy ya está bien. Sigo escuchando, Esther.
1: Adelante, adelante. Pues tenemos tiempo todavía hasta las dos. Gracias por estar con nosotros, María. Seguimos hablando. Buena noche, un besiño. Gracias. Muy buena noche. Gracias. Seguimos en Radio Voz, cuéntanos. Buenas noches.
2: Hola, buenas noches.
1: Hola.
2: Y oyentes, soy Isabel de Cene.
1: ¿Qué tal, Isabel? ¿Cómo estás?
2: Muy bien. El otro día te mandé un correo, pero perdona que no te puse ni buenas noches ni adiós, porque me pitaba el móvil de que se iba a pagar.
1: No pasa nada, no pasa nada.
2: No, pues disculpa, que no.
1: Damos por sentado los buenos modales habituales, no pasa nada. El móvil no ayuda.
2: Y no puedo hablar mucho, porque mira, esta casa tiene...
1: Cuéntanos.
2: Aquí en el comedor, como 3 metros de alta, parece una iglesia cuando hablas. Y como es todo el suelo de madera arriba, se oye un montón. Y mi nieta acaba de venir del trabajo. Y digo, no puedo hacer... Y entre mi hija, que ya no puedo hacer mucho ruido, nos hemos tenido que venir a vivir todos juntos. Porque tengo que cuidar a mi hija todo lo que me quede.
1: Bueno.
2: De cuidarla, claro.
1: Bueno.
2: Entonces, ando que no puedo hablar mucho.
1: Bueno hablamos. Tenemos tiempo, tenemos unos minutitos. Adelante.
2: Me viene que no he pintado el programa, porque te imaginas que le metes lo de 2 pisos en la casa. Recuerdos míos, recuerdos de mi hija, recuerdos de mis nietos, juguetes que tienen, bueno. Están ahora todos arriba en el desván porque son juegos de mesa, cosas. Solo tiramos los que está roto. No damos a nadie nada que no valga la pena.
1: Claro.
2: Cuando nos cambiamos aquí, un señor que vino a buscar neveras y esto, le dije, ¿quiere algunas cosas también? Juegos de copas, que nadie bebe alcohol. Coleccionas cantidad de juegos.
1: Claro.
2: Después, como tuve el restaurante, no te puedes imaginar, Esther,

0: las bandejas de acero inoxidable que tengo. Bandejas, y pero planas, ¿cómo se dice esto? Más tipo fuentes, bueno. ¿Cómo las voy a tirar si están nuevas? Si alguien las necesita, pues ahora las tengo unas cuantas puestas y las otras guardadas. Digo, cuando mis nietos se pongan solos, por lo principio, para comenzar su vida, pues tienen ollas, tienen... ¿Cómo vas a tirar esas cosas? Porque son de acero inoxidable bueno, porque son resistentes, que son para hostelería, y me da mucha pena. Ya te comenté una vez que tengo colección de cafeteras. Tengo una alta, de tipo italiana, pero alta, con un diseño que la tengo de adorno, y digo yo, la miro y digo, ¿para qué te quiero? Pero luego pienso, uy, con lo bonita que eres. Bueno, pues ahí está. Y lo que no guardo es nada que no me represente nada cariñoso, ¿sabes? Para mí, sentimental, para mí, para mi marido, para mis hijas, claro. Si me representa algo, lo tengo, si no, no. Y si son cosas así que compras, por ejemplo, un recuerdo que te vas a un pueblo, esto, que si no es una cosa que me llame mucho en el sentimiento, no la tengo mucho tiempo. Pero tengo una vitrina, es que el pasillo de la entrada es muy amplio. Tenemos una vitrina así tipo inglesa y está llena de cositas de países. Claro, está muy bonito mirarlo. Ay, mira, de Inglaterra, de la República Checa, hay de aquí, hay de allí. Claro, hay de China. Claro. Hay de... Sí, muy bonitos, pero cuando toca limpiar, no tengo nunca voluntarios. Entonces, cuando yo falte, tiráis todo.
1: Ya,
0: tenemos ropa, pero la ropa, cuando ya no la quiero poner, no voy a tenerla ahí. La dono toda, la dono. Lo único que guardo son los vestidos, aquellos largos que llevabas cuando ibas a alguna cena, que la gente iba así con vestidos bastante, pues, en Vilasar y esto, pues esos me da pena tirarlos, pero digo, ¿para qué los quiero? Pero ahora me he dado cuenta de que mi nieta ya tiene una edad, que se va a empezar a disfrazar con las mayores de su edad, ya va a ser 19 para marzo. Entonces digo, mira, un día que te disfraces de la duquesa de no sé dónde, te pones este vestido, jolines. Y lo que guardo es el de la boda, el de la comunión, el libro misal, que también es de nácar, porque antes había muchos de esos. Tengo un rosario, pero es de plata. Y entonces lo dejé llevar a mis hermanas y una prima hermana mía, pero me lo han devuelto porque era un regalo que me hicieron mis padres. Pero lo guardo. Guardo el cordón del crucifijo de la comunión de mi marido. Sí, guardo muchas cosas. Y ya te había comentado que guardo un tenedor para servir el pan, que era de la abuela de mi marido. Y por cierto, tengo que decir que el señor Antonio de Coruña, mi marido era su vecino del piso de arriba cuando vivían en la granja. Fíjate, qué casualidad, ¿eh? Sí, y la abuela de mi marido trabajaba con la madre de él en una fábrica de conservas, si no estoy equivocada. Pero mi marido el otro día dice, es que no ha cambiado la voz, nada. Era su vecino de arriba, 2 años más pequeño mi marido. Porque le tiraron la casa que estaba en el camino de Oza, del campo de Oza, y los llevaron para allí hasta que le dieron una casa, claro. Se la habían tirado para hacer no sé qué. Y fíjate, como la vida ahora le escuchaba y digo, mira, pues mi marido colecciona toda la herramienta que te puedes imaginar. Un tornillo del 3, toma. Un no sé qué, toma.
1: Claro. Un sacacocho. Efectivamente. Hay gente que tiene esa habilidad, y es una habilidad, mira, de tener todo aquello que los demás necesitamos. Es fantástico.
0: Fíjate, te voy a comentar así rapidito. Hay un señor marroquí que se ha comprado una casa aquí cerca donde tengo yo la mía, y una casita vieja, pero bien, en buen sitio, delante de un riachuelo, muy bien. Claro, el hombre está arreglando, arregla, pero es muy agradable. Entonces mi marido al pasar con la perrita le dijo, mira, si necesitas algo, cualquier cosa que podamos ayudarte. Necesitaría una botella de gas. Tenemos nosotros, porque como usamos gasóleo para caldera, tenemos las botellas ahí guardadas, las necesitas, toma. Mira, tendrías una llave de no sé de qué, toma. A veces no estamos y le mando un mensaje por teléfono. Cuando llegue, necesitaba azúcar, le llevo a mi marido. El otro día, curioso, tienes un cable que sea largo para poder enchufar una máquina. Mi marido se la llevó y no estábamos cuando la trajo. Y nos la dejó colgada en la puerta por afuera. nos mandó una foto y cuando llegamos teníamos el cable ahí puesto. Nadie se lo llevó. El señor dice, bueno, ya sé dónde ir. No te quiero comentar los armaritos que tiene y los sitios que ocupa con todo eso. Pero le pidas lo que le pidas. Necesito un desatornillador pequeñito que se me ha aflojado la gafa de sol. Trae que te la aprieto. Me encanta, tiene de todo. Yo tengo aceiteras, ya te había comentado un día. Aceiteras de máquinas, ¿eh? No de aceite de cocina, no. De la máquina de coser, de una máquina, no sé qué. Bueno, eso las tengo. No las tiro porque me recuerdan muchas cosas. Y tenemos, ¿sabes estos aguamaní? No sé cómo se dice en castellano. Para lavar las manos que van en un mueblecito, con su espejo.
1: Una jofaina. La jarra. Las jofainas de toda la vida.
0: Jofaina, pues el aguamaní que le decíamos. Pues le decíamos en Cataluña, claro. Tengo dos y las tengo puestas, como no sé dónde ponerlas, porque los baños tienen otras necesidades, son grandes, pero necesitas otras cosas, que somos cinco ahora. En los descansos de las escaleras. Y nos vamos.
1: Y quedan estupendas. Como decoración, son de esos objetos que quedan chulísimos. Preciosa. Es verdad.
0: Pues no veas terminamos. Que nos en esta caja de excusas. Trastos ninguno, cosas que son de cariño. Y las que no tengan malo apoyo, se dejarán buenas noches. Hasta otro día. Y muchas gracias por todo. Y abrazos para todo el mundo.
1: Es un placer. Hasta cuando quieras. Pasad buena noche.
0: Escuchamos,
1: Gracias, se agradece. Esa es la idea.
0: No puedo hablar porque se toma mi hija el tratamiento.
1: No te preocupes. Nos entendemos. Gracias, pasa buena noche. Un saludiño. Buena noche, Isabel. Graciñas por acompañarnos. Muy buena noche. Seguimos, estamos en Radio Voz. Cuéntanos. Buenas noches. Hola. 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
1: Agora mellor, sí, así está. 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

0: Estamos en la noche con Esther, estamos en Radio Voz, suena ya el 981 13 44 33. Hablemos. Buenas noches.
1: Buenas noches.
0: Muy buenas.
1: Cristian desde Orense.
0: Te escuchamos, Cristian, ¿qué tal?
1: Bueno, mañana me voy a Cataluña.
0: Oh.
1: No tengo mucha ilusión, porque llevo un año y pico con una depresión enmascarada.
0: Bueno.
1: Que no me está haciendo pasar fatal, pero bueno. Bueno, he escrito un texto.
0: Bueno, pero es una buena idea, es un buen plan, ¿no?
1: Opinión o mi hermana. Porque estaba claro. Estaba clara la disyuntiva.
0: Venga, está claro.
1: He escrito un texto que estoy orgulloso de él, aunque aparentemente se sabe un poco del tema, porque hay algún pensamiento o asociaciones divergentes.
0: Bien.
1: El texto se titula Del reloj Swatch Royal Pop. Y dice así: observar estas acampadas hasta llegar a las manos, con antidisturbios incluidos, por un trozo de plástico coloreado y pequeños engranajes dentro, puede resultarme fascinante a nivel sociológico. No deja de pasmarme la envidiable tranquilidad con que los necios se asientan en su propia torpeza, pero ajeno, patibulariamente lejano a mi naturaleza. Todos estos que imitan a las colas soviéticas, actualizando los berridos de los becerros, me parecen seres de una vulgaridad colosal, símbolos de la majadera barbarie. José López de la Huerta publicó su examen de la posibilidad de fijar la significación de los sinónimos de la lengua castellana en Viena, año 1789. Allí leemos, y cito: el ignorante yerra por falta de principios adquiridos, el tonto por falta de luces naturales, el necio por falta de luces o principios y sobra de amor propio. Querer persuadir a un necio es cansarse en vano. En el mundo, de la cita, en el mundo no sobran gedeones, primos, tardos, porros y botarates. En fin, mis lujos son los silencios tutti frutti hilados a la noche, y una edición Príncipe de Galicia en el País de las Maravillas. La historia es curiosa. Carroll comprendió que necesitaba un ilustrador extraordinario. Eligió a John Tenniel, dibujante estrella de la revista satírica Punch. La colaboración fue difícil. Tenniel consideraba a Carroll minucioso hasta la exasperación, mientras Carroll corregía detalles con escrúpulo neurótico. El libro fue impreso por la prestigiosa casa londinense Macmillan en 1865. Hoy esos ejemplares auténticos figuran entre las grandes joyas de la bibliografía victoriana. Pues aquí empieza la leyenda. Cuando los ejemplares ya estaban impresos, Tenniel quedó profundamente insatisfecho con la calidad de

0: reproducción de las ilustraciones. Consideraba que el entintado y la impresión no hacían justicia a sus dibujos originales. Carroll, perfeccionista feroz, aceptó su juicio. La consecuencia fue que prácticamente toda la tirada fue retirada y destruida. Esta es la razón por la que la auténtica Princeps de 1865 es hoy rarísima. Un verdadero lujo. Otro lujo, y no las colas por relojitos, sería estudiar, poseer Formal Logic, Oxford 1955, de Arthur Pryor. Fue fiel al diseño sobrio e institucional de la Oxford universitaria de mediados de siglo. El libro está encuadernado en tela de grano fino de color azul oscuro. El lomo presenta una estampación en oro, gilt lettering, con el apellido del autor, el título abreviado y el sello tipográfico de Oxford en la base. Las letras doradas lucen nítidas, sin desvanecimiento por oxidación, impreso con tipos móviles tradicionales de plomo en los talleres de la universidad. El papel utilizado es de pasta de madera de alta calidad, libre de ácido, lo que significa que un ejemplar bien conservado no debe presentar manchas de boro o herrumbre por humedad ni un tono amarillento excesivo. Uno con una dedicatoria autógrafa de Pryor se convierte en un verdadero incunable de la filosofía analítica del siglo XX. Un lujo. Pues no los relojitos kitsch, sino las ediciones, las primeras ediciones del libro Formal Logic de Arthur Pryor, o bien los veintipico volúmenes que aún quedan, se tiene calculado en el planeta Tierra, de la primera edición de Alicia en el País de las Maravillas. Esos son lujos. Y por cierto, y con esto acabo.
1: Sí.
0: El lujo jamás ha sido las colas soviéticas. El lujo ha sido precisamente lo opuesto. Entrar por una puerta privada que te ofrezcan exclusivamente una copita de champán. Escoger un reloj o una joya. La atención exclusiva. Etcétera, etcétera, etcétera.
1: Oye, antes de que te vayas, ¿recuerdas haber hecho cola para algo?
0: ¿Cuál ha sido a lo mejor
1: la cola más larga que has hecho para, no sé, entrar a un concierto, ir a alguna actividad o algo? ¿No haces cola?
0: Yo no hago cola, si hay cola no es algo y ya está. Entonces, eso creo que es de borregos. Eso es de borregos. Yo pondero altamente mi individualidad. Y yo, donde va Vicente, va la gente, me parece un axioma de borregos, de aborregados. El rebañego, que decía Unamuno, en bonita palabra castellana, rebañego. A mí la verdad es que el rebañego me produce una urticaria como el sol a las 12 del mediodía.
1: Pues de esto vamos a hablar, ¿eh? De esto vamos a hablar. Estamos haciéndonos eco de la actualidad. Nos ha llamado mucho la atención. De hecho, bueno, vimos en los informativos, ¿no?, imágenes de personas efectivamente en colas, peleándose, bueno, pues para hacerse efectivamente con alguno de estos objetos que luego revenden y, bueno, que multiplican su precio además de forma bastante importante. O sea, que incluso se convierte en un negocio este asunto. Y querer tener uno, ¿no?, y desear tener uno. Es curioso cómo funciona esto.
0: Esto pertenece en mi Facebook, precisamente ayer escribieron un extensísimo artículo sobre el capitalismo defendiéndolo, pero matizándolo que era un capitalismo, no este capitalismo salvaje y de un neoliberalismo sin rostro humano, precisamente lo criticaba citando varios autores liberales clásicos del siglo XX. Y esto me parece el negocio más pútrido y la búsqueda del beneficio más como diríamos, más patio bajera. Tengo pufos aristocráticos, lo menos mi personaje literario y un poco radiofónico los tiene, pero bueno, en el fondo de mí mismo he de admitir que la gente, como decía Flaubert, la gente es una eterna menor de edad, y quien nos debía gobernar, un mandarín, a poder ser que supiera mucho, y eso sería mucho mejor que esta infecta democracia de masas que se está convirtiendo cada vez más en oclocracia, es decir, en el gobierno de la chusma. Pues nada más, dejo de hacer amigos.
1: Continuamos, continuamos escuchándoos. Gracias por estar con nosotros. Pasa buena noche, ya nos contarás. Buena noche. Un saludiño, buena noche. Esto es Radio Voz, te escuchamos también, cuéntanos. Buenas noches. Muy buenas. ¿Qué tal, cómo estamos? ¿Qué tal, Jaime?
2: Aquí pensando en el Superjueves, que ha sido la cola más grande que he hecho yo recientemente.
1: ¿Ah, sí? Cuéntanos, cuéntanos.
2: Se llama así.
1: Sí.
2: Nada, estamos en los grandes almacenes. Tipo Harrow's, no voy a decir el nombre.
1: Sí.
2: Y yo vi aquello, que no había, ya me costaba que no había dónde aparcar. Pero bueno, conseguí aparcar a duras penas.
1: Bien.
2: Era un, son almacenes de Owlet, de la compañía. Y sí, resulta que entró adentro un mogollón de gente, una cola inmensa. Era jueves, claro.
1: Sí.
2: Allá que me ponga la cola. Y digo yo, bueno, como no ponga más personal, había cuatro personas cobrando. Digo yo, como no ponga más personal, de aquí no salimos en toda la mañana, no voy a llegar a comer. Allá que aparecen dos personas más, y digo yo, bueno, pues si se agiliza esto. Y media hora como mucho, ¿no? No más, esperando. Pero bueno, fue así un poco la tos.
1: Porque media hora es un rato ya, esperando a que te cobren. Ya es un rato, media hora.
2: Es tiempo, sí, la gente está un poco exasperada. No desesperada, sino exasperada.
1: Ya.
2: Y digo a la señora, y digo yo, mire, perdón, una pregunta. Dice, es para cobrar, ¿no? Digo yo, sí, sí. Digo, mire, perdón, una pregunta. ¿Regalan algo hoy aquí? ¿Hay algo especial o alguna cosa que es festivo en algún lado en Portugal? O... Y me dice, estamos en el Superjueves. Y digo yo, ¿cómo? Y dice, sí, el último jueves de cada mes hacemos el Superjueves, donde tenemos los saldos más grandes de todo el mes.
1: Claro, y tú fuiste de casualidad y te topaste con el Superjueves y sus colas.
2: Pero de casualidad, o sea, de auténtica casualidad. Y dije yo, bueno, ya que estoy aquí, después de haber aparcado, no me voy a ir, ¿no? A ver, por lo menos entrar. Pero eso, yo no soy de... Me exasperan los supermercados, las horas punta. Lo llevo bastante mal, porque yo hago la compra en 15 minutos, la tengo en la cabeza y voy directamente a los stands. No tengo que coger cada cosa, 15 minutos, sí. Entre 12, 16 minutos, 15 minutos, un cuarto de hora, yo tengo la compra hecha. En mi carro, me refiero, tengo metido en el carro. Ahora, pasar por caja es otro tema.
1: Es otra historia, es otra historia.
2: Es otra historia.
1: Claro, entonces, ¿y cómo ves con esa perspectiva esto de que las colas ahora mismo se presenten como el nuevo lujo? Es decir, y bueno, hacíamos una lectura que a mí me llamó mucho la atención. ¿De hasta qué punto? Hasta ahí, pues es un queue management, es decir, que bueno, hay personas que se dedican a estudiar cómo funcionan las colas y, bueno, que además últimamente queda como súper bien hacer una cola. Y que por lo visto, claro, que te da un estatus, ¿no? Fíjate, este está a la cola también porque está esperando para entrar en tal sitio, ¿no? Y tú dices, anda. Se suponía que antes la cosa era, efectivamente, entrar por otra puerta y que te atiendan antes, ¿no? No, no, pero es que ahora queda, por lo visto, súper bien hacer cola. Y la gente se plantea hacer cola durante horas. Y, de hecho, en algún caso, acampando durante días.
2: Un concierto, por ejemplo, ¿no?
1: O por ejemplo, sí, o incluso, pues eso, comprarse un reloj de estos que bueno, que es uno de los motivos de actualidad por los que traemos el tema también al programa, y con los líos que se han armado en diferentes colas en lugares del mundo. Pero bueno, hay gente que hace 3 horas de cola para comprarse pues una prenda de ropa en algún sitio, o 3 días, pues eso, porque quiere conseguir algo y quiere ser de los primeros, si hay ediciones limitadas y todo esto.
2: Por partes. Yo lo de los relojes lo logro entender. ¿Por qué motivo? Porque en cualquier cadena, en cualquier debate, las personas que llevan reloj procuran el reloj. ¿No os habéis fijado que la cámara enfoca el reloj y siempre está a la vista del minutero? Para que se vea bien el reloj que lleva la persona. Entonces me llama mucho la atención eso desde hace tiempo para acá. Entonces eso inconscientemente o subconscientemente está creando un patrón
1: Estatus.
2: De conducta,
1: sí.
2: ¿No?
1: Sí.
2: Y a cada cual marca más potente, pues, en fin. Yo en concreto, pues sí soy de relojes, pero yo el mío es que suelo llevar uno habitualmente, es el que llevo siempre. A veces en un momento puntual, si salgo a comer por ahí, pues a lo mejor pongo otro en concreto, pero no me mareo mucho con eso, con el tema de marcas. Ahora bien, el tema de las colas en los supermercados, ¿no os habéis fijado? A mí me llama la atención que cada vez la gente, después de la pandemia, en los últimos años para acá, los últimos 2 años, cada vez va más arreglada a determinadas horas.
1: Sí.
2: A determinadas horas.
1: Yeah.
2: Va más arreglada, va más de pose para ir a comprar. Entonces, yo no sé si tendrá algo que ver con que van a ligar también subconscientemente, no lo sé.
1: Puede ser,
2: porque
1: puede ser.
2: Porque cada vez la gente está más sola, que ese es otro tema.
1: Ya.
2: Entonces, había una campaña en un supermercado.
1: O puede haber una sociología de la cola también, una sociología así del acudir a este tipo de eventos, ¿no?
2: Claro. Quiero decir, dice supermercado, dices grandes discotecas en Ibiza, por ejemplo.
1: Sí.
2: La gente va súper preparada y hace colas para... Bueno, dice Ibiza, dices Madrid, dices grandes capitales de...
1: Sí, donde haya mucha gente, donde haya mucha demanda, sí.
2: Entonces, es un poco un escaparate también, ¿no? Y bueno, yo no... El por qué lo sabrá cada uno, evidentemente, tendrá sus razones. Yo solo sé que ya digo, yo tengo que hacer una compra medianamente grande, 15 minutos, la llevo en la cabeza, y lo que quiero es que pasar por caja lo antes posible y llegar con la compra lo antes posible a casa, más que nada por el tema de frío, si traes cosas de frío.
1: Sí, sí.
2: Que tienes que meter en el congelador y en la nevera. Y poco más, o sea, no me enrollo mucho más. En tiempos, hace años, sí echaba muchísimo tiempo comprando en un supermercado, porque veía la caducidad, veía los ingredientes que llevaban las latas, veía... O sea, todo eso pasó.
1: Claro, pero una cosa es el tiempo en la compra y otra cosa es el tiempo a la cola. Es decir,
2: cola.
1: ¿No? Claro, a la cola para pagar o a la cola sencillamente para entrar en la tienda, porque estamos hablando de gente que hace cola en el exterior. Bueno, de hecho, es que se hacen colas y cada vez más grandes en determinados lugares, precisamente por esto, asociado a la cuestión de estoy esperando algo que me va a resultar efectivamente muy satisfactorio. Léase, no sé, a lo mejor un vaso de estos de café carísimo en alguna cadena, ¿no? O a lo mejor un dulce muy especial que se vende en un sitio muy concreto y de repente hay una cola de 50 personas a la espera de... Tienes que estar un buen rato allí, ¿eh?
2: Yo me
1: y se hace cola para los objetos más inusuales. Hay de
2: yo
1: todo.
2: Yo imagino que ciertas casas lo tendrán muy estudiado.
1: De hecho, lo comentamos porque está muy estudiado. Claro, colección cápsula. Se pone a la venta la colección cápsula. O se pone a la venta tal día, tal objeto. Y plof.
2: Eso
1: es.
2: Entonces hacen como si fuera lo que en tiempos era el 7 de enero, ¿no?
1: A
2: partir del 7 de enero, el primer día de rebajas. Estaba todo el mundo,
1: y evidentemente funciona.
2: Los de seguridad abrían y les apartaban, ¿no?
1: Claro. Hombre, lo que llama la atención es que estamos hablando de un reloj orientado a gente joven, hablamos de este caso, que es el último, ¿no? Pero que cuesta 400 euros.
2: Sí, pero es que supuestamente da prestigio y nivel, todas esas cosas.
1: Claro.
2: Entonces,
1: es decir, no es de 30 euros, vale 400 euros. Entonces, bueno, pues estamos hablando de cierto precio ya.
2: Claro, pero se compra un reloj, me imagino, no lo sé, no sé el caso, ¿no? Pero imagino que será un reloj de estos digital conectado con el teléfono, ¿no? O algo así.
1: Bueno, es una colaboración que pretende pues imitar, partiendo pues de una firma como Swatch, pues a relojes que valen muchísimo más, ¿de acuerdo? Es una colaboración con una marca de relojes mucho más caros, se supone que sería el paso previo, lo que se denomina lujo aspiracional, colaboración con una marca de lujo, pero a un precio que no es el habitual. Entonces, bueno, se supone que quieres captar para el futuro a gente que pagará muchísimo más por tu producto, pero le vendes uno, que es una colaboración con una marca más barata, pues es como, por ejemplo, las colecciones cápsula que hacen determinados diseñadores de moda con firmas de fast fashion, ¿no? Entonces, bueno, pues de repente un diseñador muy conocido, una diseñadora muy conocida, pues hace una colección para pues una firma de ropa que tiene precio más popular. Entonces, bueno, pues y te quieres comprar algo diseñado por... Porque evidentemente el que es, comillas, de verdad, si fueras a comprar a su tienda, cuesta muchísimo más, ¿no? Ese tipo de cosas.
2: A mí lo que... la puntualización que se me ocurre... Es que lo que no cuentan probablemente esas marcas es que no pueden asegurar, que eso se revalorice en el tiempo. Cosa que una marca de reloj, de toda la vida de 3.000 euros para arriba.
1: Pues
2: sí,
1: mira, te voy a contar que llegas pelín tarde porque se revalorizan casi inmediatamente. De hecho, hay un montón de gente que compra eso para reventa.
2: Pero yo me estoy refiriendo a años después. Lo que es años después.
1: Luego cae. Esa es otra, Pero bueno, esto de 400 ya los están vendiendo a 7.000.
2: Sí, porque no hay, porque la gente lo quiere ahora en estos
1: porque
2: momentos,
1: la gente lo quiere, claro, claro. Lo sí, quiere, otra cosa, evidentemente, no es lo mismo que una pieza, a lo mejor, que se revalorice con el tiempo, que es una joya, claro.
2: Claro, a eso me refiero. Lo que lo que se considera arte en relojería, ¿no? Entonces, son los que son más... vamos, que a mí me mí en concreto, se me hace difícil pensar que una persona de una determinada marca de reloj, por ejemplo... se meten a comprar algo así. Pueda hacerlo, es libre, pero se me hace difícil imaginar.
1: De hecho, el target es diferente, es gente más joven, generación Z sobre todo, y bueno, con la perspectiva del lujo aspiracional, que es una idea muy interesante. Pues de esto vamos a seguir hablando. Jaime, gracias, pasa buena noche.
2: A vosotros.
1: Un saludinho, buena noche, hasta luego, buena noche, chao, chao. Estamos en Radio Voz, te escuchamos también, llámanos al 981 13 44 33. Buenas noches.
3: Hola, Esther.
1: Buenas. ¿Qué tal? Muy buenas. Buenas noches, ¿qué tal?
3: Bien, por aquí, por la capital.
1: Estupendo. Pablo Santiago, pues adelante, te escuchamos, cuéntanos.
3: Pues bueno, a mí me agobian las colas.
1: ¿Te agobian? Sí.
3: No es que me sienten mal, es que me agobian. Tienen cuatro cajas y dos cerradas. O tienen como el centro comercial donde yo vivo, que es el más famoso de España. Tienen 27 cajas, de las cuales solo funcionan 3. Viene una persona delante tuya con un carro hasta las ruedas, y o esperas o te vas. Dejar las cosas ahí mostradas y te vas. Yo soy así porque no me pongo muy nervioso. Y lo que decía este hombre de ir a horas punta tiene razón. Dos horas que no hay nadie. No hay nadie, ni charcutería, ni frutería, ni pescadería, ni nada. Entonces me cojo ya mi carrito y voy haciendo la compra. Pero tengo amistad con varias cajeras. Me dice, Pablo, ven por aquí. Y te atendo. Y sí, y me estoy estafando de... Ahí tienen máquinas para 10 productos solos, y paso por eso, aunque lleve 14, me los pasan igual. Soy cliente fijo. Me desespero cuando hay 7 cajas o 8 abiertas cuando tienen 20 y tantas. Falta de personal. Y tienen mucho personal reponiendo, pero que lo ponen en caja. Lo que más molesta es ver un matrimonio, uno con un carrito y el otro con otro, hasta reventar, hasta la bandera, los dos. Y de madre mía, yo estoy yo atrás, tengo 3 más detrás, no me puedo salir de la cola. Y mientras embolsan y tal, le dije, son 200 y pico euros. ¿Qué va a pagar? ¿En efectivo con tarjeta?
1: Bueno, pero la gente, a todo esto, Pablo, la gente tiene derecho, evidentemente, a hacer su compra, ¿no?
3: Sí, pero, joder.
1: Claro, de la misma forma que si tú quisieras hacer ese tipo de compra, pues también habría alguien detrás. Esto funciona así.
3: Sí, pero ¿no? ¿Por qué no haría el resto de cajas? Si saben que hay apuro.
1: Bueno, pero ese sería otro tema, pero bueno, que la persona que va adelante tenga derecho, evidentemente, a hacer su compra con el tiempo que sea, pues claro.
3: Sí,
1: claro.
3: Pero si es lo que te digo, Esther, no me
1: entiendes. Lo que pasa es que no te gusta hacer, no te gusta esperar. No, no, pero eso es, por ejemplo, la cola para pagar, pero ¿harías cola antes de que abriera un negocio, por ejemplo? O bueno, ¿cómo te suena este tipo de cosas que están pasando últimamente de gente que acampa 3 días, por ejemplo, a las puertas de una tienda para comprar algo?
3: Sí, pues eso me parece una gilipollez, perdón. Porque con mucho con lo que hagan, como cuando son las rebajas de enero, en cola, de verdad que hacen cola para entrar, hasta que el vigilante levanta las persianas, después ya entran como el centro de caballería. Van mirándolo todo, van esto está a este precio. Incluso hay gente que lleva cosas que no va a usar nunca. De tantas cosas que se le ocurre llevar. Yo llevo lo que me hace falta. Es un poco de fruta, un poco de hambre, un pescadito si lo veo bueno, en carnicería, pues, unos filetes de pollo, terreno de castañas, que está bueno. Y así, yo lo que me fastidia son las colas. Pero donde yo voy, tienen un tique en cada sección. Tienen un tique al turno. Y hay quien tiene 3 tiques. Tiene uno de la frutería, otro de la pescadería y otro de la carnicería. Bueno, esos números salen en la pantalla general. Pescado, quédate todo aquí. No sé cómo explicarte. Y pues, las cabeceras de góndola, ¿sabes lo que es una cabecera de góndola, no?
1: Sí.
3: Ponen totalmente todo lo más barato. Después te pinches por los pasillos y es donde pinches el precio. También para ser más explícito. Y coste que yo la compro, la hago yo. Yo no voy a cualquier lado. Voy al mercado de Galicia, al mercado de abastos. Y ahí tengo, ando rápidos también, porque solo es por la mañana. Y mañana, que es miércoles, habrá un buen mercado. Y hoy martes también lo hubo, lunes no hay pescado, está todo cerrado. Y claro, yo me desentiendo muy bien, porque como te había dicho en varias ocasiones, mi padre estuvo en una carnicería y en el mercado. Y me conocen todavía, los señores mayores me conocen. De hecho, le compro a un compañero mío, en su momento lo fue. Compró la carne. Yo entiendo mucho de carne y me gusta coger lo bueno. Lo bueno a primera hora, claro, porque si llegas, imagínate que a las 7 de la mañana y a las 11 ya no hay nada. Es así. Yo voy a notar por las mañanas y no veo más que señoras con carritos. Y tendré que terminar por comprarme uno porque pesa todo. Todo pesa. Bueno, Cerdeña, pues nada, a ver si tú llegas a la noche.
1: Adelante, esperamos que sí. Esperamos, sí. Aquí no hay que hacer cola. Bueno, y si no, hay que hacer una cola muy pequeñita. Hasta la siguiente llamada y ya está, ya está.
3: Es facilísimo.
1: Pues venga, a por ello, a seguirlo intentando. Vamos a seguir.
3: Claro.
1: Gracias. Pasa buena noche, Pablo. Bienvenido. Gracias por contarnos. Buena noche. Hasta luego, guiño.
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0: Vamos a saludar a María Mar, que tiene el detalle de enviarnos un mensaje en La Noche con Esther en Facebook, que dice: me encanta tu programa, lo sigo siempre que puedo, la tele cada vez me gusta menos. Te doy la enhorabuena por la manera de llevar el programa. Un beso, nos dice. Pues muchas gracias por decir esto. Y esperamos, María Mar, escuchar o leer tus opiniones también. Anímate a participar, nos encantará saber de ti también. Esto es Radio Voz, cuéntanos. Buenas noches.
1: Buenas noches, soy Javier Llorente, con La Noche Estéreo oyente.
0: Muy buenas, Javier, ¿qué tal?
1: Bueno, llama de primero.
0: Venga.
1: Porque me iba a comer un caldo verde y está caliente.
0: ¡Qué rico! Adelante, te escuchamos.
1: Bueno, yo por lo que dices, porque la gente guarda cola, bueno, pues es una cuestión porque se lo meten por los ojos, ¿no? Bueno, Swash Grupo no posee medios de comunicación propios, pero nutre de información a revistas especializadas y plataformas y secciones de estilo de vida. Prensa oficial, toda la información corporativa se comunica directamente en la sección de prensa de Swash, medios especializados en relojería, revistas como Europa Star o como plataformas globales como Crono y 24 Magazine. Cubren exhaustivamente sus lanzamientos, movimientos y novedades técnicas. Modo y estilo de vida, que es otro que tiene, son medios generalistas y de tendencia, como la revista GQ o el diario El País. Un monstruo semejante como este, yo no le compro un reloj. Yo siempre se lo compraría a una persona que no sea un monstruo global, ni un monstruo económico que financia sus medios de comunicación, lo que haga falta, para meterte por el ojo el dichoso relojito. Eso es lo que opino. Por eso la gente guarda cola. Es que se lo mete por los ojos a nivel global, porque tiene los medios, el pez grande se come el chico. Pues yo prefiero cogérselo a una empresa familiar, un reloj cualquiera. Ojalá hubiera relojeros autónomos como había antes. Había relojeros que hacían sus propios relojes. Hoy tendrían un valor incalculable, un relojero artístico.
0: Hablamos en general, partiendo de esta historia de actualidad, con respecto al tema del llamado lujo aspiracional, la cuestión de que esté, comillas, de moda hacer cola, y de que haya cada vez más personas, estamos hablando de gente joven, que hace colas y es capaz de acampar 3 días para comprarse algo.
1: Bueno, verdaderamente hay mucha gente que está viviendo de la reventa, ¿no? Pero siempre se hizo. Entradas de plazas de toros, de fútbol. La reventa siempre se hizo y se seguirá haciendo. Y la reventa de productos de lujo, pues también. ¿Por qué? Porque aún hay gente que tiene mucho dinero. Hay gente que tiene mucho dinero. Y entonces, pues compra. Le da igual el precio, ¿no? Pero volvemos otra vez al problema, ¿no? Que sigue siempre. El de abajo quiere llevar el mismo reloj que el de arriba. No tengo para pagarme un alquiler, pero me compro el reloj. Pido un crédito, 400 euros, y me compro el reloj. Entonces ves mucha gente por la calle. Eso se llamaba antiguamente, de eso sabrá el Cristian, lo que era el hidalgo español. No comía en casa, no tenía para comer, pero salía lucido y espléndido como un señorito. Se llamaba la hidalguía. Le daba la vuelta y no tenía un peso en un bolsillo. Pues eso es lo que pasa. Hoy la gente no tiene un peso en el bolsillo, pero quiere aparentar que lo tiene. Entonces, pues guarda la cosa para comprar su Swatch o un smartphone o una cosa así. Bueno, cada uno disfruta a su manera. Pero bueno, yo no guardo colas.
0: No.
1: Guardaba antiguamente, claro que lo sabemos, las colas que habían Hacienda, etcétera. Pero hoy, como ya está todo informatizado, digitado, las colas que guardabas antes había mucha cola, ¿no? Y había que guardarla, ¿no? Las dichosas ventanillas, que se llamaba. Ahora sí. Ya como ahora ya no se guarda mucha cola, al contrario. Si vas a Hacienda, pues están 3 personas o 4, no hay más. Pero guardar cola para comprar algo, no. Yo no le doy dinero a los ricos. Eso me lo dijo mi abuelo. Porque el rico, con tu dinero, después, aparte de hacerse rico, tendrá poder para dirigir después el gobierno que te va a gobernar. Uh-huh. Eso es lo que pasa, ¿no? Si tú haces a una gran empresa como Google o todo, lo haces o Elon Musk, luego se meten en política o media política. Uh-huh. Y eso es lo que pasa. Pero luego la gente critica que el mundo va como va. Es que se produce. Si tú le compras a los ricos te van a gobernar a su estilo. Entonces, es cuestión de tomar decisiones. Uh-huh. La economía es confianza. Es confianza. Entonces, confianza y avaricia, ¿no? La bolsa es avaricia, pero bueno, corren sus riesgos. Pero es confianza, ¿no? Entonces, si de repente la gente gira hacia otro lado, la economía se hunde. Uh-huh. Entonces, el rico procura que no se hunda. Lo procura continuamente, aunque tenga que durante 24 horas, durante 365 días, decirte que su reloj es llevar más que un reloj. Uh-huh. Es el palpitar de tu corazón, por ejemplo. Una metáfora que no tiene nada que ver. Su reloj es un reloj, y hay relojes caros porque son de oro, y los hay porque uh-huh. llevan diamantes, y los hay por muchas cosas. El Swatch este yo ni lo he mirado, no sé si lleva diamantes, oro o algo. Pero para valer 400 euros tendrá que llevar oro, por lo menos debería llevar. Porque si no, lo que estás comprando es plástico a precio de oro. Uh-huh. Y claro, un reloj de plástico, pues no te sirve de nada cuando colas el sistema, el oro sí. Puedes hacer cambios con oro, pero
0: claro,
1: con
0: lo que
1: un
0: pasa
1: reloj
0: es que aquí a lo mejor lo que se busca es más estatus o postureo, o
1: postureo.
0: La cuestión esto del llamado lujo aspiracional, de eso se habla también.
1: Sí, pero es que es el lujo siempre. Uh-huh. Es el problema que tienen y que tenemos los de abajo. Yo eso uh-huh. nunca lo tuve, ¿no? Yo jamás me compré nada a un rico, nada de marca, jamás. O sea, jamás. Porque le tengo que pagar su propio engaño. Es decir, si un producto hace publicidad, cuando yo se lo compro también le tengo que comprar la propia publicidad que me mete a mí en los ojos. Uh-huh. No sé cómo decirlo. Me estoy comprando mi propio metedura de dedo en el ojo, ¿no? O sea, yo no puedo comprar. Si dijéramos, no, yo un producto de alta calidad y se vende a un precio de alta calidad, muy bien, pero si se publicita, la publicidad te la va a cobrar a ti. Uh-huh. Y entonces yo no estoy por la labor, ¿no? Yo te pago el reloj, pero lo que no te voy a pagar es el dinero para hacer después publicidad. Uh-huh. O sea, la publicidad es así, bueno, pero cada uno piensa como piensa. Vamos sí. a ver cómo piensan los demás, ¿vale?
0: Pues adelante, gracias por ello. Feliz noche y espero que sepa muy rico el caldo verde. Buen provecho.
1: Vale. Buenas
0: gracias.
1: Noches.
0: Gracias. Muy buena noche.
1: Buenas
0: Igualmente. Hasta luego, Javier. Gracias. Buena noche. Bueno, porque de esto hablamos, ¿verdad? Nos acercamos sin dar. Estamos en Radio Voz. Buenas noches.
2: Hola, buenas noches, Esther.
0: Muy buenas, ¿qué tal?
2: Bueno, no sé. Madre mía, colas.
0: Marían Pontevedra. Vamos
2: para
0: allá,
2: un
0: vamos allá.
2: Un reloj que vale un precio mucho uh-huh. menor y luego te lo encajan a mucho. Sí. A mucho mayor. Bueno, sí. Yo me vais a perdonar, pero yo creo que hay que hacer pronto vacunas como si fuera para una enfermedad, para la estupidez. Uh-huh. Porque cada día creo que la gente es más estúpida. Uh-huh. Porque vamos a ver, Esther, yo comprendo que se puede hacer cola para una medicina, para llevar pan a tu casa, para llevar comida uh-huh. a tu casa, todas esas cosas. Puede uno comprenderlas cuando faltan, porque yo como cuando nací, en los años a primeros de los 50, faltaban muchas cosas, pues mucha gente a veces hacía hasta cola en la panadería para coger el pan. Pero claro, es que estas cosas ya me... No sé, no acabo de entenderlas. O es porque soy muy mayor, porque es que yo me veo a mí, más joven, por ejemplo, ¿no? y me veo que yo estuviera horas para comprar un jersey o esto de los relojes estos, y encima tener que pagar un precio que no vale, o sea, no sé, no lo entiendo mucho, no lo entiendo mucho. Yo puedo entender también pues que haya gente que no tiene dónde vivir y si hay unos pisos de protección que estén horas para ver si tienen opción a acceder a un piso. Hasta ahí puedo llegar. Pero para todas estas cosas, no sé, de marcas, de cosas que la mayoría de las veces no valen para nada, es que no acabo de entenderlo. Mira, yo creo que yo no puedo hablar por otros países porque no estoy en otros países, estoy en España. Aunque yo, por personal de mi casa, que está en otros países de Europa, por ejemplo, también pasan estas cosas, ¿no? Pero yo lo que no acabo de entender, mira, te voy a poner una cosa que me di cuenta el otro día, y esto es bastante habitual, por desgracia. Casi una niña, no sé, que te puedes comprar una cosa que no vale para nada, o que no es adecuado para la edad, que valga un dinero, y resulta que después no puedes llegar a fin de mes para darle de comer a la familia. A mí me parece una cosa que no me coge mucho en la cabeza, y esto, sabes tú, como la mayoría de los que están escuchando, pues que hay gente que se compra unos teléfonos que valen un pastón y que a lo mejor son personas que no pueden acabar el mes para llevar con el sueldo a su casa. Yo es que esto no... Y encima a lo mejor estará a la cola, porque ese teléfono, igual que los relojes esos, pues hay unas colas enormes para cogerlos. Yo es que mi mentalidad no puede llegar, ¿no? Pero yo no creo que sea mentalidad porque yo sea muy mayor, porque yo también he sido joven, y cuando salía alguna cosa de novedosa también me llamaba la atención. Pero nunca he pasado horas ni nada de eso para acceder a una prenda o yo qué sé. Yo la verdad es que no lo puedo entender. Yo lo que sí noto es que en la mayoría de los países cada vez vamos perdiendo, en el nuestro muchísimo, muchísima libertad, libertad como para opinar, por ejemplo, como estamos haciendo ahora mismo.
0: Sí.
2: En los años 90 había muchísima más libertad. La gente se lanzaba más en temas políticos, en temas de distinta índole.
0: Sí, sí.
2: Muchísimo más que ahora. Y te lo dice una que desde los 14 años tengo la radio aquí pegada a mi cabecera. Yo duermo sin almohada, ¿no? Pues en el sitio de mi almohada, en una esquina, está la radio. Y he oído muchísimas cosas. Y veo, me doy cuenta, me estoy dando cuenta de que cada día tenemos menos libertad para muchísimas cosas. La gente tiene como pérdida de libertad, miedo, y no digamos para cuando son algunos temas candentes de política y de tal, y para, por ejemplo, esto que estamos hablando ahora, para la gente que se manifieste diciendo que estamos llegando al ridículo del ridículo. Y que me perdonen, yo no sé lo que hace ese reloj, ni de, por ejemplo, yo tengo un teléfono corriente, no tengo un smartphone ni nada. Oye, que me lo podía comprar a lo mejor, que no es cuestión de decir, oye, pues yo me voy a invertir 2.000 euros en un teléfono. Pero es que a mí, es que solo de pensar que yo me podía gastar 2.000 euros, que me ha costado tanto trabajo ganarme el pan, ya y es que me daría un sofoco. Y encima estar a la cola. Vamos, ya sería el colmo de los colmos, Esther. A lo mejor es que yo ya no sé quién ha perdido el sentido de la realidad. Si soy yo, porque ya voy siendo mayor, o si son algunas personas. Unos porque son muy jóvenes. Otros no son ya tan jóvenes. A lo mejor tienen 40 años, 30 y tantos años, 40 años, son personas adultas, ¿no? Y yo creo que estamos perdiendo un poquito la realidad y el sentido de las cosas, Esther. Bueno, Esther, no puedo opinar ni mucho tal porque...
0: Pues adelante.
2: La tecnología tengo la precisa...
0: No, pero hablamos... Fíjate que partimos de ese tema de actualidad, no hace falta ni siquiera haber visto el reloj aludido, pero hablamos de la cuestión de hacer cola y la cuestión de lo que puede llevar a una persona a estar dos o tres días en la cola para comprar algo. Y que se hable de las colas, del hacer cola, como un nuevo lujo. Y que además que queda muy bien y que te da estatus y que además, bueno, pues los comerciantes dicen que cuando alguien ha hecho cola para comprar algo, pues la sensación de gratificación es mayor.
2: Lo siento mucho, Esther. Yo, mi pensamiento es totalmente el contrario.
0: Es contrario.
2: Porque, claro, yo puedo pensar no en una cola. Imagínate que tengo una enfermedad y no hay medicamentos y tengo que estar a la cola no sé qué, pues a lo mejor iría hasta allí con una silla de ruedas y me pondría a la cola. Pero para cosas inútiles, imprescindibles y encima que nos tomen por idiotas y que a lo mejor ese reloj que he oído, porque yo no lo conozco, yo estoy hablando de oídas,
0: sí.
2: que vale muchísimo menos de lo que luego te cobran encima de hacer la cola, pues yo, la verdad, lo siento mucho, pero yo debo ser que estoy muy alejada de la realidad, aunque yo pienso, esto lo pienso

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1: Ay, sí, pero bueno, los asientos están, las butacas están...
2: No, pero me refiero a un concierto este, es que estás de pie, que, xa. Bueno, entra todo el mundo haciendo una carrera, un sprint. Ay, a ver quién llega a primera fila, claro.
1: Un avalanche.
2: Claro, claro.
1: Bueno,
2: Yo no me ese tipo de cosas. Ese tipo de cosas.
1: Emájanme. Aplástanme.
2: Ajá.
1: Pero bueno. Bueno, pues por ahí va a cosa que yo pienso.
2: Pues gracias por contarnos los usos.
1: Yo sé algo que me gustó mucho, mucho, mucho. Bueno, tenían un poco esperaría, una hora esperaría.
2: Sí.
1: Sí, algo más. Porque a mí era una vez que nada más, nunca más la beso.
2: Claro.
1: Nunca más beso eso, bueno.
2: Claro.
1: Si, si puedo, espero. El reloj, si beso quizá con ganancia, se me dice, compro, que después compro yo, por tanto. Porque él también esperaría.
2: Ya.
1: Pero si no, no, bueno, sabe Dios.
2: Ya.
1: Claro.
2: Sabes, acaba bueno, de virme a mente, anda, algo no que non reparara, non pensara cando estábamos pensando neste programa. Vime agora unha imaxe, non? Porque me ven a mente, por exemplo, dicías ti algo que nos interese, pois, por exemplo, algo que vayamos comprar un supermercado, por exemplo, non? Lembrades aqueles momentos nos que tiñamos que facer cola para entrar no supermercado cando foi a pandemia?
1: Sí, sí.
2: E tiñamos que esperar con distancia, non? Bueno, as colas que fixemos tamén para vacinación, por exemplo. Estamos aí colas enormes para irnos vacinar. Foi, claro, foi todo un experimento aquilo, un evento sociolóxico. Pero aquilo de facer... Ah, que sí, a cola de vacinación, cando íamos ademais... Por exemplo, porque foi unha cola interesante tamén. Pero isto de quedar a cola, efectivamente, para ir ao súper, porque teñamos que entrar, claro, de poucos en poucos, e teñamos que entrar con distancia. É verdade, facíamos aquelas colas e levaba moito máis tempo ir a compra, claro.
1: Sí, sí.
2: Daquela.
1: En todos os sitios públicos, xa, prácticamente.
2: Sí, sí, claro, claro. Sí,
1: pero
2: sí.
1: Pero antes non fomos poñer a vacuna no polo eso,
2: sí.
1: que era no Guayás. Eso sí, claro. Que era ainda máis grande cá.
2: A min tocoume no IFEBI, no Instituto Ferial de Vigo. Claro, as veces que fun, e a verdade que, bueno, a aquilo é enorme. Pero lembro que las colas, canta xente. Que follón. Sí, sí, fantástico.
1: Moitísima grande. Menos mal que estaban os guardiáns...
2: Non, que ademais funcionaba todo moi ben, a verdade que estaba moi ben. Moi ben organizado o tema. Moi ben organizado.
1: Moi ben organizado, sí, señor.
2: Sí, sí. Bueno, pois imos seguir pensando en todo isto. Temas interesantes que van xurdindo así a medida que a vida nos sorprende. Suso, grazas por estar con nos. Seguimos.
1: Gracias a vos.
2: Un sobrinho, bonitinha, grazas. Bonitinha, ata a próxima, ata logo. Dicen que hacer cola es el nuevo lujo. Estamos en Radio Voz. Buenas noches.
3: Buenas noches.
2: Hola, ¿qué tal? ¿Con quién hablamos?
3: Con Marta de Ferrol.
2: ¿Cómo estás, Marta? ¿Qué tal?
3: Bueno, pues estamos bien.
2: Adelante, pues te escuchamos. ¿Qué tal?
3: Lo de las colas es que tengo yo un recuerdo de cuando era pequeña.
2: Venga.
3: Y teníamos cerca de casa un almacén, una tienda en que vendían ropa y también cosas de casa y todo eso, ¿no? Sí. Hace muchos años, pongámosle 60 años por lo menos, 70 años.
2: Sí.
3: Y yo recuerdo de que ponía unas rebajas muy tremendamente graciosas, y entonces el día en que empezaba las rebajas la gente se aglomeraba y formaba una cola. A mí nunca me dejaron mis padres ir a esa cola, pero se me quedó grabada la cosa que me hubiera gustado ir. ¿No?
2: ¿Por qué no te dejaban hacer cola? ¿Por qué era inseguro a lo mejor o por qué?
3: No, porque la hora y porque además que no necesitábamos comprar aquellas cosas. Era la cola lo que me hacía gracia.
2: Sí.
3: Resulta que el escaparate estaba todo lleno pues de ropas y eso. Y
2: sí.
3: Había un cartel al lado de cada cosa que en lugar de poner el precio ponía lo que tenía uno que llevar para conseguirlo. Y entonces, por un abrigo, pues necesitaba que llevaras un conejo.
2: Ah,
3: o por unos pantalones, un kilo de patatas.
2: Anda.
3: Y así estaba todo les
2: o sea que era ¿no? La cola era una feria entonces, de gente llevando cosas, como si fuera una feria.
3: En ese momento el almacén este, yo creo, a mi visión ahora de mayor, que no tenía de pequeña, era que lo que quería era hacerse famoso.
2: Claro, haciendo algo diferente, que la gente hablara de esto.
3: No le importaba coger una serie de cosas que los iba a poner de rebajas y regalarlas, ¿no?
2: Claro.
3: Y entonces, pues ponía una docena de huevos, pues tanto, yo qué sé, una sábana, un juego de sábanas, ¿no? Yo qué sé, así todo. Pero era graciosísimo. Y la cola, tú figúrate cómo podía ser la cola.
2: Claro.
3: Porque allí había un abrigo y te le hacía falta pues llevar una gallina, ¿no? Y entonces se iba uno con la gallina a la cola.
2: ¡Qué bueno!
3: Y después el otro a la gallina, a la cola, pues iba pues con un, yo qué sé, un racimo, yo qué sé, de zanahorias, ¿no?
2: Sí.
3: Y así era toda la cola. Pero la cosa es que la cola se hacía pues unas horas antes de abrir la tienda porque uno pues, con la yo qué sé, el kilo de patatas quería conseguir pues unos pantalones.
2: Claro,
3: en aquel tiempo tampoco la gente estaba muy sobrado de todo.
2: Evidentemente,
3: eso,
2: claro,
3: ¿no?
2: claro.
3: Y entonces, pero la gente iba, a mí me parecía una cosa extraordinaria, que yo mi mente infantil, que entonces no llegaría yo creo que a los 10 años, pero lo recuerdo, lo recuerdo
2: sí,
3: aquello.
2: Sí, qué gracia.
3: Era...
2: Oye, y con esa perspectiva, claro, estamos hablando de algo completamente diferente a lo que estamos comentando hoy, porque hablabas de algo a lo mejor que efectivamente esperabas, porque te hacía falta, claro, una época en la que tenías... dos pantalones o tres, claro, un pantalón era algo muy codiciado, lógicamente, o un par de zapatos nuevo o un vestido. Eran otros tiempos, pero, claro, ahora que tenemos de todo, nos sobra y no sabemos dónde meterlo, resulta que hacemos cola para conseguir algo.
3: Sí, lo que yo traía más o menos a colección es que la el porqué esa persona hacía que la gente se pusiera en cola delante de su establecimiento, ¿no? Era para darse fama.
2: Para darse
3: además,
2: fama.
3: Que era una gente muy simpática, ¿no?
2: Sí.
3: Y tal. Otras veces, para que la gente se parara a verle su escaparate, pues ponía lo mejor, pero todo muy bien colocadito, un nido de una perra con sus cinco o seis perritos allí mamando.
2: Anda.
3: Lo ponía todo con pajita alrededor, una cosa muy puestecita. Y claro, la gente se hacía cola para ver el escaparate.
2: Para verlo.
3: Como lo tenía, ¿no? Y eso es, bueno, eso es una cola muy diferente a lo que estáis hablando de ahora, en este momento, hacer cola por un reloj, que me parece una estupidez, ¿no? Pero
2: sí.
3: Yo también he hecho colas por cosas que necesitaba.
2: Por ejemplo, ¿qué recuerdas así de colas?
3: Un cabreo horroroso. Pues para coger un billete del tren.
2: Ah, por ejemplo.
3: Por ejemplo. Y te ibas con un enfado gordísimo porque como está en Ferrol lo del tren es una cosa de pena. Ponerse y coger para el Albia para Madrid y... Y cuando hay tres para terminar la cola, que ya llevaba casi una hora, ¡pum!, se cae el sistema del ordenador. Mire,
2: ¿te puedo dar
3: ahora
2: algo?
3: No puedo servirle. Y todo el mundo esperando, pero mira, es que va a salir el tren.
2: Sí, te puedo dar algo. Así es.
3: Es que yo tengo que sacarlo por la mañana porque a primera hora de la tarde sale el tren y tenemos que tener el billete.
2: Claro.
3: Y están 3 horas en esa cola.
2: Sí. Uf.
3: Eso para mí es la mala organización, la estupidez humana que ha llegado a tomar el pelo a la gente de semejante manera, ¿no? Pero la gente tiene que bajar la cabeza y hacer lo que te están diciendo, porque si no te quedas en el viaje y era necesario, ¿no? Para cosas así, pues mira, uno tiene que guardar su cola, ¿no?
2: Claro.
3: Yo qué sé, que Sí, se habló de cuando la pandemia, ¿no? Que uh-huh. tenía uno que estar más o menos separados de los demás y tal, uh-huh. y que después sí. llega uno que sin mascarilla ni nada se pasa por mitad de todo el mundo y está yeah. allí tocando las cosas del puesto y va, ¡ah! Lo mato, yeah. ¿no?
2: Efectivamente.
3: Y uh-huh. pero claro, o sea, yo más que nada lo que quería contar sí. la cosa simpática.
2: Esa experiencia, sí, sí.
3: Ahora.
2: De aquellas colas ahora, pintorescas, claro, claro.
3: Sí, pero no, y lo que se me quedó grabado a mí, sí, de sí. que tenía ganas de guardar la cola.
2: De guardar esa cola, claro.
3: Sí, sí, llevar allí uh-huh. la docena de huevos para. una niña,
2: qué gracia.
3: Claro. Sí, para sí, sí. y ver todo el mundo como hacía para estar allí pegaditos a la acera, todo el mundo en la acera, con cada uno con una gallina en la mano y con una bandeja de grelos, ¿no?
2: Qué gracia. Sí, sí,
3: de
2: sí.
3: lo que sea, sí, sí.
2: Era uh-huh. así. Uh-huh. Pues bueno, gracias por compartirlo con nosotros, porque es una imagen muy interesante y un contraste también con las imágenes sí, que estamos viendo sí. ahora sobre todo esto.
3: Es propaganda. Que a lo mejor lo de los relojes también es propaganda.
2: Va por ahí también, va por ahí, efectivamente. Uh-huh. Claro. Y la idea sí. es los motivos por sí, los que sí. sigues esa propaganda y efectivamente hasta qué punto pues puede afectar también a tus deseos de compra sí. o efectivamente a tu agenda. Porque dedicas
3: gente
2: tiempo a eso.
3: Que cree que ser más snob, que es más adelantado sí. y tal, sí, el seguir sí. la moda. Y como la moda está de tal manera, pues yo me uh-huh. voy en lo ya. que decías de ligar en la cola o de ya. conocer a gente en la cola sí, o sí. de ese, uh-huh. ese tipo de tonterías, ¿no?
2: Uh-huh. Ya, ya.
3: Bueno, pues nada.
2: Pues esto hablamos.
3: Hay que dar la idea.
2: Adelante, sigamos haciendo cual apetece para lo que consideremos oportuno. Y gracias por compartir esto y por recordar esto con nosotros, Marta. Pasa buena noche. Un besiño, gracias. Buena noche, hasta luego. Qué interesante, van surgiendo colas, por ejemplo, eso, para comprar billetes de tren. Sí, qué lío, ¿no? La cola en el aeropuerto, por ejemplo, cuando hay unas colas enormes y ese tipo de cosas. Estamos en Radio Voz. Buenas noches.
4: Buenas noches, Cristian.
2: Muy buenas. Adelante. Te escuchamos, Cristian. Muy buenas.
4: Las colas por los relojitos de marras tienen mucho que ver, o directísimamente que ver, a mi juicio, con lo que en buen castellano y usando una sinonimia rica pero parcial, pues se puede decir de decenas y decenas de maneras, refiere a la muchedumbre, al gentío, al tropel, al tumulto, la plebe, el aluvión, la aglomeración, la legión, la manada, el mogollón, el torrente, la tropa, el enjambre, el gentío, y una palabra muy bonita de origen árabe, que es la cáfila. Pues esta cáfila que encontramos de gente haciendo cola por los relojillos, por los relojitos, me ha hecho pensar y recopilar, porque yo no soy más que un enciclopedista renacentista o medieval o griego y latino, a una antología sobre reflexiones a la contra de la multitud, el mogollón, el hormiguero, la inmensidad, la inundación, el torbellino de gente, la turbamulta, etcétera, etcétera. Es decir, lo que vemos, lo que yo siento, que lo han sentido muchos autores de la literatura occidental, ante ver a la masa aglomerada, ante ver el mogollón arrecimado. Y, por ejemplo, Henry Miller, que a mi juicio fue un mediocre escritor, fue un pésimo novelista, sus novelas hoy totalmente olvidadas, durante un tiempo ejerció de profesor universitario. Y entonces sobre sus alumnos escribió lo siguiente: se convertirán en carpinteros, abogados, farmacéuticos, funcionarios, gente tan respetable como lamentable. Pues es verdad, estos que hacen colas se están convirtiendo en gente tan respetable como lamentable. Y el gran César González Ruano, personaje peculiar para hablar de comer aparte, dijo, escribió, la calle está llena de panaderos con su vilísima honradez. Extraordinaria cita. Pues sí, la calle está llena de gente haciendo cola por los relojitos con su vilísima honradez. Y Horacio, gran poeta latino, y Rubén Darío, el gran poeta español y canagüense, también se refirieron a esto. Horacio dijo: yo odio la chusma irreverente y la mantengo alejada de mí. Esta es una buena divisa, odiar a la chusma irreverente y mantenerla alejada de uno. Es una bonita divisa. Y Rubén Darío, en frase célebre, dice, se refiere a esto, mogollón, a la cáfiga, etcétera, como vulgo, espeso y municipal. Y entonces Giordano Bruno, el gran autor que fue ajusticiado, pereció en la hoguera por sus ideas sobre la infinitud del universo, los múltiples infinitos universos. La Inquisición se la tomaba como muy mala leche en aquella época. Escribió: nadie puede amar la verdad y el bien si no odia a las multitudes. Y Séneca, en el De Vita Beata, libro con una resonancia cristiana muy clara, dice: nada debe preocuparnos tanto como seguir cual ovejas al rebaño que nos precede. Esto debía escribirse en la cola o llevar un papelito y dárselo a la gente que está haciendo cola. Nada debe preocuparnos tanto como seguir con ovejas al rebaño que nos precede. Y entonces Petrarca, gran humanista, gran sabio, dijo: seguid a los menos y no al vulgo. Parece que los que hacen cola también esta máxima, este apotegma, este aforismo, esta sentencia de manera radical. Y después Horacio, lo voy a decir en latín, decía: multitudo non est sequenda. Es decir, que le dirán gentleman. No hay que seguir la multitud. Y por último, pero por penúltimo, Clemente de Alejandría, menos conocido, dijo, pues escribió: pues el vulgo no tiene juicio inteligente, ni justo, ni bello, sino que en pocos hombres podías encontrarlo. Y es verdad, eso me lo asocio, así improvisando, con lo que llama, con lo que relata Tácito sobre lo que decía Tiberio. Tiberio se refería a su pueblo como plebs sórdida. En fin, podía citar a Roger Bacon, no Francis, Roger, medieval, un poco más antiguo, del siglo XIII, si no recuerdo mal. Podría citar a Petrarca, podría citar a tantos más. En fin, que la masa, la aglomeración, el mogollón, es plural, y negar el valor a la mayoría a veces puede justificar formas autoritarias. Creo que esto está claro. Y muchas veces las formas populares, aquí estoy siendo más condescendiente, las novelas, las colas ante los relojitos, las canciones, las costumbres, esas cosas populares a veces preservan verdades humanas que la alta cultura ignora. El desprecio puro, cuando no es un tropo estético, como es mi caso, tropo me refiero a figura literaria, sino un dogma intelectual, empieza a parecer reaccionario y miope. La verdad tiene como madre una rubia pija sádica y como padre un bonachón y menudo hippie. Yo soy vulgar, no me gustaría ser vulgar, pero lo soy. No soy un sabio ni un polímata. Y entonces quisiera decir, y esto que quede entre nosotros, que me avengo, mi bonomía y mi carácter se avienen mucho más con lo que dijo el gran Chesterton en Heretics y en The Napoleon of Notting Hill. Y esto contradice totalmente las sentencias expresadas en esa mini antología. Y dijo el gran Chesterton, parece Juan Manuel de Prada citando a Chesterton, dice así Chesterton: lo más extraordinario del mundo es que la gente corriente es extraordinaria. Magnífica paradoja, ¿eh? Sí. Lo más extraordinario del mundo es que la gente corriente es extraordinaria. Y después también dijo Chesterton, y esto debemos reflexionar sobre ello, los aristócratas siempre fueron los verdaderos enemigos de la aristocracia. Qué bonito, ¿eh?
2: Sí.
4: Qué bien vista, cuánta verdad. Pues con estas frases en contra de las colas y de la multitud del mogollón y del rebañero, y con esta especie de coda contradictoria de las ideas bien humoradas y inteligentes y paradójicas de Chesterton, doy por cerrada la intervención, aunque a mí nunca me verán con una peluca naranja esperando partido de fútbol en el Mundial, haciendo cola en el estadio para ver el fútbol, vestido, ataviado, con una peluca naranja y con los colores de la insignia nacional, de la enseña nacional, terrajeados en las mejillas. Pero bueno, con eso quiero decir que soy un aristócrata falso. Soy un falso aristócrata, que quede claro. Y aquí me queda poca vida, por desgracia. Debo decir, confesar a la audiencia, y con esto acabo, que me enrollaba mucho.
2: Madre mía de mi vida. Pero no íbamos a habíamos firmado por 120 años, aún nos queda mucho que vivir, hombre. Camino de los 120, por favor. Aún queda un montón de cosas que hacer, un montón de lata que dar, déjate.
4: 120 y eso como mínimo, ¿eh?
2: Yo lo tengo clarísimo, yo con el asunto este he firmado por 120 y luego hablamos.
4: Exacto.
2: Con 120 me conformo y luego si hay opciones, pues mira, de aquí a allá, malo será, que no inventen algo.
4: Pues si quiere, claro. Soy un falso aristócrata y que la gente lea lo que quiera. Esto no hace falta leer ni a Cervantes, ni a Horacio, ni a Virgilio, que lean lo que quieran. Que lean una novelita porno, que lean una novelita erótica, un poco más de Arlequín.
2: Y continuamos, quieran, mira, en cualquiera de los casos, si empiezan a mover su cerebro.
4: Buena salud.
2: ¿Sabes qué ocurre? Que una vez que empiezas a mover el cerebro, luego no se puede parar.
4: Claro,
2: y luego el cerebro te va pidiendo mejor calidad, ¿sabes? Es como todo. Una vez que empiezas a desarrollar tu paladar, cada vez quieres más. Quiero decir, vas refinando y vas exigiendo y vas pidiendo y te vas planteando nuevos retos. Claro, esto funciona así, ¿no? Pero claro, hay que empezar.
4: Todos empezamos con cómics y con TV, claro. Como llamaba yo.
2: Y con cuentecitos.
4: Y con Asterix.
2: Claro.
4: Y con la Isla del Tesoro, las colecciones de aquellas
2: maravillosas. ¿Y por qué no? Bienvenidos sean. ¿Y por qué no?
4: Aquellas maravillosas colecciones de Bruguera, blancas y rosas. Entonces empezamos ahí y empezamos a subir con los tebeos. Yo recuerdo, yo qué sé, los tebeos de Ibáñez,
2: sí.
4: Y los tebeos de tantas cosas. Y al final de ahí es como una escalera, va subiendo. Y si te quedas a la mitad o en el primer piso, tampoco pasa nada. Vocabulario y orden sintáctico en cualquier libro lo vas a encontrar. Con esto ya puedes ordenar tu pensamiento. Y ser un poco articulado.
2: Y llegar a alguna conclusión en tu propio idioma, que hay gente a la que le cuesta hablar su propio idioma, lo cual es grave. Vamos a continuar. Gracias, Cristian. Pasa buena noche.
4: Un
2: saludiño. Un placer. Gracias. Buena noche. Hasta luego, guiño. Seguimos en directo en Radio Voz. Te escuchamos. Buenas noches.
5: Buenas noches. Soy Mariña de Ourense.
2: Muy buenas.
5: Bueno, pues...
2: Cuéntanos.
5: ¿Qué es lo contrario de la cola? Es
2: no hacer cola.
5: No, un coladero. Están las colas del hambre, las colas del paro, los atascos de tráfico, también hay que guardar cola. Yo cuando hago cola en el supermercado, por ejemplo, cuando llego ya que me toca a mí, vuelvo a otra vez atrás a la cola. Vuelvo atrás. Tienes que preguntarme por qué.
2: Suponíamos que lo ibas a contar. ¿Por qué?
5: Ah.
2: Claro.
5: Porque
2: estaba siguiendo el resto del texto. Adelante.
5: Porque soy una carterista profesional.
2: Oh.
5: Claro. A saber, si voy a hacer cola, que sea para algo productivo.
2: Ajá.
5: No, ya que estoy allí.
2: Ya.
5: Y eso de que en la cola se hacen amigos, yo más bien diría que lo que se hacen son enemigos. Porque como te toques delante un petardo o detrás, no te quiero ni contar. ¡Buah! No te quiero ni contar. Pero bueno, yo prefiero ser cabeza de ratón que cola de león, ¿eh? Eso también tengo que decirlo. Eso tengo que decirlo. Respecto de las colas, que espere la cola por mí. Yo por ella no espero. Yo me doy a valer. Punto. Y bueno, cuando toca hacerla, pues hay que hacerla, claro. Puede ser un médico, cosas de este estilo, ¿no? No. A veces, lo que pasa, claro, a veces nos parece que está, igual a veces también nos pasa, o a mí me pasa, que como te cansas, pues igual parece que uno tiene la percepción de que ha pasado más tiempo del que en realidad ha pasado. Puede ser. Porque ya sabemos que a veces un minuto nos parece un siglo y un siglo, un milenio. Claro, esto es así. Esto es así. Y bueno, a mí me parece bien que la gente haga colas por algo que quiere comprar, si lo quiere comprar. Si que va a hacer cola, ya parte de eso, ¿no? Ya sabe, es consciente de que tiene que hacerla. Por lo tanto, no es como si fuera a la fuerza, ni obligado, ni a latigazos. Entonces, pues mira, ¿por qué no? Cada uno. Otra cosa es... Vamos a ver. Lo que pasa es que, claro, estoy aquí, llevo en la cola 2 días para comprarme un reloj. Porque no durante 2 días no lo has podido preguntarle a nadie la hora. Pues se ve que no. Se ve que no. Y claro, porque a la gente le gusta saber la hora. Curiosamente, se pasan el día con el móvil en la mano, pero no la miran en el móvil. Tienen que tener relojes. ¿Sabes lo que te digo?
2: Ya.
5: Estas contradicciones humanas que tenemos, ¿no? Entonces, pues, no se comprende. Yo, desde luego, no haría colas por... De tanto tiempo, no, desde luego. Tanto tiempo, no. Quizá haría cola... por algo... Tendría que ser algo muy concreto. Muy, no sé cómo decirte. Algo que... Exclusivo, de verdad. Vamos, que no tiene nadie.
2: Ya.
5: Porque hacer una cola para algo que luego va a tener más gente, a mí no me mola. Sino, ¿dónde está mi exclusividad como persona? ¿Comprendes?
2: Ya.
5: Claro. Mi reloj tiene que ser único, desde luego. No puede haber otro igual en todo el planeta. Ya está a punto, soy así. Yo donde estoy tengo que destacar, aunque sea con lo que sea. Ya. Para que todo el mundo me mire. A ver, esto es propio de las estrellas, ¿vale? Si no, no tiene gracia.
2: Claro, normal.
5: Si no, claro, se queda una pues, al rango de los mortales corrientes y molientes. Y eso no puede ser.
2: Claro.
5: Esto es así. Y bueno, no, tampoco recuerdo la última vez que hice una cola así, como para decir, seguramente la habré hecho, pero ha tenido que ser por algo muy, muy específico. Quizá algo de administración, de este tipo de cosas.
2: Sí.
5: Por comprar algo, no. Por comprar algo, no.
2: ¿Qué opinas con respecto
5: las colas de las colas del maratón, de los maratones, que ahí también hay colas?
2: Por ejemplo.
5: Colas.
2: Y con respecto a esto que se llame a las colas el nuevo lujo, o que, bueno, pues hacer cola se relaciona con el estatus, porque se habla de esto. Evidentemente es una técnica de venta muy interesante.
5: ¿Tú crees que una persona que lleva en su muñeca, por ejemplo... un reloj rubíes, oro, va a hacer cola? No, hacer cola no es un lujo, hacer cola es para las masas. Hacer cola es para las masas. El lujo es que yo vaya al lugar y lo cierren porque voy yo. ¿Sabes lo que te digo? Claro, ese es el lujo. Cierra para mí, exclusivamente para atenderme a mí. Porque voy a comprar lo que no está escrito. Lo que realmente nadie más puede comprar, excepto 4 o 5 de mí, como yo. En el estatus me refiero. El lujo no espera, el lujo no hace colas. Si no, no sería lujo. Claro. Si no, no sería lujo. Es lo que hay. Uh-huh. Es así.
2: De esto seguimos hablando. Gracias por estar con nosotros, Mariña. Pasa buena noche. Seguimos.
5: Bueno, ¿por qué no? ¿Por qué no lo voy a pasar bien?
2: Hombre, evidentemente ese es el objetivo, ¿no? Para empezar. Y luego hablamos.
5: Bueno, no sé. Igual no.
2: ¿No?
5: No sé qué decidiré. De aquí hasta que llegue a la cocina, ¿qué decidiré?
2: Bueno, pero tú
5: no
2: decides lo que quieras, pero nosotros supongo podemos desearte feliz noche, ¿no?
5: Sí, sí. Si puede, se puede, pero... Pero ¿y si no la paso?
2: También es verdad.
5: ¿Cuál sería la alternativa?
2: ¿Dormir?
5: Ah, quien pudiera. ya sé qué voy a hacer.
2: ¿Haces un chocolate o algo?
5: No, me gusta, leche, no me gusta el chocolate.
2: No. Chocolate caliente, ¿no?
5: No, ni frío.
2: Por
5: ni,
2: decir
5: ni,
2: algo. Tampoco.
5: Ni mojado.
2: Ajá.
5: No sé, puedo cometer una locura.
2: Ah, pues también. Ya sí. Puestos, a estas horas se pueden cometer locuras.
5: Sí, porque mira, es noche. La noche está estrellada.
2: Sí.
5: Todo esto es montaña. Puedo retrotraerme a tiempos pretéritos, coger un trozo de leña, prenderle fuego, hacerme un fachuco e ir por el monte dando alaridos hasta el castillo a por el monstruo.
2: Ah. Es un plan como otro cualquiera también, sí. Claro. Si hace buena noche, ¿por qué no?
5: ¿Y si me encuentro con Igor?
2: Pues salúdale de mi parte, yo qué sé.
5: Ya. Pero claro, es que aquellos ojos intimidan. Nunca
2: bueno, pero,
5: claro
2: mírale,
5: si eran ojos.
2: Pero mírale, no sé, detenidamente también, de forma fija. Mírale fijamente.
5: A esos ojos.
2: Claro. Mucha gente sostiene la mirada así como muy desafiantemente porque nadie se la sostiene. Pero si llegado al punto, nunca se sabe.
5: Bueno, nadie
2: a lo mejor
5: la
2: hay gente que es muy desafiante hasta que tú le desafías a él o a ella y se le acaba el desafío. Yo qué sé.
5: Bueno, y igual nadie le sostiene la mirada porque es una mirada pesada.
2: Bueno.
5: Si fuera ligera...
2: También es cierto. Pero una mirada ligera también es agradable, yo qué sé. En fin. Claro.
5: Claro. Sí, bueno, vamos a dejar...
2: Monstruos a mí. Llevo muchos años trabajando en la radio nocturna. Los monstruos ya no nos dan miedo. Ya no.
5: Depende.
2: Nah, ya no.
5: Lo que pasa es que yo no me dejo acojonar, ¿eh?
2: Ya somos dos.
5: Yo no me dejo acojonar.
2: No, no conviene. Es una mala táctica esa.
5: Totalmente.
2: Muy mala táctica, de hecho. Así
5: es
2: que...
5: la peor, además. O sea...
2: A por ellos.
5: O sea,
2: ya,
5: es,
2: a por ellos.
5: Es, ya te digo.
2: Es mala táctica, sí. Ala. Pues venga, a disfrutar.
5: Pues
2: ya. Saludos al monstruo. Venga,
5: vale.
2: Pasa buena noche.
5: Un besito.
2: Buena noche, gracias. Hasta luego, guiño.

0: Aquí estamos en la noche con Esther y en Radio Voz. Bueno, escuchando música que habla de los pequeños placeres y preguntándonos por la cuestión del lujo asociado a hacer colas y, bueno, los altercados que se ha producido en algunas colas para intentar acercarse a los comercios en los que estaban vendiendo algo que interesaba pues a la gente que estaba haciendo colas, efectivamente. Se habla de la psicología de las colas, se habla del hecho de que cada vez hagamos más colas, se habla del estatus asociado a los lugares donde haces cola, lo que supone para los comercios que haya mucha gente haciendo cola adelante, etcétera, etcétera. Esto es Radio Voz. Buenas noches.
1: Hola, buenas noches. Estás, Antonio, ¿qué tal estamos?
0: Pues aquí estamos, escuchándovos y pensando un poco en estas cosas.
1: Bueno, pues primero un pico para todas, para todos, ¿no?
0: Igualmente.
1: Y ahora mismo me estaba riendo por algún detalle de alguna cola, ¿no? Bueno, la verdad es que no son mucho de cola, sino que algunas veces pues también has tenido feito, pero no para mercar, ¿no? 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
0: 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Bonete. Esto Radio Voz, cuéntanos. Buenas noches.
2: Hola, buenas noches.
0: Muy buenas, ¿qué tal?
2: Bien, ¿y tú?
0: Bien, pues aquí estamos, aquí, a la cola. Ponte a la cola.
2: Muy bien.
0: Cuando
2: muy
0: le decimos bien a alguien que tenga paciencia, le decimos ponte a la cola, ¿no? Muchas veces.
2: Sí.
0: Es verdad, es una expresión, ponte a la cola. Es verdad.
2: Sí.
0: Bueno, ¿qué pensaste sobre todo esto? Cuéntanos.
2: Bueno, cobras un montón, ¿no? En el banco, en el supermercado, cuando te toca tu turno, en la pescadería también, que tienes que esperar a que te toque el turno. Eso también es cola, ¿no? Digo yo.
0: Sí, sí.
2: Claro. Cola cuando vas a comer a comprar un helado en la heladería. Por ejemplo, y sobre todo ahora, ¿no?, que apetece tomar un heladito y hay que esperar a la cola, claro, porque no te vas a colar, que te pueden llamar la atención, claro, tiene uno que esperar. La cola de los colegios, cuando vas con un niño, o cuando yo era pequeña, que teníamos que ponernos a la cola para que el profesor nos llamara por el nombre y nos fuera contando a ver cuántos niños éramos en la clase.
0: Sí.
2: Claro, había que vigilar eso, ¿sabes?, todos los días. Entonces tenías que hacer cola, claro. Cola también, pues, en el cine. En el cine, claro, en un concierto, cuando vas aquí al concierto, aquí a Castrelos, que está lleno de gente para ver a los famosos,
0: sí,
2: pues tienes que esperar a la cola, y menudas colas, que a lo mejor...
0: Vaya colas para entrar, vaya colas para los baños, por ejemplo, colas para buscar el sitio donde sentarse, es verdad.
2: Pues sí, menuda, sí. Es verdad, si en algún sitio he visto tanta cola, ha sido los conciertos, oye.
0: Sí, sí.
2: Sí, pero es que una pasada. Pero a cualquier concierto, de gente famosa, ¿sabes? Es igual aquí en Castelos que en cualquier otro lugar, Eso siempre se... No sé por qué se llena de gente.

0: Sí.
1: Buscar el sitio donde sentarse, es verdad.
0: Pues sí, menuda, sí. Es verdad, si en algún sitio he visto tanta cola, ha sido los conciertos, oye.
1: Sí, sí.
0: Sí, pero es que una pasada. Pero a cualquier concierto, de gente famosa, ¿sabes? Es igual aquí en Castellos que en cualquier otro lugar, ¿eh? Eso siempre no sé por qué se llena de gente.
1: Sí.
0: Yo, para mí, porque son buenos, claro, si no, nos animarían a verlos. Claro, pero son artistazos, entonces, pues sí, a la cola del teatro. Y bueno, y infinidad de colas.
1: Oye, ¿qué te parece lo de las colas para entrar en una tienda, para comprar algo, y todo lo que se ha organizado estos días en torno, pues, a unas colas en las que hasta ha tenido que ir la policía? Para intentar, pues, que no hubiera mucho caos.
0: Ay, carajo, no me enteré.
1: ¿No te enteraste? ¿No estabas escuchando el programa?
0: Ah, sí. Bueno, pero yo...
1: ¿No viste las imágenes del tema? ¿Salieron los telediarios también de la campaña de los relojes estos de 400 euros y hubo altercados en diferentes lugares del mundo?
0: Ay, carajo, bueno.
1: En las colas.
0: Pues sí, ya ves.
1: Cómo ¿A ti te gusta hacer cola en general o no?
0: Hombre, mujer, si tengo que esperar, espero. Claro, no me queda otra. No me voy a colar, que me pueden llamar la atención.
1: ¿Pero harías cola, por ejemplo, pues para comprar algo? ¿Una cola de 2 días, una cola de 3 días, una cola de unas horas, de varias horas?
0: Uy, me tiene que gustar mucho, ¿no? Para hacer cola de unos días. Hombre, si es cola de unas horas, pues por ir a ver algún cantante famoso, la haría. Eso sí. O yo qué sé, o un meeting de políticos. Y así, si me gusta el partido, pues político, pues sí. No es la primera vez que voy a un meeting de partido políticos, donde vienen políticos y yo estoy esperando a la cola para entrar para ver el meeting. Pues sí, es verdad. Pero solo si me gusta, si no, ¿para qué voy a estar 2 días? Esos son los conciertos estos grandes,
1: sí,
0: en Santiago y por ahí, ¿sabes? Madrid y por ahí, y en otros países, donde viene gente muy buena, y hay un montón de cola, pues solo para entrar de días y días. Y ves, y la gente con campaña, con tienda de campaña y todo, fanáticos, solo por ver a ese artista. Son fanáticos porque le gusta. Sí, sí. Ahora, si tuviéramos que ir a la guerra, seguro que no había cola para eso. Sí, sí. Pero para esto de los artistas y así, bueno, hay colas a tutiplén. Bueno, pues nada, me voy.
1: Pues adelante, pero no te vayas muy lejos y sigamos hablando en la próxima. Seguimos,
0: vale,
1: escuchándonos.
0: Gracias,
1: María. Gracias por contarnos.
0: Gracias.
1: Buenas noches. Un saludiño. Hasta luego. Buenas noches. Esto es Radio Voz. Cuéntanos. Buenas noches.
2: Hola, buenas noches.
1: Hola, muy buenas. ¿Qué tal? ¿Con quién hablamos?
2: Con Marisol. ¿Cómo estás?
1: ¿Desde dónde nos llamas? ¿Desde?
2: De Coruña.
1: De Coruña, sí. Ahora identifico tu voz. ¿Cómo estás? ¿Qué tal?
2: Bien.
1: Sí.
2: Acá estaba escuchando.
1: Cuéntanos, ¿qué
2: tengo
1: tal?
2: Tengo tanto para decir, pero...
1: Pues venga, adelante, tenemos tiempo, cuéntanos.
2: Bueno, mira, primero, a ver, la fila o la cola que me desespera es para bajar de un avión. Porque
1: por
2: ya como que me da como claustrofobia, ya quiero bajar y veo que no avanza. eso es lo que me desespera, pero bueno... Porque al final dicen, no se levanten, no esto, no lo otro, y ya están todos
1: todo, como resortes, poing. Sí, es
2: igual
1: verdad.
2: Que en el tren también. Hasta que no se detenga el tren y están todos arriba ya.
1: Sí, sí.
2: Y digo, bueno. Y a ver, otra, lo de comprar así, de colas para comprar, cuando aquí salió en una cafetería muy famosa, salió un accesorio, un vasito en forma de osito. Ya dijeron, salen tanta cantidad de... Entonces dije, no, eso ya va a ser para locura. Y le dije a mi hija, no, olvídate,

0: Olvídate, porque hay que parar de, no, hay que parar el mundo como para ir hasta que abra la tienda y no, dije. Y con lo respecto de una vez nosotros fuimos para que tenemos unos parientes en New Jersey y sí. Era la época del Black Friday y era una locura eso, dije, claro. No lo haría, o sea, ni que vendan nada, o sea, sí. Para mí que, y encima con la bestialidad, viste, con la violencia, digo, que entran empujándose y dije, no, eso, ay, no sé qué lleva a la gente a hacer eso, la verdad que no sé.
1: Bueno, pues es una de las preguntas que nos estamos haciendo, Marisol. ¿Hasta qué punto efectivamente pues se identifica esto de las colas con el nuevo lujo? Se habla del lujo aspiracional, ¿no? Es decir, de aquello que deseas porque crees que te puede dar estatus, que te puede servir para tener, ¿no?, otro nivel, o para que parezca efectivamente que tienes otro nivel económico y entonces te compras algo que parece caro, que de hecho es caro, pero no es tan caro como aquello a lo que aspiras, etcétera. Es bastante curioso. Pero se habla efectivamente del estatus y de que hagas cola en determinados sitios para que se vea que estás haciendo cola allí. Y hay mucha gente que lo hace, efectivamente.
0: Sí, bueno, no sé, del estatus no todavía sigo sin entender. Porque aparte, si son productos caros, o sea, el que quiere comprar un producto caro no, o sea, no va a hacer eso, o sea, porque no, me parece que no. Y si es para el que dirán, o es para hacerse ver, eso, bueno, haya ellos. Otra cosa que te iba a decir de la de la cola, porque yo, como, bueno, vos ya sabes que a qué me dedico. El tema de las filas, las colas para obtener un taxi.
1: Un taxi, sí.
0: En la parada del tren, la gente se vuelve loca.
1: Claro.
0: Sale corriendo así como por un tubo y no nos dejan avanzar. Y ellos siguen avanzando y el taxi un poco más lo toman en lonzas.
1: Sí,
0: Allá en la punta. Y uno le dice, no, a ver, no desesperen, quédense en el lugar, y después ahí empiezan. No, porque la señora se me metió adelante, y entonces ya uno no sabe quién estaba adelante de quién. Y ahí empiezan los problemas.
1: Pero ¿sabes que en este asunto de las colas, o entre otros, en el asunto de las colas, es uno de esos lugares en los que se perciben los modales de la gente, la educación?
0: Sí. ¿Mm?
1: Sí. Efectivamente. Entonces, la gente se cuela o no se cuela. Hay gente que, bueno, pregunta quién está, quién no está, por dónde va, por dónde no va. Hay quienes se hacen los loco, la loca, ¿no? Y se cuela, etcétera, etcétera, y no respeta la cola. Y ahí se ve esto también, ¿no? Es decir, bueno, pues se supone que hay un orden, bueno, pues busca dónde es el lugar en el que toda la gente se ha puesto a la cola. Es decir, nos hemos puesto de acuerdo en que el primero que llega es el primero que debe coger el primer taxi, lógicamente, no en que aquello sea una especie como de, ¿no?, de locura. Y el que corre más, que a veces ocurre también, que los que corren más pasan por delante de gente que ya iba saliendo, ¿sabes? ¡Vrum! Y a lo mejor pues la persona que, además, por cierto, que requeriría del taxi, porque a lo mejor es una persona de mayor edad y va más despacio, pues tiene que esperar, porque otros corren más.
0: Ah, sí, el que va con mucho equipaje y todo, van
1: por
0: con
1: ejemplo,
0: los que, pobres, los que quedan detrás.
1: Claro, por ejemplo, sí, pero ahí también se ve, ¿eh? La gente que se cuela y pasa de los demás, dice mucho de los modales, sí.
0: Sí, bueno, y me recuerdo uno en Vigo, que estábamos y se había retrasado el tren, y nos empezaron a dejar pasar, porque como estaba retrasando, entonces empezamos a hacer la fila un poco dentro, ¿no?, de la puerta. Y viene una, yo no sé si por despiste, bueno, y pasa del seguridad y pasa, y ya quiere entrar y abría la puerta y quería abrir. Y estábamos todos haciendo, o sea, si levantaba la vista, iba a ver que había unas cuantas personas, muchas, que estaban esperando la fila. Y ella, y el seguridad le dijo, no, mire, y levantó la vista y no nos, y ahí como que, o yo no sé si era despistada o quiso pasar, ¿no? Por a ver si me sale, dijo.
1: Ya,
0: pero no,
1: fíjate.
0: O sea, semejante cantidad de gente para no verla, dije, no, o sea, está muy dentro de ella, o sea, está en su mundo.
1: Ya.
0: No sé, yo cuando estoy haciendo una fila, me fijo quién está adelante, o lo pido así, de como dicen, claro, aquí, dame la vez.
1: Algo dame así. La vez, sí, dame es una expresión, vez. Sí, dame la vez, dame la vez.
0: Dame la
1: sí.
0: vez.
1: Luego es que, ¿sabes qué pasa? El profesional así del colarse en las colas tiene cierta habilidad para hacerse el despistado o la despistada.
0: Cierto.
1: ¿Sabes? Sí. ¿Qué es lo que le pasa también? Claro, tú conduces habitualmente. Lo que le pasa a estos conductores que entran en las rotondas mirando hacia otro lado, ¿sabes? Sí. Y entonces, bueno, da la sensación de que, ¡ay, no me entero! ¡Uy, no he visto! Hay mucha gente de esta, o gente que está intentando incorporarse sí. sin mirar.
0: Sí.
1: Yo, de sí, hecho, sí, sí. Perdón por lo que voy a decir ahora que no nos escucha nadie, pero como estoy hablando con una mujer taxista, yo cuando, por ejemplo, veo que alguien se está acercando, viene desde alguna intersección o desde pues una vía paralela, ¿no?, para incorporarse, suelo dejar colar al que ha establecido contacto visual. Si no, no.
0: Ah, vale. Sí, sí, sí, sí.
1: Sí, porque me parece un mínimo de cortesía. Ya, bueno, ya si pone la intermitente, entonces ya es mi amigo, o sea, directamente o mi amiga, ¿no? Pero sí. Hay gente, por ejemplo, que efectivamente señaliza lo que va a hacer. Es una cortesía más, sobre todo cuando hay tráfico, cuando estamos a la colita. Sí. Pero yo dejo pasar a aquel que establece o aquella contacto visual. Si no, no. Porque me parece que si no, sinceramente, estamos alimentando la descortesía. Volvemos a lo mismo. Últimamente tenemos que hablar mucho de esto. Cortesía, buenos modales, ¿no? Este tipo de cosas. Falta mucho de eso. Y bueno, ni te quiero contar lo que os encontraréis vosotros que conducís todo el rato.
0: Y otra fila que se hacen también puede ser de coches, ¿verdad? También vale.
1: Sí.
0: Por ejemplo, cuando hay una explanada para estacionar y están todos dando vuelta.
1: Sí.
0: Y digo, bueno, ¿quién llegó primero? Y ahí es vale todo, ¿eh?
1: Claro, o sea, vale todo.
0: Uno puede estar dando vuelta una hora y viene uno que tiene y se entra de contramano y dice, ¡pua!
1: Y te coge
0: el sitio. Ni siquiera me dijo, estabas vos hace una hora y yo entro en una... Nada, o sea, ni respetan la fila tampoco.
1: Es verdad. Habría mucho que hablar sobre esto, ¿eh? Sobre cómo cubrir cola y cómo cumplir una cola. Y efectivamente, apelar a la educación también, eso es. Y a saber hacer cola también. Y a pedir la vez. Y ese tipo de cosas, y a no colarse y ese tipo de historias. Es verdad, ¿eh? Es verdad.
0: Sí.
1: Pero bueno, ahora resulta que, por lo visto, esto de hacer cola está de moda y que la gente hace cola de 3 días. Fíjate lo que son las cosas. Nunca se sabe.
0: Sí. Bueno, yo una vez, cuando era más chica,
1: y
0: me
1: seguimos,
0: colé en una, pero me colé, me la hice súper bien.
1: ¿Te colaste?
0: En Argentina, ¿eh?
1: Ah, sí.
0: En un recital de Madonna. No sabes, eran kilométricas las filas.
1: Claro.
0: Y entonces me puse ahí, no sé cómo hice, para meterme con un grupo de chicos, empecé a hablar y bla, bla, bla, bla, bla.
1: Ah.
0: Y nada, y entré primera y estaba en la valla, que la veía Madonna ahí. Le veía todos los...

Hola, ¿cómo están? Muy buenos días. Son las 9 de la mañana y a esta hora arranca aquí en la sintonía de Radio Voz, Voces de Verano. Ya saben que les acompañaremos, como hacemos todos los días, de lunes a viernes, hasta las 2 de la tarde, salvo si nos escuchan desde Radio Voz Coruña, donde podrán seguirnos hasta las 10, o si lo hacen desde Radio Voz Bergantiños, donde estaremos con ustedes hasta el mediodía, hasta las 12 para el resto de Galicia, hasta las 2 de la tarde. Saludos de Lucía Saavedra en el control técnico, de Vicky Peña en la producción y de quienes habla, Olga Vilar. ¿De qué vamos a hablar en las próximas horas? Bueno, pues entre otras cosas hablaremos de lo difícil que resulta y cada vez más sacar el carnet de conducir por la falta de examinadores, un problema que ya viene de lejos. También hoy, como no, nos detendremos en el eclipse. Mañana es el gran día. Esta mañana conversaremos con el astrofísico y técnico de la Fundación Española para la Ciencia y la Tecnología, Fernando Jáuregui. Además, hablaremos de lactancia materna. Nos acercaremos